0: vivir con más paz, para fortalecer nuestras relaciones y para tomar también mejores decisiones. Sentir miedo, sentir tristeza, sentir preocupación no nos hace débiles. Lo importante es qué vamos a hacer con esas emociones. Uh-huh. Porque usted puede sentir miedo de ir de un lado a otro, puede sentir miedo, ¿verdad? Sí. De emprender, por ejemplo, uh-huh. de preocupación. Pero el punto es, a pesar del miedo, vamos a gestionarlo porque sabemos que está ahí, pero sabemos que tenemos que hacer lo que hay que hacer para encontrar nosotros, para lograr la meta que nosotros nos proponemos. Entonces sí, ok, ahí está el miedo, ahí está el nervio, pero lo vamos a hacer porque es parte de lo que queremos hacer para nuestra vida, ¿verdad? Son decisiones que nos deben movernos hacia la acción, no paralizarnos. Ya ve usted, siempre podemos encontrar dirección, consuelo o la capacidad para seguir adelante a través de una buena lectura, a través de una buena plática, a través del ejercicio, de los hábitos saludables, a través de la oración. Así que cada día podemos crecer no solo en conocimiento, sino también en sabiduría emocional y espiritual para tener una vida más plena, más en armonía con nosotros mismos y con los demás. Ese sería mi mensaje final.
1: Muchas gracias, gracias doctora por compartir con nosotros en este espacio Caribe Latino para el Señor. Le mandamos un fuertísimo abrazo.
0: Muchas gracias. Un saludo a toda la radio audiencia, ¿verdad? Y esperando que este programa pues haya aportado un poquito de un granito de arena en este tema para recorrer un poco mejor este camino al que llamamos vida.
1: Gracias, yo sé que sí, doctora. Muchísimas gracias.
0: Bueno, estén bien todos. Feliz fin de semana. Feliz, hasta luego.
1: Hasta luego. Hasta la próxima, doctora. 6:05 p.m. Y fíjese que yo le voy a decir algo, vaya, para agregar a lo que nos estaba pues hablando la doctora. Bastante sabiduría acerca de lo que, bueno, sí sabe de lo que está hablando. Mire, la Biblia nos enseña a nosotros que esas emociones fueron dadas por Dios y que son una parte natural de la humanidad. En Filipenses 4:6-7 dice, por nada estéis afanosos y no sean conocidas vuestras peticiones delante de Dios en toda oración y ruego en acción de gracias, y la paz de Dios que sobrepasa todo entendimiento guardará vuestros corazones y vuestros pensamientos en Cristo Jesús. También para el temor y el desánimo, este que le leí antes, Filipenses 4:6-7, es para la ansiedad y para la preocupación. Para el desánimo y el temor, Josué 1:9, bastante conocido. Mira que te mando que te esfuerces y seas valiente, no temas ni desmayes, porque Jehová tu Dios estará contigo donde quiera que vayas. Si usted se siente triste y se siente con dolor en su corazón, mire lo que dice Salmo 34:18, cercano está Jehová a los quebrantados de corazón y salva a los de espíritu abatido. Si usted está enojado, en este momento, Proverbios 15:18, el hombre iracundo promueve contiendas, mas el que tarda en airarse apacigua la rencilla. Óigame, qué precioso, para el dominio propio, mas el fruto del Espíritu es amor, gozo, paz, paciencia, benignidad, bondad, fe, mansedumbre, templanza, dominio propio, óigame. Todo esto es lo que debemos nosotros, y son parte también de los sentimientos, sentir amor, sentir gozo, sentir paz. Entonces quiere decir que el Señor nos ha dejado todas estas emociones, todos estos sentimientos. A seguir adelante, mis amados hermanos, si usted está triste, vaya al Señor. Si está alegre, vaya al Señor. Si está enojado, vaya al Señor. Él es nuestra única salida. Él es la respuesta que nosotros tenemos para absolutamente todos. Se marcan las 6:07 p.m, pero usted no se desconecte, mi amado hermano. Esto es HCH Radio, en este programa Caribe Latino para el Señor, que se lleva a cabo todos los sábados a partir de las 4:00 p.m. A partir de las 4:00 p.m. usted está escuchando música así bien tropical, bien bonita, que nos pone alegres, contentos, nos pone a danzar, nos pone pues más que todo con ese sentimiento de

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3: Se marcan las 6:12. Esto es HCH Radio, noticia de último momento. Vamos a escuchar qué dicen nuestros compañeros. Noticia de último momento.
4: En países con circulación activa del virus, verificar y completar su esquema de vacunación, especialmente con la vacuna SRP, que significa sarampión, rubiola y parotiditis, y acudir a los establecimientos de salud para la aplicación oportuna de la vacuna, de acuerdo con los lineamientos nacionales vigentes.
5: La vacunación continua es siendo la medida más efectiva para prevenir el sarampión. 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
4: 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Asimismo, la respuesta, Unidad de Comunicaciones, Tegucigalpa, 6 de junio del año 2026.

0: este último momento, este caso de sarampión, el tercero, realmente, como lo decíamos en el espacio anterior, hay que vacunarse contra el sarampión, Luisa Nariva, en los distintos centros de salud. Es importante que usted tome medidas, medidas que son necesarias para los pequeños también, sí, que esto afecta mucho.
1: Y es en el departamento de Cortés, específicamente en el municipio de Omoa, donde se ha registrado este tercer caso de sarampión. Es una persona que provenía del exterior, según dan a conocer las autoridades de salud, y pues según el seguimiento que ellos dan, pues se contrajo la enfermedad afuera del país, y al llegar aquí se le detectaron los síntomas. Así que a estar pendientes, darle seguimiento a las personas que salen y que regresan a Honduras, y esto para evitar de que se siga propagando, porque esta es una enfermedad altamente transmitible. ¿Escuchó bien usted el comunicado? Si usted tiene los síntomas que dieron a conocer las autoridades de salud, por favor vaya a un centro médico para ser diagnosticado. Si tiene dudas, si tiene alguna de las afecciones que dieron a conocer en el comunicado.
0: Bien, importante es...
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3: Así es, muchísimas gracias a los compañeros Ivania y también a Luis Anariva, que nos informaban acerca de este caso de el sarampión. A tener cuidado, tomar precauciones, mi querido oyente. Las 6:15 PM, nosotros continuamos por aquí con nuestra programación en Caribe Latino para el Señor.
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0: Amén, así es, incontables maravillas, precioso tema de Agustín Amador. Las 6 de la tarde, 25 minutos. Vamos a ver por aquí, permítame, vamos a ver si usted nos sigue dejando audios. 9420-0766. Ese es el número, ¿cuántos están activos? Así rapidito, mi hermano, déjenos su audio si usted gusta al 9420-0766. Puede enviar sus saludos y aquí con mucho gusto saludamos a los cumpleañeros, los felicitamos, les mandamos un fuerte abrazo, de hecho, a todos los que están cumpliendo años este sábado 6 de junio del 2026. Hola, hola, bendiciones, buenas tardes. Buenas tardes, ¿quién nos...?
1: Dios me le... A ver si usted me puede ayudar, me puede brindar el número de la doctora que habló hace un rato, por favor.
0: Ah,
1: de... Tenía de invitada.
0: Ah, correcto, de la doctora Tania.
1: Tania.
0: Permítame, ya en un momento la vamos a comunicar, le voy a mandar su número a ella.
1: Ah, perfecto.
0: Sí, para que sí, ella se agradezco. Comunique con usted.
1: Le agradezco mucho.
0: Gracias, ¿cuál es su nombre?
1: Mi nombre es Teresa, pero Sabina, le estoy hablando de mi fijo, yo tengo mi celular, no sé cuál le conviene a ella marcar.
0: Ah, bueno, mándeme entonces su número.
1: 90, ¿lo puede anotar ahorita?
0: Sí, ahorita aquí ya lo tengo listo.
1: 9879.
0: Sí.
1: 8695.
0: 8695, 98.
1: 9879. Sí. 8695.
0: Bueno, ahí está, ya se lo envié a la doctora.
1: Le agradezco.
0: Hasta vaya luego. Pues, hasta luego, mi querida hermana Teresa. Vamos a ver, bendiciones.
2: Buenas tardes, le escuchamos en la vida de San Antonio, bendiciones.
0: Eso.
2: Siempre le escuchamos, hermana.
0: Eso, bendiciones para usted también, mi querida hermana. Gracias por estar activos, por estar conectaditos. Buenísima música, hemos disfrutado en este momento. También ya escuchamos los consejos acerca de la comunicación y acerca también de las emociones. La comunicación asertiva, hay que aclarar. Ya nos daba el doctor cuáles son las diferencias en la comunicación y la comunicación asertiva. También acerca de las emociones. Esas emociones. Vamos a ver por aquí, bendiciones. Buenas tardes.
3: Ah, buenas tardes, mire que se me olvidó el nombre de don Eduardo.
0: Ah, muy bien, ya se lo vamos a dar, mi amado hermano. No será, haré memoria. No se la sabe, qué barbaridad con Agustín, que no se la sabe. Vamos a ver, las 6:28 de la tarde, también tenemos palabra, mi hermano. No vaya a creer usted que este programa es así nomás o que solo lo hacemos por pasar el rato. Déjeme decirle que no. Siempre viene con un fin y es mantener informado a nuestros oyentes y también edificados. Ese es el fin de HCH Radio en todas las programaciones. Así que vaya poniéndose cómodo, vaya preparándose, mi amado hermano, porque el Señor habla a nuestras vidas y por medio del pastor Leonel Funes. El pastor Leonel Funes, él va a estar compartiendo con nosotros un mensaje que yo sé que va a llenar nuestro corazón, va a llenar nuestra alma, mi hermano. Pero es cuestión de creer, es cuestión de creer esto. Así que usted prepare su corazoncito. En esta tarde venimos a hablarle también de ese mensaje de esperanza para su vida. El Señor es maravilloso, nunca lo olvide. El Señor es bueno y Él es perfecto. En todo tiempo y en todo momento, pase lo que pase. Quizás esta semana usted dice, esta semana no es lo que yo esperaba, esta semana no es lo que yo quería, pero a pesar de, el Señor sabe por qué pasan las cosas. Pero no quiero contárselo yo. Para eso tenemos con nosotros al pastor Leo. Pastor Leo Funes, quien está acompañándonos en esta bonita tarde y a quien pues con mucho gusto saludamos. Buenas tardes, bendiciones, qué gusto tenerle aquí en Caribe Latino para el Señor. Pastor Leo.
4: Buenas tardes, bendiciones, para mí es un placer poder estar aquí y poder pues compartir este grato momento, ¿verdad? Y poder llevar ese mensaje, ¿verdad? A los radios oyentes que están escuchando este precioso canal.
0: Así es, pastor. Bueno, ya no le quito más tiempo. Yo sé que usted está preparado con una palabra para nuestros corazones y nosotros aquí muy atentos escuchamos ese mensaje.
4: Amén. Amén, bendiciones. Es un placer, creo que hoy en día estamos atravesando diferentes cosas a nivel de país, ¿verdad? A nivel internacional. Y si nos reducimos un poquito a nivel de familia, creo que cada día de repente en nuestra vida es un poco cansado por el trabajo, los estudios, tantas cosas que tenemos en nuestro diario vivir, ¿verdad? Y a veces no encontramos una lógica o no entendemos por qué pasan las cosas o todo lo que está aconteciendo en nuestro alrededor, ¿verdad? Pero hoy Dios trae una palabra fresca para cada uno de los que nos están escuchando. De repente si estás ahí un poco frustrado, de repente si estás un poco estresado también por todo esto que ha estado aconteciendo, la gasolina súper cara, los precios de la canasta básica, y parece que no hay una salida, parece que no hay una solución a este enorme problema, ¿verdad? Pero sabemos que su palabra dice que a los que amamos a Dios, todas las cosas nos ayudan para bien. Y hoy quiero compartir una palabra en Eclesiastés 3:1, y dice: todo tiene su tiempo, y todo lo que se quiere debajo del cielo tiene su hora. Tiempo de nacer y tiempo de morir, tiempo de plantar y tiempo de arrancar lo plantado, tiempo de matar y tiempo de curar, tiempo de destruir y tiempo de edificar, tiempo de llorar y tiempo de reír, tiempo de endechar y tiempo de bailar, tiempo de esparcir piedras y tiempo de juntar piedras, tiempo de abrazar y tiempo de abstenerse de abrazar, tiempo de buscar y tiempo de perder, tiempo de guardar y tiempo de desechar, tiempo de romper y tiempo de coser, tiempo de callar y tiempo de hablar, tiempo de amar y tiempo de aborrecer, tiempo de guerra y tiempo de paz. ¿Qué provecho tiene el que trabaja de aquello que se afana? Yo he visto el trabajo que Dios ha dado a los hijos de los hombres que se ocupen de él. Y podemos ver en esta bella escritura, ¿verdad?, que hay muchos tiempos y de repente tú estás ahí y tú dices: es que no sé, estoy frustrado, estoy cargado por la temporada que estoy viviendo, pero para todo hay tiempo. De repente ese tiempo que tú estás esperando está próximo a venir, y de repente ese sea la temporada o el tiempo de formación para tu vida. El tiempo de llorar, de repente estás en ese tiempo de llorar, pero hoy Dios trae esta palabra y te dice, ¿verdad?, que ese tiempo pronto va a terminar, porque hay muchas más temporadas que Dios tiene para nosotros, y lo podíamos ver ahí. Hay tiempo de reír, hay tiempo de llorar, hay tiempo de endechar, hay tiempo de bailar, hay tiempo de esparcir piedras, hay tiempo de juntar piedras. Entonces Dios tiene para cada uno de nosotros una temporada específica. Y hay algo muy importante que yo también quiero compartir, hermana, que es para poder vivir cada uno de estos tiempos en nuestra vida y de repente en nuestro trabajo. A veces con mi esposa, ¿verdad?, llega cansada, yo llego cansado, es como que, ay, venimos de trabajar. Pero es el tiempo del trabajo, ¿verdad? Después vamos a la iglesia, es el tiempo de la presencia de Dios, y a veces nos frustramos y nos cansamos, ¿verdad? Pero hay algo bien importante que yo quiero compartirlo con cada uno de ustedes, y es que si nosotros podemos entender de que estas temporadas que estamos viviendo, aunque no sea fácil, pero lo estamos viviendo por una tan sola cosa, y es porque estamos vivos. ¿Entiendes? Es porque tenemos la vida que Dios nos ha regalado, de poder desde la mañana poder ver la luz del sol y disfrutar de esa temporada, aunque no sea fácil, aunque sea fácil, aunque sea complicada, aunque haya lluvia, aunque no haya lluvia, pero lo que tenemos que entender y tenerlo bastante claro es que Dios está con nosotros, a pesar de cuál sea nuestra temporada. Dios está ahí para trazar algo diferente. Dios está ahí para decirnos: tranquilo, hijo, aquí estoy contigo, a pesar de cuál sea tu temporada o tu tiempo. Y también aquí estoy leyendo y dice: todo lo hizo hermoso a su tiempo y ha puesto eternidad en el corazón de ellos, sin que alcance el hombre a entender la obra de lo que Dios ha ha hecho desde el principio hasta el fin. Yo he conocido que no hay para ellos cosa mejor que alegrarse y hacer el bien de su vida, y también que es el don que Dios que Dios a todo el hombre para que coma y beba y goce el bien de toda su labor. Amén. Entonces, si nosotros tenemos un trabajo, si nosotros tenemos nuestra casa, o si de repente estás alquilando, o de repente, sea cual sea tu condición, solo lo importante es que nosotros tenemos que aprender a alegrarnos, a disfrutar de las maravillas que Dios nos ha dado. Justamente la semana pasada nos daba una noticia de una joven, ¿verdad?, que falleció por un cáncer estomacal. Y nosotros nos decíamos, pero qué tan jovencita, con cuántos sueños por cumplir, cuántas cosas por hacer, ¿verdad?, en la vida. Pero lastimosamente su temporada terminó hasta ese momento. Su temporada de aquí en la tierra terminó. Entonces, mientras nosotros estemos aquí, hay algo que tenemos que tener claro, y es que tenemos que gozarnos. Yo sé que has tenido una semana complicada, has tenido una semana con buenas o malas noticias, pero por sobre todas las cosas Dios ha estado ahí para ayudarnos, para fortalecernos, para sustentarnos en cualquiera que sea nuestra situación. El pueblo de Israel estuvo 40 años en el desierto y muchos no entendieron en qué temporada se encontraban. Muchos solo blasfemaron, muchos solo se levantaron en contra de Moisés, en contra de Dios. Y a pesar de que una nube los cubría por la noche, a pesar que una nube los cubría por el día y una columna de fuego por la noche, nunca entendieron que Dios estaba ahí con ellos, aunque ellos estaban en el desierto. Y eso es lo importante que nosotros tenemos que entender. En cualquiera que sea nuestra temporada, nuestra situación, entender que Dios está con nosotros ahí, dándonos ese maná del cielo, dándonos ese pan, ese sustento que nosotros necesitamos para el día a día. Y también, una temporada, ¿qué representa para nosotros? ¿Puede representar esta temporada para ti? Una vez que nosotros, es importante identificar en qué temporada estamos, en qué momento. Puede ser que esa temporada que tú estás viviendo sea una temporada de formación. Puede ser que esa temporada que tú estás viviendo sea una temporada de un proceso. Y puede ser que sea una temporada donde Dios está forjando tu liderazgo, donde Dios está formando tu carácter. Y es importante que tú entiendas que todo esto que estamos atravesando es pasajero, que lo mejor de Dios está por venir. Y dice su palabra en Joel 2:23, dice: vosotros también, hijos de Sión, ahí usted póngale hijo Ricardo, hijo Ana, Andrea, alegraos y gozaos en Jehová nuestro Dios, porque os ha dado la primera lluvia a su tiempo, y dará descender sobre vosotros lluvia temprana y tardía como en el principio. Las eras se llenarán de trigo y los lagares rebosarán de vino y aceite. Y os restituiré los años que comió la oruga, el saltón, el revoltón y la langosta, mi gran ejército que envié contra vosotros. Comeréis hasta saciaros y alabaréis el nombre de Jehová vuestro Dios, el cual hizo maravillas con vosotros, y nunca jamás serás mi pueblo avergonzado. Y conoceréis que en medio de Israel estoy yo, y que yo soy Jehová vuestro Dios, y no hay otro, y mi pueblo nunca jamás será avergonzado. Amén. Así que para cada situación difícil, para cada momento de depresión en nuestras vidas, hay una palabra que Dios tiene precisa para nosotros. Hay una palabra que Dios tiene concisa para nuestras vidas, para que podamos ser renovados, para que podamos ser transformados, para que usted pueda abrir sus ojitos y poder ver realmente las maravillas. ¿Por qué? A veces desperdiciamos nuestra vida, desperdiciamos ese abrazo a papá, ese abrazo a mamá, ese abrazo a nuestros hijos. Hay más regaño, hay más dureza, hay tantas cosas. Y esos besos que no damos en una mejilla caliente, otro día los vamos a querer dar en una mejilla fría, porque no aprendemos a ver las bendiciones que Dios nos ha dado a nuestro alrededor, porque no aprendemos a disfrutar de esas pequeñas y grandes cosas que Dios tiene para nosotros como hijos. Y así como dice su palabra, dice que vendrá sobre nosotros esa lluvia temprana y tardía como al principio. Así que si tú has estado ahí desesperado, si tú has estado ahí ansioso porque has estado esperando una respuesta, una sanidad, un milagro, estar tranquilo porque la lluvia temprano o tardía llegará a tu vida y no será muy tarde. Hoy Dios te habla ahí donde tú estás, en tu carro, en tu casa, donde sea que tú estés, y Él te dice: tranquilo, hijo mío, tranquilo, no temas, tranquilo. Dice su palabra en Isaías 41:10, no temas porque yo estoy contigo, no desmayes porque yo soy tu Dios que te esfuerzo, siempre te ayudaré, siempre te sustentaré con la diestra de mi justicia. Así que Dios te dice: ánimo, hijo, tú puedes. Y lo más importante de todo es que Dios está con nosotros en esta temporada, en este momento de aflicción, en este momento de alegría. Dios está con nosotros. No importa a dónde nosotros estemos o vayamos, Dios va delante de nosotros como poderoso gigante. Y hoy es una noche, hoy es una tarde hermosa para que tú puedas entender las maravillas que Dios hace para sus hijos. Y es que hay algo muy importante también que quiero compartir contigo en esta tarde, y es que toda temporada tiene un inicio, pero también tiene una fecha de vencimiento, tiene una fecha final. O sea que ese momento que tú estás pasando va a tener un momento final y va a comenzar una nueva temporada en tu vida. No sé si será la temporada que tú estás esperando, no sé si será otro momento, pero lo que sí sé es que lo que estás pasando actualmente es pasajero. Y si Dios permitió que comenzara, también Él determinó cuándo se va a terminar esa temporada en tu vida. Y hay algo muy importante también que quiero que entiendas en esta tarde, y que no estás en una eternidad de dolor, estás en una temporada. No estás en una eternidad de sufrimiento, estás en una temporada. No estás en una eternidad de frustración, de ansiedad, de depresión. Estás en una temporada, y las temporadas siempre cambian. Y Dios siempre hace que esas temporadas cambien a favor para sus hijos. Sigue adelante, avanza, cree en lo que Dios puede hacer contigo. Cree en lo que Dios puede hacer con tu familia. Cree en Dios lo que puede hacer con tu generación, y verás el resultado. ¿Qué es lo que tú estás esperando en este momento que Dios haga para contigo? Hay dos tiempos. Hablando espiritualmente, tenemos el tiempo Kairos, tenemos el tiempo Cronos. El tiempo Kairos es el tiempo que Dios tiene para nosotros, y ese es el tiempo que va a llegar lo que tú estás esperando, lo que tú estás anhelando. Llegará en su momento. Y regresamos a la palabra que decía: todo tiene su tiempo. Tiempo de morir, tiempo de plantar, tiempo de arrancar, tiempo de edificar. Todo tiene su tiempo. Pero había algo muy importante que decía, que dice aquí su palabra. y es que tenemos que alegrarnos, y disfrutar de lo que Dios ha dado. Si tienes un trabajo cansado, cargado, disfrútalo. Si tienes una empresa que te está sacando de las casillas, si tienes una empresa que te está quitando la paz, tranquila, disfrútalo. Si tienes un negocio o cualquiera que sea el trabajo que te estás dedicando, tranquilo, porque Dios tiene el control de esa situación en tu vida. 40 años estuvo Moisés en el desierto y tuvo que aprender muchas cosas. A veces nosotros pasamos 2 semanas de una situación y ya no queremos. Queremos abortar misión, queremos darlo todo por perdido. Pero entendamos algo, que Dios ahí está con nosotros. Como le dijo Josué, no temas ni desmayes porque yo soy tu Dios. Ahí está con nosotros. A pesar de nuestros errores, a pesar de nuestras fallas, a pesar de nuestras limitaciones, Él está ahí para bendecirnos, Él está ahí para sorprendernos, Él está ahí para hablarnos, para decirnos, para impulsarnos. Y véase que la mayor parte de hombres de Dios siempre, después de que Dios los llamó, pusieron una limitante. Moisés por allá dijo que era tartamudo. Gedeón dijo que era el más pobre de su familia, que Dios no lo iba a poder utilizar por eso. Por allá otro dijo que era muy pequeño. Siempre estamos poniendo nuestras limitaciones, pero Dios no ve esas limitaciones que nosotros creemos que tenemos. Él solo ve la oportunidad perfecta para poder utilizarnos, la oportunidad perfecta para poder bendecirnos, y una vez bendecidos, que nosotros podamos bendecir a otros. Con esa hermosa palabra que Él ha depositado en nuestra boca, con esas oraciones que podemos realizar por nuestros hermanos, realizar por nuestra nación, y de esa forma comenzar a marcar un antes y un después en nuestra generación, y bendecir a los hijos y a los hijos de los hijos, y declarar también que esta es una nación bendita, que a pesar de que todo parece adverso, hay una salida. Y no hay noche oscura, que no vea la luz del día. Mi noche oscura que no vea esa luz que Dios tiene preparado para nosotros, esa luz de bendición, esa luz de paz, esa luz de amor, esa luz de tranquilidad. Y para ir concluyendo, quiero leer en Deuteronomio 8:1, y dice: cuidaréis de poner por obra todo el mandamiento que os ordeno hoy, para que viváis y seáis multiplicados, y entréis y poseáis la tierra que Jehová prometió con juramento a vuestros padres, y te acordarás de todo el camino por donde te ha traído Jehová tu Dios estos 40 años en el desierto, para afligirte, para probarte, para saber de lo que había en tu corazón, si habías de guardar o no sus mandamientos, y había en tu corazón, si sabías de guardar o no tus mandamientos, y te afligió y te hizo tener hambre, y te sustentó con maná, comida que no conocías tú, ni tus padres la habían conocido, para hacerte saber que no solo de pan vivirá el hombre, mas todo lo que sale de la boca de Jehová vivirá el hombre. Tus vestidos nunca se envejecieron sobre ti, ni el pie se te ha hinchado en estos 40 años. Reconoce a sí mismo en tu corazón que como castiga el hombre a su hijo, así Dios tu Dios te castiga. Guardarás pues los mandamientos de Jehová tu Dios, andando en sus caminos y temiéndole, porque Jehová tu Dios se introduce en la buena tierra, tierra de arroyos, de aguas, de fuentes y de manantiales que brotan en vegas y montes, tierra de trigo y de cebada, de vides, higueras y granos, tierra de olivos, de aceite y miel, tierra en la cual no comerás el pan con escasez, ni te faltará nada en ella, tierra cuyas piedras son hierro y de cuyos montes sacarás cobre, y comerás y te saciarás y bendecirás a Jehová tu Dios por la buena tierra que te habrá dado. Amén. Eso es lo que Dios te recuerda hoy. Eso es lo que Dios tiene preparado para ti, todas estas bendiciones, para que tú puedas entender de todo lo que Él tiene preparado, que aún, oigan bien, aún estando en el desierto, Él nos bendijo con alimento, Él nos bendijo con maná, con vestiduras, bendijo al pueblo de Israel con vestiduras, dice que no se envejeció sobre ellos, y aún sus pies no se hinchaban. Entonces, hubo tanta bendición, y de ahí al final Él promete, ya una vez que Dios nos entrega esa buena tierra, dice que la tierra de arroyos, de agua, de fuentes, de manantiales, amén, que van a brotar de las vegas a los montes, amén. Eso es lo que Dios tiene para tu vida. Estamos ahorita en una temporada de sequía, ¿verdad? Se ha declarado sobre la nación, pero nosotros, los hijos, seguimos declarando, ¿verdad?, que esas aguas van a brotar, como dice su palabra, esas fuentes de manantiales van a brotar de las vegas, de los montes, van a brotar para que podamos ser bendecidos y podamos sembrar y podamos cosechar por medio de la lluvia, que la lluvia representa bendición que Dios ha preparado para nosotros, y que nada, dice, nada nos faltará en ella. Y dice, terminando, tierras cuyas piedras son hierro y cuyos montes sacarás cobre, y comerás y te saciarás y bendecirás a Jehová tu Dios por la buena tierra que te habrá dado. Ya Dios nos ha entregado esa buena tierra en nuestras manos. Ahora, hay algo muy valioso, hay algo muy importante, que ya una vez que Dios nos ha entregado esto precioso en una temporada de nuestra vida, en un momento, ahora nos toca disfrutarlo. Ahora nos toca poder gozar, ¿verdad?, de esas bendiciones que Dios nos ha entregado. Y yo te invito a ti, Radio Escucha, que puedas disfrutar de las bendiciones que Dios te ha entregado, tu madre, tu padre, tus hijos, tu hija, tus tíos, tus abuelos, tus padres espirituales, pastores, liderazgo que Dios ha puesto ahí en tu contorno, que son de mucha bendición. Disfruta, aprovecha el tiempo, aprovecha, porque como decíamos al principio, si puedes disfrutar de todo esto, en lo natural hay cuatro estaciones que, bueno, aquí en Honduras no tenemos la dicha de disfrutar de las cuatro, ¿verdad? Pero en otros países las cuatro estaciones son otoño, primavera, invierno y verano. Esas son las que están claramente definidas, ¿verdad? Y qué bonito es disfrutar cada temporada. La temporada de verano, la temporada de invierno, la primavera, el otoño, son temporadas hermosas que Dios nos ha regalado. Y como sabemos, ¿verdad?, qué temporadas son, las disfrutamos de distintas maneras. Así que si tú sabes la temporada que estás viviendo, de repente la vas a disfrutar de una manera diferente. Pero alégrate, gózate, porque es la temporada que Dios ha preparado para ti. Es la temporada que Dios ha Y como leíamos comenzando en Eclesiastés 3:1 al 15, y decía en el último versículo, dice en el 15, dice: aquello que fue ya es, y lo que ha de ser ya fue ya, y Dios restaura lo que pasó. Así que Dios restaura lo que pasó en tu vida en esta temporada difícil. No sé qué es lo que has estado atravesando, pero Dios ya lo restauró. Dios ya está obrando, ya está poniendo su mano para sanar esas heridas. Dios ya está poniendo su mano poderosa para restaurar. Y quiero hacer una oración por ti ahí donde estás. De repente vas conduciendo, de repente estás en tu casa o donde estés. Yo quiero poder orar y bendecir tu vida. Que esta temporada, aunque no sea fácil, pronto terminará. Y Dios te dice hoy: disfruta, hijo, hija mía, porque yo estoy contigo. Voy a orar. Padre, gracias, Señor, por la temporada que hoy estamos viviendo, Señor. De repente no es una temporada fácil para nosotros, una temporada difícil, una temporada donde nos ha tocado llorar, donde nos ha tocado gemir, o de repente estamos del otro lado, una temporada de alegría, de gozo, de regocijo, Padre. Pero sea cual sea nuestra temporada, te damos toda la gloria, te damos toda la honra a ti, papá. Gracias por bendecir nuestras vidas, nuestra familia, nuestra nación, Padre. Bendice, Señor, bendice cada departamento, cada municipio, Señor, y que sea tu gracia y tu favor acompañando a nosotros todos los días, Señor, en el nombre de Jesús. Y declaramos, Señor, esa palabra, que la lluvia temprana o tardía llegará a nosotros, llegará a nuestra vida, Señor, y que tendremos bendición hasta que sobre y abunde, Señor. Te damos gloria, bendice al enfermo, bendice al cansado, Padre, dales fuerzas como las del búfalo, Padre. Sana las heridas, sana a los enfermos, Padre, en el nombre de Jesús. Te damos gloria, Señor, te damos honra y declaramos hoy una noche de paz, una noche de amor, una noche de perdón, Señor. Y te entregamos nuestras vidas a ti, Señor, en el nombre de Jesús. Amén y amén. Todo va a estar bien, todo va a estar bien. No te preocupes, Dios tiene el control de cualquiera que sea tu situación. Y como decía, no estás en una eternidad de dolor, estás en una temporada. No estás en una eternidad de depresión, estás en una temporada. Y las temporadas siempre cambian.
0: Amén. Qué poderoso. Damos gloria a Dios por su vida, Pastor Leo. Que el Señor pueda bendecir a su familia en gran manera. Gracias por compartir ese mensaje tan precioso con cada uno de nosotros y esa oración tan hermosa. Bendiciones, Pastor. Muchísimas gracias por acompañarnos.
4: Muchas gracias. Una bendición para mí poder compartir con ustedes. Es una bendición, y que Dios bendiga a Honduras, que Dios bendiga a HCH Radio. Y que siempre sigamos llevando ese mensaje positivo, ¿verdad? Ese mensaje de cambio a las vidas de todas las personas que escuchan esta radio.
0: Amén. Gracias, Pastor. Un fuerte abrazo.
4: Un fuerte abrazo a la distancia. Bendiciones.
0: Amén, amén, amén. 6:59. Así finalizamos este espacio. Esto fue Caribe Latino para el Señor. Disfrutamos tus cuerdas de amor. River Arena nos deleita con este precioso canto, con este precioso tema musical. 7:00 p.m. Usted también cántele al Señor, mi amado hermano. Ya escuchamos, todo va a estar bien. Todo va a estar bien.
5: Su misericordia, su amor, sus cuerdas de amor nos sostienen, nos bendicen, nos llenan. Y si Dios dice que cuando caes te sostiene, que si te equivocas, se vuelve a levantar. Son las cuerdas que te respaldan, las cuerdas de amor. Nunca caes en la lona, nunca estás nocao. Siempre te vuelve a bendecir y te vuelve a tocar el Señor. ¿Cómo no le vamos a adorar? ¿Cómo no le vamos a dar gracias al Señor de señores y a nuestro Rey?

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0: Se marcan las 7 de la noche con 36 minutos y nosotros continuamos aquí acompañándole a usted, nuestro querido oyente. ¿Qué le parece, mi hermano? Si usted se activa en este momento, va agarrando su teléfono porque tenemos una decisión muy importante que tomar. Y para ello, pues claro que necesitamos de usted. Para esta decisión importante, su voz tiene que escucharse en este momento. Y es que vamos a elegir la prédica. ¿Qué prédica quiere escuchar usted en este momento, hermano? Tenemos, fíjese que tenemos esta de la pastora Alejandra Estamateas, orando en medio de tus decepciones. Óigame, vamos a escuchar un poquito, pero yo quiero que usted se vaya preparando al 9420-0766. Vaya preparándose en este momento, tenga listo ahí su teléfono, porque aquí entre todos vamos a decidir cuál prédica, o mejor dicho, usted es el que va a decidir qué prédica es la que vamos a escuchar en esta preciosa noche. Tenemos a la pastora Alejandra Estamateas con este mensaje, orando en medio de tus decepciones. Vamos a escuchar un poco.
1: Es intimidad, decir orar es intimidad. Estamos teniendo más intimidad con el Señor en este tiempo. ¿Te das cuenta que el Espíritu te pide tener intimidad? ¿Cuánto les está pasando eso? Que el Espíritu los atrae cada vez más seguido, más rápido, te mete, te envuelve. ¿Cuántos estamos siendo envueltos en el Señor? ¡Qué maravilloso! Orar es intimidad. Cuando nosotros oramos, lo disfrutamos al Señor. Cuando oramos, lo queremos tocar, queremos oír su voz. Qué linda la experiencia de oírlo a través de una palabra.
0: Esa es la prédica de la pastora Alejandra Estamateas, 9420-0766. Así que vamos a ver, la otra, no entristezcas al Espíritu Santo, con el pastor Juan Carlos Harrigan. Vamos a ver, escuche esta otra. Antes de que usted comience a votar, escuche esta otra que también está buenísima. Vamos a ver.
2: Efesios capítulo 4. Versículo 25. Efesios 4, versículo 25. Por lo cual, desechando la mentira, hablad verdad cada uno con su prójimo, porque somos miembros los unos de los otros. Airaos, pero no pequéis. No se ponga el sol sobre vuestro enojo.
0: Ahí estábamos escuchando, no entristezcas al Espíritu Santo, con Juan Carlos Harrigan. Usted solo dígame, número uno o número dos. La número uno es de la pastora Alejandra Estamateas y la número dos del pastor Harrigan. Usted solo dígame, uno o dos, que nosotros aquí lo vamos anotando. Bendiciones, buenas noches.
3: Hola, buenas noches.
0: Buenas noches, bendiciones. ¿Quién nos llama?
3: Habla Jeremías Mejía, de aquí de Palfate.
0: Cuéntenos, hermano Jeremías, ¿para quién es su voto?
3: Fíjese que yo lo escucho siempre, llamo por la radio a veces. Ahorita no lo estoy escuchando, pero a veces lo escucho. Llamo aquí siempre cuando está la hermana esta, ¿cómo se me olvida el nombre de la hermana?
0: Kenia.
3: Kenia. Sí.
0: Sí, correcto. Bueno, gracias, hermano, entonces, por su comunicación y gracias por hacernos saber que usted siempre nos sintoniza. Hola, hola.
4: Yo siempre lo escucho todito la noche de aquí a Santa Ana Marcala.
0: Eso.
4: Departamento de la Paz.
0: Es correcto, mi hermano. ¿Y para quién es su voto?
4: No, yo le he dicho siempre. Yo lo escucho las 24/7 a este rayito, gracias a mi Padre Celestial.
0: Amén. Así es, gracias al Señor.
4: Yo pienso en mi familia.
0: Amén.
4: Ahí tengo mi familia en Tegus.
0: Sí. En Tegucigalpa.
4: ¿Sí?
0: Bueno, saludamos entonces a su familia. Hermano, no sé si está escuchando las dos prédicas que tenemos en juego. ¿Por cuál quiere votar usted?
4: Pues, ¿quién está ahí? Hermano.
0: Está el pastor Harrigan y también está la pastora Alejandra Estamateas.
4: Hermano Harrigan.
0: Vaya, pues, muchas gracias, hermano, por su comunicación. Bendiciones, buenas noches.
5: Dios le bendiga, hermana.
0: Amén.
5: Soy el hermano Miguel Ángel Chavarría Lejamaní.
0: Amén.
5: Y yo quiero ser como ese predicador, hermana. Yo no envidio nada, pero quiero ser un predicador para el Señor.
0: Sí, amén.
5: El voto mío es para El número 2, Harrigan.
0: Ahí está, bueno, ahí está su voto, mi hermano Chamarría. Vamos a ver, seguimos escuchándole. Este teléfono está lleno de audios. Yo sé que a usted le encanta muchísimo, porque es que aquí, mire, qué importantes que son ustedes, nuestros oyentes, que siempre habilitamos las líneas telefónicas, siempre estamos pendientes de sus audios para que usted pueda comunicarse con nosotros. Le escuchamos, bendiciones.
6: Hermana Liz, Dios le bendiga.
0: Amén, amén, Dios me le bendiga.
6: ¿Sabe quién le habla?
0: Nelson.
6: No.
0: ¿Mande?
6: Así es, hermana. Amén.
0: Ah, amén, hermano Nelson. Y digo yo, ay, Dios mío, que no me vaya a equivocar. Porque ya me ha pasado un montón de veces. Mande, hermano.
6: Mire que me he pegado una gozada con la cadena de coros ahorita.
0: ¿Verdad? Buenísimo.
6: Y me he estacionado en una bahía este sábado.
0: Eso.
6: Y se para un compañero ya para terminar, y se para un compañero y pues porque me menea tanto el carro. No me hagas caso, yo me entiendo, le digo.
0: qué bonito tener esa
6: aleluya.
0: Esa relación con Dios.
6: Claro, así es, hermana, para eso está nuestro corazón.
0: Amén.
6: Yo quiero votar ahí por el pastor.
0: Vaya, pues por el pastor Harrigan, ahí está entonces su voto, mi hermano.
6: Dios me la bendiga, feliz noche.
0: Amén, amén, feliz noche para usted también. Hola, hola. Dios me la
7: bendiga, feliz noche. Hola.
0: Hola, bendiciones.
7: Por bendiciones, hermana, por el hermano, por el pastor.
0: Ahí está su voto, mi querido hermano, gracias. Hola, bendiciones. Hola, hola, bueno, vamos con audio, rapidito.
8: Buenas noches, hermana Liz, la número dos.
0: La número dos. Vamos a ver, mire, ya lleva 5 el pastor. Yo creo que vamos a ver. Permítame, vamos a ver.
9: La número uno,
0: dicen aquí. Bueno, aquí estamos. Mire, 5 para el pastor Harrigan y 1 para la pastora Alejandra.
10: Hermana Liz, la número 2.
0: 6 para el pastor. Muy bien, la número 2. Hola, bendiciones.
11: Hola.
0: Hola, hola, ¿quién nos llama?
11: Bendiciones.
0: Amén, amén.
11: Es que yo quería pedir una oración para mi hijo que está esperando la mano de Dios allí donde está encerrado él.
0: Amén.
11: Y quiero una oración por todos mis hijos para que dejen los vicios del cuarto.
0: Sí, sí, sí. Amén, hermana. Así
11: Sí.
0: Así es, hermana.
11: Ay, Dios que me la bendiga a todos allí.
0: Amén, gracias. A usted también, que el Señor me le bendiga. No sé si usted ha escuchado las prédicas que tenemos en juego. No sé si le gustaría participar.
11: Ah, sí, me gusta.
0: Ajá, ¿cuál de las dos?
11: Pues el número uno.
0: La número uno, vaya, pues mi hermana, ahí está su voto, entonces. Seguimos escuchándole en esta bonita hora. Tenemos más mensajes y nos dicen, bendiciones, hermana Liz, quiero escuchar al pastor Harrigan. Por aquí nos dicen al pastor, muchísimas gracias a todos los que están escribiendo. Hola, hola. Hola, bendiciones. Hola, bendiciones, ¿quién nos llama?
12: Hola, hermana, hola.
0: Hola, hola, le escuchamos, ¿cómo está usted?
12: Bien, acá.
0: Qué bueno, ¿cuál prédica le gustaría escuchar, la 1 o la 2?
12: La 2, hermana, por favor.
0: La 2, muy bien, ahí está, entonces. Déjeme decirle que ha ganado el pastor Harrigan, mi hermano, así que en este momento, bueno, vamos a escucharle, pero yo quiero saber, ¿cuántos más quieren escuchar la prédica del pastor Harrigan? ¿Cuántos más están atentos, se van a quedar con HCH escuchando la prédica del pastor Harrigan en esta bonita noche? Las 7:45, hermano. Nos encantaría saber quién está activo a esta hora esperando la prédica del pastor Harrigan. Hola, hola.
13: El pastor Harrow.
0: Ah, ahí está, mire. ¿Cuál es su nombre?
13: Luis Carlos Ramírez.
0: Eso, mi hermano, saluditos. Bendiciones. Bendiciones, bendiciones, bendiciones. Las 7:46, 7:46 de la noche, mi hermano. También, de hecho, le invitamos a que usted se quede con nosotros porque al finalizar la prédica vamos a continuar disfrutando de buena música. Nos vamos a activar todos con Alex Zurdo, vamos a ver, espéreme que aquí tengo una lista de con música reggae. Óigame, buenísimo, esto va a estar buenísimo. Reggaetón, reggae y todo lo que usted se pueda imaginar, porque es que nosotros continuamos con este gozo, con esta alegría que nada nos va a apagar, nada nos la va a quitar, porque nosotros dependemos de Cristo Jesús y nuestro gozo no depende de la circunstancia, nuestro gozo depende de nuestro Señor Jesucristo, mi amado hermano. Las 7 de la tarde con 47 minutos, 7 con 47, vamos a ver, tenemos más audios, hola, hola.
9: Bendiciones, hermana Liz, queremos escuchar al pastor Harrián.
0: Ahí está.
9: Dios le bendiga, hermana.
0: Amén, amén, Dios me le bendiga a usted también. El pastor Harrián suena... ya, ¿qué le parece? ¿Qué le parece si sonamos ya al pastor? Bueno, sonamos la prédica ya, ¿verdad? No al pastor. Vamos a escuchar entonces, No entristezcas al Espíritu Santo, con el pastor Juan Carlos Harrigan. Pero desde ya a usted le invitamos a que esté pendiente, esté expectante, porque de verdad que esta palabra, este mensaje que llega a nuestras vidas es de mucha bendición. El pastor Harrigan queda con usted, mi amado hermano. Se marcan las 7 de la noche con 48 minutos. Vámonos por aquí, no entristezcas al Espíritu Santo.
2: Leamos Efesios capítulo 4, versículo 25. Efesios 4, versículo 25. Por lo cual, desechando la mentira, hablad verdad cada uno con su prójimo, porque somos miembros los uno de los otros. Airaos, pero no pequéis. No se ponga el sol sobre vuestro enojo, ni deis lugar al diablo. El que hurtaba no hurte más, sino trabaje haciendo con sus manos lo que es bueno, para que tenga que compartir con el que padece necesidad. Ninguna palabra corrompida salga de vuestra boca, sino la que sea buena para la necesaria edificación, a fin de dar gracia a los oyentes. Y no contristéis al Espíritu Santo de Dios, con el cual fuisteis sellados para el día de la redención. Quítese de vosotros toda amargura, enojo, ira, gritería, maledicencia y toda malicia. Antes, sed benigno uno con otros, misericordioso, perdonador uno a otros, como Dios también os perdonó en Cristo. Dale un aplauso a Dios. Me gustaría que todos me den su atención por un tiempo. Amén. Si tiene que ir al baño, vaya y no se detenga. Pero si no tiene que hacerlo, céntrese en lo que va a escuchar en esta mañana. Amén. Que todos estén pendientes a la palabra de Dios, todos los que ministran y los que sirven en la casa. Miles de cristianos han malinterpretado al Espíritu Santo. Le tratan como algo, no como alguien. Y es sumamente importante poder tener el conocimiento de quién es el Espíritu Santo, ya que esto nos va a facilitar la vida para poder caminar en la voluntad de Dios y en una vida efectiva, fructífera y llena de resultados. Si está bloqueado el Espíritu Santo en nuestras vidas, se nos hará imposible poder avanzar en la vida cristiana. Satanás tomará ventaja y nos hará vivir una vida de atraso y de estancamiento. No hay alguien a quien el diablo más teme que aquel que es lleno del Espíritu Santo y que camina en comunión y en obediencia total al Espíritu Santo de Dios. Cuando tú lees las Escrituras, especialmente en el Nuevo Testamento y también en el Viejo, los resultados y beneficio maravilloso que tenían hombres y mujeres de Dios era por causa de su obediencia total, dirección con el Espíritu Santo. Obviamente desarrollaron, al pasar tiempo con Dios, oídos sensibles y un espíritu que podía percibir la voluntad del Espíritu Santo. Y ellos obedecían al Espíritu Santo, y esta obediencia lo llevaba a ser poderosos, imparables, inquebrantables, indetenibles, con efectividades maravillosas, como Pablo, Pedro, Esteban, Felipe. Cada uno de ellos caminó en una obediencia al Espíritu Santo, y esto le hizo poderoso. Por donde quiera que pasaban, sacudían ciudades. Todo en su vida tenía resultado, porque quien hace que las cosas sucedan no son nuestras oraciones ni es nuestro ayuno, es el Espíritu Santo. Él hace que las cosas sean, Él hace que las cadenas se rompan, Él hace que el enfermo se sane. Él es el gran transformador de todas las cosas. Pero la iglesia hoy en día ha muy mal interpretado, en su mayoría, y han tratado al Espíritu Santo como algo, no como alguien. Al no tener la facilidad de visualizarlo, de verlo, tendemos a creer que porque no tiene un cuerpo físico no es una persona. Y tendemos a creer que porque hay símbolos que representan al Espíritu Santo, su naturaleza o su función, paloma, aceite, viento, fuego, tendemos a pensar que es una cosa, no alguien. Y es ahí donde está el problema, porque comenzamos a tratarlo como una cosa, no como alguien. Y cuando comenzamos a tratarlo como una cosa, queremos orar y ayunar para usarlo. No queremos ayunar y orar para que Él nos use. Y eso marca una gran diferencia. Por eso hay muchos ministros que no van a poder avanzar en la unción, porque tienen al Espíritu Santo como una cosa, no como alguien. En Romanos capítulo 8, verso 26, la palabra de Dios dice: de igual manera, el Espíritu nos ayuda en nuestra debilidad, pues ¿qué hemos de pedir? ¿Cómo conviene? No lo sabemos. Pero el Espíritu mismo intercede por nosotros con gemidos indecibles, mas el que escudriña los corazones sabe cuál es la intención del Espíritu, porque conforme a la voluntad de Dios intercede por los santos. A Pablo muestra muchas veces que el Espíritu Santo es alguien, y esta es una de las pruebas. Intercede por nosotros. Un aceite no intercede, una persona sí. Y en este pasaje de Romanos 8:26 vemos tres pruebas de que el Espíritu Santo es una persona. Primero, el Espíritu ora por nosotros. Segundo, escudriña los corazones. Y la Biblia dice en Primera de Corintios 2, que el Espíritu todo lo escudriña, aún lo profundo de Dios, y nos lo hace saber a nosotros. El Espíritu Santo de Dios pesa tu corazón antes de ver tus obras. Así que Él escudriña los corazones. Y tercero, tiene mente. ¿Tiene qué? Mente. Tiene voluntad. Tiene pensamiento. Tiene decisiones. Él imparte los dones como Él quiere. De hecho, la iglesia fue dejada a cargo del Espíritu Santo de Dios. El Padre y el Hijo están en el trono, pero dejaron a la iglesia a cargo del Espíritu Santo. Y eso lo puede encontrar en Hechos. El Espíritu Santo es quien ponía a los pastores y a los obispos. El Espíritu Santo. Así que la iglesia está en el cuidado y bajo el cuidado de la persona del Espíritu Santo. Di conmigo, tiene mente. Y esta palabra mente abarca la idea de pensamiento, sentimiento y propósitos. El Espíritu Santo tiene sentimiento. El Espíritu Santo obra a nuestro favor. Sigo paro. Jesús declaró, cuando prometió que el Espíritu Santo, dice, os enseñará todas las cosas y os recordará todo lo que he dicho. El Espíritu Santo hizo que la nación de Israel aprendiera cosas que no sabía. Cuando tú lees Nehemías capítulo 9, verso 20, dice: enviaste tu buen espíritu para enseñarles. Un aceite no enseña, una persona sí. Y no retiraste tu mano de su boca, agua les diste para su sed y le diste pan para comer. Estos versos destacan el papel activo de enseñanza del Espíritu Santo, una acción únicamente posible por un ser con intelecto, inteligencia. En el libro de Juan 15, 26, aprendemos que Él no solo enseña, también testifica. El verso dice: pero cuando venga el Consolador, a quien yo os enviaré del Padre, el Espíritu de verdad, el cual procede del Padre, Él dará testimonio acerca de mí. No solo nos ayuda a testificar, Él mismo testifica una acción que requiere un intelecto. El Espíritu Santo lo tiene. El apóstol Pablo, sigo paro, para centrarme en el verso, nos habla que podemos entristecer al Espíritu Santo. Se puede apagar, resistir, pero hoy quiero hablar de cómo entristecemos al Espíritu Santo de Dios. Cuando Esteban estaba hablando frente a los doctos y a los sacerdotes, le digo, ustedes que siempre resisten al Espíritu Santo. Resistir es que no se rinden a lo que Él quiere, que son reverdes a su voluntad. Entonces el Espíritu Santo puede ser resistido, puede no ser obedecido. Podemos tomar decisiones y opiniones propias que no están de acuerdo con el Espíritu Santo. Y eso nos va a meter en graves problemas, porque el Espíritu de Dios dejará de fluir en nuestras vidas y dejaremos de ser personas de avance y nos estancaremos espiritualmente. Preste atención a lo que le quiero decir. El apóstol Pablo, donde hemos leído en Efesios 4, en el verso 30, habla de que podemos entristecer al Espíritu Santo de Dios. Esto significa que si se entristece es porque tiene emociones, pero no emociones como las nuestras, son emociones de Dios o emociones espirituales. Lo cierto es que la tiene. Es por eso que aparece la expresión: no contriste al Espíritu Santo de Dios. A veces estamos enfocados en reprender a Yemayá y tenemos triste al que puede atar a Yemayá. A veces queremos que Dios sane a la gente y tenemos triste al que realmente sana a la gente. Si no cuida tu relación y el trato hacia el Espíritu Santo, tu vida cristiana será un infierno en esta tierra. No podrá disfrutar de lo que es el gozo de Dios. No podrá tener una vida efectiva. No podrá haber un avance significativo. Tu ministerio no va a crecer. No va a crecer. No importa cuánto ayune, cuánto diezme, no va a crecer. El apóstol Pablo, bajo la inspiración del mismo Espíritu Santo, dijo: no contristen al Espíritu Santo. Si lo traducimos de otra forma, no me contristen, dice el Espíritu Santo. Porque todas las escrituras es inspirada por Dios. Yo cumplo con darle un mensaje. Usted decide si toma acción. Los resultados de su vida, lo único que afectan es a usted, no a mí. Sean buenos o sean malos. El que se va a estancar o el que va a avanzar es usted, no yo. Yo aplico el mensaje a mi vida porque conozco y sé que sin el Espíritu Santo mi vida se estanca, se muere, se seca. Y Él es la única razón por la cual podemos cantar bajo la unción, predicar bajo la unción, porque Él es quien imparte la unción. Aleluya, alguien diga aleluya. ¿Qué significa contristar al Espíritu Santo de Dios? Los versos que leímos dice: quítese la mentira, el que hurta no hurte más. Y habla de no darle lugar al diablo. Pero ¿qué significa contristar? La palabra contristar en griego significa atormentar, causar pesar. ¿Sabe cuando tú dices, me pesa andar con esa persona? Siento un pesar con él o con ella. Así a veces el Espíritu Santo dice, wow, siento un pesar con este ministro. Reverde y no obedece. La desobediencia al Espíritu Santo trae caos, pero grande. La Biblia dice en Isaías, no le obedecieron, fueron reverde y él se volvió a sus enemigos y peleó contra ellos. Saúl no obedeció al Espíritu de Dios en la boca de Samuel y fue rechazado. Dios no camina con quien le causa peso, pesar, molestia. Causar pesar, ofender significa insultar o causar dolor. ¿A quién le gusta caminar con alguien que vive ofendiéndolo, que le causa dolor, que le insulta? Todos entendemos esto, porque todos hemos sido insultados, ofendidos, y hemos tenido contacto con personas que nos han causado dolor. Y literalmente nosotros no queremos caminar con esa persona. ¿Cuánto han sentido que alguien le causó dolor, le ofendió, lo atormentó, le insultó? Y usted tiene ánimo y amor de andar con esa persona. Usted dice, no quiero andar con él o con ella, porque me ofende, me causa dolor. ¿Qué hace usted cuando eso sucede? Cuando continuamente alguien lo hace, se retira, no quiere caminar más. Precisamente es lo que exactamente hace el Espíritu Santo. No importa qué bonito se ve el ministro, no importa qué famoso sea. Saúl era famoso. Cuando le causamos dolor, ofensa, cuando lo insultamos, entonces él se retira, retira su presencia y nos sentimos secos y dejamos de fluir. Y el ministerio o la obra de Dios se convierte en un negocio, no una pasión por Dios. Hay muchas personas que han ofendido y mantienen entristecido en su vida al Espíritu Santo. ¿Cómo? Con sus acciones. El Espíritu Santo tiene un corazón tierno que fácilmente llora por ti y por mí. Sigo paro. A veces le causamos dolor cuando no vivimos la vida cristiana como deberíamos. Y es precisamente ante de la advertencia de no contristar al Espíritu Santo. El apóstol Pablo dice, ¿cuáles son las cosas que entristecen al Espíritu Santo? ¿Cuáles son las acciones? Todo el verso, desde el verso 24 hasta el 32 o 33, ahí hay una lista de cosas que ofenden, entristecen, crean pesar, causan dolor al Espíritu Santo. Una persona es ofendible, ¿lo pueden entender? Que es ofendible, así como tú te ofendes, él también es ofendible. Él se ofende. Contristar es ofenderle. Cuando alguien te ofende, tú quieres retirarte porque no quieres seguir siendo ofendido. Eso hace el Espíritu Santo de Dios. Sigo paro. Pero toda esta lista se la redujo a tres puntos. Todo este verso que leímos al principio se reduce a tres cosas. Primero, no deis lugar al diablo. No deis lugar al diablo. No le dé terreno a Satanás en tu vida. No haga cosa que legalicen a Satanás en tu vida. No le des lugar al diablo. Pudiera explicar esto, pero el tiempo no me deja y lo haré otro día. No le des lugar al diablo. Satanás nada tiene que ver contigo. Número dos, no tome lo que no es tuyo. No tomes lo que no es tuyo. No robe. No hurte. No mientas. No tome lo que no te pertenece. Aunque esté en un mal sitio, no lo tomes si no es tuyo. No le robe a la gente. Cuando hagas negocio, cuando venda casa, cuando venda carro, cuando trate un negocio para construir, renovar algo, no te sobrevalúe, no robe. Porque el Espíritu Santo está allí observándote. Tú vas a ganar unos cuantos dólares, pero vas a perder la fuente del gozo. Vas a perder al Espíritu Santo, se va a entristecer. Así que no robes, no hurte. Claro, no le estoy llamando ladrón a nadie, solo le estoy diciendo lo que no deben de hacer. Dile a alguien, no se puede tomar lo que no es tuyo. Y número tres, no pronuncie palabras corruptas, corrompidas. El verso dice, habla lo que edifica a los demás. Yo estoy trabajando con eso. Habla lo que edifique a otros. No hable palabras corruptas o en un lenguaje más entendible. No hable malas palabras. Corrige tu boca. Coge un freno de caballo y póntelo. Pero no deje que por tu boca salgan palabras corrompidas, sino palabras que faciliten el cambio, la redención y la transformación de alguien. Alguien diga aleluya. Tres cosas principales. No le dé lugar al diablo. No tome lo que no es tuyo. Y no salga de tu boca palabras corrompidas. Pablo dice, ¿cómo agradarle en lugar de entristecer al Espíritu Santo? En este mismo

enojo, ira, gritería. Créame que busqué mucho la palabra gritería, porque como los dominicanos gritamos tan fuerte, yo dije, yo creo que todo esto es la parte mía. A veces ves un dominicano hablando y tú dices, está discutiendo, hablando. Entonces dije, gritería, y me di cuenta que no es solo un sonido alto. Gracias por su entusiasmo. Quítese gritería, maledicencia y toda malicia. Wow. Quítese la malicia. Y luego dice, antes nos muestra cómo proceder. Primero dice, remueve esto antes de entrar a otra etapa de tu vida. Remueve la gritería. Remueve el enojo. Remueve la malicia. Remueve la ira. Y ahora haz esto. Y dice, antes sé benignos uno con otros, misericordioso, perdonador uno con otro, como Dios también te perdonó en Cristo Jesús. Sigo paro. Ahora quiero desglosarle brevemente algunas de las cosas que dice Pablo. Quítese de vosotros la amargura, el enojo. Miremos algunos significados de esta lista que el apóstol Pablo, bajo la dirección del Espíritu, nos la pone en nuestras manos. Y nos dice que hay que hacer y que hay que mover para que seamos los mejores amigos del Espíritu Santo, de la persona que tiene a cargo la iglesia en la tierra, del responsable de convencer de pecado a tus familias, el que convence al mundo de pecado, de justicia y de juicio, el poderoso Espíritu Santo. Oh, gloria al Señor. Alguien diga aleluya si está aquí. En la lista de cosas que debemos de remover, nótese que no dice Dios removerá de ustedes la amargura. No, Él dice, ustedes deben de tomar acción y ustedes hacerse responsable. Como ustedes dejaron entrar la amargura, ustedes también tienen el poder de sacar la amargura. Sigo paro. Y dice Pablo, quítese la amargura, quítenla. Y en griego la palabra amargura es piquiria. Escúcheme. Y significa punzante, veneno. La amargura es un veneno. La raíz de amargura te va a podrir. Satanás siempre va a utilizar lo que alguien te ha hecho, o justo o injustamente, para amargar tu vida, para envenenar tu vida. Por eso hay personas que por más que tú le untes aceite, no hablan palabras buenas, sino palabras venenosas, porque su corazón está lleno de amargura, punzante, veneno. El Espíritu Santo se entristece cuando estamos envenenados contra alguien. Muy rápido. Enojo. En griego es orge, que significa incitación de la mente. Aborrecimiento injustamente. Pasión violenta contra alguien. Enojo. Tener un aborrecimiento injustificable contra alguien. Sigo paro. Tener la mente incitada contra alguien. Es lo que le pasa cuando usted se enoja con alguien. Usted deja de pensar en todo el mundo para pensar en esa gente, y comienza a incitar la mente a ver qué le voy a hacer o qué voy a decir para desquitarme lo que me está haciendo. Número tres, ira. Es el mismo significado de enojo. Número cuatro, maledicencia. Esa palabra en griego es blasfemia. Blasfemia. Maledicencia es blasfemar. Significa difamatorio o difamar.

0: acción. Calumniar, maldición. Cuando difamas o calumnias a alguien, entristece al Espíritu Santo. Siendo honesto, miles de cristianos difaman a otro. Luego se preguntan por qué oran y no sienten. ¿Cómo va a sentir si entristece al que hace sentir? Difamar. Yo creo que no hay que explicarlo mucho y no tengo tiempo tampoco. Pero ustedes denle su interpretación. Cuando alguien agarra las redes o los medios con la intención de difamar. Difamar no significa decir la verdad. Difamar es que alguien dice la verdad con la intención de destruir. Porque si realmente te interesara el bienestar de quien está caído, tú buscaras la forma de hacerle llegar tu consejo. Así como la gente busca la forma y los medios para hacer ridículo al otro y exponer sus fallas, así puede buscar el medio. Pero es que no me toman el teléfono. Bueno, déjale el mensaje y dile lo que Dios te dijo. O es que tú quieres ser reconocido por un doctor de reprensión que vive reprendiendo, buscando gloria. Difamación. En la iglesia hay muchas personas que hacen esta función, difaman al otro. Hablan cosas para hacer menos a los demás, para resaltar el error de los demás. No estoy hablando de corregir a alguien, de decirle tiene que cambiar esta parte. Hablo cuando difamamos. Cuando difamamos, ofendemos al Espíritu Santo de Dios. Maledicencia es difamar, querer hablar y poner al otro mal. Cuando no nos dan lo que queremos, cuando no hacen lo que queremos, creamos conversaciones donde Pepe tenga que ser expuesto para que quede mal. Cuando viene alguien nuevo y le quiere servir a Dios, y un viejo ranzo estancado quiere crear cosas para difamar a alguien que quiere servirle a Dios y a los demás. Tenemos que tener cuidado. Sigo. La otra palabra que dice Pablo es malicia. ¿Ustedes creen que pueden aguantar más o lo dejo aquí? Porque yo soy misericordioso, yo puedo parar aquí. Malicia. Dice que la malicia debe de ser removida de nosotros. Usted se ha encontrado con gente que dice ese tipo es malicioso. Yo estudiando esto bajo la dirección y la enseñanza de mi amigo, rápidamente mi mente pensó y visualicé a cierta gente, predicadores, que yo dije en mi corazón, por eso es que no avanza. Va al monte, ora y ayuna, pero es un malicioso. Sigo paro. Cuando entendí lo que significa malicia, pude entender el por qué el Espíritu Santo no se mueve en sus vidas. La palabra malicia es kakia, así como suena. Significa maldad, depravación, injurioso. Injurioso, maldad, depravación. Gente que tienen maldad, son malos. Malos. Yo le estoy predicando esto, pero yo sé que para la gente de las redes, Todos ustedes son angelitos. Tú has visto una gente con maldad. ¿Ah? Cierra la puerta. No le diga nada para que él no vea que aquí no va bien. Injurioso. Glotones. Gente avariciosa. Gente que solo piensan en ellos. Cuando yo veo un negocio de un hermano y yo veo que es una persona de malicia, yo no vuelvo. Y hay muchas personas que desgraciadamente no vinieron hoy, que tienen maldad en su corazón. Hay personas que explotan y te dicen lo que te van a decir y ahí quedó. Pero hay otros que no te dicen nada, pero guardan la maldad. Y tú lo ves con una paciencia y una tranquilidad que tú dices, wow, el Espíritu Santo está con él. El Espíritu Santo está con él. Un diablo de confusión está con él. Están buscando la forma de cómo hacer que tú caigas, que te vaya mal. Hablan con palabras, con sentidos, para crear enemistad entre los hermanos. Dios mío, ¿qué fue lo que trajo el pastor? Palabra de Dios. Hay personas que tienen maldad. Una vez, y lo digo para vergüenza de ellos, cuando Dios comenzó a levantar casa de Dios, habían personas con mucha maldad. Y una de ellas dijo, yo lo sé porque me lo dijo a mí. Y lo dijo. Y se lo hizo a otros miembros. Miembros que decidieron irse de la iglesia. Y la costumbre de ese pastor era que si alguien se iba de la iglesia, le tiraba migración. Él se lo dijo a algunos pastores. Fulano me tiró a migración. ¿Qué hago? ¿Por qué? Porque él no quería trabajar con él. Y a mí intentaron hacer eso. Cuando yo nada más tenía solo la visa de trabajo. Y ya se me estaba venciendo. Literalmente. Se reunieron para hacer una carta y mandarse a la migración. La profeta Wilda, Dios la usó para revelarnos eso esa vez. Y Dios le desbarató los planes. Pero otra persona ya tenía todo listo para decirle a migración que yo no era persona gratis, que había que sacarme de Estados Unidos. Hay pastores que le echan a migración a los miembros. Me salvé porque Dios fue quien me trajo. Y cuando Dios es que te planta, no hay hombre que te pueda remover de donde Dios ya te plantó. Por eso sus iglesias están secas. Por eso traen adorador y no baja el poder de Dios. Porque son líderes maliciosos, llenos de maldad, llenos de lujuria, llenos de depravación, calumniadores. La Biblia es una para todos. Para los que están arriba y para los que están abajo. Para los que están en el altar y para los que están en las sillas. Hay que vivir el evangelio. Hay que vivir la palabra. No puede ser, eso es malicia, eso es maldadoso, tener maldad. Qué bueno que cuando él pecara, Dios le dice, a mí no me hable. A ver si es bueno. Entonces no puede ser. Mire, se me fue el tiempo ya. No puede ser eso. Ese proceder no es de un cristiano. Porque antes de tener un cargo hay que ser cristiano. Antes de ser pastor, profeta, cantante, adorador, apóstol, lo que usted quiera, tiene que ser cristiano, discipulado, un discípulo, un creyente. Maldición significa esto también. Sigo paro. Debemos de entender que todo esto, este proceder, esta actitud, esta acción, ofende, entristece, lastima, causa dolor al Espíritu Santo. Tú imaginas que el Espíritu Santo, que Jorge hable mal de mí, yo lo sé, luego el Espíritu Santo lo convence, lo trata, y él viene arrepentido a pedirme perdón. Yo soy más grande que el Espíritu Santo para decirle, no me hable. Yo, oye, yo, lleno de tanto pecado, yo, yo que me he equivocado tanto, ahora yo quiero ser perfecto para con él. ¿Qué cosa, eh? Ese es el evangelio que viven muchos gente de televisión. Un espíritu de grandeza más grande que la unción que tienen. ¿Cómo es posible que yo conozco a Andy y yo esté en un lugar y Andy le diga a los jefes, digan al pastor que yo estoy aquí, que si puede venir a recibirme, que quiero hablar con él? Si yo salgo ahora y deje a Andy 3 horas y nunca salga, entonces luego queremos, luego vengo yo y quiero fluir en la unción, y el Espíritu Santo me dice, y aquel que tú tienes ofendido, no hay forma. Yo vi un hombre de los más usados del mundo, que yo fui su chofer por un día en una campaña, ofender al coordinador malísimo, que a mí me dio vergüenza. A mí me dio vergüenza. Y yo vi a ese hombre subir a la plataforma, el estadio lleno, gritar, y el poder de Dios no bajó. Desde ahí yo dije, hay que tener cuidado. Dile a alguien, no se puede ser malicioso. Lo más que habla Pablo, lo otro es gritería. Cauge en griego, que significa tumulto, aflicción. Cuando habla de gritería, habla de provocarle aflicción a alguien. No habla de hablar duro. Muchacho, ven para acá, que te va a matar ese camión. No es de eso que está hablando. Habla que cuando hablas le crea aflicción a la gente. Cuando dice quítese gritería, es deja de afligir a la gente. Deja de afligir a los demás. ¿Tú has visto personas que afligen a otros? Todos lo hemos hecho. Hemos afligido y nos han afligido. Por eso lo entendemos fácilmente. Dile a alguien que se quite la gritería de ti. Luego Pablo sigue hablando, dando la instrucción de cómo agradar al Espíritu Santo. Todavía tiene un poco más de tiempo para decírsela. 5, 10 minutos. ¿Cómo agradar? Primero quita todo esto. Ahora procede de esta forma. Y en este proceder, tú y el Espíritu Santo serán los mejores amigos. Entonces dice, antes bien, sé benigno uno con otro, misericordioso y perdonador. Y Pablo habla de 3 acciones que debemos hacer para agradar al Espíritu Santo. Primero, benigno. Y en griego significa ser bueno. Ser bueno. Deja de hacerle la vida imposible a la gente. Si tú eres supervisora de un trabajo, deja de hacerle la vida imposible a los pobres muchachos. Que el Espíritu Santo te está viendo y te está oyendo. Que tú no estás facilitando la vida, tú te la estás cargando. Ser bueno, dile a alguien, tienes que ser bueno. Vamos, sonrían los que son buenos. Dile, tiene que ser bueno. Número 2, esto benigno significa ser mejor. Tienes que ser mejor que aquellos que te ofenden. Porque si tú ofendes al que te ofenden, los dos están mal, ninguno son mejores. Dile a alguien, sé mejor. Y otra palabra es sé fácil. Significa aprende a facilitarle a otro lo que necesita. Llega a una oficina, una nueva, y tú ves que nadie sabe dónde están las cosas para hacer la vida imposible. Maliciosa. Maliciosos son. Alaba lo que está aquí. Es una enseñanza rara, pero va a direccionar a alguien a una profunda amistad con el Espíritu Santo. Número dos, provee lo necesario. Benigno es aprender a proveer lo que otro necesita. Tengo que cantar, quiero cantar en el coro. Le provee las aplicaciones, los ejercicios, la espiritualidad, la enseñanza, para que esa persona desarrolle esa pasión que tiene y ese don para cantar. Pero si cuando viene donde Virginia, y Virginia en vez de facilitarle, le dice: usted no califica, usted no, usted está rara. Entonces no es benigna, no le está facilitando, no le está proveyendo a otro para que se desarrolle como a ella le proveyeron para desarrollarse. Si un predicador viene y le pide: mire, voy a predicar, no, aquí no hay, ese es el detalle. Hay líderes que no facilitan a otro, no le proveen al otro para que el otro se desarrolle, y termina la gente agüitándose, desanimándose, yéndose de la iglesia porque no encontró un líder benigno que le proveyó lo que necesitaba para desarrollar el don. Y el diablo contento allá afuera con tres fuertes. Eso es, trátalo mal, háblale mal para que venga pan de mí, para que venga pan del compadre que bebe y que bebe alcohol, para que se sienta más bueno con el compadre que le facilite el alcohol que con el líder que le facilite el espiritual. Eso está sucediendo en todas las iglesias del mundo. Hay que ser benigno. Voy a tener una actividad, Pastor Harrigan, aquí en Kansas. ¿Me puede prestar la iglesia? Sí, cubra los gastos de la urbile y téngala. Si es de Dios. ¿Me puede? A San Pedro van con actividades. Y yo le digo: Deyanira, Sielva, Giselle, désenla gratis. Facilice, háganle fácil, proveenle herramientas para que llenen el lugar y prediquen a Jesucristo. Gloria a Dios. Yo iba a ir para un país que quería ir a predicar y hablamos con el pastor. No, hombre, me rentó la iglesia más cara que el estadio más caro de Ecuador. Yo dije: no, por este no me está facilitando nada. Mire, son 30 mil por esto, 20 mil por aquel, 40 mil por aquel. Digo: no, pues mejor me voy con un impío. ¿Me siguen? Tú vas, haz un contrato con un cristiano. A veces, no todo en los casos. Y es peor que un impío. Yo he tenido tantos casos que no puedo mencionarlo porque me están mirando. Hablo de las redes sociales. Peloteros que me han llamado: mire, yo quiero esto y esto. Y le recomendamos a alguien. Y me dice: pastor, pero este está peor que un impío. ¿Cómo así? Sí, hay un tipo que es medio homosexual que me está facilitando mala vida. Digo: ¿cómo? Y los llamo: varón, ¿qué pasó? No, es que mi trabajo. Ahí está el problema. No son benignos. A veces hay que perder. No todo te lo va a ganar en un trabajo. A veces lo que te está ganando no es el dinero, es la reputación de que te recomienden para que siga fluyendo la bendición de Dios. Entonces hay que ser benigno. Lo dejo aquí o paro. Si sigo, alguien va a sangrar. Pero es bueno que sangre para que se vaya la pu de ese cáncer. ¿Cuánto bendicen a Dios? Es un problema. Yo quiero aprender piano. Jorge, tú me puedes enseñar. Bueno, ahora no puedo. Ok. Jorge, la próxima semana. No, yo no puedo. No, mire, sabe que busque a otro. No me facilitó. Termino yo aprendiendo con un impío para tocar piano tocando bachata. Tin, tin, tin, tin, tin, tin, tin. Allá, bachata. Porque allá el impío, el demoniado, me facilitó lo que Jorge no me quiso facilitar. Benigno. Y ese problema se acaba hoy. Porque alguien va a cambiar su forma de acción y su actitud. El hecho de que yo no esté preparado no significa que me bloquee. Una cosa es decirme hay que prepararle, otra cosa es bloquearle. Sigo paro. A su nombre. Entonces debemos de ser benignos. Se me fue el tiempo, Dios mío. Sea un proveedor de lo que otro necesita. Y no voy a hablar de lo que yo hago porque no quiero resaltarme yo. Pero yo sé y he aprendido a facilitarle la cosa a mucha gente. Actuar hacia uno de manera que sea de provecho. Eso es benigno. Ser una persona provechosa para otro. Hay casas que cuando tú vas, tú te sientes amado. Ah, dame chocolate, dame té. Espérate, muchacho, ¿qué? Tú me vas a poner tranquila. Tú dices, wow, yo llegué aquí y de una vez me están atendiendo. Pero hay casas que tú vas porque ya es una obligación pasar, que tú ni quieres ni orar ahí ya. Dice, pastor, mande a otro. Yo, ahí no te dan ni agua. Ahí la mujer te sale con una cara, con un machete, y el hombre por allá. Alguien alabe a Jesús. Usted vio un día, eso está en las redes, hace muchos años, de un tipo que está como, parece como que es albañil, y la mujer lo llama. Le dice, mi amor, ¿qué es lo que voy a hacer con la comida? Mira, ahí hay 10 pesos. Coge 2 pesos para el aceite, pero que no te lo pongan con el brillo, no, porque el brillo se les queda a la mitad del aceite. Compra salsa, compra esto. Y hay 2 huevos y esto, a la carne que te dejé. Y para la noche yo te dejé 2 huevos, para que ríndamele esto. Y la salsa que sea tal. Y cuando terminó de hablar, pum, pum, pum. ¿Quién llegó ahí, fulano? En conde todo. Yo vi gente que cuando llegaba alguien a la casa escondían la comida. Alaba lo que reina. Nosotros tenemos que ser proveedor para otros, que otros se aprovechen de lo que Dios nos ha dado. Somos ministros para proveer, ser de provecho, pero en esta generación los ministros algunos no son de provecho. Ellos quieren aprovecharse. Y a su propia iglesia le cobran hasta respirar en la iglesia. No hay un evento gratis. Todo es cobra, cobra. Parecen vampiros. Le meten cosas aquí para chuparle la sangre a los miembros. Y vamos a dar una ofrenda de esto y de esto y de esto. Y 40,000 ofrendas, por Dios. Que cuando tú sales de ahí sales pelado. Tú dices, no tengo ni para beberme un jugo, ni para comprar un matona. Esto no es una iglesia, esto es una iglesia que se aprovecha de mí. Como dijo el Chapulín, se aprovechan de mi nobleza. Sí, es verdad, se aprovechan de la fe. Pero Dios está levantando hombres y mujeres, iglesias, que serán de provecho para la ciudad, para la comunidad. Yo voy a terminar. Yo sé que perdí muchas invitaciones. ¿Qué importa? Lo que importa es que alguien salga de esa esclavitud. Hay iglesias que no son iglesias, son cárceles. Hay grupos de liderazgo que no son liderazgo, son cárceles. Gracias por su entusiasmo. Y el Espíritu del Señor le está hablando a mucha gente y le está ministrando a mucha gente, para ver si esa gente cambian sus acciones, sus actitudes, su proceder, y entienden que no son dioses, son hombres. Hombres que dependen del único y verdadero Dios. Por eso Pablo dice, hablen palabras que edifican al otro, buscando el bien del otro. En esta generación los líderes, algunos, no todos, claro, no todos, no están buscando el bien de otro, están buscando el bien de ellos. Van a hacer un evento en su propia iglesia, hay que cobrar tanto. Y yo entiendo que puede haber proyectos, pro templo, levantar fondos, y eso es todo, eso está bien. Pero Dios mío, debe de haber como un balance. Pero hay congresos que tú entras y tú entraste con $5,000. Y si tú tú terminas saliendo de allí pidiendo prestado, porque vino el profeta y pidió 1500, vino el pastor o el apóstol y pidió 2000 para otra cosa. Después apareció otra muchacha hablando de los videos, no, ya no me hacen videos, de los libros, y tú compras libros, y otro que la misión, y otro que da, y otro que paga la entrada para el 2040 ahora, que tiene un precio de tanto. ¿Cómo? Si ahora te cuesta 100, pero para el año que viene, si da 40, entra. Tú dices tu gloria a Dios, y tú dando, y tú dando, y si tiene un corazón, da, para que tú sientes, para Dios, tú lo das. Cuando tú terminas, tú no sabes si fue que te robaron, porque tú ni te diste cuenta cuando lo soltaste todo. No son eventos para edificar, son eventos para apelar a la gente. La gente y todo. No, y cuando termina y te va bien, y tú verás, y viene algo más grande, y viene una profecía. Ah, y una casa, sí, verde la casa. Si sí, viene esto, y viene un carro, y viene esto, y viene lo otro, y te embullan ahí, ya te sacaron los $5,000. Cuando tú vas 4 años, tú no has visto ni siquiera hoja verde con tu más casa. Nunca pasó nada. Esto tiene que acabarse. Alguien tiene que abrir los ojos. La economía de la iglesia es para ganar alma, es para impulsar el ministerio, para que hagan. A mí me encanta la forma de lo proceder de muchos ministros americanos. No le veo avaricia. Claro que debe de haber gente avariciosa entre ellos, pero muy poco. Tú ves el hijo de Billy Graham. Eso da gusto, da una ofrenda ahí. Eso da gusto. Porque tú lo ves a él, que fregando casa, que esto. Nunca lo ves con ese pompeo y esa avaricia y esa vanagloria. Y que tengo el buchi. No. Por eso Don Antrón se sienta con él. Por eso Biden lo escucha. Por eso la gente grande, los presidentes, lo oyen. Porque aprendió de su papá. Alaba lo que está aquí. Hay un pastor en California que ustedes conocen. Da gusto. Él cobra en sus eventos. Pero luego te da un reporte. Regalé 30 millones. Y ahí con el IRS. Tú dices, bueno, él está cobrando sus eventos, pero tiene un objetivo, tiene un propósito. ¿Para qué usar el dinero? Por eso es que yo tengo problemas con los coordinadores, con algunos, porque me quieren invitar, cobrar $40 y no me dicen para qué. ¿Y para qué los $40? No, porque usted sabe, no pago el tato en tu cuenta. No, pues eso lo hago yo. Si vamos a hacer tigre, te amo tigre lodo. No, que esto es gratis. No, que los tiches. No, espera. ¿Cuántos tiches tú vendiste? Tanto. No, dominicanos. No, espera. ¿Cómo? Acá tú te estás tirando 200 mil y me estás dando $4,000 a mí y $30 de comida. ¿Y qué te pasa? No, no, pues para eso lo hago yo. O lo hacemos gratis o no lo hacemos. Y si tú vas a cobrar porque vas a cubrir, yo estoy de acuerdo, pero que hay un objetivo, no que te aproveche. Hay líderes que no importa partir los miembros por la mitad. Hay que ofrendar, hay que colaborar con los ministerios. Hay ministerio TBN, Enlace y todos esos ministerios que están haciendo. Hay que darle a que alguien hay que darle, pero no partir a la gente. Ahora no tenemos, a veces no son ministros, son Drácula. Sacan el colmillo hasta allá. Te ponen el colmillo aquí y hacen así. Y dicen, déjame traer el profeta tal para que llame a 3 gente y luego le saque 20 mil. Déjame traer. Malicioso. Pero ustedes tienen sus días contados sobre el altar de Dios, porque eso no es un buen proceder. Y termino. La última palabra es, ay Dios mío, no va a poder terminar. Misericordioso. Dile a alguien, sé benigno. Sé un proveedor. Facilítale a la gente las cosas. Ayuda a que otro alcance, a que otro crezca. No tenga miedo que porque otro crezca tú te vas a poner enano. Tú vas a crecer cuando otro crece. Tú vas a avanzar cuando otro avance. Porque lo que haces para otro, Dios enviará ángeles que lo hagan para ti. El que hace esto, dice el Salmo, no resbalará. La otra palabra que dice, de ser benigno, dice ser misericordioso. Y en griego es ser compasivo. Otra vez, ser bueno. Sé una persona buena. Tú no vas a poder darle a todo el mundo, pero da según tu medida, tu capacidad. Misericordioso es ser perdonador. Por eso es que yo difiero de algunos pastores que alguien le hizo algo y ya ponen a todos los líderes de la congregación enemigos de Pepe. Yo no puedo creer en ese ministerio, aunque bote fuego por los ojos. No es compasivo, no es bueno, no es perdonador, no es misericordioso. Estas tres palabras que habló Pablo, si las hacemos, nos ayudarán a agradar al Espíritu Santo. Hoy en día hay muchos egoístas, personas que solo piensan en su bien, solo velan por lo suyo, no tienen misericordia de los demás. Sigo paro. Y quiero que finalicemos leyendo esta palabra una y otra vez. Ninguna palabra corrompida salga de vuestra boca, sino la que sea buena para la necesaria edificación, a fin de agradar a los oyentes. Lo digo en la otra traducción más pegada al griego. No digan malas palabras. Y malas palabras no es solamente decir de esas palabras que ustedes conocen. Mala palabra es hablar lo que Dios no está hablando en tu vida. Yo no sirvo, no voy por nada. Me morí, me embromé, ya no hay nada para mí. Eso también es hablar malas palabras. Porque no son buenas, son malas. Todo lo puedo en Cristo. Cristo es conmigo, Él está conmigo. No digan malas palabras. Al contrario, digan siempre cosas buenas. Escucha, no hablen malas palabras. Al contrario, dice la traducción al griego, digan siempre cosas buenas que ayuden a los demás a crecer espiritualmente, pues esto es muy necesario. Cuando hable con alguien, háblalo. Habla palabras que lo ayuden a crecer. La traducción dice esto. La Reina Valera, no contriste, oigan esto y termino, no contristéis al Espíritu Santo de Dios, con el cual fuiste sellado para el día de la redención. Óigalo, quítese de vosotros toda amargura, enojo, ira y maledicencia y toda malicia. Antes, sed benigno uno con otro, misericordioso, perdonador uno con otros. Escúchame bien, perdonador. ¿Qué dice la traducción al griego más pegada al griego? Dice así, y guárdenlo en su corazón. No hagan que se ponga triste el Espíritu de Dios, que es como un sello de identidad que Dios puso en ustedes para reconocerlo cuando llegue el día en que para siempre serán librados del pecado. Dejen de estar triste. Amargures, estar triste. Dios no quiere que tú estés triste. Dejen de estar triste. Dejen de estar enojado. No griten. No insulten a los demás. Dejen de hacer el mal. Por el contrario, sean buenos, compasivos los unos con los otros. Perdónense así como Dios los perdonó a ustedes por medio de Cristo Jesús.
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gracias, Señor, porque a través de tu Espíritu Santo te podemos adorar, Señor. Gracias.

0: Se marcan las 8:54, 8:54 en HCH Radio.
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0: Se marcan las 8:54. Gracias por quedarse con nosotros y espero que ya esté más preparado, hermano, más que listo, porque ya en breve pues arrancamos con nuestra programación donde vamos a estar disfrutando de preciosa música en estilo así bien movido. Siempre recuerde que estamos en fin de semana y el espíritu también se alegra con nosotros, mi hermano. El espíritu lo sabe, entonces nosotros nos alegramos, nos gozamos solamente en él. Es sábado, estamos en 6 de junio del 2026. No se desconecte, vaya dejando sus audios, piense cuál es su canto favorito, ya sea de Alex Zurdo, de Funky, de Redimido, también tenemos de Cristafari, también, bueno, una infinidad de música la que le vamos a compartir en este momento. Pero, ¿qué le parece si escuchamos estos cantos de Alex Zurdo junto a Unción Tropical? Vivo adorando, oiga muy bien, qué precioso, vivo adorando el corazón, así se titula, así que vamos a cantar, vamos a gozarnos en este momento, vaya preparándose, póngase cómodo, ahí donde usted está, póngase más que todo dispuesto para exaltar el santo y poderoso nombre de nuestro Señor Jesucristo, enfóquese cuál es la letra que traen estos ritmos, qué letra, qué mensaje me transmite este ritmo a mí, así que de ahora en adelante, mi hermano, antes de escuchar y decir, ay, qué ruido se está sonando por ahí, no. Usted deténgase y diga, voy a ver qué me está transmitiendo esto, qué me transmite, si era que me edifica, y si a usted le edifica, pues qué bien. Y si no, mi hermano, recuerde que en la palabra dice, retened lo bueno y desechad todo aquello que es malo. Las 8:56, vivo adorando, vámonos con Alex Zurdo junto a Unción Tropical.
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ven para acá muchachos, corriendo, corriendo, corriendo. Vamos a recibir rápidamente, que le den un micrófono a la gente de Unción Tropical, mano arriba. Pues sí, desciende el fuego y

0: amén, amén, amén. Así es, muy buenas noches, buenas noches para todos. Se marcan las 9 de la noche con 7 minutos en HCH Radio, mi hermano. Seguimos acompañándole con buena música. También si usted quiere enviar sus saludos, puede hacerlo en este momento. 9420-0766. Estamos acompañándole. Y es de gran bendición para nosotros saber que usted se queda con HCH Radio. Es por eso que desde ya activamos la línea telefónica. Actívese usted también, active su fe, mi amado hermano. Confíe en el Señor que Él hará. Amén. Yo no sé cuántos lo creen. 9420-0766. Ese es el número. Vamos a ver cuántos se activan a esta hora. Queremos escucharle a nuestros oyentes. Queremos saludarles. Hola, hola, bendiciones.
1: Bendiciones, que Dios me le bendiga, hermana Lizy.
0: Amén, amén, a usted también, Dios me le bendiga.
1: Soy el hermano Miguel Garría, del municipio de La Jamaní, y yo sé que algo aprendo, algo escudriño, y algo estoy entendiendo en la memoria que Dios me ha dado.
0: Amén, así es.
1: Usted dice en el libro de Hebreos, capítulo 11, verso 1, que la fe es la certeza de lo que uno espera y la convicción de lo que no se ve. Nosotros lo que miramos es a Jesucristo, que Él murió en la cruz del Calvario y al tercer día resucitó para darnos vida, vivir en abundancia a cada uno que dice: yo acepto al Señor Jesucristo porque Él es mi Salvador.
0: Amén.
1: Soy nueva criatura en Él. Camino con otro expediente inscrito en el libro de la vida. Santo y precioso mi Dios, y yo estoy bien alegre. Yo cuando pude las alabanzas, yo danzaba aquí, hermana, yo cantaba aquí bailando, yo aquí me estoy.
0: Amén.
1: Y el mensaje que me trajo este hermoso pastor a través del precioso Santo Jesucristo, el Espíritu Santo, es fantástico. Pues que nosotros los cristianos hay que ponerle, hay que seguir adelante, hermanos.
0: Amén.
1: hay que avanzar, no hay que quedarse estancado en la silla, hay que seguir, hay que adelantar, hay que correr, porque si no se la quita la corona a otro.
0: Ah, bueno, a ponernos pilas entonces, mi hermano.
1: Sí. Honrando al Padre, al Hijo y al Espíritu Santo, un saludo para la familia alemana aquí en Jamaní, y Dios que me le bendiga, y vamos a estar escuchando, hermano.
0: Amén, amén, muchas gracias, amén, mi querido hermano. Vamos a ver, seguimos, 9420-0766, vamos a ver cuántos se activan en esta bonita noche. Amén, saludamos a todos los que nos están escribiendo, a los que nos están mandando imágenes también. Dicen: los milagros vinieron para confirmar el mensaje del Evangelio.

0: todos los que están ahí con ella. Les bendecimos en el nombre poderoso de Cristo Jesús. 9:11, 9:11. Active sus audios, mi hermano. Actívese con sus audios. Actívese en este momento. Vamos a ver, agarrando su teléfono. Aquí queremos escucharle. Queremos saber desde dónde usted nos sintoniza. Por aquí tenemos comunicación. Bendiciones. Buenas noches.
1: ¿Cómo está usted?
0: Muy bien, siempre contenta de escucharle. ¿Y usted cómo va?
1: Alegre, contenta, gracias con Dios.
0: Amén.
1: Escuchando a usted, mi amado.
0: Amén, amén, hermana. Cuéntenos.
1: Hermana, que le complaciera una alabanza.
0: Ajá, ¿cuál quiere escuchar?
1: El alfarero con la hermana Reina.
0: El alfarero con la hermana Reina, se lo vamos a programar para que suene en un ratito.
1: Sí, por favor, hermana.
0: Vaya pues, mi hermana. Vaya pues, feliz noche también para usted.
1: Gracias,
0: amiga. Vaya pues, bendiciones. Mientras usted nos sigue mandando sus audios, aquí vamos a seguirle contestando. Hola, hola.
2: Dios le bendiga, hermana Kenia, Dios le bendiga.
0: Amén, Dios me le bendiga. ¿Quién nos llama?
2: Reina Bautista, Dios me le bendiga mucho a usted y a su niño.
0: Amén, amén.
2: Sí, siempre escuchándola, mire.
0: Así es, que Dios bendiga al niño sí. De la hermana Kenia. Amén, así es. Cuéntenos, hermana.
2: Usted no es la hermana Kenia, como se parece en la voz.
0: Así es, hermana, cuéntenos.
2: Pues aquí, hermana, pidiéndole oración por un niño terrible que le conté, ¿va?
0: Ajá, correcto.
2: Bien, hermana, ahora se ha vuelto que ha engavillado, que duerme en la calle con los amigos, bien, hermana.
0: Ay, hermana, hombre, qué difícil.
2: Mira, hermana, que mire que estaba revisando el carro de mi hijo, las llantas, que le mandó a poner unos pincitos. Ajá. Hasta eso le he vendido, hermana, hasta eso le he vendido.
0: Ay, qué barbaridad, mi hermana.
2: Sí, hermana, mira, que cobre por ese burro, hermana.
0: Amén, oremos, hermana, oremos.
2: Sí, hermana.
0: Amén, vamos a confiar en el Señor, pues que sea Él sí. Tomando el control, sí, hermana. Mi hermana.
2: Sí, él es el único que tiene el control de la vida de burro, hermano. Muchas cosas se llevaba a vender de aquí, hermana. Mi hijo ya no lo quiere ver acá.
0: Sí, ya me lo imagino. Es que no es fácil también para su otro hijo estar trabajando
2: sí,
0: y...
2: Sí, sí.
0: Así es, mi
2: trabajando,
0: hermana.
2: Trabajando duro y que él solo venga a robar las cosas, hermano.
0: Es me correcto, gusta. No es justo, es correcto, mi hermana.
2: No lo tenemos que tener aquí, hermano, no.
0: Es correcto, mi hermana, pero a seguir adelante, sí, no se desanime.
2: No, yo todo está en manos de Dios, hermano.
0: Amén, es lo mejor.
2: Sí, hermano. Amén. Yo creía que usted es la hermana Kenny, que se parece, la bomba.
0: Así dice, no, hermana, pero no pasa nada, no. Solo que también se me dio a mí en el corazón decir eso, de que Dios bendiga a nuestro querido Yare, del hijo de la hermana Kenia.
2: Sí, sí que solo sí porque... se parece la voz suya con no. María. Usted es la hermana, ¿cómo se llama?
0: Liz.
2: Ajá. Ahí me siempre lo escucho, gracias a Dios que Dios me da fuerza y salir vida para seguir adelante.
0: Amén, amén, así es, mi hermana, sí. Bendiciones.
2: Dios la bendiga más a usted, Dios la bendiga a todos.
0: Amén, amén, amén, amén, amén, amén, así es. Seguimos, mi hermano. Seguimos por aquí, 9420-0766, brilla sobre mí, vamos a decirle al Señor que brille sobre cada uno de nosotros, pero antes tenemos comunicación, buenas noches.
3: Buenas noches, hermanita.
0: ¿Cómo está, mi hermana?
3: Bendecida y en victoria, agradecida eso. Con el Señor.
0: Eso, mi hermana.
3: Y gozosa, sí. Pues sí, hermana, yo quiero que oremos juntas, que me den oración, porque estoy agradecida con Dios porque Él ha restaurado mi salud, estoy sana y mi una herida que tenía en mi pie, Él ya hizo la obra, estoy
0: gloria
3: sana de mi pie. Por la gracia del Señor de mi Padre Celestial.
0: Amén, sí. Hermana, gloria al Señor, me alegra muchísimo.
3: Gloria a Dios, aleluya.
0: Me alegra muchísimo saber Dios. Que ya está bien de su pie.
3: Uy, gloria a Dios, hermanita, sana de mi pie. Y mañana quiero que Dios, yo confío en Dios y Él tiene el control y nunca pierde el control, que me dé fortaleza, porque quiero estar en su templo ya mañana, si Dios lo permite, alabando y glorificando su santo nombre.
0: Amén, así es, mi hermana. Confiamos que ya va a estar ahí gozándose.
3: Amén, amén.
0: Amén, hermana.
3: Gloria a Dios.
0: Un fuerte
3: aleluya,
0: abrazo.
3: Hermanita. Amén, igual, buenas noches, hermanita.
0: Ah, buenas noches.
3: Ahí estoy, Norby Sable Berrío, de la 21 de febrero.
0: Saludos, hermana Norby.
3: Ora por mí,

0: Vaya, gracias, hermanita pues. Kenia. Buenas noches. Bendiciones.
1: Bendiciones para usted también. Hola, hola. Hola, bendiciones. Buenas noches. Bueno, bájenle el volumen a su radio para que tengamos una mejor comunicación. Brilla sobre mí este tema de Christopher y vamos a disfrutarlo a las 9 de la noche, 16 minutos.

0: Ahí estábamos escuchando Brilla Sobre Mí de Cristafani, mi amado hermano. Pero mire que por aquí usted nos sigue dejando sus audios. Vamos a escucharle con mucho gusto. Hola, hola. Hola, bendiciones.
1: Dios bendiga a mi hermana Kenia Sánchez. Y un saludo para la hermana Liz Álvarez también. Saludos para las dos princesas de HCH. Acá estamos escuchando todavía, hermana. Acá estamos. Barrio Danto, hermano Antonio. Acá estamos, hermanita, con mi esposa, Elizabeth del Carmen Cano. La amo con todo mi corazón, hermana.
0: Qué lindo.
1: Mi esposa. Aquí está conmigo escuchándola.
0: Qué lindo.
1: Aquí está conmigo. Ella no se despega del radio conmigo. Acá estamos, hermana. El hermano Antonio de acá del Barrio Danto, hermana. Muchas gracias. Dios le bendiga.
0: Amén, amén, amén. Bendiciones para usted también, mi querido hermano. Permítame, vamos a ver por aquí. Nos dicen, amada, dice, complázcame, lo mío no pasa, es para siempre. Buenas noches, bendiciones, nos escribe por ahí. Muy bien, con mucho gusto, le complacemos, lo mío no pasa, de Alex Zurdo. Ya en un momento suena, pero siempre invitándole a que usted siga dejando sus mensajes en esta preciosa noche. Las 9:23. Vamos a ver, a todos los traileros, a todos los guardias de seguridad, les bendecimos en el nombre poderoso de Cristo Jesús y esperamos que tengan un turno de éxito, un turno de mucha, pero de mucha bendición, mi amado hermano. Pásela muy bien. Vamos a ver, permítame, hola, hola. De lo que te vende tu amiga doña borrachera. Hola, bendiciones.
2: Buenas noches.
0: Buenas noches, cuéntenos. ¿Cuál es su nombre? Así es, le escuchamos. Bájele el volumen a su radio. Bueno, bájele el volumen a su radio siempre, mi amado hermano. Por favor, no es por molestarle. Créame que no es por molestarle, es porque se escucha mal la comunicación. No vamos a poder estar tranquilos porque mientras yo estoy hablando, usted está escuchando al fondo del radio y eso se escucha fatal porque no nos vamos a coordinar bien. Entonces, prepárese cuando quiera mandarnos audio también. Bájale un poquitito para que se escuche bien clarita su voz, hermano, para que usted pueda pues mandarle saludos. También saludar a los que están en el extranjero. Que Dios me los bendiga. Les mandamos un fuerte abrazo a todos los que se encuentran allá en Alabama, allá en España, allá en donde sea, mi hermano. Donde sea. Le cuento que desde Haití nos sintonizan también allá en Reino Unido. Oiga, muy bien, y a las otras partes del mundo donde nosotros ni siquiera, hermano, ni siquiera sabemos porque no nos mandan audio, pero ahí están escuchándonos. Muchísimas gracias a todos, absolutamente a toda nuestra gente preciosa que se queda con nosotros en nuestras diferentes frecuencias de radio, en la 93.5 allá en Olancho, en la 102.3 en la zona sur, en la 101.5, eso es allá en la Ceiba. Les bendecimos. Tenga usted una excelente noche. Disfrute, pásela muy bien. Y cántele al Señor. Lo mío no pasa, es para siempre. Vamos.

Así es, solo el Señor sabe, mi amado hermano, qué es lo que hay dentro de nuestro corazón. Nadie más nos conoce. A veces ni nosotros mismos sabemos qué andamos guardando, ignoramos todo y pensamos que nuestras acciones están bien, están correctas, cuando la realidad es otra. Pero quien nos hace entender eso se llama Cristo Jesús. El Espíritu Santo es quien nos redarguye. Pero si nosotros tenemos a un lado al Espíritu Santo, muy difícil, hermano, que nos demos cuenta cuando estamos

0: actuando mal. Y cuando viene alguien a corregirnos, ¿qué pasa? Óigame, nos sentimos mal, nos ofende que otro venga y nos diga esto está mal, esto está aquí, esto está allá. Porque creemos que estamos haciendo las cosas correctamente. Pero hay que decirle gracias, Señor, porque yo comprendo que el único que me conoce se llama Jesucristo. Se llama Jesucristo y nadie más, mi amado hermano.
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0: Y fíjese que en Lucas 16:15 me encanta muchísimo porque este versículo destaca que Dios conoce lo que hay en el interior, mi hermano. Incluso cuando los demás están juzgando solo las apariencias, el Señor ya sabe qué hay en nuestro interior. Somos tan expertos en juzgar, mi hermano, la apariencia del otro, que cómo se viste, que cómo anda, que qué barbaridad, que esto aquí, que esto allá. Pero usted ya se preguntó, ¿será que el Señor lo está juzgando? ¿O será que yo me estoy tomando el papel de Jesús y yo quiero juzgar cuando en realidad yo estoy haciendo otras cosas que me hacen ver peor persona, mi hermano? Qué difícil, mi hermano, cuando nosotros queremos tomar el papel de Jesús, porque estamos tan enfocados, tan afanados viendo el error del otro, que no nos damos cuenta qué acciones estamos tomando nosotros. Por eso toda esta semana casi estuvimos hablando de conocer a Jesús de verdad, de conocerlo en realidad. Que no solo nos digan quién es Jesús, sino que vayamos nosotros y le conozcamos tal y como Él es. Porque muy fácil a mí me pueden decir, el Señor es aquí, el Señor es allá. Y yo puedo estar con esa duda de que, ¿será que sí? Pero para esa razón Él nos invita a venir.
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0: Gustad, ved y gustad, venid y probad. Óigame. Que nadie más se lo cuente, mi hermano. Vamos a Cristo Jesús para saber quién es Él. De hecho, estuvimos tocando ese tema también de Salmo 139:23 acerca de ese versículo precioso donde dice, examíname, oh Dios, y conoce mi corazón. Pruébame y conoce mis pensamientos. Esto es bien profundo. Esto es algo, hermano, bastante profundo porque nosotros creemos que ya sabemos todo. Creemos que sabemos todo y en realidad no es así. Y hasta tomamos ese atrevimiento de decir, es que yo así soy. Y así soy y a mí nadie me va a cambiar. Pero ¿sabe qué? Estamos tan equivocados en esa frase. Porque estamos ignorando. Entonces estamos ignorando que el que puede cambiar y puede transformar, tampoco puede hacer nada en nosotros. Estamos ignorando eso, que el Señor puede cambiarnos. Yo le pregunto, ¿usted está ignorando entonces que el Señor puede cambiarle? ¿O será que yo estoy ignorando que el Señor puede cambiarme solo porque yo digo, es que yo así soy? Discúlpeme, y a quien le guste, bueno, y a quien no también, y quien se quiera quedar, que se quede, y quien se quiera ir, que se vaya. Pero ya será que ya nos revisamos y es correcta esa decisión que estamos tomando, o es correcta esa acción que nosotros tenemos y por esa razón se están alejando también de nosotros. Pero ¿sabe qué? Hay que decirle al Señor nuevamente, digámosle, examíname, oh Dios, y conoce mi corazón. Hermano, este versículo me ha estado confrontando tanto porque digo yo, entonces no es suficiente lo que yo digo que soy. Hay cosas tan profundas que nosotros no sabemos. No las conocemos, no conocemos todos los rincones de nuestro corazón. Desde luego le decimos, examíname, oh Dios, y conoce mi corazón. Óigame, qué precioso. Pruébame y conoce mis pensamientos. Ese es nuestro Dios, mi hermano. Él es el que le conoce a usted antes de formarle. Él ya sabía quién iba a ser usted. Él ya sabía todo el valor que usted tiene. Él ya sabe, mi amado hermano, todo ese valor que usted tiene. Así que le animamos a que usted siga adelante, a que este sábado no sea una noche de sábado más, sino que sea esa noche donde nosotros le decimos, Señor, restáurame, Señor, transfórmame, límpiame, sana, Señor, todas mis heridas. Rescátame, por favor, porque yo estoy al borde de la muerte, estoy al borde del colapso, yo ya no sé qué más hacer. ¿Y sabe qué? El Señor está dispuesto para levantarle, porque ya lo leíamos. 7 veces cae el justo y 7 veces el Señor le levanta. Esto no es así nomás. No estamos hasta aquí porque a nosotros se nos dio la gana, porque por rutina nos levantamos, respiramos y me voy a trabajar y me voy a mi casa nuevamente a hacer mis... No, No es así, es porque el Señor lo ha permitido y el Señor sigue permitiendo. Entonces yo le digo, todo lo que respire, si usted está respirando, ¿qué tiene que hacer? Vamos a ver, actívese en este momento. ¿Cuánto me mandan audio? Al 9420-0766. Todo aquello que respire, mi hermano, ¿qué va a hacer? ¿Qué tiene que hacer? Vamos a ver si usted sabe la respuesta. 9420-0766. Pero aparte de solo saber la respuesta, hay que ponerlo en práctica. Y usted diga, si yo estoy respirando, entonces yo tengo que alabar al Señor. Yo tengo que exaltar al Señor. Yo no tengo que alabar más a una persona. Yo no tengo que alabar más entonces a un, por ejemplo, usted dice, es que yo tengo esto en mente y yo quiero hacer esto. Nos enfocamos tanto en eso que queremos hacer que decimos ya después al final, Señor, pongo esto en tus manos. Pero ya le preguntamos. Óigame, ya le presentamos ese proyecto al Señor y después decimos, es que yo no sé por qué me fue mal, yo no sé por qué estoy aquí, yo no sé por qué estoy allá. No, sí sabemos. Y la raíz de eso es porque no le presentamos el proyecto al Señor, no le dijimos, Señor, en mis planes está hacer esto, está hacer lo otro y lo otro. No. A veces somos tan así que le decimos, Señor, bendice tal proyecto, Señor, bendíceme tal cosa. No le consultamos, es como quien dice, yo ya tomé la decisión, ahora usted bendice. No, no es así, hay que consultarle al Señor, decirle, Señor, tengo esto en mente, estos son los planes, estos son los anhelos de mi corazón, pero yo quiero saber cuál es su voluntad. Señor, ayúdeme, que se me vayan abriendo las puertas que yo voy tocando, Señor, si es parte de su voluntad. Pero no, hermano, nos vamos ahí, nos endeudamos, hacemos esto, hacemos lo otro, y solo porque sí, solo porque a mí se me ocurrió esa brillante idea, y ya después estoy que no sé qué hacer. Estoy endeudado, me siento ahí como en un hoyo que no puedo salir. ¿Pero por qué razón? Porque no le dijimos al Señor, no le consultamos. Entonces es tiempo, mi amado hermano, de que nosotros le digamos, Señor, aquí estoy. Nuevamente aquí estoy, Señor. Quizá me alejé por mis propias decisiones. Quizá me fui porque tomé. Estoy en un proceso de consecuencia, Dios mío. Pero aquí estoy. Ya comprendí que no es su culpa. Ya comprendí, Señor, que son mis propias acciones que me llevaron a este proceso. Mis propias acciones me llevaron a este momento. ¿Qué le parece, mi hermano? Y le voy a asegurar, le garantizo que de ahí en adelante, usted, mi hermano, verá las cosas desde otro punto y dirá, es cierto, yo me metí a esto, pero yo no estoy solo. Cristo Jesús me está acompañando. Y es que Él es tan bueno que aunque nosotros, hermano, vamos ahí, mire, y como quien dice, metemos las patitas, el Señor ahí está para sacarnos nuevamente y para decirnos, no, ahí estaba mal, ese no es el camino correcto. Entonces digámosle, Señor, endereza mis caminos, endereza mis pasos. Ponme, Señor, en el lugar correcto. ¿Cuál es el camino que yo debo seguir? Quizá yo me equivoqué, quizá yo tomé malas decisiones, pero aquí estoy reconociendo mi error. Y ahora yo solo te pido lo que dice este precioso salmo. Examíname, oh Dios, y conoce mi corazón. Y pruébame, pruébame y conoce mis pensamientos. Hermano, me encanta muchísimo Simplicidad de Funky junto a Baez. Vamos a disfrutarlo en lo que usted nos sigue mandando su audio. ¿Qué le parece? 9420-0766. Solo tú.

0: Universidad de Funky con Baez nos deleitan con este tema preciosísimo, mi hermano. Espero que usted lo haya disfrutado muchísimo. Vamos a seguir escuchando. Vamos a ver por aquí, bendiciones.
1: Buenas noches, hermana Liz. Hey. Todo lo que respira alaba a Jehová.
0: Ay, qué bonito. Ahí está, mire, me encanta muchísimo.
1: Buenas noches, hermana Liz. Un gusto y un placer saludar. La estoy escuchando. No, Martínez de la Colina San Cristóbal. Amén, hermana Liz, bendiciones. Estoy conectada y sigo conectada. Radio. Bendiciones y feliz noche, hermana Liz.
0: Amén, amén. Feliz noche para usted también. Mi hermana Dilma Martínez, de hecho ella todos los días es 24/7, es la que nos está ahí mandando mensaje también a cada instante. Pero yo pregunto, ¿será que hay alguien que por primera vez nos mande audio en este momento y que nos diga, yo aquí estoy escuchando la radio y primera vez que le escribo, primera vez que le mando mi nota de voz o primera vez que le llamo? ¿Será que hay alguien? Pero tenemos más notas, le escuchamos.
2: Que respire, alabe al Señor.
0: Amén.
2: Dice su palabra, hermanita Liz Álvarez, aquí la estamos escuchando siempre en la ciudad de Las Colinas, Danlí. Reina le saluda a usted y a todos esos fieles oyentes de esta bendecida radio como es HCH Radio. Bendiciones, hermanita Liz Álvarez.
0: Amén, amén, bendiciones para usted también. Hola, hola. Hola, bendiciones.
3: Buenas noches, hermana Kenia.
0: Buenas noches, bendiciones.
3: Fíjese que quería ver si me podía complacer con el alfarero.
0: ¿El alfarero de Manuel Turizo?
3: Sí, hermana Kenia, fíjese, ¿por qué será que a mí no me caen los audios ni los mensajes a su número?
0: Ah, permítame, vamos a revisar en este momento, hermana. Vamos a ver, sí, hermana, aquí está, aquí le íbamos a... Permítame. Bueno, usted no nos ha mandado audio, hermana, solo una vez.
3: No, varias veces, pero nunca me caen.
0: ¿En serio?
3: Bueno, sí, varias veces.
0: Intente en este momento, hermana, mandarnos audio y vamos a escucharle.
3: Bueno, okay. Buenas noches, hermana Kenia.
0: Amén, amén, bendiciones. Buenas noches para usted también. Permítame que por aquí tenemos más. La vamos a escuchar, le vamos a escuchar. Este será que ya sonó.
2: Todo lo que respire.
0: Ah, sí, correcto. Todo lo que respire, alabe a Jehová. Ahí está, muy bien.
4: Bendiciones.
5: Todo lo que respira, alaba a Jehová, porque Dios es el único que siempre está a nuestro lado y nunca, pero nunca nos desampara. Él siempre nos anda amparando en todo lo que hagamos. Bendiciones, hermana. Yo todas las noches los escucho, todos los días, soy 24/7. Y es primera vez que mando un audio.
0: ¡Eso!
5: Quiero que me complazca, hermana Liz, con la...
0: Ajá, ¿con cuál, mi hermana? Permítame.
5: Con la alabanza, un solo rebaño.
0: Muy bien, un solo rebaño, nos dice por aquí nuestra hermana. Las 9:46. Mire que nos han solicitado este tema, Alfarero, de Manuel Turizo. Vamos a escucharlo. Y yo quiero que usted recuerde, ahora pues, Jehová, tú eres nuestro Padre, nosotros barro y tú el que nos formaste. Así que, obra de tus manos, somos todos nosotros. ¡Qué hermoso! Yo no sé si usted se cree esa obra que el Señor ha formado con sus propias manos. Así que por eso yo le digo, yo le recuerdo, usted es precioso, usted es preciosísima, mi amada hermana, porque usted es creada a imagen y semejanza de nuestro Señor Jesucristo. Oiga muy bien, eso no es cualquier cosa. No invente, que eso no es cualquier cosa. Hola, hola.
6: Buenas noches, Dios les bendiga.
0: Amén, mi hermana, bendiciones. ¿Quién nos llama?
6: Daisy Martínez, desde que los empecé a escuchar, desde
4: Ya tengo como un mes de estarla escuchando. Yo soy, hasta ahora hablo por primera vez.
0: Mire, qué lindo escucharle, mi hermana. ¿Y qué le ha parecido? Cuénteme, la experiencia en la radio, ¿qué le parece?
4: Pues excelente, excelente. Pues yo soy una paciente oncóloga de oncología y casi tengo el mismo proceso de Max.
0: Ajá.
4: Sí, yo tengo bolsa de colostomía y tengo dos cosas, tengo colostomía y ilostomía. Entonces tengo los dos intestinos perforados. Y entonces casi siempre paso
3: Pucha, Darwin, me escuchás que estoy hablando, papá.
4: Que es un niñito chiquito que de chiche que tengo ahí.
0: Ah, de verdad. Hijo suyo, no. Mi hermana.
4: Sí, sí, ajá.
0: Ah,
4: mire. Fíjese que yo casi paso despierta casi toda la noche porque yo casi como de noche y erra la vallada porque la comida así como la vuelvo a botar porque el intestino delgado que tengo de tengo lo tengo perforado. Entonces así como agarro la comida por la boca se sale por el intestino abajo. Yo para poder a veces levantarme porque tenemos un pequeño negocio, emprendimiento. Entonces tengo que comer de noche si quiero de día ir al negocio, tengo que estar sin comida y yo llego sin comida y para honra y gloria del Señor estoy dándole gracias al Señor porque la semana pasada estuve del domingo hasta el jueves de esta semana internada en el Seguro Social. Y tuve que pedir que me despacharan porque más bien sentía que allá estaba más bien. Me estaban poniendo medicamentos y para honra y gloria de Dios, Dios fue el que me llevó allá. Yo no sabía que también el que se me estaba deshaciendo ya era el hígado.
0: ¡Ay, hombre!
4: Sí.
0: ¡Qué fuerte,
4: porque
0: mi hermana!
4: Yo botaba una liga verde, y según yo era normal que yo la botara, porque pues la botaba ahí por ahí.
0: Ajá, sí.
4: Y el componente, lo que estaba botando era el vivo hígado.
0: ¡Ay, hombre! ¿Pero ya le solucionaron eso, mi hermana?
4: Me pusieron medicamentos, pero no al 100, porque como yo me vine, no, yo pedí el alta.
0: Ajá, ¿y qué le dijeron?
4: Sí, no, pues no, sí, para ellos, mejor, porque si podemos bien, es un paciente menos ahí en el seguro, pues.
0: Sí, hombre, qué lamentable, esa es la realidad que estamos viviendo en nuestro país.
4: Sí, pero fíjese que para honra y gloria de Dios, el que me provee, el que me ayuda y el que me sostiene, porque ya voy por, a mí me mandaron para la casa, yo vivo hospital por casa. Así me dijeron que venía hospital por casa.
0: Sí.
4: Y cuando me despacharon la primera vez que me despacharon, y supuestamente solo venía por 20 días para la casa. Solo lo más que iba a durar eran 20 días.
0: Ajá. ¿Y cuánto tiempo lleva ya, mi hermana?
4: Y para honra y gloria de Dios, ahorita el 16 de julio cumplo 8 años.
0: Wow, hermana, qué impresionante.
4: Sí, para honra, y ya vemos de todas, dicen que de todos los pacientes que hay, solo habemos casi dos casos parecidos.
0: Óigame, qué impresionante. Sí. Ahí nos damos cuenta.
4: Yo fui a pedir una segunda opinión al RUPAS porque yo quería saber si me podía hacer otra, a ver qué podía hacer por mí.
0: Ajá.
4: porque yo te, porque yo estoy, tengo un peso ahorita de 68 libras. Sí.
0: Sí.
4: Donde tendría que tener un peso de 120.
0: De 120, correcto.
4: Sí. Bueno. Y para honra y gloria de Dios, este, ¿quién vive sin comida? Nadie, solo, sí. Solo yo, porque así como me la como, así se va.
0: Eso estoy, eso estaba analizando cuando usted nos contaba, sí. Mi hermana. Uh-huh, qué sí. Fuerte, pero hermana, ahora yo le escucho a usted bien contenta. ¿Por qué? ¿Por qué
4: no,
0: razón?
4: Yo porque estoy viviendo, porque Dios me tiene viva. Porque para mí, yo le, a todo el que me dice que yo me voy a morir, yo les digo que yo lo voy a enterrar a todos, les digo.
0: Y que es que mire, aquí nos damos cuenta que el Señor es quien tiene la última palabra.
4: Amén. Amén. Imagínate que yo quedo y que yo pasé la toda la pandemia. Pasamos toda la pandemia y míreme.
0: Sí, amén.
4: Sí. Y yo no, y mire, el Señor a mí me habla mire, a mí me habla el Señor con Isaías 41:10-13.
0: Sí.
4: Mire, cuando yo comienzo, porque este mío fue desde un proceso con mis hijos.
0: Ajá.
4: Cuando yo oigo a esas madres que lloran por sus hijos, solo me acuerdo de cuando yo lloraba por los míos también.
0: Ajá.
4: Porque así con vicios, con drogas, aunque todavía tengo uno que, pero sé que el Señor también lo va a sacar de ese vicio.
0: Amén.
4: Y pues al menos, porque al otro, porque eran dos, ¿va?
0: Sí.
4: Y el otro, el Señor lo sabe, porque yo estuve, cuando estuve en el seguro, cuando a mí me diagnosticaron de cáncer de colon terminal.
0: Ajá.
4: Y ya iba con un porcentaje de cáncer 2.2 y llevaba ya me había tirado al tórax y a los pulmones, ya tenía metástasis.
0: Ajá.
4: Y el Señor me sanó de cáncer de colon, me sanó del cáncer.
0: Impresionante.
4: Ese es un testimonio que yo le he dado ya. Entonces, ajá. Pero ya la segunda vez, como a uno lo dejan con bolsa de colostomía para hacer la quimioterapia, va.
0: Sí, sí, sí.
4: Hice todas las quimioterapias y me, pues ya cuando me iban a sacar, me quitaron la bolsa de colostomía. Estuve 4 días sin la bolsa de colostomía. Dicen que fui al baño. Pero el cuarto día me pegó un dolor y el diablo es como siempre, anda el diablo metiendo las manos.
0: Ajá.
4: Me llevaron me llevaron de vuelta al quirófano y va que el doctor, que nunca supimos quién es porque me perdieron hasta el expediente para que nunca supiera quién era el doctor que me había tocado.
0: Sí.
4: Me dejó los intestinos en una bolsa de Bogotá.
0: Ay,
4: yo y una bolsa. Estuve 36 días en coma inducido. Entré 16 veces al quirófano. Entraba cada 2 días que entraba a lavarme los intestinos. Dicen que cuando yo entraba hasta con 12 médicos, todos los médicos alrededor mío.
0: Ajá.
4: Porque llevaba aquel montón entubada y con aquel montón de aparatos.
0: Sí, sí, sí.
4: Y porque como los intestinos iban a por de aparte.
0: Óigame, qué testimonio.
4: Sí. Uh-huh. Y éramos, dicen que en cuidados intensivos éramos solo dos. Éramos tres. Yo en medio y dos que entraban al lado. Y los dos que entraban a los lados salían con las patas para afuera. Y no. Yo quedaba adentro.
0: Uh-huh.
4: Sí. Y todos los días salían a decirle a mi familia que llevaran el ataúd, porque hasta ese día llegaba yo.
0: Óigame, qué impresionante.
4: Y, y pues pa lo único que en ese proceso quedó mi mamá en silla de ruedas, porque mi papá una vez escuchó que cuando le dijo la doctora a su Jairito, le dice al hijo mayor mío,
0: sí,
4: ahora sí, le dice, hoy sí trae el ataúd, porque ahora sí, le dice, hoy sí trae el ataúd, porque tu mamá no pasa de ahora, le dice, tu mamá ya no pasa de ahora, le, y mi baba está ahí.
0: Sí, hombre.
4: Y cayó mi mamá al suelo. Y desde entonces que cayó en silla de ruedas mi mamá, la que no se ha podido volver a levantar.
0: Fue un golpe duro para ella.
4: Sí.
0: Sí, hombre. No es que no es entonces, para menos.
4: Sí. Uh-huh. Y pues ahora va bien, yo soy la que he cuidándola a ella, va bien.
0: Imagínese.
4: Sí.
0: Pero damos gloria al Señor por su vida, mi hermana.
4: Sí. Le damos gloria al Señor porque Dios, así le estaba diciendo yo ahora estaba analizando que yo estoy diciendo lo que dijo Job cuando dijo de a oídas te había oído y ahora mis ojos te ven. Porque les digo yo que yo tantos milagros que me hizo el Señor, porque yo lo miraba, hermana Liz.
0: Sí.
4: Porque me habían dado una área solo donde yo estaba, porque después de que ya salí del coma inducido,
0: sí,
4: quedé con oxígeno, porque como estaba entubada.
0: Ajá.
4: Pues mire que yo no permitía de que me tocaran, porque me escapaba de ahogar.
0: Ajá.
4: Y entonces no podía nada. Y cada vez que decían que algo no iba a hacer,
0: sí,
4: el siguiente día yo lo estaba haciendo, porque yo miraba cuando pasaba el Espíritu Santo por encima, cuando andaba una como una, yo lo miraba como una nubecita delgadita o una culichita. Ajá. Yo lo miraba donde se paseaba en todo el cuarto mío. Y cuando yo miraba esa culichita y esa forma de una como nubecita.
0: Ajá.
4: Yo decía, mañana amanezco con algo nuevo. Y me decían las enfermeras, ya las enfermeras, tenían las enfermeras todas listas en decirme, ahora doña señora milagros, ¿con qué nuevo milagro amaneció?, me decían.
0: Ajá.
4: Entonces, porque como a mí me dijeron que iba a quedar muda, va.
0: Sí, de verdad también.
4: Y, uh-huh. Sí, y hablo más de la cuenta porque casi me quiebran el pozo de la garganta.
0: Ay, hombre.
4: Este, me dijeron que iba a quedar en silla de ruedas porque estaba muy extremadamente que había quedado que no subía de peso.
0: Ajá, sí.
4: Ajá, entonces me dijeron que iba a quedar en silla de ruedas. Y cuando

0: Lo acordaron, ya andaba caminando.
1: Dios, es
0: maravilloso. Me dijeron que, sí, me dijeron de que, ajá, cuando me dicen que, cuando me dicen que me iban a mandar entubada para la casa, ¿va? Y aquí en la casa, ¿cómo iba a comprar yo ese tanque de oxígeno?
1: Ay, hombre.
0: Dios mío, digo yo, porque no puedes, no aguantarme, dice que te lo quita, entonces no se te puede quitar, mañana te vas. Mire, el siguiente día amanezco yo y les digo que me manden a donde la hablando. Uh-huh. Entonces le dice el doctor, esta puede hablar, mandémosla de a donde la, a ver si le pueden quitar ese tubo. Y me manda y me han quitado el tubo que te di.
1: Se lo quitaron, y todo cheque.
0: Sí. Todo lo que ellos decían que no se podía hacer,
1: era lo contrario.
0: Sí,
1: hombre, hermana, qué testimonio ahorita, tan poderoso.
0: Y ahorita, el domingo, yo había andado toda la semana porque no quería ir al seguro.
1: Ajá.
0: Y entonces, y había estado aquí en el seguro de aquí de Villanueva. Uh-huh. Y entonces, pero ya el sábado ya no me levanté, ya no podía ni moverme, porque me estaban pegando calambres, pero calambres que se me escapaban de quebrar los huesos.
1: Ay, hombre.
0: Y ya el domingo ya no podía.
1: Sí, sí.
0: Ya
1: sí.
0: Ni el juego, ya llegaba la voz. Y uh-huh. me llevaron al seguro, ya cuando veía el seguro, para honra y gloria de Dios, me encontré un ángel de doctora que me internó, que los demás no me internan, porque ya los demás ya saben que lo que yo voy, cuando voy, solo es a ponerme suero y me mandan de regreso.
1: Ajá, sí.
0: Y esa me internó y empezaron a hacerme exámenes. Y en los exámenes que me empiezan a hacer, salgo que tengo el hígado ya casi deshecho. Mm. y que tengo ya parte de los riñones que ya colapsan. Mm. Pero como les digo yo, conmigo solo el Señor puede hacer maravillas, les digo yo, porque como a mí ya no me pueden abrir, a mí no me pueden volver a abrir de la barriga, porque si a mí me vuelven a abrir, se me hacen pascones los intestinos.
1: Ay, hermana.
0: Sí. Entonces, ese es mi pequeño testimonio.
1: Gran testimonio, hermana.
0: Sí.
1: De verdad que gran testimonio.
0: Así es.
1: Es un testimonio de superación, de admiración también hacia usted, mi hermana. Y pues esperamos que, bueno, ya el Señor... Él está trabajando y sabe que la obra que él comienza.
0: No, él está trabajando.
1: La obra que él comienza.
0: Él está trabajando.
1: Amén. La obra que él comienza, sí, la termina y la perfecciona, mi hermano. Mi hermana, esto no es así nomás.
0: Así
1: gracias,
0: es.
1: Y gracias por compartir ese testimonio tan precioso con nosotros. Hermana, y todo lo que respire.
0: ¡Alabia Jehová!
1: ¡Amén! ¡Ay, hermano! ¡Qué poderoso! ¿Ya escuchó, mi hermano? Y nosotros, ¿cómo nos pasamos quejando? ¡Qué barbaridad! Los mismos zapatos. ¡Qué barbaridad! Solo el mismo pantalón me pongo yo. No tengo otra cosa que ponerme. Ya se imagina. Ya se imagina, hermano. Nada que ver los problemas que tenemos nosotros comparados a lo que la hermana nos acaba de contar. El Señor sigue haciendo maravillas en el cuerpo de nuestra hermana. Y en todos los que están enfermos en este momento, el Señor pasa su mano poderosa. El Señor pasa su mano poderosa. Donde el médico dice que no, el Señor dice que sí. Donde muchos no ven respuestas, el Señor ya la tiene. Donde muchos dicen, aquí ya se terminó su historia, el Señor le dice, esto apenas comienza. Ese es nuestro Dios. A Él le servimos nosotros, mi hermano. Por eso, vamos a cantarle que Él es nuestro alfarero. Él es nuestro alfarero, así como lo dice Manuel Turizo, mi hermano. Y recordando Isaías 64:8, ahora pues, Jehová, tú eres nuestro Padre, nosotros barro y tú el que nos formaste. Así que, obra de tus manos, somos todos nosotros. ¡Qué poderoso! Vamos por aquí, alfarero de Manuel Turizo.

No temas, porque yo estoy contigo. No desmayes, porque yo soy tu Dios que te esfuerzo. Siempre te ayudaré, siempre te sustentaré con la diestra de mi justicia. Isaías 41:10. 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

0: Te propongo que no hablemos de las cosas del pasado.
1: Vamos a ver, mire que por aquí nos siguen llegando audios. Vamos a escucharle. Bendiciones. Hola, hola.
2: El Señor me le bendiga, hermana, en esta noche. Amén. Pues yo vengo llegando aquí ahorita de la iglesia, hermana. Hermana Kenny. Hermana Kenny. Llegando ahorita aquí a la casa de la iglesia.

Pero yo dejé el radio prendido, hermana. Yo ahí la dejé cuidando de aquí la casa, hermana. Ahí quedaron esas voces solemnes. Sí. Ahí quedó

0: Cada uno le pasan cosas, ¿verdad? Diferentes, pero gloria a Dios, hermana, por esa sierva, ¿verdad? Que Dios la tiene de pie. Y aunque está como está, se le oye una alegría tan grande, un gozo. Y eso pues nos habla, ¿verdad? A todos, de que muchas veces por nada nos quejamos, por nada vivimos llorando. Mientras que otros están pasando cosas difíciles. Podemos ver la historia de Job, ¿verdad? Que Job pasó una situación muy fuerte también y pues de ahí tenemos que agarrarnos nosotros para fortalecernos en el Señor y saber que Dios es bueno y que Él multiplicará todo lo que nos da y todo lo que tenemos y todo lo que el enemigo nos quita, pues porque, ¿verdad? A veces el enemigo pone en su mano sucia, pero Dios lo permite, hermana. Dios lo permite para que nosotros veamos que el único poderoso y maravilloso es Él y que Él nos va a bendecir si nosotros le buscamos a Él también, ¿verdad? Si nosotros le servimos, si nosotros le amamos, Él es el que nos va a fortalecer. Bendiciones, hermana Liz. Y
1: Amén.
0: feliz noche. Que descanse. Pues yo ya estoy a punto de levantarme porque pues ahora me toca ir a la ciudad, a la iglesia y nos vamos. No hay más. Hay que viajar, hay que salir también, ¿verdad? Gloria a
1: Sí.
0: Jesús. Bendiciones, amada.
1: Amén, amén,
0: Buenaventura
1: bendiciones.
0: desde Navarra, España. Aquí estamos siempre,
1: Eso.
0: escuchando y dándole honra y gloria al Señor.
1: Navarra, España. Saluditos hasta Navarra.
2: Gracias, hermana, por la alabanza. Y qué tremendo testimonio el de la señora, hermana. Le digo que hasta se le escalofría el cuerpo los milagros que Dios hace en la vida de uno, hermana. Esa es una gran bendición, hermana. Créame lo que me he sentido sentí ¿cómo le explico? Algo como grande en mi corazón, ganas de llorar. Qué testimonio más maravilloso, hermana.
1: Amén. Es un testimonio maravilloso. Créame que sí, hermano. Créame que es un testimonio maravilloso el que ha compartido nuestra preciosa hermana con nosotros, a quien le agradecemos muchísimo. Y pues, si usted no se alegra después de ese testimonio, hermano, si usted no se alegra porque dice, ay, es que yo quería comer pollo hoy, y qué barbaridad, no pude comer pollo. Y tal vez dice, lo que comí fue un sushi, yo quería pollo. Hermano, frijolitos que sean, gracias, Señor. Tortillita con sal que sea, gracias, Señor. Si no hay nada para comer, gracias, Señor. Así se lo digo. Gracias, Señor, por todo. Porque todo obra para bien y esto no es así nomás. Toda historia termina en testimonio. Todo proceso termina en testimonio. Todo proceso termina en victoria, mi amado hermano. Y si no sobrevivimos a un proceso, no se preocupe porque no morimos. Para Él vivimos, óigame. Nos podemos ir de esta tierra, pero si nosotros nos enfocamos todos los días a exaltar el santo y poderoso nombre del Señor, déjeme decirle que aunque muramos aquí, vivimos para Él. Aunque usted diga, yo en este proceso siento que voy a morir y usted dice, yo estoy al borde de la muerte. Y si el Señor decide quitarnos la vida, no se preocupe. Aquí solo andamos de paseo porque nuestra residencia, nuestro lugar, nuestro destino está allá, mi hermano, por una eternidad. Ese es nuestro destino. Yo no sé si usted lo cree. Y a veces decimos, yo no sé por qué se fue tal persona, por qué se lo llevó. Andamos de paseo. Y ese es el tiempo que a esa persona le tocaba quedarse. Hasta ese momento, mi hermano. Hasta ese momento le tocaba quedarse a esa persona. Entonces no es porque Dios es malo, no es porque Dios, qué barbaridad. Duelen esas cosas, sí, duelen muchísimo. Que le quiten a un ser querido a uno, claro que duele muchísimo. Pero ese es el tiempo que estaba para esa persona, para ese familiar, para ese amigo.

0: Señor ya lo sabía y el Señor ya lo sabe todo. Pero ¿sabe qué es lo hermoso? Que en medio de todo eso el Señor sigue dándonos fortaleza. Él es el que te está llenando de fortaleza, mi amado hermano. En esta preciosa noche. No es casualidad que usted nos esté escuchando en este programa, que usted podrá decir, ¡ay, pero qué música más loca eso! Óigame, pero en medio de esta música loca hay un testimonio tan poderoso de muchos, que yo sé que si abrimos nuestra línea telefónica para que usted cuente su testimonio, hermano, poquita es la noche. Tantas maravillas que el Señor ha hecho con nosotros. Desde que nos levantamos, el Señor es bondadoso, el Señor es maravilloso. ¿Qué más podemos pedir, hermano? Y por eso yo se lo recuerdo. Si hasta aquí el Señor decide tenerme respirando, gracias al Señor por ello. Gracias a Dios, dejamos de sufrir en esta tierra, descansamos un rato hasta que Él venga a llevar a todo, hermano, a toda la iglesia. Y allá pues vamos a estar glorificando al Señor. Así que usted, en medio de ese proceso tranquilo, no se preocupe, que el Señor es quien está con usted. Nunca lo vaya a olvidar. El Señor es el que le acompaña. Y solo recordemos que si vivimos es para Él, y si morimos también para Él, hermano, porque no vamos a morir del todo. Nuestra carne va a morir, nuestra carne sí, pero nuestra alma vive por esa eternidad. Y por eso es que el Señor pelea tanto para que nosotros estemos tranquilos. Él va peleando por usted en esta noche. Él está peleando, mi amado hermano. Vamos a cumplir los sueños. Así que hoy se queman viejas fotos. Solo nos queda aferrarnos a nuestro Dios, porque Él sabe qué es lo bueno para nosotros. Él sabe qué es lo que nosotros necesitamos. Y Él sabe también cuáles son aquellos anhelos de nuestro corazón. Él los conoce. Pero a veces nuestros anhelos del corazón pueden desviarnos de nuestro llamado, pueden hacernos perder nuestra alma. Y por esa razón es que Él no lo permite que sucedan muchas cosas. Que usted dice, yo deseo esto, yo deseo lo otro. Pero el Señor dice, ay, hijito mío, aguántate un poquito más. Que eso te va a perder. Eso te va a sacar del camino. Entonces, ¿qué le parece si de ahora en adelante usted le dice, gracias, Señor, por todo aquello que es y también por lo que no es? Por todo aquello que fue y por lo que aún no se ha hecho. Yo no sé cuántos le dicen gracias, Señor, en esta bonita noche. Es un tiempo precioso que el Señor nos permite. ¿Cuántos le dicen gracias, Señor, por todo? Hermano, gracias, Señor, por todo. ¿Cuántos le dicen?
1: Por lo que no pudo.
0: ¿Cuántos, mi amado hermano? Vamos a ver cuántos mandan audio y solo eso, hermano. Solo diga, mi nombre es tal y yo le doy gracias a Dios por todo. Sin quejarnos y sin nada, sin decir, mire, yo le doy gracias a Dios por todo, aunque esto y lo otro. ¿Sabe qué? No digamos nada mejor, porque estamos diciendo, ay, yo le doy gracias, pero no me simpatiza todo lo que me está pasando. Entonces, ¿para qué dar gracias? Si no le gusta, no damos gracias. Pero ¿sabe qué? Hay que decirle gracias, Señor, por todo. Porque si me hace doler en este momento, si me hace llorar en este momento, yo sé que es por mi bien, Señor Jesús. Si alguien se va, Señor, gracias por apartarlo de mi camino, porque yo sé que es por mi bien. Aunque usted diga, hey, Señor, gracias. Gracias. Fue duro este proceso. Está siendo duro este proceso. Pueda que sí. Pueda que esté siendo duro. Pueda que esté llorando usted muchísimo. Pero lo único que debemos decirle, gracias, Señor. Vamos a ver cuántos se anotan y cuántos agradecen al Señor por todo. Por todo, por todo. En audio, mi hermano, así rapidito. En audio, 9420-0766. Vamos a ver cuántos están agradecidos. Yo sé que hay un pueblo agradecido. Hay un pueblo agradecido en esta bonita noche. En audio, en audio, en audio. Aquí nos están dejando mensajes, pero en audio queremos escucharle. Vamos a ver, en audio, lo sacamos así rapidito. Rapidito, 9420-0766.
2: Yo le doy gracias a Dios por todo.
0: Amén.
2: Por todo, muchas gracias, mi Dios amado. Mi nombre es Jessica Lemos.
0: Saluditos, saluditos.
3: Bendiciones, hermana Kiada Rodríguez de Somoto, Nicaragua. Gracias a Dios por todo.
0: Nicaragua dice gracias a Dios por todo. Bendiciones hasta Nicaragua, un fuerte abrazo.
4: Gracias, señor. Le estoy hablando de aquí de Batán.
0: Eso.
4: El negrito lloro. Yo le doy gracias al señor porque los tiene en armonía y en todo lugar. Adiós.
0: Eso, hermano. Amén, amén, amén, amén, amén.
5: Bendiciones, hermana. Yo le doy gracias a Dios por todo. Me llamo Miriam Anariba. Dios le bendiga, hermana. Bendiciones.
0: Amén, amén, amén, amén. Bendiciones para usted también.
5: Bendiciones, hermana. Yo le doy gracias a Dios por todo.
0: Ahí estamos, ahora sí.
6: Buenas noches, hermana. Mi nombre es Jonathan Torres. Le estoy hablando aquí de Tegucigalpa y gracias a Dios por todo. Bendiciones a cada uno de los hermanos.
0: Amén, bendiciones para usted también, mi hermano. Mire qué lindo, qué hermoso se ve un pueblo agradecido.
7: Mi hermana, cómo no darle gracias a Dios cada día.
0: Amén, amén.
7: Él es tan bello con nosotros, nos da salud, trabajo y nuestra familia está bien. Gracias, Señor, por todo. Gracias, gracias.
0: Amén, qué bonito, mi hermano, qué hermoso.
8: Gracias, Señor, por todo, gracias. Bendigo, Señor, a cada hombre y a cada mujer, Señor. Gracias por todo.
0: Gracias, gracias, gracias, Señor.
9: Gracias a Dios por todo, todo, todo, hermana Liz. Dios es bueno, Dios es fiel, su misericordia son para siempre. Y aunque tengamos pruebas y luchas, pero lo importante es que lo tenemos a él.
0: Amén.
9: Bendiciones, hermana Liz.
0: Amén, bendiciones, bendiciones.
10: Mi nombre es Daisy Martínez. Soy la que dio el testimonio.
0: Amén.
10: Le doy gracias a Dios por...
0: por todo.
10: Todo. Por todo, por todo, por
0: ay,
10: todo.
0: Ay, ay.
10: Y por lo que viene, por todo le doy gracias a Dios.
0: Amén, hermana, amén, amén, amén.
11: Gracias a Dios por todo, aquí lo escucho, San Antonio Cortés, mi nombre es Maribel.
0: San Antonio Cortés.
12: Barrio Buenos Aires, yo le doy gracias a Dios por todo.
0: Eso, Barrio Buenos Aires, vamos.
13: Buenas
0: a ver.
13: Buenas noches, hermana, yo le doy gracias a Dios por todo, le estoy hablando de Cerro Grande, zona 5.
0: Cerro Grande, la Cerro Grande dice gracias a Dios por todo. Cerro Grande, zona 5, amén, amén.
14: Bendiciones,
0: amén.
14: Hermana, Miguel Gómez aquí conduciendo el tráiler siempre. Le doy gracias a Dios por todo, por todo, por todo.
0: Amén.
14: Todos son bendiciones en esta vida de parte de Dios.
0: Qué poderoso, hermano, qué poderoso.
13: Gracias, Señor, por todo lo bueno que tuve.
0: Amén, amén, amén.
13: Padre, agradecida, Señor Jesús. Soy Sonia de aquí de Lloro. Amén.
0: Amén, Sonia.
15: Sí, gracias a Dios, hermana. Doy muchas gracias a Dios cada día por la vida que me da. Por la vida que cada día, si no fuera por Él, no existiéramos en este mundo.
0: Amén.
15: Por la sangre derramada en la cruz del Calvario y por esa sangre tenemos vida. Y vida en abundancia, dice su palabra.
0: Amén, amén, amén.
15: Bendiciones, hermana, me gozo con su programa.
0: Gloria al Señor, hermana, muchísimas gracias a ustedes por estar siempre al pendiente de nuestras programaciones. Buenas noches.
16: Hola, buenas noches, Choluteca.
0: Eso.
16: Le doy gracias a Dios por todo.
0: Amén, ¿y cuál es su nombre?
16: Yo me llamo Feliz Antonia Suazo, del barrio La Cruz.
0: Tan linda, mi hermana, le mandamos un fuerte abrazo.
16: Amén, la recibo porque ya días estoy llamando y no me caía la llamada, hermana Liz.
0: Ay, mire, pero qué hermoso escucharle.
16: Amén, gracias, bendiciones a usted.
0: Amén, bendiciones toda para usted.
16: Toda la noche le escucho.
0: Gracias, hermana. ¿Se queda con HCH siempre?
16: Sí, amén, así es. Yo le escucho todos los días.
0: Amén, amén, eso, mi hermana. Bendiciones, bendiciones. Hola, hola.
17: Dios le bendiga, hermana.
0: Dios me le bendiga, mi hermano.
17: Aquí estamos oyendo, hermano.
0: ¿Y cómo se siente usted?
17: Pues mire, más que bendecido, hermana.
0: Amén.
17: Sí.
0: Amén, hermano.
17: Con Dios por todo lo que hago por mí.
0: Hermano, así rapidito, ¿qué hizo el señor el día de hoy por usted?
17: Ay, hermana, tantas cosas que no puedo ni escribirlas todas.
0: Amén.
17: Sí, pero Dios ha hecho grandes cosas conmigo.
0: Gloria al Señor.
17: Lo mejor es que cayó una tormentilla rica y me dormí, hermana, qué feliz de ti.
0: Qué lindo, mire, gracias al Señor.
17: Mi hermana, Dios me la bendiga y me le dé más fuerza para seguir allí.
0: Amén, muchas gracias, mi hermano Toñito.
17: Ya tiene varias cosas de estar allí, mamita linda.
0: No, pero ya le toca a la hermana Kenia ya, la otra semana.
17: Hoy entra Kenia.
0: No, el lunes entra Kenia en la noche.
17: El lunes, ajá. ¿Y usted viene cuándo?
0: Ya el lunes yo estoy de día, si Dios me lo permite.
17: Ah, de día está usted.
0: Sí. Es una semana de día y una semana de noche.
17: Vaya, Dios me la bendiga, hermana.
0: Amén, amén, a usted también.
17: Su familia, su niño o niña es, niño.
0: Niña.
17: Ah, niña es.
0: Sí, la de Kenia es un varón, el de Kenia es un varoncito.
17: Vaya, pues Dios me lo bendiga, pero...
0: Amén, amén, hermano Toñito, saluditos, bendiciones.
3: Le bendiga, hermana, aquí estamos ya en Naco, Santa Bárbara.
0: ¡Eso, Naco! ¿Cómo está todo Naco?
3: Ahorita vinimos de un gran viernes, que fiesta espiritual tuvimos, hermano.
0: Ah, ¿de verdad, hermano?
3: No le dije, pues lo dimos gusto comiendo baleada.
0: ¡Uy, hombre! Sí.
3: Naco, bueno, un montón de cosas.
0: Ya bájalo a dormir, hermano.
3: Agua helada, que ya ni vamos a dormir de tanto brego que le dimos. Lo va a agarrar, insomnio, lo va a agarrar tanta coca y
0: hermano, ¿y usted está agradecido con el Señor?
3: Sí, estamos agradecidos, hermano.
0: Amén, no, pero dígame lo que se sienta de verdad, hermano.
3: No, pues sí, hermano, que Dios ha hecho cosas grandes con nosotros, hermano.
0: Amén.
3: Y amén. Aquí estamos escuchando, estamos alegres.
0: Eso.
3: Usted los contagia con esa alegría que tiene, hermano.
0: No, gloria a Dios.
3: Y no los perdemos, programación.
0: No, es que así tiene que ser, mi hermano, hay que mantenernos.
3: De Kenia, de ustedes, de Marcerna, bueno, de Julito.
0: Hay que mantenernos edificados.
3: Las noticias las escuchamos también.
0: Sí.
3: Y mañana, hermano, estamos en otro convivio. La familia pastoral va a haber convivio, los va a invitar a toda la iglesia.
0: Uy, hermano. No, mañana tiene que irse con una camisita así bien flojita, porque si no, el botón le va a ir a dar al ojo del
3: y
0: otro.
3: Y los dijo que no comiéramos porque los ballenas los va a puliar.
0: Tiene que ir con el tanque vacío.
3: Sí. Qué hermana más divertida.
0: Ay, hermano.
3: Está en promesa.
0: Saludos, mi hermano, un fuerte abrazo.
3: No me le quita el sueño a uno. Mire que con usted los desvelamos, hermano, no dormimos.
0: No duerme, hermano. Ay, es que mi
3: ocurrencia. A las 3 de la mañana lo gozamos con usted, la alabanza, hermano, todos los mensajes que pone.
0: Así es, mi hermano, gloria al Señor. Un fuerte abrazo, pásenla bien.
3: Y la Biblia dice que hay que orar y velar, hermano.
0: Amén, así es. Mire, hermano, antes de despedirlo, mire, ve. Dígale a la hermana que le costure, que le haga doble costura a los botones para que no vayan a salir respingando, fue peligroso.
3: Ay, qué hermana. Sí, hermana.
0: Vaya, pues, mi hermano.
3: Sí, hermano.
0: Saludo a mi hermano, fuerte abrazo. Qué barbaridad. Vamos a ver por aquí. No, es que así tenemos que estar, hermano.
18: Gracias, mi Dios todopoderoso. Por todo lo que haces. Gracias por todo.
0: Gracias por todo. Qué preciosas oraciones, hermano. Ya vio usted que no necesita sacar ahí como palabras tan extraordinarias, palabras que a veces ni siquiera nosotros sabemos qué significan. Queremos sorprender a Dios, pero a Él nadie lo sorprende si Él es el dueño de todo, hermano. ¿Qué lo vamos a sorprender con esa oración tan preciosa? Decirle gracias, Señor, por todo lo que tú haces. Gracias, porque yo comprendo que esa es tu voluntad, es buena, es agradable y es perfecta para mi vida. Te agradezco, Señor Jesús. ¡Qué hermoso! Vamos a ver, por aquí tenemos más audios, hermano. Esto no termina. No invente. Vamos a ver, le escuchamos.
19: agradecido con mi Padre Celestial por las pruebas y por todo, porque mis hijos me han dejado de la mano, pero aquí estamos agradecidos con Él siempre. Son pruebas difíciles, pero aquí estamos agradecidos siempre por mi Padre Celestial, hermano.
0: Amén.
19: Que sea su voluntad.
0: Amén. Mira, hermano, para cerrar con este espacio, este espacio, ¿verdad?, que le estamos dando gracias al Señor, pero usted no se canse de agradecerle. Yo quiero dejarle Primera de Tesalonicenses 5:18. Oiga qué versículo más hermoso. Dad gracias en todo, porque esta es la voluntad de Dios para con vosotros en Cristo Jesús. Oiga muy bien, dad gracias en todo, porque esta es la voluntad de Dios para con vosotros en Cristo Jesús. La palabra de Dios no nos dice que nosotros demos gracias solo por lo bueno. No nos dice que le demos gracias solo por aquellas cosas maravillosas, no. En todo. Hay momentos en que la vida, hermano, parece sonreírnos. Y hay otros en que las lágrimas ocupan nuestro rostro. Pero ¿sabe qué? En cada circunstancia Dios sigue siendo fiel. Dios sigue siendo fiel. Que nunca se le olvide. Quizás hoy usted no entienda alguna prueba. Tal vez hoy usted diga, ¿por qué esta puerta se me cerró? ¿Por qué estos sueños no se han cumplido? ¿Por qué será que yo sigo todavía en estas batallas? ¿Por qué será que esto parece que nunca va a terminar? ¿Sabe qué? Aún en medio de eso, Dios continúa obrando. Lo que hoy parece un obstáculo, mañana puede convertirse en ese testimonio que va a fortalecer su fe y que usted va a venir y va a decir, hey, yo voy a contar lo que Dios hizo en mi vida, y usted va a animar a otros con ese testimonio, mi hermano. Dar gracias, ¿sabe qué? Yo quiero que usted se grabe esto. Dar gracias no va a cambiar esa circunstancia de inmediato, pero sí va a cambiar nuestro corazón. ¿Sabe por qué? Porque la gratitud nos recuerda que Dios nunca ha dejado de sostenernos. Él es quien nos ayuda a mirar, hermano. Él es el que nos ayuda a mirar todas esas cosas. A no solo que todo aquello que nos falta, no. No, hermano, no hay que fijarnos, no hay que enfocarnos. Y ya lo hemos repetido en varias ocasiones. No nos enfoquemos solo en todo aquello que falta. No. Hay que ver todo lo que el Señor ya nos dio. Hay que ver todo lo que el Señor ya puso en sus manos, en su familia, en su hogar, en sus hijos, hermano, en su salud, en usted. ¿Cuántas veces lo ha levantado el Señor? ¿Cuántas veces le ha librado el Señor de tantas cosas que usted ni siquiera se daba cuenta? Que el Señor lo guardó en ese momento, de algún accidente, de alguien que quería hacerle daño, y el Señor confundió los pensamientos de esa persona y entonces ya no le hizo nada. Pero porque el Señor le guardó. Y a veces llegamos a la casa y ni gracias, Señor, le decimos. Salimos de la casa y ni le decimos, Señor, cúbrame con su sangre preciosa. Y aún así el Señor tiene cuidado de nosotros. ¿Y sabe por qué lo hace? Porque todavía hay un propósito que cumplir en su vida. Y mientras nosotros estamos respirando, se lo recuerdo, ese propósito sí o sí se tiene que cumplir. Y si el Señor toma la decisión de llevarnos, se lo recuerdo, ya lo hablábamos hace un ratito, es porque ya. Hasta ahí llegó nuestro momento. Si lo aprovechamos, bueno, y si no, también. Pero la oportunidad, el Señor la está dando. Estamos respirando. Tenemos nuestra conciencia. A ver, ¿verdad? A ver cómo la tenemos. Pero también hay que ser, hermano, de esas personas que, aunque nos equivoquemos, digámosle, Señor, perdóname, Señor, inscríbeme en el libro de la vida, Señor. Yo quiero ir a morar contigo. Hice esto, hice lo otro. Hay que hablarle con sinceridad. No hay que escondernos, no hay que fingir que somos una persona que no hace nada, hermano. No, hay que decirle, Señor, hice esto, hice lo otro, me siento muy mal, no lo quiero volver a hacer. Y si se vienen esos mismos pensamientos para que yo vuelva a caer, por favor, líbrame de toda tentación, líbrame de todo ese mal, Señor Jesús, porque no quiero repetir lo mismo, no quiero entristecer al Espíritu Santo. ¿Y cree usted que el Señor le va a ayudar? Claro que le va a ayudar. Él es maravilloso, Él no se equivoca, mi hermano. Así que por eso yo le digo, si en este momento usted está respirando es porque el Señor le sigue dando oportunidad para que nos arrepintamos de todos nuestros pecados. Y si Él toma la decisión de llevarnos y, no, y si no nos arrepentimos, ya sabemos también qué es lo que nos espera, mi hermano. Nosotros sabemos cómo andamos, no nos hagamos. Si yo sé que estoy actuando mal, si yo sé que estoy haciendo las cosas mal, lo que a mí me toca es pedirle perdón al Señor. Eso es lo que yo tengo que hacer. Y no porque alguien se lo diga, mi hermano, sino porque usted siente en su corazón de decirle, Señor, perdóname. Yo quiero estar contigo, yo quiero andar contigo. Porque Él no se va, Él no se aleja, Él siempre permanece para siempre, porque es promesa que Él nos ha dejado. Entonces quiere decir que quienes lo excluimos somos nosotros. Pero Él ahí está, mi hermano. Él está escuchándonos. Él está listo para abrazarnos. Él no te va a juzgar de inmediato, no lo va a hacer, hermano. Tenemos que pagar consecuencias, sí lo vamos a hacer. Sí vamos a pagar consecuencias, pero el Señor no nos va a juzgar solo porque sí, solo porque qué barbaridad. Dijiste que no lo iba a volver a hacer y ahí está, mira qué barbaridad. El Señor nos perdona, pero también Él nos redarguye. Y le repito, consecuencias vamos a tener que pagarlas. Nadie se va de esta vida sin pagar. No sé si usted ha escuchado esa frase. Nadie se va de esta tierra sin pagar. Y de hecho, muchas cosas, nosotros nos damos cuenta y decimos, ay, qué barbaridad, ya estoy pagando lo que hice aquel día, ¿ve? Qué rapidito me llegó la factura. Porque esto así es. Esto así es. Entonces, digámosle al Señor cuán agradecido está nuestro corazón. Digámosle al Señor cuánto agradecimiento hay en nuestra vida. De ahora en adelante, hermano, le invitamos, como casi todos los días, a que de nuestra boca salga menos queja y más agradecimiento. Lo que no tenemos, no nos hace falta. Si nos hiciera falta y si fuera algo así como que, ay, yo me voy a morir si no lo tengo, es mentira. Eso es mentira, mi hermano. Porque vean dónde estamos. Hay muchas cosas que yo quisiera tener. Sí, hermano, ¿quién no quiere tener su carrito? ¿Quién no quiere tener su casita? Dígame usted. Yo quisiera tenerlo, pero no es mi tiempo. Y mientras no es mi tiempo, yo sigo disfrutando cuando me cae la lluvia, cuando me quedo sin gasolina y me toca empujar. Yo sigo disfrutando, hermano, cuando no tengo ni un lempira en mi bolsa y no tengo nada que comer. Yo sigo disfrutando. Todos esos momentos hay que disfrutarlos, porque no se van a volver a repetir. Y si se vuelven a repetir, vuélvalo a disfrutar. Y si se vuelve a repetir, no va a ser exactamente de la misma manera. Es de otra forma. Y todo eso a nosotros nos ayuda, nos enseña, hermano, nos instruye. Eso nos edifica también a nosotros, porque nos hace entender que quien está con nosotros se llama Cristo Jesús. Él es el que está con nosotros. Y me hace entender entonces que para mí un carro no es todo. Una casa no es todo. No, hermano. Para mí todo se llama Cristo Jesús. Porque si yo no tengo cómo moverme, Él busca la forma para que yo me vaya de cierto lugar a otro punto, de un punto a otro. El Señor busca la manera. ¿Y en quién ha creído usted, pues, hermano? Yo se lo pregunto, ¿en quién usted ha creído? ¿Acaso no es en el Señor Jesucristo? ¿Acaso no es en el doctor de doctores? ¿Acaso no es en nuestro Salvador, nuestro proveedor? Él es el Señor, a Él es a quien nosotros le alabamos, a Él es a quien nosotros le exaltamos. Y si usted todavía no tiene ciertas cosas que usted desea con todo su corazón, bueno, el Señor sabrá por qué no la da todavía. Y entonces yo le invito a ser feliz, así como lo dice este tema de Lily Goodman junto a Germán. ¡Qué precioso, mi hermano! Agradezca por todo lo que tiene. Confíe, hermano, por lo que espera. Y descanse en aquel que nunca le ha fallado. Porque cuando Dios dirige nuestra vida, siempre hay motivos para decir gracias, Señor, por todo. Cuando Dios dirige nuestra vida, siempre hay un motivo para decir, hoy decido ser feliz. ¡Amén! ¡Amén, amén, amén! Yo no sé cuántos deciden ser feliz en este momento.
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0: Amén, amén, amén.
21: Hola, hermana Liz. Yo quisiera dar un pequeño testimonio.
0: A ver, le escuchamos.
21: Fíjese, hermana, que yo tengo un año de estar entrando y saliendo del hospital cada 15 días.
0: Sí.
21: Pero hace 2 meses, bueno, le cuento que yo quería morirme de tanto problema que tenía, tantas enfermedades que tenía. Pero hace 2 meses me hicieron diálisis. Entonces yo le dije a Dios que no quería vivir así, pero el Señor me dijo que Él sabía lo que Él hacía y que era su propósito en mi vida. Yo le doy gracias a Dios por todo, porque Él hace 2 meses me hizo entender que mi vida es linda, que mi vida es preciosa, porque el Señor está conmigo de día y de noche, aunque tenga dolores, aunque tenga angustias, pero yo le doy gracias a Dios, porque Él es mi poderoso, mi Rey, mi amado. Yo adoro a mi Padre, y lo adoro, y yo quiero estar siempre con Él, que no me deje de su mano. Yo le doy este pequeño testimonio, lo que tengo que decirle desde el COVID, pero eso es lo más importante, que yo tengo gracias a Dios por mi vida. Lo amo y no dejo de amarlo cada día, cada noche, cada minuto, cada segundo. Lo amo. Gracias, hermana Liz, y bendiciones.
0: Amén, amén, bendiciones. Hermano, con ese poderoso testimonio, nosotros continuamos por aquí. Así que yo le invito a ser feliz. De ahora en adelante, yo le invito a ser feliz. 9420-0766. Hola, hola, bendiciones.
1: Hola, hermana. Dios le bendiga, hermana Liz.
0: Amén, a usted también.
1: Ya sabe que no va.
0: Claro, Luquitas.
1: Hermana, pues está bueno el mensaje. Está bueno el mensaje de ahorita que estaba hablando usted, no era usted y no que era Dios. Regáñalo, está bueno.
0: ¡Hombre, hermano!
1: Pero mira que dice la palabra de Dios que hay que dejarnos disciplinar del Señor, porque el hijo que se deja disciplinar por Él, recibe bendiciones grandes de Él. Pero si no nos dejamos disciplinar de Él, pues entonces, ¿qué bendiciones vamos a recibir de Él? Mire la bendición que los está mandando ahorita. Una gran bendición, grande, atiende todo yo, hermanita. Viera, viera, ¿me entiendes? Qué bendición. Ya mañana, ¿me entiendes? Si Dios me lo permite, pues, mañana, ¿me entiendes? Agarre el lápiz y voy, mire, a pinchar la tierra para sembrar frijolitos.
0: Gloria al Señor.
1: Gloria a Dios, mire, qué bendición. Una agüita que lo ha mandado el Señor, que, bueno, pues, Él es grande, misericordia, Dios es bello. Hasta las plantitas se ponen de nuevo, qué bonito el jardín se pone cuando está lloviendo, todo eso. Si es que el Señor lo hace todo.
0: Todo lo hace Él.
1: Desde un principio lo hizo todo. Él hizo la tierra, los cielos y todo lo que Él hizo, todo lo hizo, era bueno lo que Él hizo. Y él, todo lo que Él hizo es bueno. Y Él es bueno. Ajá, ¿deje cuenta?
0: Sí, amén.
1: Ajá. Gracias al Señor. Pues yo me alegro bastante, hermanita, de escuchar la 24-7. Al pecho, como dice el hermano Materna, pues ahí vamos para adelante haciendo la lucha, hermano. Ahí vamos, amén, hermanita. Y ahí me saluda de parte de Lucas Palma, me saluda, ¿me entiende? A su querido padre, ¿me entiende? El hermano pastor. Ahí me lo saluda.
0: Amén, amén. Y seguro que él también le manda a usted también los saludos. Se los devuelve.
1: ¿Verdad?
0: Ahí le está escuchando, aunque no lo crea.
1: Ahí está, entonces él, ¿me entiende? Atento también, 24-7.
0: También.
1: Y mire cómo es él, pues. Gracias al Señor que me está escuchando y que Dios me le bendiga a él desde la coronilla de su cabeza hasta la planta de sus pies. Cada paso que dé él, ese paso que da él, ese paso lo da mi Padre también junto con él y con todos los que lo buscamos al Señor también. Y que Dios guarde la entrada y la salida de su hogar también a usted, hermana Liz, y que me la cubra con la sangre preciosa y que me la guarde en el hueco de la palma de la mano, mi Dios, a usted, porque por algo la tiene a usted ahí, por algo la tienen en los estudios de HCH Radio, y que Dios bendiga también esa cabina, que la cubra con la sangre preciosa, porque si no fuera por ese emisora de HCH, que somos fieles oyentes todo a nivel nacional y en todo el mundo, en todos los 18 departamentos, ahí estamos atentos, escuchando el mensaje de la palabra de Dios.
0: Amén.
1: Señor.
0: Hermano Luquitas,
1: dígame.
0: Escuche esto, escuche. Vamos a ver, permítame.
2: Hermano Luquita, Dios me lo bendiga, Dios me lo bendiga.
0: Vamos a ver, lo vamos a poner otra vez. Escuche, mi hermano Lucas.
2: Muchas gracias, mi hermano Luquita. Dios me lo bendiga, Dios me lo bendiga. Abrazo a la distancia. Recibidos sus saludos. Bendiciones.
0: Ahí está, mire, ¿escuchó?
1: Sí, ahí lo escuché a él, sí, mire, gracias al Señor.
0: Así bendito es, Dios. Así es, durante mi hermano Luquitas.
1: Durante tengamos vida y esperanza, y vamos para adelante, empujando a la carreta entre todos, para llegar a la cima, porque la cima es que queremos estar con él, y yo sé que él va a tocar trompetas de un extremo a otro extremo, y dice, y los muertos en Cristo resucitarán primero, y eso vamos a hacer nosotros, hermanita, y vamos a estar alabando y glorificando a mi Dios noche y día. Ahí no hay tristeza, no hay dolor, no va a haber llanto, no hay enfermedad, no va a haber nada, hermanita, por ejemplo, por la comida, ese manjar, esa mesa que nos tiene preparado él. Ay, Señor, Dios mío, yo ya quiero partir, pues, yo ya quiero partir, pero como él no quiere, pues está bueno, él va a ir hasta cuando él diga, no cuando nosotros digamos.
0: Es correcto. ¿Va? Así es, mi hermano, saludos. Ay, mi hermanito,
1: yo me alegro bastante de escucharla, y un abrazo de larga distancia para usted, hermanita Liz, que Dios me la guarde y me la bendiga. Sí, complácame con una melodía, con una alabanza bien bonita.
0: ¿Cuál quiere escuchar?
1: ¿Sabe cuál es? Ay, dice el Señor en su palabra, esta alabanza es bien bonita. Al taller del maestro voy. ¿Cuándo nos vamos a ir a ese taller?
0: Así es. Ya la vamos a complacer.
1: Bye, hermanita, bendiciones.
0: Amén.
1: Que Dios me le
0: bendiga, hermanita. Amén, amén, amén. Ahí estamos escuchando a Luquitas Palma, que siempre está activo con HCH Radio. Me encanta muchísimo. Las 10 de la noche con 48 minutos. Mi hermano, hoy te invito a ser feliz. Vámonos entonces con Lili Guzmán junto a Germán Barceló. Vámonos.

0: Continuamos.
1: 10:52 y nosotros seguimos, evolucionamos en HCH Radio, mi amado hermano. Ya estamos llegando, pues, como quien dice, a este espacio donde vamos a escuchar una prédica preciosísima, mi hermano. Usted no se puede perder esa prédica de la pastora Yesenia. ¿A cuántos le gustan las prédicas de la pastora Yesenia Ten? ¿Cómo perdonar cuando es difícil hacerlo? ¡Ay, ay, ay! Esto se pone cada vez mejor. Vamos, por aquí tenemos comunicación. Hola, hola, muy buenas noches.
2: Buenas noches.
1: ¿Cómo está? ¿Quién nos llama?
2: La llama de hermana Santos.
1: Cuéntenos, hermanita Santos.
2: Ay, pues yo le cuento todas mis dolamas.
1: Ajá.
2: Sí.
1: ¿Has estado con dolamas?
2: Vivo con dolamas, pero yo le estoy pidiendo oración para todas mis dolamas.
1: Ajá.
2: Sí. Que yo vivo con oxígeno. Uh-huh. Sí. Y como vivo con un pulmón malo, uh-huh, entonces manejo el dolama. Entonces le pido oración, hermana Liz, para todo lo que me pega. Yo sé que Dios va a hacer la obra.
1: Amén.
2: Sí.
1: Amén, así entonces, es.
2: Sí, amén, hermana.
1: Amén.
2: Solamente, hermana.
1: El Señor va a hacer la obra, mi hermana. Ya nos dimos cuenta de que lo que Él comienza, Él lo termina. Y ya nos dimos cuenta también que lo que el médico dice a veces no es exactamente lo que Dios tiene para nosotros. Bendecimos también, de hecho, bendecimos también la vida de todos los médicos de nuestro bello país y todos los que nos están sintonizando. Les bendecimos. Y yo creo que ellos también saben, hermana, ellos saben que ellos pueden diagnosticar una cosa, pero que el Señor es quien tiene la última respuesta, la última palabra.
2: Amén. Le pido oración para todas mis hijas.
1: Amén.
2: Tengo 10 hijas, hermana Liz.
1: 10 hijas, qué bendición.
2: Quiero que ore por todas, hermana.
1: Amén.
2: Bueno.
1: Vaya pues, hermana, saludos, un fuerte abrazo y esperamos que todo vaya bien.
2: Igual, hermana.
1: Amén. Vaya pues. Vaya pues, mi querida hermana. Saluditos, bendiciones. 10:54. Mi amado hermano, entonces usted se queda disfrutando de esta preciosa prédica. Usted no se puede desconectar también porque, óigame, va a estar buenísimo. A las 5:00 a.m, locutor en vivo. Esto no es así nomás. A las 5:00 a.m, locutor en vivo en HCH Radio.
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1: ¡Hey! Julio César Rodríguez, de 5, estará de las 5:00 a.m. hasta las 9:00. Luego nuestro coordinador Max Serna, a las 9:00 a.m. hasta las 12:00 p.m. Y luego regresa. Regresa nuestro coordinador a las 5:00 p.m. hasta las 8:00 p.m. Y yo le estoy acompañando, si el Señor así me lo permite, nuevamente, de 12:00 p.m. a 5:00 p.m. Así que usted pendiente de nuestra programación. Y nuestra compañera Kenia Sánchez está en un merecido descanso. Ella está descansando. Que el Señor bendiga su vida hasta donde se encuentra en este momento. Que el Señor la llene de mucha fortaleza para que pueda seguir adelante a nuestra compañera bastante querida Kenia Sánchez. Y así se lleva a cabo nuestra programación aquí en HCH Radio. Usted no se desconecte, no se lo pierda. Estamos en este precioso sábado 6 de junio del 2026, donde hemos escuchado palabra del Señor, hemos escuchado consejos, también nos hemos informado. Óigame, aquí de último escuchamos poderosos testimonios que yo sé que han llenado de esperanza nuestro corazón, han llenado de fe, han aumentado nuestra fe, porque donde nosotros veíamos que estaba perdido, ya nos dimos cuenta que allí puede salir algo nuevo. De ahí sale algo nuevo, una historia nueva. Amén, hermano. Yo no sé cuántos lo creen. Siga usted pendiente al 9420-0766. Hola, hola, le escuchamos.
5: Hola, buenas noches.
1: Buenas noches. ¿Quién nos llama?
5: La llama Francisco Vázquez.
1: Cuéntenos, hermano Francisco.
5: Estoy escuchándolo aquí, veo por la mano que tienen ahorita.
1: Amén. Gloria al Señor.
5: Gloria a Dios.
1: Amén. Cuéntenos, mi hermano. ¿Quiere mandar saludos?
5: No, solo para ustedes ahí en cabina.
1: Muchas gracias. Saludos para usted también.
5: Bueno, gracias.
1: Vaya pues, hermano. Mire qué bonito. Me encanta cuando usted se reporta. Mire, vamos a escuchar entonces este precioso tema de Daddy Yankee. Sonríele. ¿Qué le parece? Sonríele de Daddy Yankee, mi hermano. Y luego pues vamos a estar escuchando algo de músico. Bye, bye. Y luego J-E-S-U-S, Jesús. Y luego usted se queda con esa poderosa prédica de la pastora Yesenia. Las 10 de la noche, 57 minutos. Nos despedimos de ese espacio, pero usted, como le digo, siempre al pendiente. Porque lo que se viene está buenísimo, buenísimo, buenísimo. Vámonos con Sonríele de Daddy Yankee. Siempre hay un motivo para sonreír.
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2: Este es el original Ariel cantando Ragamuffin para mi Cristo. Aleluya.

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1: Lucas 17, 3 al 6, cuando lo tengas, por favor, me lo confirmas con un amén. Yo voy a leer la versión Dios habla hoy, versión DHH, Dios habla hoy, donde en el nombre del Padre, del Hijo y el Espíritu Santo dice: tengan cuidado. Si tu hermano peca, repréndelo, pero si cambia de actitud, perdónalo. Aunque peque contra ti 7 veces en un día, si 7 veces viene a decirte no lo volveré a hacer, debes perdonarlo. Los apóstoles pidieron al Señor, danos más fe. ¿Qué fue lo que pidieron? Más fe. El Señor les contestó, si ustedes tuvieran fe, si ustedes tuvieran fe, aunque solo fuera del tamaño de una semilla de mostaza, podrían decirle a este árbol, arráncate de aquí y plántate en el mar, y les haría caso. Oremos al Señor. Padre, gracias, gracias, gracias por tu palabra. Oh Dios mío, Padre, háblanos, edifícanos, ministranos, Señor, y por favor, en el nombre de Jesús, arranca todo lo que no es tuyo de nosotros. En serio, Dios, mira, tú eres el mejor de todos los cirujanos y queremos que nos hagas una cirugía de corazón abierto para que toda basura, toda inmundicia, toda malicia, todo odio, enojo, todo lo que no se parece a ti, tú lo desarraigues de nosotros en el nombre poderoso de Jesús. Amén. Salude a su hermano ahora y dígale, Dios te va a hablar en esta mañana. Dígale, Dios te va a hablar en esta mañana. Yo tengo algo por ahí, si me lo pasas, Palonsky, lo que preparamos, si me lo pasas, el papelito que está por ahí, lo voy a necesitar. Si no está por ahí, lo vamos a buscar, porque en unos minutos le voy a mostrar algo, pero sí, quiero que ustedes sepan que voy a estar predicando bajo el tema ¿cómo perdonar cuando es difícil hacerlo? Amén. ¿Cómo perdonar cuando es difícil hacerlo? Miren, en primer orden, yo quiero hablarles a ustedes acerca de lo común que es. Es sumamente común, es muy, pero muy popular que nosotros seamos ofendidos por personas que tenemos cerca. Eso es algo que no es raro, señores. Es más, eso es parte de lo que a diario nos toca enfrentar. Señores, a veces la gente está tan adaptada a ofender a otros que ni siquiera se da cuenta cuando ofende. Ellos han creado un sistema que tiene que ver con ellos, que se parece a algo más o menos así. Pero tú te ofendes de cualquier cosa. Pero lo que yo te dije no es

fortalecer lo que está débil, pero podemos debilitar lo que ya está fuerte. El Señor, escuche, me dice en su palabra que por toda cosa, que por toda palabra que salga de nuestra boca, le vamos a tener que dar cuentas a Él. Escúcheme, la Biblia dice que el Señor oye, que Él oye lo que usted y yo hablamos, aún en nuestra cámara más secreta, es decir, en nuestro aposento. Si usted no quiere que lo que usted está diciendo alguien lo sepa, o si usted le da miedo que el otro se vaya a sentir mal por lo que usted dice, déjeme decirle que el problema de nosotros cuando ofendemos con la boca no es lo que el otro pueda sentir exactamente, es que Dios lo oyó. Es que Dios lo oyó. Y no, señores, dejemos de creer que el Señor no se da cuenta o que Él tiene tanto problema, tantas situaciones que atender, que no oyó cuando yo murmuré a mi hermano. Que Él eso no le presta atención. Dios es un Dios de detalles. A Él no se le escapan los detalles. A tal punto que la Biblia dice que aún todos los cabellos de nuestra cabeza están contados. Mira las aves, ellas no segan ni hilan, y ni Salomón se vistió como una de ellas, porque Dios las cuida. Oiga lo que dice la palabra del Dios de los detalles. A los que he cargado desde el vientre y les he llevado desde la cuna, aún en la vejez, cuando ya peinen canas, yo seré el mismo. Yo seré su Dios, yo los voy a sustentar, yo voy a estar con ellos. Dice la Biblia que el Señor escuchó cuando Ismael lloró por falta de agua, que el Señor escuchó y le abrió una fuente. Dice la palabra que el Señor quiso mandar a Elías a la casa de una viuda en Sarepta de Sidón. Y ahí llegó el profeta y le dijo: ve, haz como tú has dicho, pero cocíname a mí primero de lo poco que tú tienes. Porque Dios vio la necesidad de esa viuda. Dice la Biblia que aun cuando tú duermes, el ángel de Jehová te cuida, porque Él es un Dios de detalles. Entonces no nos engañemos, ni pensemos que Dios no está atento a lo que hablamos, porque Él sí lo está. Él sí sabe lo que tú dijiste. Es más, Dios sabe, escucha lo que sabe Dios, a quién tú le eres honesto y a quién no. ¿Con quién de verdad tú eres sincero y con quién no? A Dios no le gusta la hipocresía. Sea honesto. Si usted tiene algo que resolver, resuélvalo. No se ponga una careta para tratar de quedar bien o lucir bien. Sea honesto. La Biblia denuncia la hipocresía. La denuncia el Señor y la denuncia la gente de Dios en la Biblia. A tal punto, señores, les voy a contar algo interesante. Y es que cuando, en el tiempo de la iglesia primitiva, cuando el Señor quiso expandir la iglesia, comenzó a mandar sus instrumentos por el mundo para que predicaran el evangelio y para que en cada lugar donde llegaran levantaran una iglesia. Dice la palabra que para ese tiempo el Señor apartó por medio del Espíritu Santo a Bernabé y a Pablo para la obra del ministerio. Ellos salían juntos y se les sumó el primo de Bernabé, que era Juan Marcos. Marcos, el evangelista, el que escribió el evangelio de Marcos. Pero ¿qué pasa? Dice la palabra que cuando se fueron de misiones, Marcos dijo: ay, esto como que es muy difícil. Ay, esta misión está muy complicada. Yo me voy otra vez para mi casa. Yo me voy otra vez para mi casa. Pablo se quedó tranquilo y no dijo nada. Bernabé también se quedó tranquilo, pero más adelante viene Bernabé y le dice a Pablo: vamos a llevarnos otra vez a Juan Marcos para que él ande con nosotros. Y dice Pablo: ¿quién? Conmigo no, porque él abandonó. Y no, yo no voy a andar con él. Bernabé dijo: ay, pero vamos a perdonarlo. Y Pablo dijo: yo lo perdono, pero no quiero a Marcos conmigo. Yo lo perdono. Señores, vamos a ser realistas. Hay que ser honestos. Era mejor que Pablo dijera: no voy a andar con Marcos, a que dijera: sí, móntate ahí, Marco. Dime, Marco. Dios te bendiga, Pablo. ¿Cómo te...? Bien. ¿Cómo te ha ido? Aquí. Pero Marco habla: no tengo nada que decir. Pero que tú no... mira, dile al que te queda al lado. Vamos a ver que Dios te va a hablar hoy. Dile a tu hermano: te dije que te abroches ahora mismo el cinturón. No voy a andar con Marcos. Pero tú no lo has perdonado. Yo sí lo perdoné, pero no estoy listo para andar con él. Ay, excúseme que estos mensajes no se predican. Lo que pasa es que una cosa es el perdón y otra cosa es que el otro esté de charlatán continuamente y crea

0: usted es relajo.
1: No, no, perdón. I'm sorry, si ese es el aplauso, vaya a ver. Vaya a ver. Vaya a ver, yo te perdono, claro que te perdono. Ahora, según el original griego, el término perdón es afiemi, que se traduce como despachar, dejar ir, dejar que corra. Dejar ir, dejar que corra, despachar. ¿Despachar qué? La ofensa. ¿Dejar que corra qué? La ofensa. Dejar ir, la ofensa. Eso es algo importante porque mire lo que pasa. La Biblia dice que si tu hermano peca contra ti, tú tienes el deber de perdonarle. Debemos perdonar, debemos perdonar. Pero para que una relación se restaure realmente, la persona debe cambiar. O sea, aunque no cambie la persona, yo tengo que perdonar. Yo tengo que dejar ir, yo tengo que dejar pasar. Yo no puedo vivir amargado. Pero para que haya una restauración real, la persona debe mostrar no solo remordimiento, sino arrepentimiento. ¿Cuál es la diferencia entre remordimiento y arrepentimiento? El remordimiento trae dolor, el arrepentimiento trae cambio. Una persona con remordimiento puede llorar por lo que hizo. Una persona arrepentida reconoce que falló y no vuelve a cometer el mismo error. Si ese es el aplauso, no, yo no sé. No sé. ¿Alguien entiende? Entonces, en esa dirección dice la Biblia, espérese, que Bernabé y Pablo se separaron. ¿Por qué se separaron? Por esa diferencia. Porque entonces Bernabé, como era primo de Marcos, él le tenía una consideración mayor y está bien. Bernabé se fue con Marcos y Pablo entonces consiguió un compañero distinto. ¿Quién? Silas. Y desde ahí entonces Pablo y Silas comenzaron a andar juntos. Bernabé y Marcos se fueron por otro lado. Dios hace que todo obre para bien, porque incluso ahí, como se dividieron, habían dos equipos, ya no uno. Ahora eran Bernabé y Marcos y era Pablo y Silas. Gloria a Dios por eso. Amén. ¿Qué pasa con esto? Escúcheme. No era que Bernabé estaba mal. Bernabé tuvo una manera distinta de manejar el asunto. Y esto tiene que ver también con lo que te dice Dios con relación a temas específicos. Hay momentos donde Dios te va a decir, te falló otra vez, pero levántalo. Te falló otra vez. Yo sé que te duele, pero ¿sabes qué? Dale otra oportunidad. Porque hay casos específicos. A veces Dios te hace actuar como Pablo y otras veces te hace actuar como Bernabé. Lo más importante es saber cuándo Dios quiere que yo haga qué. ¿Qué Dios quiere que yo haga con esto? Cuando usted tiene comunión con Dios y se deja guiar por Él, Él le va a decir cuándo hacer qué. Hoy yo vengo a orar al Espíritu Santo aquí a pedirle que te direccione para que tú sepas cuándo hacer qué. ¿Cuándo hacer qué? Si ese es el aplauso, mejóralo para el Señor, porque Él está en la disposición de hacerte saber cuándo hacer qué. Ahora, algo cierto hay en la palabra y es lo siguiente: no es bueno que nosotros estemos tomando el daño que alguien nos hace para desbaratar a quien falló. Ya tiene una condición y la condición es que necesita ayuda. Hay personas que fallan y no es exactamente porque ellos quieren hacerlo. Están atados. Y tú, si tienes al Espíritu Santo de Dios contigo, eres libre. Ellos están presos, pero tú eres libre. Y el Señor quiere que tú seas misericordioso con quien está atado. Porque así mismo estuvimos nosotros en otro tiempo, gloria a Dios. Entonces, ¿qué pasa? Nuestra tendencia, señores, no es ser misericordiosos. Yo decía hace un momento que cuando nosotros pecamos, queremos que la gente tenga misericordia de nosotros. Pero cuando alguien peca contra nosotros, queremos justicia y juicio. Justicia y juicio. Yo quiero que Dios me haga justicia y que mande juicio. Si eres tú que falla, ¿tú quieres lo mismo? Nosotros pedimos para nosotros cosas que no estamos dispuestos a darle a los demás. Y el Señor hoy te dice, si yo revirtiera y te diera a ti lo que tú estás pidiendo para otro, ¿qué tú recibirías? Cuando alguno de ustedes peca, falla, aleluya, debe ser restaurado por los que son más espirituales. Ustedes que son espirituales, restauren a los que se caen. Ayúdenlos, porque estuvo tan débil que el diablo lo usó. Que Satanás jugó con él, jugó con ella. Lo usó como si fuera un títere de su propiedad. Aún estando aquí a veces, el que se descuida de su relación con Dios, el diablo lo seca. Escuche lo que le voy a decir. La Biblia dice que en una ocasión Pablo llegó a una isla llamada Malta mientras estaba moviendo a Roma, y ahí recogió leña para encender un fuego. Dice la Biblia que entre la leña seca había una víbora que se le prendió a Pablo en la mano huyendo del fuego. Esa palabra me movió el espíritu, porque dice el texto así mismo, que la víbora, huyendo del fuego, ella estaba cómoda en lo seco, hasta que prendieron fuego. Y hay víboras que están cómodas en la vida seca de quien viene a la iglesia, pero no ora, de quien tiene una Biblia, pero no la lee. De quien es cristiano, pero no tiene una relación con Cristo. ¡Oh! Seco, aleluya, seco. Entre ramas secas hay víboras. Hay víboras. Pablo recogió leña seca y entre lo seco había una víbora que, huyendo del calor del fuego. ¿Tú sabes a lo que le huyen las víboras? No es a cómo tú le hablas. Es a la autoridad con la que tú le hablas. Las víboras no le tienen miedo a tu léxico. No les importa si tú hiciste un curso de locución o no. Ellas no les interesa si te graduaste o no. Ellas lo que, uy Dios, le huyen al fuego. Tú quieres ver víboras huyendo de tu vida, de tu casa, de tu familia. Enciende el fuego. Hay gente aquí a quien Dios la trajo hoy a encender. Ah, no. Dile a tu hermano hoy, el Señor encienda el fuego. Encienda el fuego para que salgan las víboras. Víboras cómodas. Oye bien, fíjate lo que pasa. Las víboras se prenden en la mano de quien enciende el fuego. Por eso es que cuando tú comienzas a buscar de Dios, hay una agresividad demoníaca en contra de ti. ¡Ey, aleluya! La víbora no te va a agradecer que la hayas descubierto, que la hayas sacado, que la hayas, aleluya, incomodado. Escucha lo que te voy a decir. Estaba muy tranquila hasta que tú encendiste un fuego. Ay, pero ni se veía, claro, porque hay víboras que solamente las expone el fuego. No se ven a menos que tú no enciendas un fuego. No era que estaba bien la cosa, era que estaba escondida la víbora. Yo no sé si estoy hablando aquí con alguien. Prepárate que cuando tú comienzas a buscar a Dios en serio, a orar en serio, tú incluso vas a descubrir cosas que estaban guardadas, ocultas. Escúchame, las caretas a ciertas personas se le van a caer. Y no te asustes, ni diga, ay, por fin abrí los ojos. No, mejor di, por fin salieron las víboras. Porque te estoy hablando de que son víboras, que se mueven en lo seco. Y te voy a decir algo, ahora voy a hablarle a la gente que ha encendido un fuego. Que no es que lo va a encender, es que ya lo encendió. Las víboras están locas, corriendo, ay, no encuentran sitio. Oh, échale leña al fuego. Échale leña al fuego. No dejes de orar, levántate a las 5 a echarle leña al fuego. No dejes de ayunar, coge un ayuno. Sigue echándole leña al fuego. Y te voy a decir algo, aleluya. Satanás no quiere fuego en tu vida. Él quiere amargura, él quiere rencor, él quiere que tú te hagas la víctima, él quiere que tú te cojas pena a ti mismo y se terminó el tiempo de hacerte víctima. Hay cosas que están esperando que tú la conquistes. No es el vecino que va a venir a conquistarla por ti. Eres tú. Eres tú. Y el Señor te está diciendo, sáltame los muros que te voy a mover a lo próximo. Si hay gente lista aquí para moverse a lo próximo. Si hay gente lista aquí para chaitakama, moverse a lo próximo. Que diga conmigo, estoy listo. Una de las maneras más eficaces de Satanás estancar lo de Dios en nosotros es hiriéndonos el corazón. A través de quien sea, de la manera que sea, hiriéndonos. Y con relación a herirnos el corazón, una de las maneras más efectivas, más usadas del adversario, es usando boca de gente que tenemos cerca. Pero ¿cuál es la manera como nosotros respondemos a esto? Nuestra tendencia, oiga bien, es sentirnos dolido, no tomar la posición de guerra. Es que una cosa es yo sentirme dolido por lo que me hicieron y otra cosa es tener el entendimiento claro acerca de quién usó a la persona que hizo lo que me dolió. Hasta que tú no tienes ese entendimiento, tú vas a vivir amargado. Tú te vas a amargar con el títere usado por el diablo. Porque fue un títere débil que el diablo le agarró la boca y agarró el cuerpo para herirte a ti y tú no entendiste que tu guerra no es con él. Entonces tu dolor es contra el títere. Pero la gente madura dice, yo no brego mucho con títere. Yo voy a la fuente de este problema. Le disparo y le digo, lo que a ti te toque fuego. Prepárate que te voy a encender el fuego. Yo voy a ver si tú vas a correr o no vas a correr. Te prendo, chata ya, el fuego. Hay gente que el poquito de fuego que estaban encendiendo, la víbora salió, los prendió y ellos se pusieron a perseguirla. Eso era lo que la víbora quería. Porque te atacó, es verdad, te atacó la víbora. Ahora, ¿qué tú vas a hacer? ¿Perseguirla? No, sacudirla. ¿Y dónde? En el fuego. ¿Dónde tú la estás sacudiendo? Allá donde la vecina. Vecina, venga a ver lo que me hicieron. No, no voy para donde la vecina. En el altar. En el fuego. En el fuego. En el fuego. Siento a Dios aquí. En el fuego. Hay gente que Dios le dice, sacúdelo en el fuego. Ese problema, llévalo al fuego. Esa necesidad, llévala al fuego. Esa situación interna que traes, sacúdela en el fuego. La tendencia de nosotros es sentirnos dolido, guardar rencor y luego contarles a otros lo que nos ha sucedido. Oiga, son tres formas. Primero, me siento herido. Y hasta así mismo te hace, me siento herido. Eso es como diciéndote, el dolor está ahí vivo. Y yo lo interpreto así, la víbora acabó conmigo. Era tú que tenías que acabar con ella. Pero no tener el entendimiento de saber dónde la sacudo hace que ella acabe contigo. No, es que yo no sé con quién vine a hablar aquí. Dile al que te queda al lado, cuidado si tú apagas tu fuego, dile. Dile, tu fuego comenzó a quemar a todo. Todo lo que estaba oculto y estaba haciendo daño de modo no visible. Rebeldía que estaban, ay, pero mis hijos nunca habían sido tan rebeldes. Eso estaba guardado ahí. Eso estaba guardado. Ay, mi esposo nunca. Eso, todo eso tenía que salir. Tenía que salir. Si no sale, no se sana. Prepárate que hay cosas que para que se sanen van a tener que ser expuestas. Hay cosas que para que se arreglen van a ponerse peor. Adora, adora. Si no sale, no se sanan. Gracias a Dios por lo que estás sacando. Que me duela. A Pablo una víbora se le prendió en la mano. Ahora vamos a ver lo que pasa. ¿Qué dice la palabra? Que los residentes, los mortales de Malta, estaban esperando que Pablo se muriera. Y luego de ver que Pablo no se moría porque la víbora lo atacó, entonces comenzaron a decir, este es un dios. Primero dijeron, se va a morir. Este hombre es un fugitivo. Porque el Señor, de manera milagrosa se salvó con el tema de la tremenda tempestad que tuvo que enfrentar en alta mar. Y ahora, llegando a esta isla, una víbora se le prende en la mano. Este hombre no tiene manera de escape. Este hombre va a morir por causa de ese ataque. Y dice la palabra que cuando no murió, entonces comenzaron a llamarlo Dios. Y a decir, a nadie habíamos visto que esa víbora le picara y quedara vivo. Déjame enseñarte por la palabra qué es lo que Dios está haciendo contigo. Por causa del fuego que tú encendiste en tu casa. Porque era bueno para la víbora que tú también hablaras malas palabras como lo que viven contigo. Hasta que llegó Dios y te cambió el lenguaje. Era bueno para la víbora que tú te emborracharas, que tú fueras donde los brujos, que tú vivieras una vida promiscua. Hasta que el Señor hizo que tú llegaras a Él y dijo, enciendo un fuego en tu casa por medio de ti. Hay gente que no entienden que es que Dios las está usando a ellos. Ay, padre, padre, padre, padre. Para sacar las víboras generacionales de tu familia. Víboras que le picaron incluso a tus abuelos, tatarabuelos. El fuego que Dios está encendiendo por medio de ti va a hacer que ellas sean quemadas. El fuego no acaricia a víbora, las quema. El pecado las alimenta. Entonces, ¿qué pasa con esto? Pasa, quiero que lo recibas en el nombre de Jesús, que cuando la víbora se le prendió a Pablo en la mano, él sí fue atacado, pero ya el Señor le había puesto el antídoto. Escúchame, espérate, que no importa cómo la víbora te esté atacando, tú tienes antídoto de Dios y vas a sobrevivir a eso. Le voy a decir a los 10 que lo entienden, tienes antídoto de Dios y vas a sobrevivir a eso. Vas a sobrevivir a eso. ¿Alguien dice amén aquí? Me duele, hay dolor. Pero luego del dolor, ¿qué viene? Guardar rencor. La ofensa, claro que duele. Señores, yo no puedo decir que no duele. A mí me han ofendido. Yo he llorado por ofensas que me han hecho. El tema aquí no es que la ofensa no duele, duele. La pregunta es, ¿qué tú vas a hacer con eso? Te recuerdo que el término perdón es afiemi y se traduce como despachar, dejar ir, soltar. Me dolió, claro que me dolió. Cuando una pelota te la lanzan, te puede hasta dar un golpe, hasta, qué sé yo, romperte un hueso o algo, lo que tú me digas. El tema es que una cosa es que me dolió cuando me atacó y otra cosa es que yo me quedé en el mismo sitio para esperar más pelotas que vengan a terminarme de desbaratar. Entonces, así hay gente que les dolió la ofensa, les dolió, pero ellos se quedan ahí. Ellos no perdonan, ellos no se mueven, ellos no despachan la ofensa. Ellos la abrazan y le dicen, ¿qué fue lo que me tiraron para destruirme? Una ofensa, ven ofensa. ¿En qué parte de mi corazón te quieres mudar? Yo te tengo una habitación preparada. Aquí es que tú vas a dormir. Cualquier cosa que tú necesites, ahí está la cocina. Ellos mudaron la ofensa y tú te sientas con ellos. Dime, ¿qué te pasa? No, que hace 10 años mi papá me dijo una palabra que nunca se me olvidó. Mi mamá me marcó con algo que, mira, jamás en mi vida se me va a olvidar. O si no, mi esposo, desde el día que me dijo eso, ya yo no he vuelto a ser más una mujer. Ya me morí. Yo ando como una momia. Ay, Dios mío. Dile al que te queda al lado que saque ese dolor. Dile que te muevas a lo próximo. Si ese es el aplauso, dele fuerte ese aplauso al Señor. Oiga esto, mire, nos duele, mudamos el dolor, le hacemos una casa, te quedaste aquí a vivir conmigo, me gusta abrazarte porque tú me vuelves víctima. Tú no eres víctima. Ay, que usted si no sabe lo que me dijeron, no, si yo te cuento lo que me dijeron a mí. Escúchame, en una ocasión me encontré con una persona en una tienda donde me paré a comprar un café, una tienda de café en los Estados Unidos, y esa persona me abraza y me dice, ay, pastora, usted no sabe cuánto yo la sigo y cómo lloro por su ministerio. Pero pastora, mire, yo he llamado al call center, yo le he llamado a usted, yo he llamado a todo el mundo y yo necesito que ustedes me oigan. Porque en mi vida esto ha sido un desastre. Toda la patana me han pasado por encima. Y yo, ay Dios mío, eso es patana viene y patana van. Pero esto no, mire pastor, eso fue que mi papá, mi mamá, el que era mi esposo, aquel, el otro. Entonces en un momento determinado, claro, yo no se lo dije para no ofenderla, pero dentro de mí yo dije, wow. El tema aquí es que cuando una patana te sigue pasando por encima. Sí. Dígale a su hermano, ¿qué vamos a hacer con esto? Usted tiene que saber ya por dónde pasan las patanas y mire, hacer así. Y si la patana viene para donde usted, no sé, desarrolle un malabar que le haga hacer algo, saltar algo, moverse. Es que tienes que entender que una cosa es que tú te quedes en la vida esperando patana para que te aplasten y te pasen por encima. Y otra cosa es que tú digas, patana, te voy a manejar yo. Te voy a manejar yo. Tú no me vas a destruir la vida. Yo voy a decidir cómo voy a manejar esto. Hay gente que se ha hecho víctima del sistema, víctima de lo que te dijeron, víctima. Escucha por qué hay gente que te hablaron como te hablaron. No tienen cómo hablarte mejor. No tienen lo que tú esperas de ellos. Estás esperando demasiado de gente que todavía no tiene lo que tú quieres. El problema es que nosotros ponemos demanda sobre gente que no está lista para dar lo que nosotros necesitamos de ellos. Ay, pero si hubiese sido yo le hubiese dicho, él no eres tú. Tú no eres él. Ora para que Dios termine de completar la obra. No pongas demanda en gente que no tiene los depósitos para hacer el retiro que tú esperas de ellos. Tú le pusiste una demanda muy alta. Es que tú me tienes que abrazar. Ahí era un abrazo que iba. Yo te conté a ti que no me fue bien hoy en el trabajo y tú ni siquiera me dijiste, wow, mi amor, lo siento que yo no estuve ahí para abrazarte. Eso era lo que tú me tenías que decir, porque hasta la palabra se la queremos poner al otro en la boca. Le queremos decir exactamente en esa escena qué era lo que tenía que decir. Mira, la falda verde que me puse el otro día, me la puse, era nueva, la compré y tú ni siquiera me dijiste que estaba bonita. Todos los días lo tienes anotado en una agenda. Dile al que te queda al lado, pero ¿y qué es esto? Y eso se suma a la falda mostaza que también me puse el día y tú tampoco me dijiste nada. Cómprese un espejo. Uno de lo alto. No, vamos a arreglar este problema aquí. Es que yo no puedo andar detrás de víbora, espérate. Es que no se puede vivir así. Cómprese un espejo alto. Póngalo frente a su cama cada vez que vaya a salir. Haga así un poco. Y diga, manita, te ves bien. Ya lo oímos ya. Ya, si te lo dijo, gloria a Dios. Si no te lo dijo, si ese es el aplauso, ay, ay, ay, ay, ay, ay, ay, ay, ay, ay, ay, ay, ay. Ve a buscar afirmación a la presencia de Dios. No hay algo que te llene más a ti que la afirmación que viene de Dios. Escúchame, no te es bonito recibir afirmación del novio, del esposo, de la esposa. Esos hombres también necesitan afirmación. ¿Usted cree que nada más son las mujeres? También los hombres, mi amor, lo hiciste bien. Yo sé que te esforzaste. Yo sé que no fue fácil esta semana, pero te portaste varonilmente, mi amor. Gracias por defender tu familia. Sí, gracias por trabajar como lo haces por nosotros. Las mujeres nada más quieren que la firmen a ella. Y los hombres, ¿qué vamos a hacer con esto? Entonces, escúcheme, tanto hombres como mujeres necesitamos afirmación. El tema es que cuando alguien no la tiene para dar, me crea a mí una miseria interna. Que hace que en mí se cree un descontento. Y yo sigo pidiéndole algo seco que me dé lo que no puede dar. Pero cuando yo voy a la fuente, que es Dios, y le digo, Señor, tú sabes lo que yo necesito, yo no puedo cambiar a esa persona, tú sí le puedes llenar de tu amor, trabaja con él, trabaja con ella, y mientras lo haces, afírmame a mí. Ay, por favor, si ese mensaje es para ti, dale fuerte el aplauso al Señor. Diga conmigo, deja que Dios te afirme. Díselo a tu hermano, dile que sea Dios el que te afirme. Sentimos dolor, luego guardamos rencor. Y oiga lo tercero es contárselo a todo el que pisa la tierra. Ven acá, a veces la gente ni te puede oír. Espérate ahorita, no te vayas sin oír esto. A todo el mundo. Entonces le armamos el cuento a papá, a mamá, a la gente que trabaja con nosotros, haciendo daño a lo de nosotros. Se nos olvida que los trapitos sucios, como decimos en República Dominicana, se lavan dentro de la casa. Y oye lo que pasa. A veces hay mujeres contándole todos los problemas que tienen con sus esposos a sus madres. Y como los esposos pelean y luego se reconcilian, pasa que cuando se reconcilian, ya la mamá no ve igual al marido. Y tú después le quieres decir a mamá, ay mami, no, ya eso pasó. Para ella no pasó. Para ti pasó, para ella no. Porque volvemos al punto, ella no tiene la capacidad de saber que a su hija le dijeron una palabra descompuesta y ahora ver normal al quien se la dijo. Señores, nosotros tenemos que ser maduros y sabios. Escuche lo que Dios le habla. Hay gente que está dañando su relación de casa porque necesita prudencia en esa boca. Tú no puedes traer demonios a tu casa, no los invites. No invites división a tu casa, no invites pleito ni contienda. Háblalo que tienes que hablar, con quien tienes que hablarlo. Gente que no tiene el entendimiento correcto no va a entender la guerra que tú estás peleando. Búscate gente espiritual. Si tú entiendes esto, di conmigo, gloria a Dios por lo que Él me está diciendo hoy. Imagínate tú hablándole mal de tu jefe a un compañero de trabajo. No, es que ese es mi amigo. ¿En serio que tú lo crees? Tú no sabes que eso que tú soltaste ya es un arma contra ti. Ah, que es mi amigo, es que tú no sabes. Perdóname, no se supone que tú hagas eso. Se supone que tú te manejes con madurez. ¿Tienes alguna cosa que decir? Acércate a tu jefe próximo, a tu supervisor y háblalo con altura. ¿Por qué tú tienes que regar una ponzoña? ¿Por qué tienes que regar un problema, encender una llama incorrecta? Tú sabes que hay fuego que se enciende y no son de Dios. La Biblia lo dice en el libro de Levítico, dice que hay fuegos extraños Y hay personas que en vez de encender el fuego que quema las víboras, encienden la llama que condena y trae problemas a los lugares donde ellos están. Entonces, ¿qué es lo que hacemos? Sentimos dolor, guardamos rencor y luego lo regamos a todo el que nosotros podamos hacerle daño con eso. Tenemos que tener entendimiento. Jesús habla en su palabra y dice: tengan cuidado. Si tu hermano peca, repréndelo. Pero si cambia de actitud, perdónalo. Oiga el mandato: si tu hermano peca, repréndelo. Si cambia de actitud, perdónalo. Aunque peque contra ti 7 veces en un día, si 7 veces viene a ti a decirte: no lo volveré a hacer, debes perdonarlo. Dios mío, los apóstoles, dice la palabra, le dijeron: danos fe para esto. Danos fe para esto, porque está fuerte. Danos fe para esto. De verdad, no les voy a negar algo. Y es que cuando yo leí anoche esto y estaba preparando este texto, yo decía: los apóstoles no pidieron otra cosa sino fe. Ellos no dijeron: danos entendimiento para esto, danos amor para esto, danos... No, danos fe para esto. Ellos ya lo entendían, pero les faltaba el motor para poner en práctica lo que sabían. Danos fe para esto. Porque lo que tú acabas de decir ahora mismo es muy duro. Tú acabas de decir que si mi hermano peca contra mí 7 veces, yo tengo que perdonarlo. Y hasta 70 veces 7, yo tengo que perdonarlo. Yo te pregunté que si 70 veces, que si 7 veces. Y tú me vienes y dices: si 70 veces 7. Y yo que pensaba que iba a ser fácil. No, 70 veces 7 viene y tú 70 veces 7 tienes que perdonarlo. Dios mío, pastora, ¿y cómo es eso? Ese texto no me gusta. Está ahí. Está ahí. Y más que quizás decir: wow, pero no es justo que él venga y yo tenga que perdonarlo. Lo que pasa es que tú lo estás viendo al revés. Escucha la bendición de esto. Si quien tiene que perdonar eres tú, significa que a quien el diablo ha usado como títere no es a ti. No, pero si ese es el aplauso, vaya a ver, vaya a ver. Nuestro objetivo debe ser no avergonzar ni lastimar al que ofende, sino amarle y ayudarle para que se arrepienta. Repito, nuestro objetivo debe ser no lastimar ni ofender nosotros hacia atrás al que nos ofendió, sino ayudarles para que se arrepientan. ¿Y cómo? En amor. Ay, ¿cómo, pastora? Si yo lo que estoy es herida, así. Yo lo que estoy es loco por volarle. Es que eso es un fruto de la carne. Una cosa es que yo me sienta dolida y otra cosa es que yo me vuelvo una fiera por causa del dolor. ¿Dónde está el dominio propio? Hay personas que cuando se sienten heridos pierden el control de ellos mismos. Comienzan a lanzar platos, a dar galletas. Eso es lo que va a empeorar los problemas. Nadie va a arreglar un problema de violencia con violencia. Nadie va a reparar una ofensa con otra ofensa. Cuando tú puedes tratar con amor a quien te ofendió, Dios mío, le estás quitando las armas. Las cosas se pueden empeorar de acuerdo a cómo son manejadas. Se requiere humildad, se requiere mansedumbre, dominio propio para yo hacerle bien a quien me ha hecho mal. Pero además se requiere un grado muy alto de fe. Jesús dice: si a ustedes le fallan, tienen que perdonar hasta 70 veces 7. Esto, por supuesto, fue una hipérbole usada por Jesús, pero hace hincapié a la disposición de perdón que nosotros debemos de tener. Pastor, es que fue mi mamá. Es que yo te creo que fue tu mamá, que fue tu papá, que fue tu hijo, que fue tu marido, que fue tu mujer, que fue la persona que tú más creíste que era tu mejor amigo. ¿A quién tú crees que el diablo va a usar para tratar de dañar el propósito que Dios tiene contigo? ¿A quién más te duele? Pero el problema más grande lo tiene el diablo cuando ve que después de usar a quien más te duele, tú sigues encendiendo fuego. ¡Ay, ay, ay, ay, ay, ay, ay, ay, ay! Prendiendo víboras, ayudando a quien se dejó usar y diciéndole: tú eres más que un error para mí. Yo te voy a perdonar. Y podemos restaurar la relación. Depende de tu cambio. Depende de tu cambio. Pero el perdón siempre tú lo vas a tener en mí. El perdón depende de ti. De uno solo depende el perdón. Alguien dirá: si no me vienen a pedir perdón, yo no lo doy. Está mal. Porque el perdón yo lo debo de dar por adelantado antes de que vengan a pedirlo. Si una persona que me falló a mí se niega a pedir perdón, eso a mí no me puede poner en pausa hasta que aparezca. Yo estoy esperando aquí desde el año 87 que vengan a pedirme perdón. ¿Quién te dijo a ti que no crece? Pero ven acá, que no crece en un año, que no crece en dos, que no crece en tres. Si la persona que te ofendió dice no te voy a pedir perdón, entonces tú, ¿qué es lo que vamos a hacer? Va a dejar pasar, va a ser el afiemi de la ofensa, dejarla ir. Y te vas a seguir moviendo hacia adelante. Te mueves hacia adelante. Cuando la persona que te ofendió salga a buscarte, te va a ir a buscar al lugar donde te dejó con la herida. Y entonces ahí se va a dar cuenta que tú te moviste. Y que la herida que te hizo no te frenó. Ay, por favor. Si ese es el aplauso, yo quiero que tú lo des mejor al Señor. ¿Alguien dice gloria a Dios aquí? Los discípulos dijeron, auméntanos la fe. ¿Por qué la fe? Porque se requiere fe para obedecer estas instrucciones y perdonar a otros. Ser cristiano realmente, en serio, ser cristiano tiene un precio, pero hace que tú te ganes el respeto en el mundo espiritual. Escúcheme, Satanás sabe quiénes son lo verdadero y quiénes no. Y una de las cosas que a la gente más le cuesta es perdonar. Y es también pedir perdón. Eso le cuesta, es más fácil ocultar mi evangelio haciendo cosas. ¿Qué es lo que hay que hacer? Yo limpio la iglesia completa. Tú limpias la iglesia completa. ¿Y cómo te va a ti perdonando al que te ofendió en días atrás? Porque si Dios fuera a medir, ¿qué vale más? Que tú limpies la iglesia completa con allá, desde allá hasta acá, a que tú perdones la ofensa de alguien que te ofendió. Dios dice, perdóname la ofensa, que eso te va a traer a ti una mayor recompensa. No es que limpiar la iglesia no sea bueno, es que hay gente ocultando su amargura, bregando con cosas inertes que no tienen vida. Yo organizo la batería, pero no, yo lo que quiero es que tú salgas a predicar con el hermano fulano. Yo no salgo con él. ¿Y por qué? Porque me hirió. Pero yo limpio la pared. Ay, Dios mío. Hay cosas que son fáciles y que ponen un traje en nosotros de muy cristiano, muy activo, muy fructífero. ¿Cómo te va? Olvidándote de lo que el otro no te dio, de lo que dijo de ti. Ay, por favor, míralo como alguien que necesita tu ayuda. No como alguien de quien tú tienes que rechazar, alejarte, reprenderlo. No, ayúdalo como si fueses tú quien te hubieses equivocado. Pero diga conmigo, ¿se requiere de fe? Se requiere de fe para obedecer estas instrucciones. También, cuando nosotros activamos este nivel de fe, nuestra obediencia al perdonar a otros muestra que estamos confiados en que Dios se hará cargo de las consecuencias, en que Dios vio el problema, Dios vio el problema, Él me va a defender, yo no me voy a vengar, mía es la venganza, yo pagaré, dice el Señor. Hay momentos, prepárate, que para que se pruebe tu corazón, Dios te va a poner un escenario para decirle al diablo, tú ves que no está amargada, tú ves que no está amargado, prepárate y cuidado si desaprovechas una oportunidad para hacer bien a quien te hizo mal. Cuidado si desaprovechas una oportunidad para abrirle puerta a quien te la cerró a ti. Cuidado si desaprovechas una oportunidad para no resaltar el valor que alguien que quiso hundirte tiene. Yo sé que esto es muy fuerte, pero la gente que llega a ese nivel de madurez son gente que el mundo espiritual, óigame bien, ay, ay, ay, la respeta. Y tú sabes lo que dice Dios, te voy a mostrar por mi palabra que hay un nivel donde ya tú no ves a quien te ofende como tu enemigo, sino a alguien que necesita de ti, que yo te lo asigné para que tú lo trabajes, para que tú lo ayudes a llegar a ser lo que tiene que ser. Entonces, ese nivel de fe hace que yo entienda que es Dios el que se encarga de las circunstancias. También me hace ser entendida en lo que está pasando. Me hace entender que Dios a su tiempo va a llevar al entendimiento correcto a quien me está ofendiendo hoy. Mientras que yo hago el afiemi, que es que dejar ir y dejar que Dios sea que se encargue del resto. La ilustración que usa Jesús en esta parte es de la semilla de mostaza. ¿De qué es? Dígalo más fuerte, ¿de qué es? Ahora Jesús le dice a los discípulos, primero Jesús le dice, ustedes tienen que perdonar hasta 70 veces 7. Los discípulos dicen, ¿cómo? ¿Y cómo se hace esto? Auméntanos la fe. ¿Auméntanos qué? Jesús responde y dice, si tuvieras fe como un grano de mostaza, wow, ustedes le dirían a ese monte, muévete, y se va a ir a la mar con la fe de un grano de mostaza. Préstame, por favor. Yo quiero que Palonsky suba aquí. Observen esto. Miren lo que yo les traje. Hay algo aquí que quiero mostrarles porque es necesario. Ayúdame, Palons. Ábrelo. Observen lo que es el grano de mostaza. Yo quiero que ustedes, yo no sé si nos pueden ayudar con la cámara. Sí, los chicos, para que ustedes puedan verlo en pantalla. Sí, miren lo que es una semilla o un grano de mostaza. Lo voy a poner aquí. Ah, se me quedó pegada en la mano. Esto es, no, déjame soltarlo en el papel. Ahí está. Eso es. Yo quiero que le hagamos el close-up a esto, por favor. Vamos a hacerlo bien para que todo el mundo vea el tamaño de una semilla de mostaza. Señores, es la más pequeña de todas las que se siembran. Quiero que usted oiga, es la más pequeña de todas las que se siembran. Yo voy a ayudar, yo sé que estamos en vivo, yo voy a ayudar. Vamos a, porque esto se tiene que ver. Porque usted tiene que saber que esto es tan pequeño que cuando yo traté de agarrarlo ni siquiera pude. Ahí está. Vamos a esperar. Miren el tamaño. Ahí lo ven. Ahí sí, ¿verdad? Mire cómo eso es de pequeño. Repito, la semilla de mostaza es la más pequeña de todas las que se siembran. Cuando Jesús habló del perdón, los discípulos dicen, espérate, auméntanos la fe. Jesús dice, si ustedes tuvieran fe como un grano de mostaza, entonces yo le voy a leer otra vez aquí lo que dice. Si ustedes tuvieran fe como un grano de mostaza, podrían decirle a este árbol, arráncate de aquí y plántate en el mar y les haría caso. No se me pierdan que entré en la conclusión. Si ustedes tuvieran fe como un grano de mostaza, podrían decir a este árbol, arráncate de aquí y plántate en el mar y les haría caso. ¿De qué árbol estamos hablando? ¿Alguien me ayuda? Estamos hablando de que Jesús viene a decirle a los discípulos, tienen que perdonar hasta 70 veces 7. Ahora ellos dicen, auméntanos la fe. Jesús dice, si tuvieran fe como un grano de mostaza, ustedes le dirían a este árbol, ¿a cuál árbol? ¿A qué árbol? Al árbol de la ofensa. Si ustedes tuvieran fe como un grano de mostaza, le pudieran decir al árbol de la ofensa, desarráigate. Oiga, ¿cómo le pudiera usted decir? Arráncate. Arráncate de aquí. ¿Arráncate de dónde? Arráncate de mí. Arráncate de aquí y plántate en el mar. Y no es lo mismo que una persona cualquiera le diga a un árbol, arráncate de ahí, plántate en el mar. No. Si ustedes tienen esto primero y luego van aquí y le hablan al árbol que tienen internamente y le dicen, arráncate de aquí y plántate en el mar, ese árbol les haría caso. Vamos a parafrasearlo. Ese árbol les va a reconocer la autoridad. Ese árbol va a saber quién fue que le habló. Ese árbol va a saber que no se puede quedar donde está. Ese árbol tiene que reconocer su voz. Si ustedes tienen fe así, el árbol va a obedecerles y les va a hacer caso. Ahora, ¿cuáles son las características que tiene el grano de mostaza? Número uno, es la más pequeña de todas las semillas que hay en la tierra. Eso es número uno. Dos, después de ser sembrada, crece y se hace la mayor de todas las hortalizas. Puede llegar a un nivel de altura de hasta 12 pies. Ustedes ven algo muy pequeñito aquí, muy pequeñito. Mire qué tan pequeñito es. Ustedes ven eso pequeñito, pero realmente ahora mismo yo tengo en la mano un árbol con una altura de 12 pies. Eso es lo que yo tengo en la mano. Eso es lo que yo tengo en la mano. Ustedes ven, hay una semillita que es chiquita. No, ¿sabes cómo la ve Dios? Como un árbol que dice que cuando se planta, oiga, cuando se planta, cuando se siembra, crece y se hace la mayor de todas las hortalizas. Pero lo más importante de esta planta no es la altura, es la profundidad. Sus raíces son tan fuertes que pueden durar plantadas hasta 600 años. Ahora, porque no tiene altura sin raíces. Y el problema de nosotros es, y la causa por la que no podemos perdonar fácil, es porque tenemos mucha altura. Yo no sé si tú quieres aplaudir o no, no sé. Dios me trajo a hablarte. Dios me trajo a hablarte. Escúchame, escúchame. Si hay raíces de amargura, hay que mandarles raíces de mostaza. Raíces profundas de un dolor, extiéndele las raíces de la fe de la mostaza. Porque las raíces de la fe de la mostaza van a alcanzar la amargura y la van a desarraigar. Adora. ¿Y cómo es esa fe? Decir, esto no tiene que ver conmigo, tiene que ver con Dios. Si tú me ofendiste a mí, no tiene que ver conmigo. Mi trabajo no es vengarme, es ayudarte. Mi trabajo es confiar en que Dios te va a hacer entender. Yo no te voy a perseguir, yo voy a orar por ti. Eso es fe. Yo no te voy a maltratar, yo te voy a hacer bien. Tú me quisiste destruir, pero yo te voy a ayudar a que te levantes. Eso es fe. Eso es fe. Eso es desarrollar una autoridad que hace que tú le digas al árbol plantado de amargura, sal de mí y vete al fondo del mar. Alguien dirá, pero pastora, eso no es fácil. Es que no, no es fácil para la carne. Pero para el que es espiritual, es cosa de niño. Porque ya tú te lo aprendiste, en el mundo espiritual tú lo sabes. Tú sabes lo que tiene que cambiar en nosotros, no es la gente, es la manera de nosotros entender esto. Es la nueva vida en Cristo, es que no somos iguales. Si ustedes aman solamente a quienes es fácil amar, ¿de qué? ¿Cuál es la diferencia? Si ustedes solamente aman a quienes lo aman, ¿cuál es la diferencia? Eso hacen los impíos, eso hacen los gentiles y los publicanos. ¿Cómo te va amando a quien te hace la vida imposible? Ay, Dios mío, ayúdame, por favor. ¿Cómo te va amando a la vecina que no quiere saber de ti? Que te hace la guerra, te tira la basura. Le habla mal de ti a todos los que viven en la torre y en el barrio. ¿Cómo te va? ¿Qué clase de desarme a la vecina cuando se oiga que en el salón donde tú te fuiste a arreglar, tú lo que dijiste, yo estoy orando por la vecina. Yo creo que el Señor la ama. Que Dios va a hacer algo grande en ella y en su casa. Se lo van a decir. Y ella va a decir, pero ella está orando después que yo le hago toda esa guerra. ¿Qué clase de desarme para la compañera, para el compañero de trabajo que se mira, ay, vive para hacerte guerra? ¿Tú crees que él es el vehículo, el chofer es otro? Dios mío, siento a Dios, siento a Dios. Si tuvieses fe como un grano de mostaza, ¿qué más podemos aprender de la mostaza? Echa grandes ramas. De modo que las peores aves de las que están en el cielo van a buscar sombra donde está la mostaza. Y la mostaza no le está diciendo de que tú no te mereces estar en mi sombra. No, ven, mi hija, ven, ponte aquí bajo mi sombra. Que tú no tienes sombra, imagínate, hay que darte. Que yo no sé con quién. Es que tú no tienes. Lo que tú vienes a buscar donde mí es porque a ti te hace falta. Ven, mi hija, ponte aquí. Y la mostaza no está diciéndole, buitre, dime, ¿qué es lo que tú crees que tú? ¿Tú te crees que? No, ven, ven, cobíjate. ¿Estás tú listo para dejar que gente de miseria espiritual vivan recibiendo de lo que Dios te permite dar a ti? ¿Estás tú listo para entender que tú no eres una persona que te está utilizando la persona? No es la persona que te está utilizando, es Dios que te está usando. Para decirle a la persona que cree que te iba a destruir con lo que hizo. No, lo que tú hiciste no te da. No te da para mover a uno que tiene raíz de árbol de mostaza. Si le va a dar el aplauso, dale fuerte. Dale fuerte esa ofrenda de palmas al Señor. Oiga esto, ay Dios mío. A las raíces de amarguras profundas, lo único que las saca es la raíz de sanidad profunda. El que no puede perdonar destruye los puentes por los que él mismo tendrá que pasar en algún momento. El que no puede perdonar destruye los puentes por los que él mismo va a tener que pasar en algún momento. Un gran predicador dijo, ningún trabajo requerido es más alto que perdonar una ofensa. Jesús dijo, si ustedes tuvieran fe, aunque solo fuera del tamaño de la semilla de mostaza, podrían decirle a este árbol, arráncate de aquí y plántate en el mar. ¿Dónde? En el mar. ¿Por qué en el mar, pastora? Porque el libro de Miqueas 7:19 dice que el Señor sepultará nuestras iniquidades y echará en lo profundo del mar todos nuestros pecados. El Señor dice, yo voy a tomar tus pecados todos y lo voy a echar en lo profundo del mar. Y quiero que tú también hagas lo mismo. Hay momentos donde nosotros queremos decir, wow, yo quiero que Dios me use haciendo todo lo que yo sé que puedo hacer en Él. Bueno, una de las cosas que es grande, poderosa, que tú puedes hacer cuando Dios te usa, es hacer lo mismo que hace Dios. ¿Y que, en qué relación a qué? Hacer lo mismo que Él hace con las ofensas. Con las tuyas, Él las toma y las echa en el fondo del mar. Y Él quiere que tú tomes las que te hacen a ti y hagas lo mismo. Pero no, nosotros queremos que Dios nos use abriendo el mar rojo. ¡Lázaro! ¡Sal fuera! ¡Talita! ¡Levántate! Eso es lo que nosotros queremos, sensacionalismo. Pero Dios quiere raíces. Dios quiere, hermano, tranquilo, eso no nos va a separar. Yo sé que te equivocaste, pero hermano, mira, cuenta conmigo. Eso para Dios es más importante que abrir el mar rojo. ¡Aleluya! Ay, yo no sé. Eso para Dios, traerle a alguien que necesita algo, que en otro tiempo lo necesitaste tú y Él no te lo dio. Y ahora venir, no a echarle cosas, de que, para que tú veas que yo y tú, que tú y yo. No. Mira, mi amor, mira, eso te lo manda el Señor. Es más, a veces mandándole hasta a un anónimo, que no se sepa que fuiste tú. Ay, que no se sepa que fuiste tú. Es que esto es una guerra de diablo, de demonio, pero así mismo, de tu carne, con el respaldo del Espíritu Santo. ¿Quién tú vas a dejar que gane? Dios mío, ayúdame. Padre, ayúdame. Voy a hacer algo. Búscame lo que tengo allá, el sobre entero. Búscame el sobre entero. Ay, thank you so much. Mire algo. Quiero que usted sepa esto. Hay cosas que nos recuerdan a nosotros, ciertas cosas. Así como que nos recuerdan, usted sabe. Y yo voy a regalar esto aquí hoy. Aquí hay muchísimas de las semillas de mostaza. Y mire lo que vamos a hacer. En cada puerta vamos a regalar una, dos. ¿Usted sabe para qué? Para que usted se la lleve. Y cada vez que el enemigo te quiera llenar de amargura, tú le digas, pero a mí me predicaron un mensaje que habla del efecto. Es que me predicaron, es que yo no puedo vivir llena de amargura. Es que la Biblia me dice a mí que yo tengo que tener fe como un grano de mostaza. Y el Señor me regaló esto para que yo lo recuerde. Porque mira, predicarte este mensaje, yo vine a hacerlo de parte de Dios. Dios me dijo que aquí hay gente que tiene que aprender a perdonar hoy. Porque quien se daña con eso eres tú. La persona de que te ofendió no es la más dañada. El más dañado es quien no se dispone a perdonar. Y hay cosas que están siendo estancadas en ti que no vas a poder producir desde el dolor. Tu propio dolor las está abortando. Contracciones antes de tener un niño formado, que te hace perder el bebé. Te lleva a perder los proyectos. El deseo de venganza no te deja vivir. La envidia, el deseo de que le vaya mal a quien te hizo mal, deséale bien. Alguien dijo, deséale bien para que vean el bien que Dios va a hacer contigo. Eso está disfrazado. Deséale bien para que vean el bien que Dios va a hacer contigo. No, deséale bien para que vivan. Deséale bien para que se arrepientan. Deséale bien para que cambien. Deséale bien para que sean instrumentos de Dios. Deséale bien. Ora por ellos diciendo, Padre, perdónalos porque no saben lo que hacen. Y cuando el diablo te diga, no vale la pena, entonces tú le vas a leer este pasaje que dice, ay Dios mío, aunque tu hermano peque contra ti 7 veces al día, 7 veces tienes que perdonarlo. Los apóstoles pidieron al Señor diciendo, danos fe. El Señor le contestó y dijo, si ustedes tuvieran fe como del tamaño de la semilla de mostaza, ustedes podrían decir a este árbol, arráncate de aquí y plántate en el mar, y les hará caso. Escúchame, hoy necesito que tú digas conmigo, ponte de pie. Renuncio a toda amargura, a todo enojo, y hoy desarraigo toda planta de rencor para plantar la palabra, el sentido y la esencia del perdón. No me puedo detener. Dios me quiere sano para cumplir con el propósito para el cual Él me ha llamado. En el nombre de Jesús, amén y amén. ¿Sabes qué? Yo quiero pedir algo. Si usted vino hoy acompañado aquí con alguien de su casa, de su familia, yo quiero que usted proteja esa relación ahora. Muévase donde está esa persona. Si la tiene cerca, yo quiero que por un momento se tome de la mano o se abrace con esa persona. Quiero orar. Y quiero orar por unidad, quiero orar por sanidad, quiero orar por restauración, quiero orar. Dios ahora mismo me está dando orden de que ore. Porque hay personas que se sienten mal y ni siquiera han dicho por qué se sienten mal. Y es necesario que tú seas honesto y tú digas por qué te sientes mal, qué fue lo que te ofendió. Llama a tu hermano aparte, dice la palabra. Si alguno pecare contra ti, llámalo aparte y hazle saber qué fue lo que hizo, por qué te sientes mal con él. No dejes que la amargura eche raíces en ti. Si tú tienes una buena relación con la persona que está contigo ahora, dale gracias a Dios por esa buena relación y ora para que Dios cubra y guarde esa relación en el nombre de Jesús. Mira, yo sé que Dios está aquí y creo fielmente que el Señor está sanando corazones. Espíritu Santo de Dios, ahora mismo, te pido que tú desarraigues, Dios, en el nombre de Jesús, toda amargura. Desarraiga toda amargura. Señor, mira a esos que se les está dificultando perdonar. Hoy te pido que le des fe. Señor, los discípulos dijeron, auméntanos la fe. Wow, Señor, auméntanos la fe. O sea que eres tú el que aumentas la fe, Dios. Y que nosotros con una fe aumentada, Dios mío, ay Padre, podemos, Señor, perdonar lo que es difícil de perdonar. Eso nos da mucho, mucho consuelo. Porque ciertamente, Dios, aquí hay personas muy heridas y muy dañadas. Pero nos da consuelo saber que si tenemos la fe de un grano de mostaza, le vamos a poder hablar a ese árbol grande y decirle, desarráigate de nosotros, desarráigate del corazón, de la mente, de las emociones, desarráigate que ese no es tu lugar. Ofensa, desarráigate. Te dolió, sí, pero ya pasó, ya déjalo ir, desarráigate. Yo puedo ver aquí cómo hay personas a las que Dios las trajo hoy para hablarles. Para hablarles, Dios está sanando corazones aquí. Así ordeno en el nombre de Jesús todo árbol de dolor, todo árbol de rencor, todo árbol, aleluya, de ira, de enojo, de resentimiento. Desarráigate, desarráigate, desarráigate ahora, desarráigate ahora en el nombre de Jesús. Y cabashekata rabashaya, desarráigate ahora, ahora. Ahora nadie debería salir de aquí con un conflicto con alguien que esté aquí sin resolverlo. Es que no, es que hoy hay que cortarle la cabeza a ese espíritu. Es que hoy hay que decirle al diablo, se acabó tu juego. Se terminó tu juego. Yo sé con quién peleo. Yo sé contra qué estoy peleando. Se terminó. Se terminó. Se terminó. La mashe que beshandara bakaya. Aquí está el Espíritu Santo. Aquí está el Espíritu Santo. Aquí está el Espíritu Santo. Leca manso que ahí está. Aquí ama. Aquí está el Espíritu Santo. Espíritus de amargura, fuera. Fuera. Fuera. Shukautahama. Fuera. Quiero los ujieres pendientes aquí. Quiero los intercesores atentos. Dios está libertando a alguien en este lugar. Liberación. Liberación. Dolor. Aquí, ahí, maíta, ahí, maíma. Fuera en el nombre de Jesús. Rebelión fuera. Amargura fuera. Fuera. Fuera. Fuera. Fuera. Años de enemistad con tu familia se quebrantan hoy. Se quebranta la contienda en la casa. Se quebranta la contienda en la familia. Sanidad, sanidad, sanidad. Pleitos entre hermanos resueltos hoy. Árbol de dolor desarraigados hoy. Aleca y Maya. Ay, ay, ay, aquí está Dios. Aquí está Dios. Aquí está.

cómo entró ni qué fue lo que te dijeron. No, no, no, no, no, no, no, no, no, no, no, no, no, no. Es que hoy se tiene que ir de ti. Es que hoy tú sales libre de aquí. Es que alguien está peleando por su libertad. Es que el diablo se le terminó el abuso. Alguien hoy queda libre aquí. Alguien queda libre aquí. Alguien queda libre. Adórale. Adora a Dios.

Gracias, Dios. Gloria a Dios. Amén. Vamos a hacer algo. Ay, Dios mío. Ay, ay, ay, ay, ay, ay, ay. Dios está aquí. Dios está aquí. Vamos a hacer algo. Piense en la persona que más le ha ofendido. Y obviamente esto no es para todo el mundo. Esto es para la gente que entendió este mensaje. Pronúnciele el nombre. Y llámelo por su nombre y diga: fulano de tal, hoy te presento delante del Señor. Si está vivo, porque hay personas que ya fallecieron, pero si es una persona viva, preséntela ahora. Señor, te presento a fulano o a fulana, y en tu nombre hoy perdono la vida de él o de ella. Señor, te pido que tengas misericordia. Tienes que mencionarle el nombre. Va a haber liberación aquí cuando tú lo hagas. Menciónale el nombre. Pastora, me duele. Desarráigalo. Te tienen que doler. Cuando hay una infección en tu cuerpo, los médicos saben que duele sacarla. ¿Pero qué vas a hacer? ¿Va a dejar que se extienda? ¿Va a dejar que se expanda? Hay que sacarla. Dios, esto es un servicio de sanidad. Hoy es un servicio de sanidad. Le voy a volver a hablar a cada uno de los que están bajo el sonido de mi voz. Menciónale el nombre a quien te hizo la guerra, a quien te hizo daño. Señor, menciono el nombre de fulana de tal. Al contar de tres lo vamos a hacer. Dios mío. Dios mío. Una. Escucha cómo es. Señor, tú sabes lo que hizo. Tú sabes cómo me dolió. Pero hoy yo sé que tú me hablaste. Y yo menciono el nombre de esa persona. Y te pido que me sanes. Yo la perdono. Te pido que la libertes, que la cambies. Y si la persona ya murió, tú vas a decir: Señor, yo te pido perdón por haberme dejado amargar hasta aquí. Pero hoy, Señor, hoy yo perdono a quien me hizo esa ofensa. Aunque ya no esté aquí, lo perdono y avanzo libre hacia todo lo que tú tienes para mí. ¿Estamos listos para hacer esa oración? ¿Quiénes van a hacer esa oración aquí? Uno, dos y tres. Oremos. Nadie tiene que oírte. Ora tú y el Espíritu Santo.

Ahora mismo está pasando algo aquí terrible. Si nuestros ojos espirituales fueran abiertos, tú vieras cómo demonios salen de aquí ahora mismo. Tú acá hay basura, sale de aquí ahora mismo. Basura sale de aquí ahora. Ay, ay, ay, ay, basura. Hay gente que el diablo no la quiere dejar hablar, porque él sabe que si tú abres esa boca va a haber liberación. Habla, habla. Despréndete de ese dolor. Habla, lecamaya, la, la, la. Despréndete. Despréndete de ese enojo. Despréndete de esa herida. Despréndete de ese dolor. Ahí está Dios libertando. Ahí está Dios libertando. Ahí está Dios libertando. Despréndete de ese dolor, Dios mío. Ahí está Dios libertando. Ahí está Dios libertando. El Espíritu Santo te abraza ahora.

fuerza, te da la gracia, Dios.

0: Otra vez. El Señor te abraza hoy, te abraza. Como padre se siente orgulloso de ti por haber renunciado a ese dolor. Él te abraza y te dice: yo sé, yo sé, yo sé, yo sé que no ha sido fácil, pero llegó la hora de moverte a lo próximo. Tienes que dejarlo ir. Tienes que dejarlo ir. Wow, dele fuerte el aplauso al Señor.
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Vestíos de toda la armadura de Dios, para que podáis estar firmes contra las acechanzas del diablo. Efesios capítulo 6, versículo 11. 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

Por lo demás, hermanos míos, fortaleceos en el Señor y en el poder de su fuerza. Efesios, capítulo 6, versículo 10. 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

De modo que si alguno está en Cristo, nueva criatura es. Las cosas viejas pasaron, he aquí, todas son hechas nuevas. Segunda de Corintios, capítulo 5, versículo 17. 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

De modo que si alguno está en Cristo, nueva criatura es. Las cosas viejas pasaron, he aquí, todas son hechas nuevas. Segunda de Corintios, capítulo 5, versículo 17. 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
1: ¿No sabéis que los injustos no heredarán el reino de Dios? No erréis, ni los fornicarios, ni los idólatras, ni los adúlteros, ni los afeminados, ni los que se echan con varones, ni los ladrones, ni los avaros, ni los borrachos, ni los maldicientes, ni los estafadores heredarán el reino de Dios. Primera de Corintios, capítulo 6, versículos 9 al 10.
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1: Salmo 56.4. Salmo 56.4. Confío en Dios y alabo su palabra. Confío en Dios y no siento miedo. ¿Qué puede hacerme un simple mortal?
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6: 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Se escucha

Siga con las palmas, siga con las palmas. ¿Usted se puede imaginar al pueblo de Israel al ver a Dios obrar en medio de su alabanza? Allí no hubo martillo, allí hubo adoración. Allí no habían camiones para derribar esos

yo quiero escuchar la manifestación de alegría de los hijos de Dios al ver caer los muros en este lugar. ¿Están listos? Levanten pancartas, levanten pañuelos.

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0: ese aplauso es para el Rey de Reyes, señores, señores. Tiene que tener River arriba.
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3: Jesús, necesitamos ser como tú. Haz nuestro carácter más como el tuyo. Ayúdanos. Levante sus manos y dígaselo al Señor.

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0: La persecución contra los cristianos sigue siendo una realidad en distintas partes del mundo. Mientras millones de creyentes pueden vivir su fe libremente, otros enfrentan dificultades por mantenerse firmes en sus convicciones. Hoy dirigimos nuestra mirada hacia la India, donde cientos de familias cristianas atraviesan momentos de incertidumbre por negarse a abandonar su fe en Jesucristo. Más de 180 familias cristianas enfrentan una grave situación en la India, luego de negarse a abandonar su fe en Jesús. Según líderes locales, los creyentes han sido privados del acceso a fuentes de agua y también se les ha impedido trabajar en sus comunidades. De acuerdo con los reportes, muchas de estas familias ya no pueden utilizar ríos, lagunas, grifos comunitarios ni bombas manuales de agua, una medida que afecta directamente su salud, seguridad y calidad de vida. Las restricciones también han impactado su economía. Trabajadores cristianos habrían sido excluidos de programas de empleo y se les habría prohibido recolectar productos del bosque, una de las principales actividades que les permite generar ingresos. Líderes cristianos denuncian que estas acciones buscan presionar a los creyentes para que renuncien a su fe y participen en ceremonias de otra religión. Además, las familias temen que en los próximos meses se les impida cultivar sus tierras, una situación que podría agravar aún más las condiciones en las que viven. Organizaciones defensoras de los derechos humanos ya han presentado denuncias ante las autoridades correspondientes. Sin embargo, las familias afectadas continúan enfrentando serias dificultades mientras esperan una solución a esta problemática. Y mientras reflexionamos sobre esta realidad que viven muchos cristianos alrededor del mundo, queremos recordarle que este espacio también es para usted. Si desea compartir una petición de oración, enviar un saludo o comentar sobre los temas que abordamos, puede comunicarse con nosotros a través de nuestro número telefónico, ya sea por llamada o mediante WhatsApp.
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0: Más allá de la fama, el éxito y los logros alcanzados, hay quienes aseguran que existe una victoria que supera cualquier reconocimiento terrenal. El exfutbolista brasileño Dani Alves compartió recientemente un testimonio de fe que ha llamado la atención de miles de personas alrededor del mundo. Durante una conversación en un podcast cristiano, aseguró que fue precisamente en uno de los momentos más difíciles de su vida cuando encontró una relación más profunda con Dios. Alves relató que los 14 meses que pasó en prisión preventiva en España marcaron un antes y un después en su historia. A pesar de haber alcanzado fama internacional, estabilidad económica, reconocimiento mundial y una carrera llena de éxitos, confesó que interiormente se sentía vacío y alejado de Dios. Según explicó, fue durante ese tiempo cuando comprendió que la verdadera prisión no era la celda en la que se encontraba, sino la vida que había llevado durante años lejos del propósito de Dios. Paradójicamente, aseguró que fue en medio del encierro donde experimentó una libertad que nunca antes había conocido. El exjugador recordó que al inicio de aquella etapa enfrentó momentos de confusión y cuestionó muchas de las circunstancias que estaba viviendo. Sin embargo, con el paso del tiempo comenzó a entender que Dios estaba obrando en medio de aquel proceso. Incluso relató que recibió una carta con palabras de aliento que interpretó como una respuesta divina en uno de los momentos más difíciles de su vida. A partir de entonces, aseguró que inició un proceso de restauración espiritual que transformó su manera de ver la vida. Fue en ese periodo donde decidió acercarse a Cristo y comprendió que ningún logro humano puede llenar el vacío que solamente Dios puede ocupar. Para Alves, los títulos, los trofeos, la fama y el reconocimiento perdieron importancia cuando descubrió el valor de una vida rendida a Dios. También afirmó que decidió dejar atrás el resentimiento y aprender a perdonar, entendiendo que incluso las experiencias más dolorosas pueden convertirse en herramientas para acercarnos al Señor. Después de una carrera en la que conquistó más de 40 títulos y alcanzó la cima del fútbol mundial, el brasileño concluyó que el mayor logro de una persona no se encuentra en los éxitos terrenales, sino en conocer a Cristo. Resumiendo su experiencia en una frase que ha dado la vuelta al mundo, expresó: "La mayor victoria, la mayor medalla y el mayor trofeo que puede alcanzar un ser humano es reconocer a Cristo". Historias como estas nos recuerdan que cada vida guarda experiencias únicas, desafíos que superar y enseñanzas que compartir. Y son precisamente esos testimonios los que nos impulsan a seguir recorriendo Honduras y el mundo, acercando a nuestra audiencia relatos que inspiran, edifican y dejan una reflexión para el corazón. 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
0: Cuando llegan las pruebas, también llegan las oportunidades para descubrir de qué estamos hechos y dónde está puesta nuestra esperanza. La fe suele revelarse con mayor fuerza en los momentos más difíciles. Y precisamente una experiencia marcada por la incertidumbre y los desafíos ha llevado a un reconocido pastor estadounidense a compartir un mensaje de esperanza que está impactando a miles de personas alrededor del mundo. El pastor Shin Eilodman, líder cristiano en California, dio a conocer recientemente que fue diagnosticado con cáncer de cabeza y cuello. La noticia ha generado una ola de apoyo y oración entre creyentes que han seguido de cerca su ministerio durante años. Lo que parecía ser una serie de molestias pasajeras terminó convirtiéndose en una noticia que cambiaría por completo su realidad. Tras varios estudios médicos, los especialistas confirmaron la enfermedad, iniciando un proceso que ha puesto a prueba su fuerza física y su confianza en Dios. Lejos de enfocarse únicamente en el diagnóstico, Eilodman decidió compartir públicamente cómo ha enfrentado esta etapa. El pastor aseguró que, aunque ha atravesado momentos de preocupación e incertidumbre, ha encontrado paz al recordar que Dios sigue teniendo el control de cada circunstancia. A través de diferentes mensajes, expresó que esta situación le ha permitido acercarse aún más al Señor y valorar profundamente cada día. También afirmó que la verdadera tranquilidad no proviene de las respuestas humanas, sino de confiar en Dios, aun cuando el futuro parece incierto. El líder cristiano agradeció las numerosas muestras de cariño recibidas desde distintas partes del mundo y pidió a la comunidad de fe que continúe orando por su recuperación y por el tratamiento que enfrenta actualmente. Mientras avanza en esta nueva etapa, su testimonio se ha convertido en una nueva fuente de ánimo para muchas personas que atraviesan situaciones similares. Para él, incluso en medio de la enfermedad, sigue existiendo una razón para confiar, esperar y permanecer firme. Una historia que nos recuerda que aún en los momentos más complejos de la vida, la esperanza puede mantenerse viva cuando está fundamentada en Dios.
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0: 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Y así como las palabras pueden inspirar y fortalecer el corazón, la música también tiene el poder de transmitir mensajes que dejan huella. Precisamente en ese contexto llega una nueva propuesta musical que hoy queremos compartir con usted.
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0: El cantautor colombiano Alex Campos presentó recientemente su nuevo sencillo titulado Lo que hoy no pudo ser, una canción que invita a reflexionar sobre aquellos momentos en los que los planes no salen como esperamos, pero donde la confianza en Dios sigue teniendo la última palabra. Con su característico estilo, el artista transmite un mensaje de esperanza para quienes atraviesan procesos de espera, puertas cerradas o circunstancias difíciles de comprender. La canción recuerda que, aunque algunas cosas no ocurran en el tiempo o de la manera que deseamos, Dios continúa obrando con un propósito mayor para nuestras vidas. A través de una interpretación cargada de sentimiento, Alex Campos anima a sus oyentes a no perder la fe cuando los sueños parecen alejarse, destacando que muchas veces aquello que hoy no entendemos puede formar parte de un plan más grande que se revelará con el paso del tiempo. El lanzamiento ha sido recibido con entusiasmo por sus seguidores, quienes destacan la profundidad del mensaje y la capacidad del cantante para conectar experiencias cotidianas con principios de fe y esperanza. Lo que hoy no pudo ser se suma a la extensa trayectoria musical del artista colombiano, reconocido internacionalmente por canciones que han acompañado a miles de personas en diferentes etapas de su vida espiritual. Salvador, llega a nuestra cabina una propuesta musical que está conectando con miles de creyentes. Se trata de Soy Jesús, de Tony Guzmán, una canción cargada de fe, reflexión y un poderoso mensaje sobre la identidad que encontramos

0: se suma a nuestra programación otro canto que ha dejado una profunda reflexión en quienes la escuchan. Que vuelva lo santo al altar de Grupo Grace junto a Monte Santo. Un llamado a regresar a la presencia de Dios y a darle el lugar que le corresponde en nuestras vidas. Estas y muchas otras alabanzas forman parte de nuestra programación y usted también puede solicitarlas a través de nuestro número telefónico o por WhatsApp al 9420-0766, porque la música que exalta a Dios también merece ser compartida.
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0: La adoración nos inspira, pero la palabra de Dios nunca deja de sorprendernos. Y precisamente hoy queremos compartir uno de esos acontecimientos bíblicos que muchos desconocen, pero que nos recuerdan que las Escrituras están llenas de momentos extraordinarios. Es tiempo de nuestro asombro bíblico. ¿Sabías que en la Biblia aparece un hombre que murió al caerse de una ventana mientras escuchaba una prédica? Se llamaba Eutico. Mientras el apóstol Pablo predicaba durante horas, el joven se quedó dormido, cayó desde un tercer piso y murió. Sin embargo, Dios lo devolvió a la vida por medio de Pablo. Puedes leer esta historia en Hechos capítulo 20, versículos 7 al 12. Esta curiosidad nos recuerda que incluso los momentos más inesperados pueden convertirse en escenarios para ver el poder de Dios. Historias como esta nos recuerdan que Dios sigue obrando de maneras sorprendentes y que nada escapa a su poder. Y recuerde que aún en los días más difíciles, siempre existe una razón para sonreír cuando Dios forma parte de nuestra vida.
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La Biblia narra la historia de Jacob, que yo se las he contado en varias ocasiones. Jacob tuvo problemas de identidad desde el momento que nació. Como que todo lo que hacía estaba programado, predestinado más que programado, para que le vaya mal. Convengamos que Jacob era gemelo, eran dos hermanos gemelos, obviamente, Jacob y Esaú. Pero Jacob, conforme con su hermano gemelo, era el que tenía las de perder en todo, porque la Biblia narra que eran ridículamente competitivos, porque se peleaban desde el vientre de la madre, dentro del vientre. Pues estaban ahí los dos gestados en la misma matriz y los dos estaban, la Biblia dice que los dos se peleaban. Cuando llegó la hora de parir, el primero que nace es Esaú, pero no nace del todo porque Jacob lo tiene agarrado del talón para que no salga el desgraciado. Lo dicen las escrituras. Uno sale y el otro le agarra del talón. Y a partir de ahí Jacob vive con la sensación que lo que la vida le debía finalmente nunca se lo iba a pagar. La Biblia inclusive narra que nunca se sobrepuso a esa carrera que perdió al nacer. Nunca lo pudo sobrellevar. Él quería tener, ser Esaú, o por lo menos tener lo que tenía Esaú, y que encima Esaú ni valoraba. Así que él se sentía que la vida había sido injusta con él. Y la Biblia narra, se ocupa en dar detalles, que a pesar de ser gemelos eran diametralmente opuestos. Eran el agua y el aceite, la sal y la pimienta. Nada que ver, la arepa y los tacos mexicanos, nada que ver. Narra que Esaú nació pelirrojo, para que lo puedan ver, y velludo. Era Chewbacca bebé. Era un Donald Trump, pero chiquito, con mucho vello. ¿Ya lo tienen? Bueno. Jacob, dice la Biblia, era un hombre de piel suave y tranquilo, y le gustaba quedarse entre las tiendas. El hermano le gustaba, el Esaú, el velludo, salía a cazar, era bruto. Este le gustaba quedarse con la madre. Así que se ve que la mamá tenía un favoritismo por el segundo, por el agarrador de talones. Y ese favoritismo determinó por mucho tiempo el resto de la vida de estos dos hombres adultos. Jacob se crió a la sombra de su hermano Esaú. Esaú siempre era más grande, era más rápido, era mejor. Y Jacob siempre pensando, si hubiese nacido unos minutos antes, yo tendría esa seguridad, yo tendría la bendición. Y yo pensaba hoy, y lo vuelvo a decir, no me voy a hacer el psicólogo, ni mucho menos, pero ¿cuántos temas de nuestra infancia nos llevan a ser los adultos que somos? Porque yo sigo leyendo las Escrituras y entonces me doy cuenta de algo que tal vez no vi antes, que sus padres ayudaron a que estos muchachos se enfrentaran. Porque en vez de tirar agua a la relación, tiraban gasolina. Cuando un padre nos compara sin querer, los padres de antes por lo menos tenían la costumbre de decir, fíjate el hijo de fulanito, la carrera que hizo porque se puso a estudiar y no fue vago como usted. Fíjate menganito, menganita, cómo ayuda a su madre a limpiar la casa y usted todo el día ahí sin hacer nada. Y no estaba mal la reprimenda, el que nos quieran enseñar. Lo que nos dolía más era la comparación, porque nunca íbamos a ser como el hijo de la comadre o como el hijo de la vecina. Entonces ahí es cuando la mayoría de nosotros, al sentirnos abusados en nuestra niñez, ¿qué hacemos? Comenzamos a fingir. Fingimos para agradarle a mamá, fingimos para agradarle a papá, construimos fachadas, inventamos identidades, tratamos de enterrar el yo real. Y si te criaste en un ambiente

me ponía un reloj viejo de mi papá y fingía que andaba. Entonces me decía, Gebel, ¿qué hora es? Como la... ¿Eh? Sí, como la... Bueno, ahora justo no se ve por el sol. No, no andaba. Y lo peor, yo me daba mucha vergüenza. Cuando yo nací, yo tenía un problema. Mi papá ya era viejo cuando yo ya nací. Viejo en el sentido de que mi papá ya era canoso. Y el gesto adusto de mi papá, que no era simpático, no lo ayudaba a verse joven. Entonces, un día vinieron a un acto escolar donde yo actuaba de soldado, de granadero. Y claro, todos los papás eran jovencísimos, 30 años, 35 años, y había dos abuelos ahí. Y uno de los chicos dice, ¿esos quiénes son? No me digan que son tu papá, no, son mis abuelos, dije. Y ya está, a partir de ahí me armé una historia que a mí me crearon mis abuelos. Ahora, yo digo, ¿por qué adopté una personalidad que no era? ¿Por qué me hacía? ¿Por qué no pude decir, sí, me tuvieron de grande? Porque no, la autenticidad era algo, un lujo que yo no me iba a dar. Iba contra la popularidad. Yo prefería, el yo fingido me gustaba mucho más. Que a mí me criara el abuelo, que ese señor era mi abuelo. Ah, de hecho, hasta se veía un abuelo joven, si se quiere. Pero no era mi papá. Y como esa historia, yo sé que hay historias aquí, semi-escondidas, de cosas que no te atreves a contar, pero que en un momento has mentido. Ni hablar cuando querías románticamente salir con alguien. Porque yo creo que ahí eras el emporio de las mentiras. Las estupideces que habrás dicho para que ella te diera bolilla. Ahora, esas cosas las hacemos porque no nos atrevemos a decir quiénes somos. Porque fingimos, porque queremos ser Esaú o tener lo que tenía Esaú. Por eso yo le llamo a esto la bendición fingida. Yo tenía mucha lástima por Jacob, porque cuando veía la historia decía, pobre chico, la mamá lo obligaba. Acá la villana era la mamá. Acá la mamá la estaba obligando a que engañara al padre, porque esto fue lo que ocurrió. No todo el mundo tiene que saber la historia. Le dice la mamá a Jacob, Jacob, hoy es el día que tu padre le va a dar la bendición a tu hermano Esaú, pero tu padre está ciego y viejo. ¿Por qué no vas con un plato de comida que yo te voy a preparar y en medio de esa ofrenda le pides la bendición y te haces pasar por tu hermano? Y Jacob dice, no, me va a descubrir porque papá no ve, pero me va a tocar, me va a palpar y va a saber que no soy Esaú. Le dice la madre, no importa, te disfrazo, te pongo unas pieles para que parezca el cuerpo velludo de tu hermano, algo que huela mal porque tu hermano se baña cada caída de estrella. Entonces, tu papá te va a dar la bendición a ti y ya está. Y eso fue lo que hicieron, se complotaron con la mamá para robar la bendición y engañar a un ciego. Yo decía, Jacob, pobre, porque la madre tenía que haberle dicho, niño, no, no hagas eso, eso es mentir. Tú eres importante como eres. Naciste agarrando del talón a tu hermano, pero tienes otras bendiciones. Y en lugar de fortalecer su realidad, fortaleció el fingimiento, lo empujó a fingir. Yo tenía lástima por él, pero dije hace un momento que estoy leyendo la Biblia con ojos nuevos. Me puse a investigar qué edad tenía el niño cuando engañó al papá. 72 años tenía el nene. El bebote, 72. ¿En serio, mami? 72. O sea, que a los 72 años, ¿cuál es la enseñanza? Hay un momento que ya tienes que hacerte cargo de tu vida adulta. Jacob tenía 72 años, tenía que haber dicho no, mamá. Pero a veces la desesperación, que Dios bendiga lo que no somos, es más fuerte a que Dios bendiga nuestro yo real. Por eso hay gente que en su afán de ser pastor, sin que Dios lo llame, finge que es pastor, finge que una zarza se emprendió ante él, finge que tiene un llamado y después ese fingimiento le cuesta caro, porque Dios no puede fingir o bendecir lo que finges. Dios no puede bendecir lo que no eres. No podemos fingir toda la vida que tenemos, que logramos, cuando en realidad ni tenemos ni logramos. Y eso crea una carga emocional, porque Jacob obtuvo la bendición, se la robó al padre. Pero la historia dice que pasó 21 años siguientes como fugitivo, exiliado de su hogar, fugitivo de su país, de su nación. Y eso es lo que sucede cuando intentamos conseguir que Dios bendiga a alguien, a algo que no somos.

Dios no puede bendecir quien tú finges ser. Y cuando obtuvo Jacob la bendición de Isaac, le llegó un equipaje inesperado. Le llegó una carga que lo encontró solo, temeroso, huyendo. Y yo sé que hay gente que está tan cargado que dice, no, es que el ministerio me tiene mal, es que el llamado me tiene mal. Y mi pregunta es, ¿lo que tienes realmente es de Dios? ¿O te cargaste una cruz que nadie te dio? ¿Te cargaste un equipaje que nadie te mandó? ¿Fuiste y te lo robaste en el deseo de ser un Esaú? ¿Cuánta gente quiere ser Esaú y no es un Esaú? ¿Cuánta gente no afina y canta? ¿Cuánta gente no sabe y predica? ¿No tiene una vida congruente y enseña? Las vidas no cambian, la gente no es impactada y se preguntan qué les está pasando. Salomón, años después, escribiría: la bendición del Señor enriquece a una persona y no le añade tristeza. O sea, si hay tristeza en la bendición, es porque a lo mejor estás pidiendo que Dios bendiga algo que no eres. Y Dios no puede bendecir algo que no eres. Compras una casa que no puedes pagar, o que te cuesta horrores, o que te tienes que ajustar para pagar. O conduces un auto que no puedes sostener, que se le rompe y no le puedes cambiar el repuesto por la fortuna que te sale. ¿De qué te sirve no ubicarte en cuál es el tiempo que estás viviendo ahora? ¿Qué es lo que te toca vivir? Yo no digo que no puedas acceder o soñar o querer algo mejor. Digo que hay tiempo para todo, dice el predicador en Eclesiastés. Habrá tiempo para un restaurante de lujo de 4 manteles. Ahora nos toca el Big Mac. Entender eso es entender que hoy me toca ser Jacob, no Esaú. Entonces yo tengo este ejemplo que di en el servicio pasado, piensen si acaso no les pasa igual. En lo personal, parte de mi problema es que hay 3 versiones de Dante que solo yo conozco. Ustedes saben que todo mundo tenemos 3 ópticas de nosotros mismos: como te ves a ti mismo, como te ven los demás y como realmente eres. En esta línea de pensamiento yo creo que hay 3 versiones de Dante, y en primer lugar está el Dante que yo soy actualmente, este, que tiene cosas positivas. No voy a decir que tengo muchas cosas negativas, pero tiene cosas negativas también: debilidades, problemas, algunas cosas se van acentuando con la edad. Yo pensé que se iban a ir y se empeoran. Yo lo llamo el Dante frustrado, porque me miro y digo, hay otro año más que esto no lo cambio, hay otro año más que me preocupo por bobería. Es el Dante frustrado. Después hay otro Dante, otra versión de mí mismo, que es el hombre que me gustaría ser, el que no soy. Yo le llamo el Dante futuro. Ese tipo es perfecto. Yo le llamo el Dante futuro. Dante futuro es perfección. Si lo conocieras, querrías votarlo como presidente, lo querrías como yerno, querrías casarte con él, querrías tener un hijo así. Ese Dante es perfecto. Tiene hasta la tabla de abdominales así, cuadriculado así. Sube la montaña, practica boxeo. Es disciplinado, pero no rígido. Simpático, pero tampoco es bobo. No, es correcto. Romántico, pero hombre. Dante futuro es el hombre que yo quiero ser, pero también es el que nunca voy a llegar a ser totalmente. Así que para cerrar la brecha entre el Dante frustrado, que es lo que soy, y el Dante futuro, que es lo que quiero ser, me inventé uno en la mitad, que es el falso Dante. Está en la mitad. Está entre el Dante frustrado y el Dante futuro. Es una versión de mí misma que le llamo el falso Dante. No puedo ser el Dante futuro, pero puedo fingirlo. Puedo posar, puedo aparentar, puedo actuar como alguien que no soy. Y esto lo hago porque el Dante real no me gusta. Me puse como ejemplo, y quiero que ahora ustedes se pongan como ejemplo. Hay un tú o un yo que quisiera ser, un yo que es el que eres, y alguien en el medio que intenta estar en la mitad y achicar la brecha, y ese es el falso. Ese es el Esaú que nunca vas a ser. El problema es que todos tenemos esa costumbre de fingir. Todos en algún punto fingimos y queremos ser alguien que no somos. Y no se puede retocar nuestros defectos con Photoshop. Los fracasos no se pueden retocar con Photoshop. No podemos preparar, iluminar y ponerle filtro a quienes no somos. La vida es más que la vida digital. La vida no es Instagram, Pinterest
Pinterest o Snapchat. Hay una vida real. No te digo que la vida real sea esa foto así con la cola caída frente al espejo, pero tampoco la foto del perfil con cara de pato a punto de ser degollado. Hay en la mitad hay una realidad. Y esa realidad es la que Dios quiere bendecir. Esto es lo que tenemos que tener en cuenta. Dios no ama a tu yo futuro. Yo entendí que Dios no ama al Dante que quiero ser. Ese que hace ejercicio, ese que come saludable, que vive comiendo rúcula. Dios no ama a ese. Ese es el que yo quiero ser. Dios ama al que yo soy verdadero, incluso con las partes más frustrantes. No se puede fingir toda la vida. Dios ama a tu yo real. Entonces no te olvides de esto. La batalla no es con Esaú. Basta de culpar a papá, a mamá. Basta. La batalla es interna. La batalla tuya es interna. Tiene que ver con una batalla interior que tienes que ganar. Tú tienes que decir, ¿quién soy yo en realidad? Si no, Dios no me va a bendecir. No podemos pasar por la vida diciendo, yo no tengo defectos. La verdad que no me acuerdo de ninguno. Debía contar esto. En todas las formas de empleo que se hacen en los Estados Unidos, cuando vas a pedir empleo, tienes que llenar un recuadro que surge esto de un estudio que hicieron de psicología. Tienes que poner en un recuadro, en un renglón, ¿cuáles son tus principales defectos? Adicto al trabajo. Maniático del orden. Perfeccionista. Todos ponen esas cosas. Para que aún el jefe diga, ¡ay, qué lindos defectos que tiene! Lo quiero contratar. ¿En serio es un maniático del orden? ¿En serio es un adicto al trabajo que voy a tener que echar después de las 5 de la tarde? Nadie pone, la verdad, que no dejen nada valioso porque yo encuentro lo que nadie pierde. No sé qué estaban pensando los psicólogos cuando hicieron esta encuesta, pero a mí me lleva a la conclusión que no somos leales ni somos honestos. ¿Por qué no somos honestos? Todo tiene una raíz. Porque pensamos que Dios no nos va a amar. Porque pensamos que Dios nos tolera. Y ahora sí, yo sé que a lo mejor me escucharon durante todo este tiempo, pero necesito que los 5 sentidos me los presten ahora, porque esto es lo más vital, determinante y lo medular del mensaje. Le voy a tomar un examen sorpresa. No traten de ser políticamente correcto y responder como los que ponen maniático del orden en las formas de trabajo. De este múltiple choice que les voy a hacer ahora, traten de responder en su corazón. ¿Dios te ama porque Jesús murió por ti? ¿O Jesús murió por ti porque Dios te ama? Parece un trabalengua, parece lo mismo, pero son dos cosas diametralmente opuestas. Te lo voy a decir otra vez. ¿Dios me ama porque Jesús murió por mí? ¿O Jesús vino a morir por mí porque ya me amaba de antes? Porque yo escuché la primera frase como muy espiritual en la mayoría de las iglesias, que cuando Dios te ve, no te ve a ti, ve a Cristo como un lente. A ti apenas te tolera, te fulminaría con unas ganas. Pero se le atraviesa a Jesús y dice, no, antes sobre mi cadáver, mira, y le muestra las manos esculpidas. Está bien, está bien, está bien, está bien. Ya te voy a agarrar a vos, ya te voy a agarrar cuando no esté este. ¿Para qué te se distraiga y te agarro? Esa es la idea que tenemos. Pero San Juan 3:16, que volvemos a leer siempre con ojos viejos, pensando que nada nuevo nos puede decir, dice, de tal manera amó Dios, te amó Dios, que mandó a su Hijo para que no te pierdas. Te amaba de antes, te amaba de antes. A mí esto me cambió todo, que Dios me amó primero, antes de que yo hiciera nada y antes de que Jesús hiciera todo, porque Dios es amor. Si Dios es amor, me amaba como yo era. ¿Qué significa? Que Dios no está enamorado de la futura versión de Dante. Dios no dice, bueno, yo ya te salvé, ahora a cambiar, querido, para que yo te ame, porque ahí es la segunda falacia. Llegamos a la iglesia y nos ponen que la meta es el amor de Dios.
Vive en santidad para agradarle a Dios y para que Él te ame. Y eso es algo inalcanzable. Otra vez estamos ante un papá feudal que nada le cae bien. Casi un dios del Olimpo, un dios griego, que en cualquier momento se levanta malhumorado y te aplasta. Nos pusieron que el amor de Dios es la meta y el amor de Dios no es la meta. Entonces tú dirás, ¿y entonces yo no tengo que cambiar? ¿Puedo seguir siendo borracho y Dios me ama igual? No. El amor de Dios te motiva a cambiar. Tú cambias por amor. Estás tan enamorado que tú cambias por amor. Entonces, el amor de Dios no es la meta. Tú cambias por amor. Es un regalo que Dios te da. Dios te ama y tú dices, no, yo no puedo fallarle al Señor. Yo lo amo demasiado. Yo no voy a pecar porque yo lo amo demasiado. No estás no pecando porque le dejas de agradar. Si no, Él diría, cambia y te amaré más adelante. Sin embargo, nosotros decimos, si yo pudiera dejar de insultar, si pudiera dejar de maldecir, si yo algún día dejaría de ser indocumentado, si no comería ice cream por las noches escondidas, si yo no gritara a mis hijos, entonces yo sé que Dios me va a aceptar. Sin embargo, el salmista David escribió en el Salmo 103:13, el Señor es como un padre para sus hijos, tierno, compasivo, porque Él sabe los débiles que somos, sabe los débiles que somos, no lo que finge ser. Él te conoce. O sea, que Él te ve con la cola chata, no con el relleno. Él te ve. Perdonen el ejemplo tan hiperbólico, pero Dios te ve. Entonces decimos, entonces, ¿para qué cambiamos? Porque la meta no es el amor de Dios. No sé dónde se nos metió la idea, uy, soy cristiano, le tengo que agradar a Dios. Dios ya te conoce. Dios ya sabe cómo eres y Dios ama tu verdadero yo. Y nosotros nos cuesta aceptar ese amor porque siempre nos han vendido a un Dios que está dispuesto a liquidarnos, que está dispuesto a dejarnos en orsay a la primera metida de pata que hagamos. Mi pregunta es, ¿cómo sería nuestra vida si toda la Biblia la leyéramos como que Dios está sonriendo cuando la escribió? ¿Cómo sería los 10 mandamientos si no fuera no matarás? Eso de Hollywood. ¿Cómo sería si lo mismo te lo dijera el Señor sonriendo? Si el Señor te dijera, hombre de poca fe, no manches, sería diferente. La perspectiva cambia. Si tú te das cuenta que el que te lo dice te ama. Eso decían nuestros padres, hijo, no te corrijo porque te odio, te corrijo porque quiero enorgullecerme de ti, que seas un hombre de bien, que seas una mujer de bien. ¿Están recibiéndolo, sí o no? Y finalmente, cada persona que Jesús encontró, cada persona que, ya sea en la cruz, el ladrón, los discípulos que llamó, los pecadores con los que cenó, cada persona los vio en su peor estado. Y el Señor los amó cuando no eran dignos de admiración ni dignos de que nadie los ame. No había nada admirable en ellos. Y ninguno de ellos, te aseguro, se ocupaba de causarle una buena impresión. Señor, tú me conoces, soy torpe de lengua. Tengo miedo, dijo Gedeón. Yo, Señor, pero si yo nunca he hecho nada. Cada uno de ellos tenía que reconocer ante Dios quién era, porque a Dios no se le oculta nada. ¿Qué nos pasó? ¿Qué pasó en el camino que dejamos de ser honestos con Dios? Creo saber la razón. Dejamos de ser honestos con nosotros. No puedo hacer que el tiempo vuelva atrás. Nadie puede hacer que la arena se mueva hacia atrás, ni las manecillas vayan en reversa, ni que los dígitos del calendario vayan con una suerte de countdown. Pero con todo placer, si volviera a ser niño, diría que soy pobre, que no tengo otra zapatilla, que es la que tengo y que papá me las compró con mucho esfuerzo. Tal vez me hubiesen regalado alguna.
con todo gusto diría que esos son mis papás, que mamá me tuvo a los 42 años y casi se muere de cáncer por parirme, y que la quiero honrar, porque aunque no me buscó, me crió, me amó, Cristo vino a nuestra vida. Yo daría testimonio, no diría que son mis abuelos. Ahora, no me queda mucho tiempo, más de la mitad de mi vida ya la viví, y lastimosamente gran parte de esa mitad de mi vida me la pasé fingiendo. Pero ahora todavía tengo oportunidad de ser honesto conmigo, de decir, este es mi yo real. Mi yo futuro tal vez nunca lo alcance, pero mi yo real es el Dante frustrado y es el que se presenta delante de Dios todos los días. Catherine Kuhlman le dijo al Señor: Señor, soy una campesina de Missouri, estoy entre predicadores machistas, soy divorciada, tengo todo en contra para que tú me uses, tengo una mala adicción, soy bruta. Yo le llamo a todo eso, a ser divorciada, sola y campesina, nada. O sea, lo que tengo para darte es nada. Pero si tú puedes hacer algo con esta nada, puedes usarme a partir de ahora. Y fue una de las mujeres que más Dios utilizó y que Dios bendijo a través de milagro, porque dijo: yo te quiero usar tal como eres. ¿Cuántos están recibiendo esta palabra? Vamos, celebra al Rey. Dile: Señor, tú estás hablando, tú hablas hoy. Si crees que Dios habló, celebra, celebra, celebra al Rey. ¡Aleluya!

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0: Lunes de tragedia. Volqueta sin freno dejó al menos 9 muertos y más de 11 heridos en la colonia Villanueva de la capital. Bride Leuceda estuvo en el lugar y nos narró los hechos.
2: La muerte venía en una volqueta a exceso de velocidad y se llevó a 7 personas. 10 más están heridos en el hospital.
3: No les pitó, no les pidió que se apartaran. Simplemente les cayó encima. Una tragedia ocurrió en la salida de Tegucigalpa hacia Dalní, específicamente sector 4 de Villanueva. Al menos 7 personas muertas en el lugar y 10 trasladados con heridas al hospital, incluyendo un niño de 13 años y un menor de 12. El llanto era desgarrador, la escena inhumana, los cuerpos quedaron desmembrados. Una pierna, una mano, un torso quedaron tirados en el lugar y la pesada volqueta con las llantas hacia arriba.
4: ¡Mi papi! ¡No sube, corazón!
2: ¿Tiene sin hospitales?
5: Sí, está fallecido ya.
2: ¿No tiene? ¿Murió?
5: Sí.
2: ¿Murió? Mucha atención. Lamentablemente ha fallecido. Ha fallecido este ciudadano. Mucha atención a este informe de último momento. Está muerto. Está muerto lamentablemente.
3: La búsqueda comenzó. El cuerpo de bomberos, Cruz Roja y la ayuda del batallón canino de la Policía Militar del Orden Público lograron identificar algunos sobrevivientes. En una carrera contra el tiempo, en ambulancia fueron llevados al hospital escuela. Lamentablemente, uno de ellos murió en el camino, subiendo el número de víctimas.
2: Usted y yo nos encontramos dos personas que creemos en Dios.
4: Así es, claro.
2: Así que por las víctimas, por el dolor, vamos a orar en este momento.
4: Oremos, claro.
2: Vamos a pedirle, Señor Jesucristo, tú has visto la tragedia. Te pedimos, Señor, que le dé fortaleza, que le dé fuerza a esta familia. Señor, que puedas tener con vida el hijo de esta señora.
4: Dale que fortaleza, sus compañeros. Señor, dale la fortalidad a todos los que sean dueños.
2: Tú eres el dueño de la vida, Padre. Te pedimos fuerzas,
4: Señor Jesús,
2: para esta familia. Te pedimos Padre, fuerzas Santo, para cada una de las familias.
4: Yo sé que
2: HCH,
4: sí, señora,
2: es un medio que cree en Dios.
4: Me ha dado la
2: y
4: fuerza,
2: HCH invoca a Dios en este momento, Señor. Escucha a esta madre, escucha a esta familia. Escucha a esta señora que pide que su hijo esté vivo. Que pide que su hijo esté con vida.
0: Mientras los equipos de emergencia hacían trabajo de rescate, una menor de 9 años llamó al 911 para pedir ayuda, lo cual no fue posible, porque horas más tarde se reportó su muerte. El conductor de la volqueta, identificado como Osman Gutiérrez Padilla, habría muerto calcinado en el lugar, debido a que la misma se prendió en llamas. Al siguiente día, sus familiares retiraron su cuerpo de medicina forense del Ministerio Público. Y en el campo internacional, al menos 21 muertos y más de 100 heridos en un ataque de Rusia a Ucrania. Uno de los ataques contra la retaguardia enemiga más masivos de toda la guerra, que revela de nuevo una vulnerabilidad ucraniana ante los ataques rusos con misiles balísticos.
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0: Tiroteo en Iowa, Estados Unidos, dejó 6 personas muertas, además del atacante. Según reporte de autoridades, las víctimas serían familiares del agresor, por lo cual se trataría de un incidente con vínculo doméstico, pero no especificaron cuál. Y en más noticias, Estados Unidos nominó a un nuevo embajador en Colombia en plena contienda electoral. Se trata de Nate Morris, empresario y antiguo senador republicano por Kentucky. La nominación debe ser ahora aprobada por el Senado antes de asumir el cargo. Pasamos ahora a lo ocurrido el martes. Tras la mediación de HCH, el gobierno y los dirigentes magisteriales lograron acercamientos que permitieron suspender las protestas y reanudar las clases a nivel nacional. Escuchamos parte de la cobertura realizada por nuestros compañeros Luisa Nariva y Daniela Mejía.
6: Vamos a platicar primero y luego vamos a salir a hablar con todos ustedes. Ingresa el secretario privado, el señor Luis Castro, nuestro compañero Alan Godoy al interior, junto a mi compañera Daniela Mejía, en este momento completamente en directo. Daniela, venga, acérquese aquí para que lleve el...
7: Llevar las cosas de la mejor manera posible.
8: Dígame. En este momento ya recibe a los representantes de las organizaciones magisteriales.
7: Esperando los otros compañeros, creo que habían cuatro, sí, son cinco en total, tenemos uno, faltan cuatro más en lista, que aquí vienen ingresando.
8: Bien, en este momento ingresan ya los otros presidentes del Colprosuma, ya en este momento más tranquilos para poder tener estos diálogos.
9: Siempre hemos estado tranquilos y siempre hemos estado anuentes al diálogo. Y nosotros somos organizaciones que nos hemos caracterizado por decir y actuar de manera correcta. Y lo vamos a seguir haciendo porque somos educadores del sistema educativo.
8: La presidenta de la Federación de Organizaciones, maestra, vamos a escuchar lo que están dialogando en ese momento.
7: Eso fue el desacierto, pero con todo el respeto los invito.
9: Fueron convocados oficialmente y es que usted lo sabe. Había un nombre.
7: Hombre, no, lo acabo de hacer y lo acepto aquí inmediatamente.
9: También tuvimos otros interlocutores válidos y aceptamos que sea usted el nexo directo con el presidente de la República.
8: Bien, en ese momento le consulto a María Luisa, quien es la presidenta de la Federación, María Dolores, quien es la presidenta de la Federación de Organizaciones Magisteriales, porque usted fue una de las que más manifestó su molestia.
9: Creo que el poder vincularnos a ese grupo que está reducido en el Magisterio Nacional y afrontarlo a la dirigencia magisterial ha confrontado directamente a esta base que hoy está respaldando nuestras acciones. Nos vamos a sentar con el interlocutor válido por el presidente de la República. Consideramos que no venimos a sentarnos a negociar algo que ya está publicado en la Gaceta, solamente a poner nuestro punto de vista y a poner en la mesa de discusión que somos los verdaderos interlocutores y representantes del Magisterio Nacional. Desde el día de ayer está totalmente demostrado que la federación está alrededor de las 6 organizaciones legalmente constituidas.
8: Muchas gracias. Secretario privado de la presidencia, Luis Castro, vio que no era tan complicada la situación. Es importante siempre tener estos acercamientos, lograr consenso, sobre todo para el bienestar de la población hondureña.
7: Nada es complicado cuando se tiene la voluntad, y eso es lo que tiene este gobierno, lo que queremos hacer lo mejor por Honduras, y lo vamos a demostrar siempre y cuando, tomando las cosas así, como nos tocó hoy. Otras veces será más sencillo, pero lo que queremos es el bienestar para el pueblo hondureño.
8: Bueno, ahí hemos escuchado parte de las palabras del secretario privado de la presidencia. Vamos, en este momento, vamos a ver, secretario, si esperamos a los dirigentes, ¿verdad?, para que logren ingresar a esta reunión, ¿verdad?, porque recordemos que este acercamiento, secretario, es importante continuar los diálogos también para solventar esta crítica situación. Yo creo que todos ganamos, ¿verdad? Gana el pueblo, gana el gobierno y ganan ustedes como dirigentes, sin duda alguna.
9: Pero ante todo, que gane la escuela pública, que gane la defensa de la escuela pública, porque esos son los temas de agenda que tenemos nosotros como magisterio. Aquí no tenemos una agenda oculta. Aquí el magisterio somos claros, somos enfáticos. Desde que este gobierno tomó posesión, conoce la agenda de la Federación de Organizaciones Magisteriales y lo vamos a seguir apuntando. Esos son los temas que venimos a hablar.
0: Capturan al gato negro. Las autoridades hondureñas reportaron la captura de alias El Gato Negro, señalado como uno de los principales responsables intelectuales de la masacre registrada en la comunidad de Rigores, Colón, donde perdieron la vida 20 personas.
10: Este es el ambiente que se vive en estos momentos aquí en la UDEL número uno, en la ciudad de La Ceiba, precisamente donde traen detenido al supuesto actor material e intelectual también de esta masacre allá en Rigores, Colón, en el cual pues esto lo que se está dando por parte de las autoridades policiales, la DPI, que vinieron de la capital de la República a hacer estos allanamientos en cuatro puntos de la ciudad de La Ceiba, en la colonia Suyapa, en la San Judas y entre otros, y han dado a conocer que es el nombre de Carlos Molina Mencías, este más conocido como Gato Negro. Aquí viene bajando en estos momentos. En estos momentos lo van a bajar de la Black Mamba, que lo traen custodiado fuertemente por parte de lo que es también los Tigres y de DPI. Ahí viene bajando ya Gato Negro. En estos momentos, ahí está la persona detenida que lo traen supuestamente responsable de lo que es esta supuesta, involucrado en lo que es la masacre allá en el sector de Colón. Aquí viene un joven de como de 24 años de edad, el cual pues
11: operativos en esta ciudad puerto de
10: vamos a ver Gato Negro. ¿Usted es Gato Negro?
12: Sí, yo soy.
11: ¿Cuál banda?
12: Yo ando solo.
11: ¿Las armas son tuyas?
12: ¿Cuáles armas? Me agarraron con armas. No me han agarrado con nada. ¿Por qué?
11: ¿Participaste en
12: ese hecho? No, nada que ver.
11: ¿Y por qué lo están implicando?
10: ¿Usted fue el que realizó esta masacre?
12: A mí siempre me han implicado en todo, en todas las cosas que se ven ahí.
10: Bueno, esto es lo que se está dando en estos momentos. Bueno, las autoridades policiales ya prácticamente hasta aquí nos han dado la oportunidad, porque Gato Negro ha sido traído acá a la UDEL número uno, la Policía Nacional en la ciudad de La Ceiba, en el cual pues así está la situación, en el cual pues vamos a movilizarnos para este otro lado, ya que necesitamos movilizarnos para este lado. Vamos a ver. Vamos a movilizarlo. Rápidamente, vamos a hablar rápidamente con el jefe de la policía de DPI sobre esta caso. Ya captura, ya puede decir exactamente todos los datos.
13: Buenas tardes. En primer lugar, Dios bendiga a nuestra querida patria Honduras. La Policía Nacional el día de hoy ha logrado dar un golpe de autoridad, donde se ha capturado a un individuo conocido con el alias de Gato Negro. ¿Y quién es este individuo? Es un individuo que, de acuerdo al expediente investigativo, es la mente maestra, el que manejó el dominio del hecho en un caso que hubieron muertes múltiples el día jueves en el sector de Rigores, Trujillo, Colón. Desde ese momento, cuando fue un hecho notorio público, la Policía Nacional, instruido por nuestro secretario de Estado en el despacho de seguridad, mi general Gerson Velázquez, como nuestro director general, mi comisionado Rigoberto Seguera Más, nos desplazamos, equipos de investigación, al lugar de los hechos, a empezar a levantar indicios, y es en estos momentos que se ha logrado con la primera captura de este individuo vinculado a estas muertes múltiples. Queremos dejar claro y mandarles un mensaje a los parientes, a los familiares de la víctima. Este caso va por buen camino en investigación criminal. La investigación criminal es de probanza. Investigación criminal no se corre ni tampoco se puede andar despacio, ¿verdad? Lo que estamos haciendo es respetando el debido proceso y el acompañamiento firme que el Ministerio Público nos da con ojos valientes fiscales del Ministerio Público de Operaciones Especiales, que nos han acompañado un total de 8 fiscales del Ministerio Público, a los equipos de investigación que en este momento se da con la primera captura, es decir, que vienen próximas capturas vinculadas a este hecho criminal. De hecho, también el día de hoy ya está realizando lo que se llaman las autopsias médico-legal, porque desafortunadamente en la escena del delito no se pudo hacer ningún levantamiento cadavérico, dado a que los parientes, los familiares, levantaron a todas sus parientes, sus víctimas, y es hasta el día de hoy que ya se empiezan a hacer las exhumaciones.
0: Asimismo, el pasado viernes se le dio captura a William Noé Reyes Izaguirre, considerado el segundo sospechoso en el marco de las investigaciones por la ya mencionada masacre. Tras la audiencia de declaración de imputado, un juez dictó detención judicial contra el sospechoso. La próxima comparecencia quedó programada dentro de 6 días en los juzgados de La Ceiba, donde el proceso continuará avanzando.
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0: Médicos mantienen medidas de presión, exigiendo el pago de salarios atrasados, el cumplimiento de acuerdos previamente firmados y respuestas ante denuncias de despidos en diferentes centros asistenciales del país. Escuchemos el reporte de nuestra compañera Ivania Colindres.
14: En distintos puntos del país quedaron a la espera de atención médica debido a la paralización de brazos caídos por parte de los médicos ante el incumplimiento de sus exigencias laborales. Los integrantes de la mesa técnica del gremio médico manifiesta que no hay acercamientos ni reuniones desde el pasado 8 de mayo, sin que las autoridades hayan dado respuestas concretas a la crisis.
15: Bueno, desde el día domingo se hizo la convocatoria para las asambleas. Ayer iniciamos, el día de hoy continuamos. No hay ningún acercamiento de parte de las autoridades. Como usted lo mencionaba, soy parte de la mesa técnica que se había establecido junto con las autoridades de la CESAR para hacer una revisión de los compañeros que se les había suspendido su contratación. Sin embargo, desde el 8 de mayo no tenemos respuesta, no nos volvimos a reunir y por eso es que estamos solicitando, ¿verdad?, ya un diálogo con la Junta Directiva y el señor Asfura, ya que él es el ministro de Salud actual.
14: El gremio médico hace un llamado al presidente de la República, Nasri Asfura, señalando que hasta el momento no ha habido soluciones concretas y que las promesas han quedado en palabras sin cumplimiento.
16: Ya realmente la gente se cansa de hablar con colegas o con funcionarios que no cumplen, porque el gremio suspendió las asambleas hace más de un mes con el convenio de que íbamos a revisar, se iba a detener los despidos, que se le iba a pagar a la gente cuando el presupuesto fuera aprobado, lo cual nada cumple. Y el presidente, que cree que puede ser ministro de salud, que puede hacerlo todo, pues a la vista está que nada arregla, empeora las cosas. El creer ser presidente y ministro de salud, ya eso no se puede. Son cosas que cada zapatero a tu zapato, y el presidente que sea presidente y un ministro de salud que sea ministro de salud.
0: Entre muestras de cariño, respeto y reconocimiento a su trayectoria profesional, familiares, amigos, colegas de la prensa y miembros del gremio periodístico dieron el último adiós al comunicador Gustavo Ramos, quien dejó una importante huella en los medios de comunicación hondureños tras décadas de servicio informativo.
17: Gustavo Ramos en vida fue entre la risa y el llanto. Con su humor característico informaba, pero también sacaba una sonrisa. Este día se le está dando el último adiós en cuerpo presente a un gran periodista. Kimberly Ramos, una de sus hijas que siempre le acompañó y que le apoyó mucho en esta carrera, deja un legado indescriptible de su padre en el mundo de las comunicaciones, pero también en nuestro país.
18: Mi padre fue una persona demasiado humilde, demasiado leal, un verdadero amigo, un verdadero compañero de trabajo, pero sobre todo un excelente ser humano. Creo que las personas que aprendieron a quererlo a través de la pantalla nos han demostrado con un mensaje, con una palabra, la gran persona que él fue. Para mí, se me fue un pedacito de mi alma, se me fue el amor de mi vida, pero me siento satisfecha porque sé de que cada nota, cada entre la risa y el llanto, fueron hechos con amor, con enseñanza, con educación, con aprendizaje. Para cada uno de los televidentes que fueron parte de su trayectoria por más de 20 años en HCH y luego en los demás medios, agradezco a cada una de las personas que estuvieron con nosotros y que nos dieron una palabra de aliento mientras estuvimos en esa sala del seguro donde muchas personas viven la agonía de perder un ser querido. Y como dicen todas las personas, y lo dice mi corazón, es una pérdida irreparable, pero Dios tiene el control de todo y esta era su voluntad, irse tranquilo y como lo ve acostadito en su ataúd, él ya descanse en paz.
0: Gustavo Ramos será recordado por su profesionalismo, compañerismo y compromiso con la comunicación. En HCH Televisión Digital, su legado permanecerá con mucho cariño y respeto entre quienes compartieron con él la pasión por informar. Y las noticias del miércoles. La NE no tiene la capacidad para eliminar los apagones. Así lo admitió el gerente general Guillermo Peña, al reconocer que la estatal enfrenta una crisis financiera, por lo que planteó buscar apoyo público o privado.
19: Pues tenía que tratar de ponernos en esa perspectiva de, estamos viendo el tema de las tres áreas claves, pero hacer una discusión de pérdidas aquí no lo vamos a andar aprobando, no está propuesto hoy, porque no es necesario, ¿sabe? Eso es un tema de ejecución operativo. De nuevo, el tema financiero es viable cuando tenemos un marco regulatorio creíble. El problema del ENE hoy es financiero, porque los buenos técnicos que están dentro de la empresa no pueden ejecutar porque no tienen los recursos para ejecutar, para implementar los equipos que tienen en la velocidad que se necesita. O no tienen la cantidad de gente para poder salir a las colonias, a los comercios, a hacer medición correcta, a no estar haciendo promedios. Actualmente están promediando 260 mil usuarios de los 2.2 millones. Y eso debería de ser cero en algún día. ¿Sí? Entonces, sí hay ahí, igual, en la parte operativa, la ley del 22 decía que había que focalizar los subsidios. Y eso no se había hecho bien. ¿Qué hemos hecho estos últimos meses? Pasar de 950 mil usuarios que recibían energía que no se les cobraba, o sea, que había un subsidio del Estado, sin saber, no importar dónde vivían, si era casa de playa, si era la vivienda secundaria, si era lo que fuera, ya se redujo abajo de 350 mil, que es un tremendo ahorro desde ya para el Estado. Y eso no necesita ley, eso necesita focalizar, ejecución, operación.
0: También el presidente de la República, Nasri Asfura, durante el tercer foro iberoamericano de turismo, pidió apoyo al Congreso Nacional para reformar la NE y mejorar la transmisión, medición y servicio eléctrico.
20: Si ustedes se han dado cuenta, hace tres semanas, un mes atrás, vengo diciendo Honduras, Honduras. Nuestro problema es la empresa, hablando económicamente, nuestro problema es la empresa nacional de energía eléctrica. Señores, no podemos seguir perdiendo. Las cifras son espeluznantes lo que pierde la empresa. Eso nos limita. Salud, educación, infraestructura, inversión en turismo, inversión en todo lo que el país necesita para sacarla adelante. Yo no quiero decir, Coto, que va a ser la solución a un problema que viene durante décadas y décadas y que ha causado al país pérdidas enormes. Pero sí quiero decirles a todos ustedes que estamos empeñados en sacar el proyecto de la ENE adelante. Ese es un compromiso que tenemos como gobierno.
0: Cabe mencionar que el panorama ha generado preocupación entre diversos sectores de la población, que temen que una eventual participación privada pueda abrir la puerta a procesos de privatización de un servicio considerado estratégico para el Estado. En el campo internacional, El Salvador acumula 19 casos de sarampión confirmados, todos de origen importados, con 5 contagios registrados el pasado mayo, según los datos oficiales del Ministerio de Salud.
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0: Las delegaciones de Israel y de Líbano, reunidas en Washington, acordaron el pasado miércoles implementar un alto el fuego condicionado a que la milicia Hezbollah detenga sus ataques contra territorio israelí y cese sus operaciones en el sur. sur del país árabe. El Tribunal Supremo de Brasil juzgará el 16 de junio a Eduardo Bolsonaro por presunta obstrucción del juicio contra su padre, Jair Bolsonaro, acusado de golpismo. En ese sentido, la Fiscalía lo señala por intentar influir en autoridades de Estados Unidos para que se impusieran sanciones a Brasil y así entorpecer el proceso judicial. Y en lo más destacado del jueves, caso Barbie Fiscal sumó 11 nuevos requerimientos y reavivó controversia tras denuncia de familiares. Más detalles con nuestro compañero Luis Anariba.
5: Alrededor de 11 órdenes de capturas que se libraron en contra de funcionarios del Banco Central de Honduras. La mayoría de ellos ya fueron capturados y son trasladados ya hacia la ciudad de San Pedro Sula, donde van a comparecer en la audiencia de declaración de imputado en los tribunales en materia de criminalidad organizada, medio ambiente y corrupción. Entre los capturados y que se dio su captura en la ciudad capital Tegucigalpa se encuentran Carlos Fernando Ávila Hernández, quien es acusado por el presunto delito de malversación imprudente. A él se le capturó en el sector de la colonia Centroamérica, en la residencial Centroamérica de Tegucigalpa. Asimismo, Ana Cristina Oliva Cáceres, quien fue capturada en el departamento de Choluteca. Virgilio Antonio Villalobos Gálvez, quien fue capturado en la colonia Bernardo Dassi, en la tercera etapa de la colonia Bernardo Dassi, aquí en Tegucigalpa, también acusado por los presuntos delitos de malversación imprudente. También Williams Edgardo Arévalo, él fue capturado frente al campo del Roble, esto en la ciudad de San Pedro Sula, Cortés. Asimismo, Marco Tulio Nájera, acusado de los presuntos delitos de malversación en contra de la administración pública y fue capturado en el departamento de Cortés, específicamente en el municipio de La Lima. También Arlen Fernando Cerrato Díaz, con domicilio en Tegucigalpa, específicamente en la residencial Las Hadas, también figura entre los capturados y que forman parte de este proceso acusatorio. También Edgardo Antonio Álvarez Molina, con residencia en la colonia Lomas de Prado Verde, en Tegucigalpa, también ya fue capturado y puesto a disposición de las autoridades correspondientes. Asimismo, Luis Arturo Avilés Moncada, quien reside en la colonia San Luis, en Tegucigalpa, ya fue capturado y puesto a disposición de las autoridades correspondientes. Asimismo, Horacio Armando Laínez Pineda, quien fue capturado en Tegucigalpa y su domicilio pues es en la colonia Las Cascadas, ya está siendo puesto a disposición de la justicia hondureña. Y asimismo Alex Giovanni Caballero Altamirano, quien reside en la ciudad de San Pedro Sula. Es decir, compañeros, del total de todas las órdenes de capturas, por lo menos tres residían en la zona de San Pedro Sula, al menos cinco aquí en la ciudad capital. Las demás personas fueron capturadas en Choluteca y en Valle de Ángeles. Asimismo, unos empleados, al menos tres personas que se encontraban al interior de las instalaciones principales del Banco Central de Honduras.
0: Por otra parte, la defensa de Francia Medina, conocida como Barbie Fiscal, difundió declaraciones y audios en los que asegura se derivan por negarse a revelar investigaciones de narcotráfico emprendidas contra la familia del expresidente José Manuel Zelaya Rosales. Asimismo, la ahora fiscal condenada acusa directamente al exfiscal Joel Zelaya de allanarle su vivienda y señala que su proceso fue irregular. Ante estos señalamientos, Zelaya rechazó las acusaciones y manifestó estar dispuesto a cualquier investigación, instando a que se presenten las pruebas correspondientes. En otras noticias internacionales, huelga general en Bélgica provoca cancelaciones masivas y disturbios en Bruselas. La misma fue convocada por los principales sindicatos que ha paralizado gran parte de Bélgica, afectando el transporte, los servicios públicos y los aeropuertos, con cancelaciones masivas en todo el país.
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0: Damos paso a las noticias del viernes. Capturan a políticos por delitos contra la vida. Entre los acusados, el exdiputado Víctor Hugo Romero Chinchilla, Emérito Carvajal Gómez, Nelson Francisco Melgar, Josué Baltasar Aranda Chinchilla, quienes fueron detenidos durante allanamientos realizados en Copane y Ocotepeque. El portavoz del Ministerio Público, Yuri Mora, brindó detalles sobre las acusaciones que se le imputan al exdiputado suplente de Isis Cuellar, Víctor Hugo Romero Chinchilla.
3: Hay varios allanamientos que todavía están por concluirse y básicamente responden a esta investigación que la Fiscalía Especial de Delitos contra la Vida llevó a cabo en torno a un asesinato que se cometió en el occidente del país, en donde, de acuerdo a las investigaciones, por eso se estaría acusando al exdiputado de ser uno de los autores intelectuales del mismo.
21: ¿Cuándo se dio este asesinato y contra quién fue? Licenciado Yuri Mora.
3: No tengo las fechas específicas, pero al parecer esto viene a raíz de que al exdiputado le secuestraron un hijo que hasta el día de hoy no ha aparecido. Y él considera que estas personas, tiene la tentativa de homicidio, estaría involucrado en la desaparición de su hijo. Entonces, por ahí, de acuerdo a las investigaciones preliminares de los fiscales, podría venir esta muerte que se le está achacando al exdiputado como ser parte de autor intelectual de la misma.
0: El exfuncionario público fue trasladado bajo un fuerte dispositivo de seguridad a los tribunales, luego de ser capturado por la supuesta vinculación en un caso de asesinato. Maestros llegan a acuerdos con el gobierno, mientras médicos continúan en asambleas informativas. El gremio magisterial logró acuerdos con el gobierno y puso fin a la crisis que afecta el sistema educativo nacional el pasado viernes, luego que fueron citados por el presidente Nasri Asfura. Por su parte, representantes del Colegio Médico de Honduras informaron que mantienen abierto el diálogo con las autoridades y expresaron su disposición de continuar las negociaciones. No obstante, anunciaron que seguirán realizando asambleas informativas mientras esperan respuestas concretas a sus planteamientos. Nombran a Ever Danilo Mejía como nuevo director de lucha contra el narcotráfico. Escuchamos a nuestro compañero Luis Anariba, quien brindó más detalles.
22: Se ha nombrado a un nuevo director de lucha contra el narcotráfico y el comunicado oficial dice de la siguiente manera: el fiscal general de la República al pueblo hondureño informa lo siguiente, que en el ámbito de las funciones conferidas a este despacho, según lo establecido en los artículos 5, 8, 17, 24, 48, 49, 50 y 51 de la Ley del Ministerio Público y los artículos 1 y 5 de la Ley Especial del Consejo de Defensa y Seguridad Nacional y en aplicación a los artículos 1, 2, 10, 30, 33 y 34 del Reglamento Especial de Organizaciones y Funcionamiento de la Dirección de Lucha contra el Narcotráfico, se informa lo siguiente, que derivado de la sesión extraordinaria del Consejo Nacional de Seguridad de fecha 25 de mayo del 2026, de una terna propuesta por el Consejo Nacional de Defensa y Seguridad, se eligió por unanimidad a ocupar el cargo de director de lucha contra el narcotráfico al comisionado en condición de retiro, Ever Danilo Mejía Mejía, en sustitución del general en condición de retiro, Ramiro Fernando Muñoz Bonilla, dando aprobación a la propuesta por unanimidad, con una efectividad a partir del día 5 de junio del año 2026.
0: Y en noticias internacionales, el Senado de Estados Unidos aprueba un paquete de $70 millones para operaciones migratorias federales de aquí al final del mandato del presidente Donald Trump, lo que supone una victoria clave para el mandatario, que ahora deberá ser respaldada por la Cámara de Representantes.
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a tu amor. Vamos, dile en esta mañana, quiero responder a tu amor, Señor, porque tú me amaste primero, Dios. Padre, desde cabina de Radio HCH, Dios, exaltamos tu nombre, Señor, y desde cada lugar a donde esta señal de radio llegue, Señor, exaltamos tu nombre, Señor. Glorificamos tu nombre, Cristo, porque tú eres Rey de los cielos, Padre. Tú eres Dios, tú eres eterno y tú tienes el control de tus hijos, Padre. Aleluya.

0: Exaltamos tu nombre, Cristo. Aleluya, eres bueno, Señor.
1: Vuelvo a navegar.
0: Eres bueno, Señor, eres bueno, Cristo. Exaltamos tu nombre, Señor. 5:50 de la mañana, domingo 7 de junio. Te saluda tu servidor y amigo Julio César Rodríguez Faros. Te bendigo en el nombre de Cristo Jesús. ¿Cómo amaneció toda la audiencia de HCH Radio? ¿Cómo amanecieron? Cuéntenos. 94-20-07-66. Queremos escuchar de usted. Queremos saber de usted cómo están esos ánimos para el día de hoy. Domingo 7 de junio, 5:51 de la mañana. 94-20-07-66. El número telefónico al cual usted se puede comunicar con nosotros aquí en cabina. Y hagamos un poco de radio juntos. Recuerde que esto es HCH Radio, señoras y señores. Aquí la audiencia con usted, juntamente con usted. Bueno, primero con el Señor, el Espíritu Santo de Dios con nosotros. Desde luego, Él es el principado, Él es el principal, Él es el más importante. Pero obviamente nosotros aquí también hacemos radio precisamente para Él. Hola, hola, bendiciones, buenos días. Buenos días, buenos días, buenos días.
2: Hermano Miguel Ángel,
0: ¿cómo está, hermano Miguel Ángel? ¿Qué tal todo?
2: Sí, todo bien, amanecimos bien, gracias al Señor. Vamos para la casita, ya vamos a arrancar vuelo, como dije.
0: Ya va a agarrar el avión, entonces.
2: Sí, entonces, vamos, siempre ayer nos gozamos con el Señor porque estuvimos escuchando un mensaje allí de Carlos Harrigan.
0: Ajá.
2: Sí, de respecto al espíritu, que no lo entristezcamos.
0: Ah, claro, claro, hay que ser cuidadoso con él.
2: Hablaron bastante, bien bonito estuvo ayer, ¿no?
0: Gloria al Señor, gloria al Señor.
2: Yo me alegro porque ustedes lo animan al que está triste, pues lo ponen alegre y que siga adelante uno también,
0: ¿no? Amén, amén, en el nombre de Jesús, hermano Miguel Ángel, sí, lo bendigo en el nombre de Cristo Jesús.
2: Sí, yo le saludo y de la distancia y Dios me le dé vida porque tengamos comunicaciones siempre.
0: Así es, hermano Miguel Ángel. Recuerde que sí. HCH, en HCH Radio somos una familia, hermano Miguel Ángel, ¿verdad? Sí, y eso es algo muy bonito porque nos edificamos entre todos, ¿verdad? Nos reímos juntos, adoramos al Señor juntos, cantamos juntos, nos alimentamos con la palabra juntos y eso es el cuerpo de Cristo, hermano Miguel Ángel. Lo bendigo en el nombre de Cristo Jesús.
2: El que es la voluntad de mi padre, dice la palabra de Dios, ese es mi hermano y mi hermana y mi madre.
0: Así es.
2: Y entonces yo tengo que cumplir lo que dice la palabra.
0: Así es.
2: Porque el Señor lo dice en la Sagrada Escritura, para que nosotros, los hermanos de nosotros, están, como dicen ustedes, mi hermano, con sinceridad.
0: Porque tenemos un solo padre. Es correcto, es correcto. Poderoso, mi hermano, y eso nos hace sentir acompañados, hermano Miguel Ángel.
2: Sí, sí. Gracias al Señor.
0: Gloria al Señor. Lo bendigo en el nombre de Cristo Jesús, hermano Miguel Ángel. Es una bendición siempre poder comunicarnos con usted, y usted siempre tiene esa palabra de edificación también para todos nosotros. Lo bendigo en el nombre de Cristo.
2: Es que el Señor no lo deja a uno, hermano. Lo que pasa es que uno es que lo deja a él.
0: Así es. Pero bueno, aquí estamos echándole ganas todos los días, hermano, buscándolo.
2: Amén, hermano, Dios me lo bendiga.
0: Un abrazo, hermano Miguel Ángel. Hasta Lejamaní. Qué bonito, primera llamada del programa, hermano Miguel Ángel, siempre reportándose, ¿verdad? Por supuesto. Y claro que sí, toda la audiencia de HCH Radio siempre activa. Hola, hola, bendiciones, buenos días.
3: Bendiciones, hermano. ¿Cómo está? ¿Cómo amaneció?
0: Yo aquí cantando, fíjate, hermana.
3: Bendecido, prosperado y en victoria.
0: Cantándole a mi papá. ¿Verdad? ¿Cómo no voy a estar yo agradecido?
3: Saúl la reconocí de inmediato y qué linda voz tiene.
0: Yo le canto a mi papi, porque le amo.
3: Nuestro Padre Celestial.
0: Yo le amo a mi papi, por eso le canto. Y yo sé que usted le canta también ahí cuando nos ponemos a cantarle al Señor, va. Nos ponemos
3: a mí me encanta cantarle.
0: A cantarle,
3: me encanta. Sí, nosotros cantamos los viernes de mujeres en la iglesia.
0: Gloria al Señor, gloria al Señor.
3: Sí, hermano.
0: Dígame.
3: Mire, quería pedirle un favor.
0: Dígame.
3: Oración por mi papá.
0: Ajá.
3: Que está enfermo, soy la de Castillo de la aldea de Mateo.
0: Sí, sí, sí.
3: Por Germán Castillo. Y por una hermana también que ella como que acá en depresión por ratos. Ella se llama Reina Castillo.
0: Wow.
3: Mira que dice que se va a matar, que anoche quedó cuidando a mi papá.
0: Sí, sí, sí.
3: Y lleva de llamar a mi hermana, a la más pequeña, a la última, pues, pero ya está casada. Y a la tía, diciéndole que se iba a ahorcar porque ella no la quería.
0: Wow.
3: Y
0: hay que orar, entonces. Eso se rompe,
3: sí,
0: hermana.
3: Ella,
0: eso se rompe,
3: Reina,
0: con oración, hermana, sí, por supuesto.
3: Así es, con oración y ayuno.
0: Y ayuno, por supuesto, sí. Acompañe,
3: es,
0: acompañe la oración con el ayuno es poderoso, hermana. Vea, vea, son herramientas espirituales, hermana, que como cristianos no echamos mano de ellas, ¿verdad? Porque no le damos la importancia, dice la palabra que las armas de nuestra milicia no son carnales, dice, sino que son poderosas en Dios para la destrucción de fortalezas, dice la palabra. Todas esas fortalezas mentales que vea, y esos son espíritus que andan sueltos, ¿verdad? Andan buscando a quién atormentar, a quién molestar. Y no es que la persona sea mala, ¿no? O sea, no estamos hablando de eso. Estamos hablando de que estamos en este mundo y aquí hay influencias, ¿verdad? Pero también está el reino de los cielos, hermana. El reino de los cielos ha venido a nosotros. Cristo Jesús trajo el reino de los cielos a esta tierra. Y el Espíritu Santo de Dios está con nosotros. Y mayor es el que está con nosotros que el que está en el mundo, dice la Biblia. Entonces, con esa fe es que nosotros hacemos lo que hacemos, hermana. Oramos por los enfermos. Dice la palabra, oren por los enfermos, echen fuera demonios, liberten al cautivo. Parte de esa cautividad es mental en la gente. Entonces, nosotros tenemos que ir con el poder del Espíritu Santo de Dios a orar por esas personas y estas personas van a ser libres, ¿verdad? En el nombre de Jesús. Entonces, es lo que vamos a hacer en esta mañana, hermana. Nos ponemos de acuerdo.
3: Mira, ella tiene un problema, ¿verdad? Mire, ella el año antepasado ella estuvo en cuidados intensivos en el toro.
0: Sí.
3: Prácticamente dijeron que ella ya no tenía vida y entonces ella en un riñón para que no le funcionan le pusieron un, no sé qué le pusieron. Entonces ella se ha engordado bastante.
0: Sí. Sí.
3: Entonces ella estaba diciendo que se iba a ir y que no se iba, decía, porque no tenía pisto y que por esa enfermedad que ella tenía, porque ella, después de que tuvo unos gemelos...
0: Vamos a orar igual, hermana, porque todo lo que me dice usted, tiene un sentido, ¿verdad? Pero, y desde luego que sí, tiene un sentido, ¿verdad? Obviamente, el autoestima de uno puede ser golpeada, ¿verdad? Y el enemigo se aprovecha de todo eso. Pero el Espíritu Santo de Dios es restaurador. El Espíritu Santo de Dios te da identidad. Una identidad que no tiene que ver con lo externo, tiene que ver con lo interno, tiene que ver con lo que la esencia que Él ha depositado en ti. Y si ella, su papá y toda su familia están aquí con nosotros, ¿verdad? Aquí en esta vida, ¿verdad? Siguen aquí y yo creo que va a ser por mucho tiempo, ¿verdad? En el nombre de Jesús. Es porque hay un plan y un propósito con cada uno de ellos, como lo hay conmigo, como lo hay con usted. Entonces, por eso es que nosotros nos ponemos de acuerdo, ¿verdad? Y oramos en el nombre de Jesús. Rechazamos todos esos pensamientos de muerte, todo eso. Eso hay que atarlo en el nombre de Jesús, atar el hombre fuerte y tirarlo al fondo del mar, como dice la palabra, ¿verdad? Y pensar lo que Dios tiene acerca de nosotros, que son pensamientos de bienestar, dice la palabra, y no de calamidad, dice la Biblia. Entonces, en ese sentido, hermana, vamos a orar en el nombre de Jesús, así rapidito, porque la palabra de Dios tiene poder, hermana, la oración también tiene poder, y usted acompañe todo esto con ayunos, ¿verdad? Con ayunos, porque el ayuno es poderoso. Padre Celestial, me pongo de acuerdo con mi hermana, Señor, oramos por la familia de ella, Padre, para que seas tú tomando el control de todas esas situaciones que están cruzando ellos en el nombre de Jesús, Padre. Creemos, Dios, que tú traes claridad de pensamiento, Dios, tú traes sanidad, Padre, a esa casa, Dios, tú traes dirección, Espíritu Santo de Dios, todo espíritu de muerte, Señor, es echado fuera en el nombre de Jesús, Padre, y creemos, Dios, que tu Espíritu Santo viene y habita con nosotros, Espíritu Santo, dice tu palabra, Dios, que nosotros somos templo y morada tuya, Espíritu Santo, así que te damos la bienvenida, te damos la bienvenida a la casa de mi hermana, Señor, a los corazones de su hermana, de su papá, Señor, y de cada uno de sus amados, Padre, para que seas tú, Espíritu Santo, habitando en ese lugar y poniendo en orden todo lo que tenga que poner orden, Señor, y sanando, restaurando todo lo que tenga que ser edificado y restaurado, Padre, en el nombre de Cristo Jesús, así lo creemos, Dios. Amén y amén. En el nombre de Cristo Jesús, hermana, la bendigo en el nombre de Jesús, mi hermana, un abrazo.
3: Todo siempre lo escucho, hermano. Soy
0: Gloria
3: de
0: al Señor.
3: Castillo.
0: Un abrazo, mi hermana. Un abrazo, bendiciones.
3: Igual.
0: Se le ama mucho.
3: Igual. Igual.
0: Bendiciones, bendiciones. Hola, hola, bendiciones. Buenos días. Buenos días. Hola, hola. Bueno, 6 de la mañana ya. 94-20-07-66, bueno, el número telefónico al cual usted se puede comunicar con nosotros. Recuerde, por favor, bajar el volumen de su radio cuando se comunique con nosotros para poder hablar solamente por el auricular.
4: Buenos días, hermano.
0: Hola, ¿cómo está? Dios me lo bendiga.
4: Me contento de escucharlo y cantar.
0: Ah, mire, ahí está. Estuvimos cantando, ¿verdad? Vamos a seguir cantando ya un ratito, no se preocupe.
4: Qué bonito canto.
0: Gloria al Señor, hermano. Es para el Señor y la idea es que nos pongamos todos a cantar.
4: De Batán, Guaymas, Negrito y Oro, hermano Julio.
0: ¿Cómo ha estado usted, mi hermano? Lo bendigo en el nombre de Jesús.
4: Aquí siempre conectado con el acto de noche.
0: Gloria al Señor. Óigame, usted es madrugador, va a 6 de la mañana de un domingo y usted ya está adorando al Señor aquí con nosotros. ¿Verdad? Qué bonito.
4: Me levanté a las 3 porque a veces me voy a trabajar, pero hoy me detuvo, no. Estoy acá, ya me quedé, yo solo ya no me fui. Ya
0: no fue, hermano, pero ya tomó cafecito, ya se relajó. Ya. Sí. Bueno, es que también, hermano, hay que trabajar, sí está bien, pero a veces es bueno descansar, hermano.
5: Es que también, hermano, hay que trabajar.
0: Solo, hermano, que hay unos clientes ahí que agarran el descanso ahí como bien de tarea, va.
4: Así es.
0: O sea, hay que ponerle balance, va. Hay que trabajar, pero también hay que descansar, va. Pero tampoco solo descansar, va. A menos que trabaje de descansar, va.
4: Hermano Julio.
0: La gente olvídese usted, cosa seria. Dígame, hermano Julio. Hermano, lo escucho.
4: Quedó pendiente con una alabanza aquel día de.
0: Ajá.
4: Ya estuvo bien en lo bueno, no me la puso.
0: No, si se la programé, hermano. Si la programé después del programa. Pero lo voy a buscar, fíjese, de nuevo ahorita aquí, vamos a ver.
4: Sí, es que me encanta esa alabanza.
0: Ajá. No, pero sí se la programé. Solo que fue después de que terminó Adoradores, ¿verdad? Y quedó programada. Quedó...
4: La oración, hermano.
0: Ajá.
4: La oración que me hizo, viera, me llegó bastante. Porque
0: gloria al Señor.
4: Me duele todavía, las me están doliendo todavía.
0: Ajá. Pero el Señor es hermoso, hermano. El Señor es hermoso y el ya, Señor...
4: Dios, nosotros tenemos esperanza en Dios.
0: Así es.
4: Y Dios, pues, nosotros, pues, estamos guiados por el Señor y nosotros tenemos fe en Él.
0: Así
4: que
0: es.
4: Dios lo sabe.
0: Así es. Así es, mi hermano. Así es. Él está con usted y Él tiene el control de su vida siempre, ¿oyó? Téngalo presente.
4: Hermano Julio, usted con la hermana Kenia los dan pues aliento a todos nosotros de aquí, de estos sectores.
0: Gloria al Señor, hermano. Es el Espíritu Santo de Dios realmente, ¿verdad? El que hace todo.
4: Sí,
0: él es protagonista.
4: ¿Me va acordando el nombre de nosotros, va?
0: Ahí me lo voy grabando, hermano, porque son... Óigame, la
4: audiencia...
0: Ajá.
4: Manuel Antonio Echeverría.
0: Manuel Antonio, ok. Manuel Antonio.
4: Sí, sí. Quería que me saludara a los hijos, sí, hermano.
0: Por supuesto que sí, haga sus saluditos ahí, mi hermano. Todo Honduras lo está escuchando.
4: Sí. A saludar a los hijos que tengo allá en España. Tengo a Edwin Miles y a David... Y a Excelí.
0: Bueno, ahí están hechos sus saluditos. Hasta España, hermano. Hasta España. Y hay muchísima gente, muchísima audiencia en España. Y bueno, ahí están hechos sus saluditos, ¿verdad? Y también todo Honduras acaba de escuchar ahí que usted le manda saluditos a toda su familia. Lo bendigo en el nombre de Cristo Jesús, mi hermano. Un abrazo.
4: Gracias. Lo quiero mucho. Bendiciones,
0: gracias,
4: para todos.
0: Gracias.
4: Ahí lo vamos a estar siempre comunicando con usted.
0: Gracias, mi hermano. Una bendición poder hablar con ustedes siempre.
4: Bendiciones para usted y toda la audiencia.
0: Gracias, hermano. Un abrazo. Muchísimas bendiciones. Gracias. 94-20-07-66, número telefónico al cual usted puede comunicarse con nosotros. Nos vamos con este tema hermoso de Miel San Marcos, Danzo en el Río, y regresamos en instantes. 94-20-07-66. Pero antes, vamos a continuar hablando con la audiencia porque la planta se nos acaba de llenar. Hola, hola, bendiciones, buenos días.
6: Hola. Hola, buenos días.
0: Buenos días, le escuchamos, hermana.
6: Me alegro de escuchar esa voz.
0: Gloria al Señor. Gloria al Señor. ¿Cómo ha estado usted?
6: Me presenté radio y me acuesto con la radio. HC Radio.
0: Gloria al Señor, qué bonito, qué bonito.
6: Me encanta escuchar a la hermana Kenia, a la hermana Alex y a usted y todos los que, a la hermana Master, me lo escucho también.
0: Gloria
6: al
0: Señor.
6: Estoy llevando el mensaje del hermano Suazo, no me pierdo de los domingos del mensaje poderoso.
0: Ay, qué bonito, hermana, qué bonito, gloria al Señor. Hay que estar expectantes.
6: ¿Sabes que ese radio aquí en mi hogar es de gran bendición?
0: Gloria al Señor, qué bendición. ¿Y desde sí. qué parte del país usted nos llama?
6: Yo, aquí estamos en equipo norte, en la cuesta.
0: Ay, mire, qué bonito, mi hermana, qué bonito, gloria al Señor.
6: Siempre,
0: siempre lo
6: escuchamos.
0: Es una bendición poder compartir con ustedes, hermana.
6: Sí, porque cada palabra que sale de su boca lo edifican cada vida, lo llena de este Santo Espíritu.
0: Gloria al Señor, el Espíritu Santo de Dios es hermoso, totalmente.
6: Y Dios me los bendiga y que Dios me los siga usando en gran manera y que el Espíritu Santo me lo use y que Dios bendiga su vida.
0: Amén, amén. Igual bendigo su vida, su casa, su familia, todo lo que usted representa, hermana. Y oro por esa artesa de amasar, por ese aceite, por esa provisión de parte del cielo. Y no solamente provisión física, sino también provisión espiritual, ¿verdad?
6: Amén.
0: Dice la palabra que, no es, que Él quiere que seamos prosperados, así como nuestra alma es prosperada sí. también. Así Amén. Que esa prosperidad viene, hermana, hay que esperarla.
6: Hermano, una
0: dígame,
6: pregunta.
0: Dígame.
6: Usted, he escuchado que usted vende ahí por... tiene un negocito ahí por el centro. ¿En qué parte del centro?
0: Fíjese que a veces nos ponemos ahí en las aceras a vender ahí con mis cuñados, ¿verdad? Ahí por el Guanacaste. Pero no es todos los días, ¿verdad?
6: Es ahí, todos los días.
0: Sí. Pero bueno, uno le anda buscando a la vida, hermana. Ahí,
6: amén, así es.
0: De brazos cruzados no se queda uno. Va.
6: La misma palabra dice que hay que luchar para mientras Dios nos preste vida.
0: Así es, sí, dice, esfuérzate y sé valiente, dice la palabra.
6: Hay que pedirle a Dios, Dios siempre nos ayuda.
0: Claro.
6: A veces nosotros que somos un poquito haraganes, hermano.
0: Ay, hermana, no es lo que hablábamos, mamá, que no queremos trabajar.
6: No queremos nada, lo sentimos cansados,
0: sí.
6: ya no queremos nada, no nos queremos levantar, pero la misma palabra nos habla que dice que todo el que está cansado es cargado. Ven a mí, dice.
0: Wow, qué poderoso.
6: Entonces, Dios nos ayuda, hermano, créanos claro. lo que sí, mi hermano, sí. yo he pasado muchos procesos, de repente he querido tirar la toalla, yo tengo mi trabajito, pero entre medio de luchas y pruebas, yo sigo adelante porque yo sin Dios no soy nada. ¿Sí?
0: Wow, gloria sí. al Señor. Qué bonito, qué bonitas esas palabras de aliento que nos está soltando, ¿verdad? Toda la audiencia de HCH Radio y a mi vida también.
6: Entre medio de dolores, dice, a veces uno de repente anda con sus dolores y solo Dios sabe cómo anda, pero dice que entre medio de dolores Dios nos da la fortaleza,
0: por
6: nos
0: supuesto.
6: Ayuda a levantarnos.
0: Por sí. supuesto, Él es nuestro pronto auxilio, Él es
6: amén.
0: Nuestro sustento, Él
6: así
0: es nuestra
6: amén.
0: Luz en medio de la oscuridad, ¿verdad?
6: Sí.
0: Él es el que nos multiplica las sí. fuerzas cuando no tenemos
6: ninguna. Él es
0: nuestro
6: proveedor de todo, hermano.
0: Así
6: él es todo,
0: así
6: es nuestro
0: es.
6: Proveedor.
0: Así
6: de repente
0: es.
6: Nosotros tenemos nuestro trabajo, pero digo, sin las fuerzas de Él no podemos nada.
0: La fuente es el Señor siempre, no es el trabajo.
6: Sí.
0: Hay
6: así
0: que honrar
6: es.
0: El trabajo y hay que hacerlo con excelencia siempre,
6: claro,
0: pero
6: sí.
0: la fuente siempre va a ser sí. el Señor.
6: Así es, con las fuerzas de Dios siempre lo podemos, hermano.
0: Así es, así sí. es. Un abrazo, mi hermana,
6: así
0: muchas bendiciones.
6: Gracias, hermano, de platicar con usted en esta hermosa mañana.
0: Gloria al Señor.
6: Gloria al Señor. Yo me lo guardo siempre, oye, con la sangre de Cristo.
0: En el nombre de Jesús, hermana, la bendigo a usted también. Un abrazo,
6: amén.
0: Muy fuerte
6: amén.
0: Abrazo para su vida.
6: Amén.
0: Un abrazo.
6: Amén.
0: Qué bendición poder conversar con la audiencia. 6:09 de la mañana. Hola, hola, bendiciones. Y por aquí creo que tenemos otro rollo. Por aquí
2: bueno,
0: creo que tenemos otro rollo o otra dimensión.
2: Oh, no, otra dimensión, no.
0: Ah, no, ¿cómo es
2: otro nivel?
0: Otro nivel, otra
2: pero
0: dimensión.
2: Pero cuando tenemos la mañana...
0: Ajá.
2: Y ustedes, yo tengo la tarde aquí,
0: ajá.
2: ya estamos en otro nivel.
0: En otro nivel.
2: ¿Verdad? Porque usted sabe que la palabra otro rollo está escrito en la Biblia
0: otro
2: cuando
0: rollo,
2: el
0: sí.
2: rey Jaquín mandó a quemar los lienzos, ¿no?
0: Ajá, sí, por supuesto. Ahí está lo de los rollos.
2: ¿Lo sabía?
0: Ahí está lo de los rollos, ya lo he leído.
2: Y... Ok, yo le voy a mandar... Jeremías, ¿no? 36:28, por ahí.
0: Así es, por ahí
2: bueno,
0: está.
2: Bueno, aquí, hermano Julio, súper agradecido
7: Gloria a Dios. En este mismo momento me acerco al Padre también a darle gracias en este momento, en este día, en este sol radiante que me está dando fuerza, que me está dando calor en mi cuerpo.
0: En la ciudad del sol.
7: Y a la misma vez pido también por las personas que sepan comunicarse con el Padre. Al Padre le gusta oírnos a nosotros. Él se alegra, él regocija. Porque cuando nuestro espíritu se comunica con él, porque hay gente que decimos, yo no sé orar, yo no puedo orar. No, Dios nos oye de la manera que sea. Y hay momentos que si uno ni sabe el nombre, uno puede pedir por alguien que ve en la calle. Y el Padre ya sabe cómo se llama, nombre y apellido.
0: Wow.
7: ¿Qué usted me dice de esto?
0: Wow, es totalmente cierto, mi hermano, totalmente cierto. De verdad que es, el Espíritu Santo de Dios nos mueve a que intercedamos por otros.
7: Ah, sí, siempre. Así como damos un diezmo a alguien que encontremos, pues también, usted sabe.
0: Y mire, mi hermano Darío, que sucede algo cuando uno se pone a la brecha por alguien más, ¿verdad? Sucede algo muy poderoso, porque normalmente nosotros, hermano Darío y audiencia, vamos y pedimos para nosotros.
7: Y por los demás. Pero, y por el enemigo, que es más importante.
0: Pero cuando nosotros nos ponemos a la brecha por el tercero, por otra persona, ¿sabe qué sucede espiritualmente para con nosotros? El Señor se encarga de las necesidades nuestras.
7: Sí. Y todo esto está escrito.
0: Así es.
7: Porque yo tengo una forma, pero yo pido disculpas si alguien no la concuerde conmigo. Yo puedo chocar con usted o con cualquier otro, con don Maldonado, con Max, porque para mí la Biblia no dice. Para mí en la Biblia está escrito.
0: Está escrito, ¿verdad? Está escrito, sí.
7: Pero uno hace cosas por monotonía.
0: Claro.
7: Desde que nacemos oímos decir, la Biblia dice.
0: Claro.
7: Pero es muy bonito, yo invito a cualquier persona que viva la vida mía como yo la llevo, que yo realmente no me congrego, porque es que yo no puedo aceptar a veces cosas, porque aquí en donde yo vivo, en el área principalmente, toda la mayoría de las iglesias llevan otros intereses. Y el interés mío hacia Dios es diferente a los de ellos, entonces no encajo. Pero cuando yo voy a Honduras o voy a Alemania o X, yo entro a cualquier iglesia que vea y ahí me arrodillo y le doy gracias al Padre. Y uno siente la energía, porque usted mismo lo sabe.
0: Claro, es el poder del Espíritu Santo.
7: Todas son casas de Dios.
0: Así es.
7: ¿Verdad?
0: Así es.
7: Bueno,
0: hermano Darío, lo bendigo en el nombre de Cristo Jesús.
7: Amén. Aquí, y saludos a todos los que sintonizan dentro y fuera del territorio nacional. Acuérdense que muchos les da miedo llamar, les da miedo escribir.
0: Vamos.
7: Yo los invito.
0: Invítelos.
7: Yo invito a todas las personas que vivimos fuera de Honduras, que mostremos que sí tenemos algo en nosotros que nos hace hacer cosas buenas.
0: Qué bonito. ¿Okay? Qué bonito eso que acaba de decir.
7: Yo sé, aquí en Miami me están oyendo más de 200 gente, yo lo sé.
0: Sí, mire.
7: Yo lo sé.
0: Qué bonito.
7: ¿Entiende? Pero los invito. Ok, hermano Julio, saludos.
0: Un abrazo. Un abrazo, hermano.
7: Rompe costilla. A ver cuándo nos miramos de bigote a bigote.
0: Ah, de bigote a bigote, sí. Se le quiere mucho, hermano Darío. Un abrazo.
7: Bueno,
0: otro rollo.
7: Sí, ahora otro rollo.
0: Un abrazo.
7: Espérese después de las 11:59.
0: Bye, bendiciones. Un abrazo. Bueno, Darío, bueno, desde la Ciudad del Sol, allá en Estados Unidos, en Miami. Un abrazo para él. Bueno, 94-20-07-66, el número telefónico al cual usted puede comunicarse con nosotros. Y le mencionaba, nos vamos con esta canción de Miel San Marcos, Danzo en el Río, y regresamos en un instante.

0: 9420-0766, el número telefónico habilitado en cabina para que usted pueda comunicarse con nosotros. 6:25 de la mañana, día domingo hermoso que el Señor nos ha regalado, 7 de junio. Recuerde que el día domingo es el día del Señor. Bueno, todos los días son del Señor, pero hoy es un día especial donde podemos nosotros ir a la casa del Rey a alabarle y adorarle. Así que prepárese, prepare su corazón, prepare su espíritu y prepárese ahí bien arregladito usted también. Hola, hola, bendiciones, buenos días. Buenos días, buenos días. ¿Cómo está usted? Le bendigo en el nombre de Cristo Jesús.
1: ¿Cómo pues? No hay que directamente decir que estoy enferma, pero para la honra y la gloria de Dios estoy sana.
0: Padre, en el nombre de Jesús, oro por la vida de mi hermana, Señor, para que usted le lleve sanidad al corazón de ella, Señor, a su cuerpo, Señor, a su alma, a su espíritu, Señor, en el nombre de Jesús. La bendigo en el nombre de Cristo Jesús.
1: Gracias, hermano, gracias.
0: Estamos bien, entonces.
1: Sí, hermano, gracias a Dios, sí, lindo que solo Él es el único directamente.
0: Así es, usted lo ha dicho.
1: Sí, solo Él es el único, hablando de lo que es, porque estábamos pensando por la lluvia, pero todos los días el Señor nos manda la lluvia, todos los días. Ahorita está que parece que ya va a llover otra vez.
0: Mire qué bendición, y así como viene esa lluvia, así viene la bendición para nuestra vida
1: así
0: también.
1: Así viene la bendición, como le digo yo a mi esposo, uno se pone, porque a veces dice el pronóstico, no, que solo son 45 días de lluvia, que no sé qué. Va a llover hasta que la cosecha salga, el Señor va a levantar la lluvia.
0: En el nombre de Jesús, hermana, el que mande es el Señor.
1: Que se levante, sí, él es el que mande. Yo sí le digo a mi esposo, de que hay quien dice, ay, que la última palabra la tiene él. No, él tiene la primer palabra, él la tiene.
0: ¡Aleluya! ¡Qué bonito es, hermano!
1: La primer palabra, él también.
0: ¡Wow!
1: Hermano, me quería hacer un saludo para mis hijos.
0: Claro que sí, claro que sí, suéltelo.
1: Para Víctor Samuel Martínez González, hasta Tutule de San Pedro.
0: ¡Ay, mire, qué bonito!
1: Hasta Tutule de San Pedro. Y Norma Araceli Martínez González hasta la Nueva Suyapa.
0: ¿Hasta la Nueva Suyapa?
1: La Nueva Suyapa en Tegucigalpa.
0: Ajá, ajá.
1: Y para mi nuera Kaylin Xiomara también.
0: Bueno, ahí le está escuchando. Repítale.
1: Sí, ya hemos estado escuchando.
0: Repítale.
1: La vez pasada ya me llamó a Kenia, porque como nunca he llamado, entonces solo corto. Ajá. Y el majito me llama, mami, usted está llamando a HCH. Sí, le digo, yo los estoy llamando.
0: Está audiencia total, hermana, audiencia total.
1: Audiencia total, hermano.
0: Qué bendición, qué bonito, hermano.
1: A usted no, pues le damos gracias al Señor directamente y quiero, hermano, que siempre me lleven oración porque estoy cumpliendo años el sábado.
0: Ay, de veras, va a haber pastel entonces, sí. Hermana.
1: Va a haber, y si no, pues...
0: Con piñata y todo, hermana, con piñata y todo.
1: Sí, ¿verdad?
0: No, pues sí, con piñata. ¿Sabes que a mi mami le reventamos piñata cada vez que cumple años?
1: Imagínese.
0: Uy, es el momento de la alegría, hermana. Es que la gente dice... Es que las piñatas no son para los niños. No,
1: sí, hay que divertirse. A veces le reventaron piñata y ya está vieja. ¿Qué es lo que saben decir aquí?
0: Ve, cada quien, hermana. Usted es que, si uno se quiere alegrar así, dígame, va.
1: Sí.
0: Va.
1: Mire, yo todos los años, el año pasado no hice nacatamales.
0: Ajá.
1: Pero este año tengo la fe que Dios me va a tener con salud y fortalecida. Y voy a regresar a mis 15 años, hermano Julio.
0: ¡Eso! ¡Bravo! ¡Excelente!
1: A mis 15 años voy a regresar otra vez y voy a estar rejuvenecida en el nombre de Jesús.
0: Jesús, hermana, en el nombre de
1: Jesús. Rejuvenecida como las águilas, dice la palabra de Dios.
0: ¡Qué bonito eso que acaba de decir, hermana! Fíjate que ya me levantó el ánimo usted, hermana. Ya el que no se levante el ánimo con esas palabras, ya créanme. No.
1: Porque dice que vamos a rejuvenecer, dice la palabra de Dios.
0: Por supuesto que sí, claro que sí.
1: Yo me siento rejuvenecida que estoy en mis 15 años.
0: ¡Eso! ¡Qué bonito, hermana! Bueno, hay que gozarnos entonces, hermana, hay que gozarnos.
1: A gozarnos en el nombre del Señor.
0: Y nos alegramos por su vida, oyó. Y que el Señor le dé muchos,
1: hermano,
0: muchos
1: gracias.
0: Años de vida y llenos de vida en el nombre de Jesús.
1: Sí, hermana, es que fíjate que yo les llamo a HSH para que me feliciten y no me calle la llamada,
0: es
1: hermana.
0: Que mire, hermana, ahorita que estamos hablando juntos está pero saturadísima la planta.
1: Sí,
0: ¿Verdad?
1: Sí, he hecho como 10 llamadas. Entonces, ahorita que te estaba hablando, dije yo, no, mi llamada va a caer en el nombre de
0: en el
1: Jesús.
0: Nombre, y
1: Mi
0: mire,
1: llamada va a caer.
0: ya le cayó, mire, hermana, y
1: Y
0: estuvimos
1: me
0: hablando
1: cayó.
0: un buen rato. En el nombre de Jesús,
1: Y me
0: qué
1: cayó, hermano.
0: bendición. Qué bendición.
1: Bueno, pues hermano, siempre les pido que me ayuden en oración, porque un día llamo a un pastor y le digo, pastor, sí que yo quiero, le digo que me lleve, le digo en oración, por favor. ¿Y sabe qué me contestó?
0: Ajá.
1: Me dijo que no era taxi para llevarme, me dijo.
0: Ay, no, hermana, usted anda pero alegre hoy, hermana. Qué bendición.
1: Estoy alegre en el nombre de Jesús porque estaba tan triste, pero tan triste,
0: Mire,
1: tan triste, que
0: ajá.
1: me levanté con un dolor en el vientre, hermano, que todo
0: Mire,
1: se imagina.
0: hermana, pero ya el Señor ya le dio la vuelta a la tortilla, vaya, no lleno de gozo, ¿verdad? Y
1: Pero
0: no,
1: gracias al Señor que sí, me tomé en el nombre de Jesús, me tomé un medicamento que me trajo mi hijo la vez pasada que anduvo.
0: Qué
1: De
0: bendición.
1: momento, yo le dije, Señor, me voy a tomar este medicamento, pero no me va a cuidar el medicamento, me vas a curar tú.
0: Excelente, mi
1: Tú me
0: hermana.
1: vas a curar y
0: Así es.
1: vas a poner tu mano en mi vientre
0: Así
1: para que
0: es.
1: yo sea sana en el nombre de
0: En
1: Jesús
0: el nombre de
1: ahorita
0: Cristo
1: mismo.
0: Jesús. Qué bendición, mire, qué
1: Y no, pues
0: bonito.
1: hermano, se me ha calmado, pues ahorita tengo los vasos de tropa en ases que voy a lavar.
0: Ah, bueno, hay que meterle mano entonces. Hay que
1: Sí,
0: meterle mano.
1: hermano. Y ahí tengo el radio escuchándolo usted
0: Pero
1: también.
0: lavando, hermana, y con el radio a todo volumen, va, porque aquí
1: Y
0: vamos a
1: con
0: adorar al
1: el
0: Señor.
1: radio y otro canto que a mí me gusta que dice, nacimos para conquistar.
0: Eso,
1: Somos
0: excelente.
1: cabeza, no somos cola. Y después de
0: Excelente.
1: quitar prestado, vamos a prestar.
0: ¡Wow! ¡Qué poderoso eso! Está
1: Esa
0: poderoso, hermana.
1: palabra es grande y es poderosa, hermano.
0: Poderoso, poderoso. La bendigo
1: Y
0: en el
1: tengo
0: nombre
1: la
0: de
1: fe en
0: Cristo
1: Dios que
0: Jesús, mi
1: todo va a
0: hermano.
1: salir bien.
0: Así es, en el nombre de Jesús. Un abrazo fuerte, oyó.
1: Gracias, hermano, y lo recibo en el nombre de Jesús.
0: Muchas, muchas bendiciones para su vida. Un
1: Gracias,
0: abrazo.
1: hermano, y siempre le pido que me lleve de oración,
0: Por
1: hermano.
0: supuesto que sí, por supuesto que sí. Claro que sí.
1: Gracias, hermano. Muchas gracias. Y si puede, le voy a llamar el sábado, hermano, para que me felicite.
0: Excelente. Bueno, ahí le vamos a estar dando sus saluditos. Oye, muchas
1: Vaya pues,
0: bendiciones.
1: hermano, que
0: Un
1: Diosito
0: abrazo.
1: lindo me lo cuide y me lo proteja también.
0: Amén, amén. Muchas bendiciones. Un abrazo.
1: Gracias.
0: Qué lindo la audiencia comunicándose con nosotros. 9420-0766, 6:33 minutos de la mañana. Hola, hola, bendiciones. Buenos días.
2: Buenos días, buenos días, buenos días.
0: ¿Cómo está usted? La bendigo en el nombre de Jesús.
2: Amén.
0: ¿Desde dónde nos llama?
2: De Villanueva Cortés.
0: Desde Cortés, ¿y cuál es su nombre?
2: Daisy Martínez. Anoche
0: Hermana.
2: di testimonio
0: Ajá, hermana Daisy.
2: de que yo soy una. Era paciente oncóloga, ¿vale? Porque el Señor me sanó del cáncer.
0: Wow.
2: Estoy llamando para darle gracias al Rey de Reyes y Señor de Señores este día.
0: Wow.
2: Porque el domingo pasado usted estuvo orando por sanidad.
0: Sí.
2: ¿Se acuerda? En la mañana.
0: Ahí hemos estado
2: yo
0: orando.
2: Yo amanecí ya bueno, yo toda la semana lo había estado bien mal. El sábado ya no me había podido levantar.
0: Wow.
2: Ya el domingo yo estaba extremadamente deshidratada porque yo tengo bolsa de colostomía.
0: Ajá.
2: Y ostomía, porque yo todo lo que yo me como por la boca lo boto por el estómago, porque
0: sí.
2: Allí tengo el intestino delgado perforado y lo tengo salido. Entonces, a mí la comida me cae y trate que me cae con la misma, yo la expulso para afuera.
0: Sí.
2: Entonces, yo hay tiempo que como el agua, todo lo que me tomo, hay cosas que la agarra y cosas que no la agarra,
0: claro,
2: el cuerpo.
0: Claro, claro.
2: Entonces, yo llego a quedarme deshidratada, a deshidratarme.
0: Wow.
2: Pues entonces, yo cuando me deshidrato, yo voy a hidratarme al Seguro Social para que me ponen suero, ¿va?
0: Sí.
2: Entonces, pero ya ese día, ya esta semana, No era tanto la deshidratación,
0: Wow, qué
2: que bueno, era
0: bendición.
2: tanta la deshidratación que
0: Wow.
2: tenía que los nervios, todo el organismo se me estaba contrayendo, los huesos me hacía así, entonces, pero hermano, no era eso tanto lo que yo tenía, sino que el hígado se me estaba deshaciendo, hermano.
0: Wow, qué tremendo.
2: Yo ya tenía, bueno, creo que años, yo botaba una liga, empecé a botar una liga verde, amarillenta, y yo, para mí era normal eso, que yo la botara, porque como yo botaba la comida, decía que era normal la bilis que botaba. Hermano, lo que yo estaba botando y en lo que ya estaban ya deshaciéndoseme eran los riñones,
0: El hígado.
2: el hígado. Entonces, usted hizo oración de sanidad y dijo que pusiéramos la mano
0: En el
2: en el
0: radio,
2: radio.
0: sí.
2: Sí, y yo la puse y yo dije, yo, Señor, yo soy sana y yo tengo que. Y empecé a orar también. Y en lo que estaba orando, pues oramos, oraron ustedes y ya oré. Pues ya le dije yo a mi hijo, pues ya que me llevara para el seguro, porque yo ya me estaba muriendo. Hermano, yo llegué al seguro social. Yo pensé, yo en el camino, se ríen, porque como yo les digo a todos que yo a todos los voy a enterrar, que yo no voy a morir, que yo no quiero ser semilla porque no me voy a morir, porque la semilla tiene que caer a la tierra, les digo. Se ríen.
0: Qué tremendo.
2: Que no voy a ser, que no me van a enterrar, entonces de todos se ríen, entonces les digo que yo voy a ser como el profeta,
0: ¿Cómo?
2: el que se lo llevó
0: Elías,
2: en el
0: Elías.
2: carro de juego.
0: Como
2: Ajá.
0: Elías, y que fue levantado.
2: Entonces, sí se ríen porque les digo yo que yo no voy a ver muerte. Entonces todo el mundo se ríe.
0: Wow, qué
2: Y
0: tremendas palabras esas.
2: entonces cuando, bueno, lo que le quiero contar que yo me fui de aquí, cuando yo llegué yo pensé que yo no la iba a contar,
0: Wow.
2: porque yo iba
0: Grave,
2: fatalmente,
0: grave.
2: fatal y grave, grave. Bueno, yo llegué, me atendieron ligerito, porque a mí me tienen ligerito por mi estado, a mí me atienden ligerito, porque yo tengo un peso de 68 libras, yo estoy de blanquita, blanquita. Y entonces yo llegué, pues mire que para honra y gloria de Dios, encontré un ángel allá de doctora. Esa doctora, a mí nunca, los demás doctores, como ya casi me conocen, ¿verdad? Que cada vez que llego solo vienen y me mandan a hacer exámenes, me hidratan y me despachan de vuelta. Esa doctora me ha ingresado al Seguro Social y me ha ingresado y empiezan a hacerme estudios, hermano. ¡Ja! Y me va gallando los pulmones, los riñones que ya colapsan y el hígado, hermano, que estaba a punto de, bueno, deshecho, sino ellos no hallaban qué hacer ya.
0: Qué tremendo.
2: Pero pues, para honra y gloria de Dios, pues me pusieron medicamentos a morir. Yo sé que el que hizo toda la obra ahí
0: Fue el Espíritu Santo,
2: no
0: sí.
2: fue, no, sí, fue Dios.
0: Fue el Señor,
2: ¿Por
0: sí.
2: qué? Porque mire, hermano, el Señor a mí me tiene, a mí me mandaron aquí yo estoy hospital por casa. A mí supuestamente a mí solo me daban 20 días de vida.
0: Bueno,
2: Sí,
0: pero no va a haber muerte pronto, hermana. En el nombre de Jesús.
2: no, para nada. No, yo sigo, les digo
0: Seremos
2: yo que se ríen.
0: saciados del bien de nuestra boca, dice la Biblia.
2: Amén.
0: Así que
2: todos los hermanos de la iglesia dicen cuando se enferman y no quieren levantarse, dicen que solo se acuerdan de mí y se levantan rapidito, dice, porque la hermana Daisy Galán se viene para la iglesia y yo que anda así, y nosotros por un dolor de cabeza, dice, estamos quedándonos en la casa.
0: Hermana Daisy, la bendigo en el nombre de Jesús, ¿verdad? Bendigo
2: Amén.
0: Su vida.
2: Entonces, lo que yo quiero dar testimonio es que el Señor me sanó y me sanó de mis órganos. Wow. Y yo lo declaro y lo confieso.
0: Qué bonito.
2: Porque yo sé que Dios fue el que me sanó ese domingo pasado.
0: Así que
2: honro y le doy gloria al Rey de Reyes y Señor de Señores.
0: Así.
2: Y este es mi pequeño testimonio. Wow. Y les digo a todo el que esté escuchando a lo largo y ancho de todo el continente del mundo, porque yo sé que en el mundo entero.
0: Así es.
2: Le digo a todo que el Señor de Señores hizo milagros ayer.
0: Gloria al Señor.
2: Los hizo ahora y los está haciendo siempre.
0: Aleluya.
2: Solamente hay que tener la fe.
0: Aleluya.
2: Y la convicción del que no lo sabía nada.
0: Aleluya.
2: Y esa es mi palabra esta mañana, dándole honra y gloria al Rey de Reyes y Señor de Señores.
0: Qué bonito,
2: Amén.
0: Hermana. Qué bonito, hermana. La bendigo.
2: Dios le bendiga a todos.
0: Y el que comenzó la buena obra la va a terminar y la va a perfeccionar.
2: La va a perfeccionar cuando yo ya esté con mis intestinos. Con mi intestino cerrado, que no, le digo al Señor. No me importa, Señor, si yo quedo con la bolsa de colostomía, le digo, solamente, Señor, cierra el intestino delgado.
0: Wow.
2: Ese es el único, Señor, que yo necesito que usted lo opere, porque solo él lo puede operar,
0: así
2: doctor.
0: Es,
2: solo él puede, ya no hay doctores, ya no hay nada para que me puedan operar a mí.
0: Sí, exactamente.
2: Solo él lo puede hacer.
0: Amén, en el nombre de Jesús.
2: Amén. Y Dios,
0: el Señor tiene control.
2: Dios le bendiga. Amén. Yo voy a volver a dar el testimonio cuando ya esté operada por la mano poderosa de Dios.
0: Aleluya, en el nombre de Jesús. Así es. Ya eso
2: Amén.
0: Eso ya está hecho, hermana, porque la fe es la certeza de lo que se espera, la convicción de lo que
2: y
0: no
2: la
0: vemos.
2: Convicción de lo que no se ve.
0: Así es, pero ya lo tenemos.
2: Amén.
0: Eso ya pasó en el futuro, ¿verdad? En un futuro cercano, y lo traemos al presente a través de la fe.
2: Aleluya.
0: En el nombre
2: Gloria
0: de Jesús.
2: Gloria a Dios.
0: La bendigo en el nombre de Jesús, mi hermana. Un abrazo.
2: Amén.
0: Gracias por ese testimonio, porque nos hace crecer la fe. ¿Verdad? Qué bonito. El Señor sigue haciendo milagros. El Señor es milagroso. El Señor es hermoso. Y hay un milagro más hermoso, que es el milagro de la salvación. Así que si usted aún no lo conoce, ¿verdad? Yo se lo presento. El Señor está ahí con usted y Él quiere sanarlo, quiere restaurarlo, quiere entregarle dirección, quiere entregarle paz en su corazón. Hay mucha gente hoy en la mañana de domingo, de pronto con tanta tribulación, con angustia, no le encuentran sentido a lo que hacen, no le encuentran sentido a su vida. De pronto tienen una familia bonita, tienen bienes materiales, tienen vehículos, casas, y no le encuentran un sentido. Hoy en la mañana se levantaron y están viendo al cielo y dicen, ¿qué sigue? ¿Qué sigue? ¿Qué hay más adelante? Yo te quiero decir, el único sentido que puedes encontrar en la vida se llama Cristo Jesús, porque Él es la vida. ¿Cómo vamos a vivir la vida sin la vida? No tiene sentido, no tiene lógica. Si tú quieres realmente vivir, necesitas a la vida, y que la vida es una persona, la vida es Cristo Jesús. Dijo Jesús, yo soy la vida. Así que te lo quiero presentar en la mañana de domingo, 6:44 de la mañana, domingo 7 de junio. Te quiero presentar a la persona de Jesús. Él está ahí contigo, te está cuidando, te ha guardado siempre, te ha sostenido hasta este lugar, aunque de pronto no lo has podido ver, pero Él ha estado contigo siempre. Él te ha sostenido con su diestra de poder y te ha guardado. Así que te lo quiero presentar, te presento a Cristo Jesús. Cristo Jesús, Él es el que necesita restauración, el que te necesita. Esta persona es por la cual tú viniste a morir en la cruz del Calvario. Y Cristo Jesús, bueno, ahora ustedes conversen, ¿verdad? Usted puede conversar con Cristo Jesús y hable lo que tenga que hablar con Él. Dígale, Cristo, te quiero dejar entrar en mi corazón, como dice el libro de Apocalipsis 3:20. Abro la puerta para que tú ingreses en ella. ingreses a la casa de mi corazón y que tú te sientes conmigo a la mesa y que podamos degustar este plato hermoso, esto exquisito que tú tienes preparado para mí. ¿Verdad? El Señor llega con provisión, el Señor llega con casa llena, ¿verdad? El Señor llega con su Santo Espíritu, el Señor llega a limpiar todo lo que estaba desordenado, el Señor llega a sanar, a restaurar, llega a crear nuevos órganos internos en tu cuerpo, si es lo que se necesita. El Señor llega a cambiar pensamientos, pensamientos de calamidad de pronto, pensamientos de muerte, pensamientos de pobreza, pensamientos de escasez. Cuando Cristo Jesús llega a la casa, el Señor llega con pensamientos nuevos, con un proyecto de vida hermoso, el proyecto que Él tiene destinado para ti. No importa en qué etapa de tu vida te encuentres, podrás decir, pero yo ya soy un adulto mayor, yo he desperdiciado mi vida, llevo 30 años intentando hacer algo y todavía no lo logro, llevo 40 años intentándolo. No importa el pasado, no importa en qué condiciones te encuentres en este momento, importante es que Cristo Jesús llegó. Y cuando Cristo Jesús llega a un sitio, todo comienza a cambiar. Porque es que Él revoluciona todo donde llega. Él te da ideas creativas, Él te da paz, Él te da confianza en ti mismo. Hay muchas mujeres hoy en la mañana escuchando que necesitan confianza en sí mismas. Hay muchos hombres también que necesitan ser, revestirse de confianza en sí mismos, ¿verdad? No es que uno, con lo que le estoy diciendo, no es que uno va a creer que lo puede hacer por uno mismo, no. Le estoy diciendo que hay una autoestima, hay una confianza que el Señor hoy en la mañana de domingo está restaurando para ti. El Señor te está diciendo, vuelve a confiar, ¿verdad? Confía en mí y también confía en ti. Date una oportunidad más, date más oportunidad, ¿verdad? Yo te doy oportunidad, te dice el Señor hoy por la mañana, 6:47 de la mañana, domingo 7 de junio, y hoy el Espíritu Santo de Dios está restaurando tu vida, está cambiando tu forma de pensamiento, te está dando una nueva identidad, ¿verdad? La identidad correcta, esa que el mundo te había querido plasmar o que te había querido impregnar, el Señor la está quitando y te está colocando una identidad real. La identidad de hijo de Dios. Tú eres un hijo de Dios. Tú eres el hijo del gran yo soy. Eres el hijo del rey de reyes y señor de señores. El Señor tiene control sobre tu vida. El Señor tiene un futuro y una esperanza hermosa para ti. Tiene una eternidad para ti. El Señor te quiere dar vida y vida en abundancia para que tú la disfrutes en esta tierra. Por supuesto, claro que sí. Él quiere que tus días en esta tierra los disfrutes. Claro que sí. Que te deleites en Él. Que te regocijes en Él. Por supuesto que sí. Claro que sí. Él no quiere que tú andes triste y que no, no, no. La vida tiene sus altos y sus bajos, ¿verdad? Es inevitable en algún momento sentir tristeza, es inevitable en algún momento llorar, dice la palabra, Jesús lloró, hasta Jesús sintió tristeza. Jesús sintió todas las emociones que tú sientes, que yo siento, Él las sintió. Vea, si no lea los evangelios, ¿verdad? Él estuvo alegre, estuvo triste, se sintió mal, hasta de cierta forma angustiado, ¿verdad? En el monte, ¿verdad? En el monte de Getsemaní se sintió angustiado. Si es posible, pasa de mí esta copa, Señor, Padre, pero que no se haga mi voluntad sino la tuya. Momentos de angustia, momentos de dolor, momentos de alegría también. Hubieron tiempos muy alegres, ¿verdad? Mientras Jesús estuvo en esta tierra. Pero Jesús lo que nos estaba mostrando, esto es la vida, ¿verdad? En el mundo van a tener aflicciones, pero en el mundo van a tener conquistas también. No tengan miedo, tranquilo, en ambas facetas de tu vida yo estoy. Aún en el momento más oscuro y aún en el momento más iluminado de tu vida, en ambos momentos el Señor está contigo. Aún en el momento donde hay dolor, a veces no físico, sino a veces interno, aún en el momento donde no nos sentimos tan espirituales, ¿verdad? Cuando nos sentimos como la peor cucaracha, ¿verdad? ¡Ay, Señor, qué pecador que soy! ¡No, Señor! No, no, no, tranquilo, el Señor te ama. Tú no eres eso. La condición en la que te encuentras en este momento no es lo que tú eres, ¿verdad? Incluso en la condición de éxito que te puedas encontrar, no eres tú eso. No eres el éxito que tienes. Tú tienes una esencia mayor. El Señor ha depositado eternidad en tu vida. Tienes una esencia hermosa ahí. Ahí adentro hay algo grande de parte del cielo. Dice la palabra que Él depositó eternidad en tu corazón. Hay algo de parte del cielo en ti. Dice la palabra que te hizo a su imagen y a su semejanza. Me hizo a su imagen y su semejanza. Hay algo de Dios en nosotros. hay algo de Dios, y es lo que el diablo quiere arrebatar, es lo que el diablo quiere manchar, es lo que el diablo quiere ensuciar. Pero yo te quiero decir en el nombre de Jesús en esta mañana, el Señor te da la identidad correcta. Tú eres un hijo de Dios, tú eres una hija de Dios. El Señor tiene algo hermoso para ti, recíbelo. Simplemente dile a Jesús: Jesús, yo quiero tener una relación contigo, una relación genuina contigo. Yo quiero caminar contigo, quiero ser tu discípulo, quiero que tú me acompañes todos los días de mi vida, Señor. En los altos, en los bajos, en las alegrías, en las tristezas, e incluso, Señor, cuando esté cometiendo algún pecado, que tú estés ahí, Señor, para que me redargullas a través del Espíritu Santo, para que me cambies. ¡Wow! ¿Pero qué estás diciendo, Julio, si Dios no puede estar en un lugar donde hay pecado? Es que Dios no es que avale el pecado, ni es que el Señor está en los lugares donde hay necesidad, donde hay suciedad para limpiar, ¿verdad? Para restaurar, para volver a hacer todo nuevo. Dice la palabra que Él toma nuestro corazón de piedra y nos da un corazón nuevo, dice la Biblia, un corazón de carne. ¿Sabes qué? El Señor no repara, el Señor cambia, transforma. El Señor reemplaza por algo genuino, por algo nuevo. Todo aquello que el enemigo te quiso robar, todo aquello que el enemigo te quiso truncar, de pronto tú puedes decir: el Señor ya terminó conmigo, ya no hay esperanza para mí. Esos pensamientos no vienen de parte del cielo, porque el Señor apenas está comenzando contigo. Qué hermosa esa palabra que soltaba la hermana. El Señor no tiene la última palabra, tiene la primera palabra. Qué hermoso eso, qué hermoso eso, porque cuando tú pones a Dios en primer lugar, el Señor se manifiesta como soberano sobre tu vida. Yo te quiero decir en el nombre de Jesús: confía en el Señor está contigo, el Señor te guarda, el Señor te sostiene con su mano derecha, el Señor no ha terminado contigo, apenas viene comenzando contigo, hermano, el Señor viene comenzando contigo y va a ser algo hermoso en tu vida. Te va a restaurar la familia, todo lo que el diablo te había querido quitar, el Señor te lo restaura en el nombre de Jesús y te lo va a dar con creces. Tranquilo, ten paz. Ten paz, no ha terminado, todavía no ha terminado contigo, apenas viene comenzando. Permítele, dale la oportunidad para que Él sea tu Señor, para que Él te ame como te ama. Dale la oportunidad, ábrele el corazón al Señor, ábreselo. Si hay alguien, si hay una persona a la cual tú le puedes abrir el corazón a ciegas, es al Señor, es al Espíritu Santo. Dile: Señor, aquí está mi corazón, aquí está mi alma, aquí está mi mente, aquí están mis pensamientos, todo lo que yo soy, Señor. Padre, lléname de energía, lléname de pasión por ti, Señor. Apasióname por ti, Señor. Dame sentido de vida, Señor. Y el Espíritu Santo de Dios sopla sobre tu vida en el nombre de Jesús en esta mañana y te da un sentido de vida. Te sopla sobre tu vida en el nombre de Jesús. Sopla vida, Espíritu Santo de Dios, y da sentido de vida, Dios. No te estoy animando a tu mente, te estoy animando a tu espíritu. Aviva el don del fuego de Dios que hay en ti, dice la palabra. Y así está escrito, así está escrito, en el escrito está de Dios, es avivar el fuego del don de Dios. El Señor tiene un plan, un proyecto, una esperanza para ti. El Señor quiere hacer algo genuino, algo nuevo contigo. Permíteselo, ábrele la puerta de tu corazón, ábrele la puerta de tu espíritu, ábrele la puerta de par en par y dile: Señor, entra, ven, entra conmigo. Y el Señor ya ingresó, ya entró allí. Ahora viene a comer contigo, a acompañarte contigo, y donde el Espíritu de Dios está, cualquier cosa puede pasar, señoras y señores, cualquier cosa puede pasar, y lo que va a suceder es algo hermoso. 94-2007-66, número telefónico al cual usted puede comunicarse con nosotros. Habilitamos la línea, ¿verdad? Puede enviarnos su mensaje de audio o puede hacerlo a través de llamadita. Usted puede enviarnos su mensaje de audio. Queremos saber desde qué parte del país usted nos está escuchando, ¿verdad? Envíenos su mensaje de audio, envíenos su audio. Vamos a sacar audios en esta mañana, en los minutos que tenemos, ¿verdad? 6:54 minutos de la mañana. Vamos a sacar muchos audios. Queremos saber con ustedes cómo reciben la palabra, si para ustedes es buena tierra, es buena palabra lo que se está soltando. Yo te quiero decir en el nombre de Jesús, Él tiene un plan, un proyecto, una esperanza para ti. Y hoy, domingo 7 de junio, vas a ver la gloria de Dios. Vas a ver la gloria de Dios. Vas a ver la gloria del Señor. vas a ver al Dios al que amas, vas a verlo manifestándose a favor tuyo. Queremos escucharte, envíanos tu audio, dinos desde qué parte del país nos escuchas, ¿verdad? Si estás conectado a la frecuencia de HCH Radio, recuerda que tenemos 9 repetidoras a nivel nacional, ¿verdad? Queremos saber desde dónde tú nos estás escuchando, para que sepamos nosotros aquí que somos una familia grande, ¿verdad? Aquí no somos pocos, aquí somos muchos, gracias al Señor. Y entre más podamos entrar, mejor. Más podamos entrar, mejor. Entre más podamos entrar al redil, mejor. Y usted enfóquese también por meter a todos los que pueda en el nombre de Jesús. Aquel que no que está desesperanzado, aquel que está enfermo, aquel que está triste, métalo al redil. Porque aquí está Cristo, aquí está Jesús, aquí está el Espíritu Santo de Dios. Y donde el Espíritu Santo de Dios está, cualquier cosa puede pasar, señoras y señores. Envíenos su audio, queremos saber de usted. Díganos desde qué parte del país nos escucha, cuál es su nombre. Cuéntenos un poco de usted, ¿verdad? Queremos saber de usted. 94-2007-66. Hola, hola, bendiciones. Buenos días. Bendiciones.
3: Buen día, hermano.
0: Bendiciones. Buen día. ¿Cómo está usted?
3: Aquí bien, mire, ¿y usted?
0: Bien, gracias al Señor. Agradecido con el Señor.
3: Fíjese que yo soy diabético y me cortaron un pie. Yo quisiera ver si podían ayudarme para una prótesis.
0: Claro que sí, mi hermano. Le voy a dar el número de teléfono, ¿verdad?, de nuestro coordinador de radio, ¿verdad?, porque él es el que coordina todo eso. Ahorita le voy a dar el número de Max, ¿verdad?, para que usted le pueda escribir o lo pueda llamar.
3: Sí.
0: Permítame, aquí lo tengo, que me lo tengo que memorizar. 94-95-98-97. Uh-huh. Él es nuestro coordinador de radio. Él es el que hace todas esas gestiones.
3: 94-95-98-97.
0: Él es nuestro coordinador, Max Serna, ¿verdad? Y él con mucho gusto le atiende. Él a veces no puede contestar la llamada de inmediato porque obviamente tiene cualquier cantidad de mensajes, de llamadas, pero usted escríbale o le llama, ¿verdad? Y le cuenta un poco ahí acerca de su situación. Y con mucho gusto, mi hermano, si para eso estamos, ¿verdad? Somos una familia. Un abrazo, gracias, mi hermano. Un abrazo. Fuerte, gracias. Fuerte abrazo. Lo bendigo en el nombre de Jesús.
3: Gracias.
0: 94-2007-66, número telefónico al cual usted puede comunicarse con nosotros. Hola, hola, bendiciones. Bendiciones.
4: Dios te bendiga, hermano.
0: ¿Cómo está usted?
4: Yo lo estoy escuchando aquí en Progreso y Oro, Colonia Los Castaños. Yo soy fiel oyente del HCH.
0: Gloria, señor.
4: Y le estoy escuchando los testimonios, hermano. Yo también estoy bien enferma, pero yo sé que la palabra de Dios me va a poder sanar a mí también, porque aquí estoy en cama, hermano. Y le pido oración, hermano Julio, por favor.
0: Por supuesto.
4: Que ore por mí. Yo soy Adelina Castro, de aquí de Castaño.
0: Cierre sus ojitos, hermana Adelina, y vamos a orar. En el nombre de Jesús. Padre Celestial, yo te pido por la vida de mi hermana Adelina, Señor, ahí donde ella se encuentra postrada, Señor, en esa cama, Señor. Dice tu palabra, Señor, que donde tú llegas, Padre, cosas sobrenaturales pasan, Señor. Cosas sorprendentes pasan, Señor. Yo bendigo la vida de mi hermana Adelina, Señor. Yo bendigo su casa, bendigo ese lecho donde ella se encuentra, Padre. Padre, haz el poder efectivo, Señor, de tu sanidad, Padre, en el nombre de Jesús. Muévete a favor de mi hermana Adelina, Señor. Espíritu Santo de Dios, sopla vida en sus huesos, Padre, en sus órganos, Padre, en su piel, Señor, en su cuerpo, Señor. Sopla vida nuevamente, Señor, con esa vida que trae estudios de sanidad, de restauración, Padre, en el nombre de Cristo Jesús, Padre. Dale nuevas fuerzas a la vida de mi hermana Adelina, Señor. Padre, que los días que ella está, que van a ser muchos, muchos, muchos días, Señor, muchos años, Señor, de vida que tú le vas a prestar más, Señor. Padre, llénaselo de vida, Señor. Llénaselo de paz, de tranquilidad, Señor. Llénaselo de deleite, Señor, en ti, Padre, y también que pueda ya deleitarse con todo lo que tú le has entregado en esta tierra, Señor. Padre, yo la bendigo en el nombre de Jesús, Señor. Yo la bendigo con toda bendición, Padre. Espíritu Santo de Dios, llega a ese lecho, Señor. Sopla vida, Señor. Sopla sanidad, Padre. Sopla restauración de órganos, Padre. Sopla restauración en sus huesos, Padre, y dale nueva fuerza, Señor. Dice la palabra que los jóvenes flaquean y no tienen más fuerza, Señor, pero dice tu palabra que tú multiplicas las fuerzas de alcance. cansado, Señor. Tú multiplicas las fuerzas del agotado, Señor, así como lo has hecho, Dios, con tus profetas, Dios, lo has hecho en la palabra escrita, Señor, nos lo describe, Dios, así lo haces con nosotros también, Señor. Padre, tú sopla fuerza, Dios, de vida, Señor, tú multiplicas su fuerza, Dios, en el nombre de Cristo Jesús, Padre. Yo bendigo la vida de mi hermana Adelina, Señor, y yo sé que tú estás haciendo cosa nueva en su vida, Señor. Hácela ver, Señor, hácela saber y hazle saber también que tú estás con ella siempre, Señor, en el nombre de Jesús. La bendigo en el nombre de Cristo Jesús, hermana.
4: Amén, hermano Julio. Dios me le bendiga. Gracias, hermano.
0: Una bendición siempre comunicarnos con ustedes. Un abrazo fuerte hasta ahí donde usted se encuentra. Un abrazo. Bendiciones. Bueno, 94-20-07-66, el número telefónico, está un poco saturada la planta. Envíanos también su mensaje de audio, ¿verdad? Porque queremos escucharle desde donde usted está conectado. Hola, hola, bendiciones.
5: Quiero que me haga una oración por mi vida. Mire que estoy en una cama, padre, y con una enfermedad que me cayó como derrame y tengo la mano dormida y yo quisiera que me hiciera una oración a mí.
0: Por supuesto que sí, claro que sí, mi hermano. Cierre sus ojitos y vamos a orar en el nombre de Jesús. Hermano, oramos por su vida en el nombre de Cristo Jesús. Espíritu Santo de Dios, nos ponemos de acuerdo, Señor, para orar por la vida de mi hermano, Señor. Él ahí en esa cama donde se encuentra, Padre. Espíritu Santo de Dios, sopla sanidad, Padre. Sopla vida, Señor, en el nombre de Cristo Jesús. Llega, Señor, con tu poder sanador, Padre. Cristo, donde tú llegas, cosas extraordinarias suceden, Señor, porque tú traes liberación, tú traes sanidad, Padre, tú traes milagros, tú traes restauración de vidas, Padre. Espíritu Santo de Dios, acompaña a mi hermano ahí donde él se encuentra, Señor. Muévete con tu poder, Señor. Sana, liberta, restaura, Señor, la vida de mi hermano en el nombre de Jesús. Creemos que el que comenzó la buena obra, Señor, en mi hermano, Padre, la va a terminar y la va a perfeccionar, Señor. Ninguna enfermedad, ningún diagnóstico está por encima de tu palabra, Señor. Y tomo lo que mencionaba mi hermana, Señor. Padre, no tienes la última palabra tú, Señor. Tienes la primera palabra, Señor. Y la primera palabra que tú sueltas para nuestra vida es: ¿qué quieres que yo haga por ti? Espíritu Santo de Dios, te presentamos, Dios, la vida de mi hermano, Dios. Toma el control, Padre, de su cuerpo, Señor. Pon en orden, Señor, lo que tengas que poner en orden, Espíritu Santo, y restaura lo que tengas que restaurar en el nombre de Jesús. Hermano, lo bendigo en el nombre de Cristo Jesús.
5: Amén, hermano. Qué bonito. El número de don Abasto, ¿me lo diera, por favor, hermano?
0: Por supuesto que sí. Ahorita se lo busco. Es el 9990.
5: 9990.
0: 3734.
5: 3734.
0: Sí, así es.
5: Muchas gracias, hermanito.
0: Con mucho gusto, mi hermano. Lo bendigo en el nombre de Cristo Jesús. Un abrazo.
5: ¿Cuánto los alegramos con esos testimonios que da usted, Padre? ¿Cuánto los alegramos? Porque yo estoy en cama, pero mi Padre me va a levantar.
0: En el nombre de Jesús. Qué lindo. Qué lindo, mi hermano. Muchas gracias. Un abrazo, mi hermano. El Señor está con usted, no está solo yo. El Señor está con usted. Amén, hermano Dago. Un abrazo. Muchas bendiciones. Qué bonito la audiencia comunicándose con nosotros. Hola, hola, bendiciones, buenos días.
6: Buenos días, hermano Julio, ¿cómo estás?
0: Yo bien, gracias al Señor, agradecido con el Padre.
6: Aquí fortalecido porque ya me viene a preparar ir a la iglesia. No, yo no miro muy bien, ma, pero ahí estoy yendo a la iglesia, buscando mi proceso con mi Padre Celestial, que me cure y que me dé santidad para él mismo, porque yo le tengo bastante aprecio a mi Padre, porque él me tiene fortalecido con salud de la presión, pero como ha habido eso, el infarto que me pegó mal en la visión, entonces, pero mi Dios me va a curar porque ya estoy empezando a ver un poquito claro.
0: Gloria al Señor.
6: Entonces, está yendo la obra conmigo.
0: Amén, amén, amén.
6: Yo me tenía pensado irme para acá una horita, pero como tengo una cita el 20 y el 30 de este mes, entonces no me voy a ir porque no puedo cambiar la cita. Y como no tengo nadie que me traiga de allá para acá, pues mejor voy a esperar la cita para que vea cómo me va produciendo esta enfermedad después. Pero yo me pido a Dios que me siempre, siempre me fortalezca. Yo escucho mucho HCH Radio y me he fortalecido muy bien porque yo escucho las prédicas todos los días. Y me van a Kenia, me van a Lidia y usted, y me van a Max Germa, que lo fortalecen con la, y dan aliento al espíritu de uno, pues, a través de la palabra de mi Padre Celestial, que le sale a usted de cada cosa que dice de su propia boquita. Entonces, eso le da fortaleza a uno.
0: Gloria al Señor.
6: Yo sé que Dios me va a fortalecer y espero que usted ore por mi salud en mi visión, pues, porque yo he sido un poquito ignorado por mis hijos que están aquí, pues, la norma dice con el médico de la RIC. Mi mamá, pues, yo le pido a Dios que ellos me los bendigan, yo no les sea ningún mal a su hijo, porque yo tampoco no soy el hijo de Dios para estar pensando en esa forma.
0: Claro, claro.
6: Entonces, yo los quiero mucho. Si es la voluntad de él que no me dijiste, la voluntad de mi padre está que no me dijiste, porque esta es una prueba que yo estoy pasando, un proceso de prueba, pues, claro, para acercarme al que del universo.
0: Claro.
6: Y, que Dios me lo bendiga y que tenga una feliz mañana. Usted y bendiciones a sus hijos y a su queridísima madre, que tiene un siervo que es le agrada a mi Padre Celestial todos
0: gloria
6: los días.
0: Señor, gloria al Señor, gloria a Dios.
6: Y está bendecido usted, hermano Julio.
0: Gloria al Señor. Padre, yo bendigo la vida de mi hermano, Señor. Padre, ahí donde él se encuentra, Espíritu Santo de Dios, Padre, sé propicio para cada necesidad que él tenga, Señor. Y hoy el Espíritu Santo de Dios te pregunta, ¿qué quieres que yo haga por ti? ¿Verdad? Él se acerca a tu vida y te pregunta, ¿qué quieres que yo haga por ti? Y contéstale y no te limites, dile, Señor, esto y esto y esto es lo que yo necesito que tú hagas por mí. Así que hoy el Espíritu Santo de Dios te está preguntando, ¿qué quieres que yo haga por ti? Y bueno, y ahí en tu relación, en tu intimidad con el Padre, pues contéstale y respóndele en el nombre de Jesús. Lo bendigo en el nombre de Cristo Jesús, hermano. Un abrazo. Un abrazo fuerte. Qué bonito, pues, la audiencia comunicándose con nosotros. Recuerde, el Espíritu Santo de Dios está presente. Nada de lo que hacemos, hermano, tiene un efecto, tiene una connotación. Nada se vuelve relevante. Relevante es cuando identificas algo y tienes la posibilidad de resolverlo. Te vuelves relevante, te vuelves importante. El importante aquí es el Espíritu Santo de Dios. Nosotros podemos identificar la enfermedad, podemos hacer estudios, podemos ver qué es lo que pasa, pero el que tiene la potestad, la autoridad y el poder para restaurar todo eso, para crear incluso órganos nuevos, para hacer cosas que naturalmente son imposibles, a donde llega el límite de la medicina, ahí comienza el Señor a obrar, ¿verdad? Incluso el Señor utiliza la medicina, ¿verdad? Utiliza a los médicos, utiliza para hacer cosas extraordinarias, ¿verdad? Pero a donde llega el límite de lo que podemos hacer en nuestra capacidad es ahí donde comienza el Señor a obrar. Dice la palabra que no es con nuestra fuerza, ¿verdad? Sino con el Espíritu de Dios en nosotros. Así que el Espíritu Santo de Dios es el que marca toda la diferencia, hermano. Es el que marca toda la diferencia en nuestra vida. El Espíritu Santo de Dios. Sin el Espíritu Santo de Dios nosotros estamos fritos, hermano. Nada podemos hacer, pero con el Espíritu de Dios en nosotros todo lo podemos hacer, porque todo lo podemos en Cristo, que es nuestra fortaleza. Así que te bendigo en el nombre de Jesús. Recuerda 94-20-07-66. Vamos a escuchar algunos audios, ¿verdad? Porque nos han estado enviando muchísimos audios, ¿verdad? Y no quiero que se queden esos audios ahí. Y también puede hacerlo en su llamadita, pero en este momento vamos a comenzar a escuchar algunos audios porque hay muchísimos, ¿verdad? Y nos vamos a poner un poco al día con ellos, ¿verdad? Porque hay que escuchar también a la audiencia, ¿verdad? Que ha enviado su mensaje a través de audio. Hola, hola, bendiciones. Buenos días.
7: Dios le bendiga, hermano. Soy María Martínez de aquí de la Fortaleza Choloma Cortés. Aquí lo estoy escuchando, hermano. Sus palabras son de gran bendición. Qué bello mensaje que Dios pone para que nos comparta. Así es, con Dios lo tenemos todo. Si no tenemos a Dios en el corazón, no somos nada.
0: Amén, hermana. Gloria al Señor.
7: Él siempre está con nosotros y pendiente de nosotros. Yo he pasado unas, solo Dios conmigo, solo Él me ha levantado. Pero sí, la confianza y la fe la debemos de tener puesta en Él. Así es, hermano. Que Dios lo siga bendiciendo.
0: Un abrazo, mi hermanita, hasta ahí donde usted se encuentra. Y, por supuesto, hay que confiar en el Señor. Hola, hola, bendiciones.
8: Dios
0: buenos
8: le
0: días.
8: Bendiga, hermano Julio.
0: Muchas bendiciones.
8: Quiero decirle al hermano Darío respecto a la palabra decir. Cuando nosotros decimos, la Biblia dice, es porque estamos manifestando un pensamiento.
0: Ajá, escuchamos. Es interesante.
8: Es algo que nosotros decimos que no es de nuestra autoría. Así que él puede usar la palabra decir sin problemas, porque está correcto cómo se usa el término decir,
0: ajá,
8: ¿verdad?
0: Ajá.
8: Así que no se preocupe. Y respecto a lo que él dice, de que él llega a cualquier lugar y entra a una iglesia y se arrodilla, ahí tiene que tener mucho cuidado. ¿A dónde?
0: Ajá.
8: Sus pies y sus rodillas se ubican. El Señor les bendiga y buen día, hermano.
0: Ok, ahí está hecho ya el comentario, ¿verdad? Interesante. Hola, hola, bendiciones, buenos
9: bendiciones,
0: días.
9: Bendiciones, hermano. Acá lo escuchamos en la Ceiba Atlántida, en el taxi 0436.
0: ¡Eso!
9: Bonita palabra, hermano. Dios lo bendiga a usted y a su familia.
0: Amén, amén. Recibimos
9: toda esa bendición.
0: Gloria al Señor, gloria a Dios.
9: Bendiciones, hermano.
0: Bueno, a todos los hermanos taxistas, ¿verdad? Les enviamos ahí un saludito, ¿verdad? Yo sé que andan activos desde tempranas horas de la mañana. Hola, hola, bendiciones.
10: Buenos días, hermano Julio, de aquí de Santa Bárbara, Monte Grande, Aída. Quiero pedirle que me lleven oración por un dolor que me peguen.
0: Sí, escuchamos, hermano. Sí, le escuchamos. Bueno, aquí vamos a escuchar aquí esta parte. Hola, hola, bendiciones, buenos días. Bueno, 94-20-07-66, el número telefónico al cual usted puede comunicarse con nosotros, recuerde. Estamos activos.
11: Soy
0: estamos.
11: De Lloro. Escucha el programa todos los días, desde las 3 de la mañana. ¿Qué se?
0: Activada la gente desde Radio muy
11: no
0: tempranas
11: horas. Lo tengo en la cama, lo paso a la cocina y ese radito no se apaga. Porque sé que es un bendecido programa que ustedes tienen, ¿verdad? Lo motivan a uno bastante. Bendiciones, hermano. Soy Sonia de aquí.
0: Desde Lloro.
11: Pendiente siempre en el programa.
0: Gloria al Señor, hermana Sonia. La bendigo en el nombre de Jesús. Y gracias por esa total sintonía de siempre, ¿verdad? La gente, pues, siempre activada, ¿verdad? Y es algo muy bonito.
12: Buenos días, bendiciones, hermano Julito. Aquí lo estoy llamando. Estoy poniendo este audio de la aldea de Sirio Francisco Morazán. Les pido bendiciones a usted y a todos los radioescuchas de esta bendecida emisora. Ahí le pido que me lleven oración, hermano Julito, porque he estado un poco enferma de salud y me he sentido un poco enferma y de problema del azúcar, pero ya gracias a Dios ya estoy anivelada mi azúcar. Y
0: gloria al Señor.
12: Siempre lléveme en oración usted, hermano Julio, le voy a agradecer con todo el corazón ahí.
0: Por supuesto,
12: bendiciones, hermana. Bendiciones, mil bendiciones.
0: Muchísimas bendiciones, hermana, por supuesto, nuestras oraciones siempre para toda la audiencia. Es parte de la asignación que el Señor nos ha puesto, ¿verdad? Y claro que sí, con todo el amor del mundo y con todo el amor de nuestro Señor Jesucristo, pues nosotros tratamos, ¿verdad?, de orar siempre por la audiencia de HCH Radio, porque sabemos que en la oración hay poder. Es una herramienta muy, muy, muy poderosa, ¿verdad? Es una forma de comunicación con nuestro Padre y donde Él nos escucha y donde también hay diseño, ¿verdad? En la oración viene diseño. Usted se siente como que no encuentra dirección, usted ore, ¿verdad? Pídale al Señor dirección y Él es guía, Él es pronto auxilio, Él es el camino, Él es la dirección a la cual nosotros tenemos que apuntar. Bueno, vamos a continuar escuchando.
13: Hola, bendiciones, hermano Julio. Quiero que me complazca con una alabanza. Ajá. El Valle de Lágrimas.
0: Valle de Lágrimas. Aquí
13: Laguna La Iguala, La Empira.
0: Ajá, desde La Empira, el Valle de Lágrimas, nos están solicitando ahí. Y bueno, y nos mandan algunos mensajes también de texto. Buen día, hermano Julio, Dios le bendiga. Explique qué es la gloria de Dios, para los que no saben, por favor. Bueno, la gloria del Señor es la presencia del Señor misma, ¿verdad? Es la manifestación hermosa de nuestro Dios, que Él nos hace saber, nos hace ver su grandeza, su poder y su persona. La gloria del Señor es lo más hermoso que hay, ¿verdad? La presencia del Señor, la persona del Señor, su gloria. Él es glorioso como tal. Entonces, es la persona de Dios. Hola, hola, bendiciones, buenos días.
14: Buenos días, hermano. Le hablo de aquí, de Comayagua.
0: ¿Desde Comayagua?
14: Le habla Daniel López Durán. Sí, desde que yo quería que orara por mí, ¿verdad? Por mi salud, porque he estado sintiendo un malestarcito en mis oídos y necesito su oración.
0: Por supuesto.
14: Vaya. Amén. Gracias.
0: Oramos por la vida de mi hermano, Padre, para que, y todas aquellas personas, Señor, que necesitan una intervención de parte tuya, Señor, en la parte de la salud física, Señor, oramos para que tú metas mano en el nombre de Jesús y que podamos ver milagros en esta mañana manifiestos a través de tu poder y de tu Santo Espíritu, Señor. Gracias, Dios, porque tú lo continúas haciendo, Señor. Eres tú, Señor. Eres tú, Señor. Es tu persona, Dios. Hola, hola, bendiciones.
15: Dios le bendiga, hermano Julio.
0: Bendiciones.
15: Le escuchamos acá en Colina Santa Bárbara.
0: Ajá.
15: Hermano Bárbara, Julio, sí. Yo quería pedirle una oración para mi hijo de 3 años. Bueno, mañana va a estar cumpliendo 3 añitos.
0: Ay,
15: y me preocupa mucho porque él ya con sus 3 añitos, él no quiere hablar, hermano.
0: Ajá.
15: Pero yo le pido a usted que ore por él. Y que Dios me ayude para que él pueda hablar, hermano.
0: En el nombre de Jesús.
15: Todavía él no quiere hablar.
0: Ok, ok.
15: Le pido su oración, hermano.
0: Bueno, vamos a orar en el nombre de Jesús, Padre Celestial. Te pido por la vida de mi hermanito, Señor, que mañana está de cumpleaños, Señor. Yo lo bendigo en el nombre de Jesús. Espíritu Santo de Dios, oramos por la vida de este chiquillo, Padre. Toma tú el control de esos órganos, de esa lengua, Señor, de esas cuerdas bucales, Señor. La gente se preocupa porque se tarda mucho en hablar, Señor. Tú ya tienes el momentum, Señor, donde él va a comenzar a soltar palabras, Señor. Y van a ser palabras que no van a ser palabras normales, Señor. Van a ser esa boca, esa garganta, esas cuerdas bucales van a ser utilizadas por ti, Espíritu Santo de Dios, para manifestar tu gloria, Señor, para manifestar tu reino, Señor, de su garganta, de su boca, Señor. Él va a ser un comunicador impresionante, Señor, una persona que va a poder elevar canto, Señor. Vas a afinar, estás afinando las cuerdas de bucal.

0: Buenos
1: días,
0: mi hermano
1: Buenos
0: Julio.
1: días.
0: Dios me le bendiga, hermano Julio, en esta mañana preciosa, aquí muy alegre, muy agradecida con el Señor, hermano, porque nos ha regalado otro día más de
1: Gloria
0: vida.
1: Al Señor.
0: Alabado sea el Señor. Y Dios bendiga su vida, muy lindo las reflexiones. Y seguir adelante, hermano.
1: Así
0: siempre
1: es.
0: Confiando y creyendo cada día en nuestro Señor. Y aquí de Tela, Francisca.
1: De Tela, hermana, un abrazo, muchas bendiciones. Y por supuesto, hay que edificarnos en nuestro espíritu.
2: Saludos, hola, hola, bendiciones. Saludos, bendiciones. Les saluda desde Cofradía Cortés, sobre tres ruedas. Les saludo a su estimado y servidor Jesús López. Bendiciones.
1: Un abrazo, bendiciones, hermano Jesús. Ahí, con cuidado ahí en esas ruedas, ¿verdad? En las tres ruedas. Hola, hola,
3: buenos
1: bendiciones.
3: Buenos días, Dios les bendiga a todos. Siempre escuchando a la 94.9. Por la gracia y misericordia de Dios, usted y yo hemos despertado este domingo 7 de junio.
1: Eso, eso, en la región de aquí en la zona de Francisco Morazán, 94.9, muy buena señal. Hola, hola, bendiciones.
3: Sí, hermano Julio, es que se me fue el agua, pero quiero que ore por mí porque me tengo una pelota en la boca, el estómago, y no es hernia, no, que no sé, me dijeron que...
1: Ajá, ajá, escuchamos, hermano.
3: Pero que me lleven oración.
1: Por supuesto.
3: Por esa pelota de la boca, por esa pelota que me tengo en el estómago, porque me dijeron que no es hernia. Entonces yo quiero que orne por mí, hermano Julio, que me lleven oración. Yo
1: así
3: tengo
1: es,
3: fe.
1: Así es, en el nombre de Jesús. Padre, toma tú el control, Señor, de esa protuberancia, Señor, que, bueno, los médicos no lo identifican, Señor, pero tú eres poderoso, Señor, y tú... puedes quitar eso, Señor, en el nombre de Jesús. Si no le pertenece a su cuerpo, Dios, quítalo, Señor. Si no lo necesita, quítalo, Señor. Porque tú puedes meter mano, Señor. Mete mano tu Espíritu Santo de Dios. En el nombre de Jesús, por favor, te lo pedimos, Padre. Reverentemente te lo pedimos, Dios. Amén y amén. Hola, hola, bendiciones.
4: Bendiciones, hermano Julio.
1: Bendiciones.
4: Escucho en Zonaguera, departamento de Colón. Soy Dani Josué. Yo estoy de acuerdo con lo que dice el hermano de Miami.
1: Sí, sí, sí.
4: El popularísimo Otro Rollo.
1: El Otro Rollo,
4: creo,
1: sí,
4: que la palabra correcta de,
1: ajá,
4: de hablar de la Biblia,
1: ajá,
4: es decir, escrito está.
1: Escrito está.
4: Esa palabra significa autoridad, hermano.
1: Escrito está. Escrito. Bueno, Jesús utilizó también eso, ¿verdad? Escrito está. Bueno, cuando el diablo llegó a tentar a Jesús, Jesús le contestó con el escrito está, ¿verdad? Escrito está. Pero también hay validez, ¿verdad?, en la idea que decía la hermana de, bueno, cuando yo tomo la idea de un tercero, ¿verdad?, porque estas son palabras de Dios, ¿verdad?, yo puedo decir como dice, ¿verdad?, como dice. Por ejemplo, ahorita estamos escuchando la canción de Jacobo Ramos, ¿verdad?, y dice, sé que todo tú lo haces bien. Entonces yo puedo hacer referencia a esa canción diciendo, como dice la canción de Jacobo Ramos, yo sé que todo tú lo haces bien, ¿verdad? Entonces, en ese sentido se puede también mencionar, ¿no? Son tecnicismos, ¿verdad?, en la forma de hablar, pero sí hay que ser cuidadosos también, ¿verdad?, en cómo nosotros nos expresamos. Pero el escrito está, el diablo le teme, porque el diablo sabe que escrito está. Continuamos escuchando a la audiencia, ¿verdad?, cualquier cantidad de llamadas. Ahorita estamos poniéndonos al día con los audios, ¿verdad?, con la audiencia a través del 94-2007-66. Hola, hola, bendiciones. Buenos días.
5: Bendiga, hermano Julio.
1: Bendiciones.
5: Gusto saludarle. Por primera vez le estoy llamando.
1: ¡Ay, qué bonito!
5: Le estoy mandando un audio de aquí de San Pedro Sula. Soy Manuel López, de acá de San Pedro Sula, deseándole que pase un lindo día. Y a toda su linda familia, que Dios le colme de ricas bendiciones. Dios le bendiga, hermano Julio.
1: ¡Qué bonito, qué bonito, qué bonito! Por primera vez, audio por primera vez, bravo, aquí todo el equipo de producción se alegra, ¿verdad?, cada vez que hay audios por primera vez, qué lindo, qué bonito, qué bonito, qué bonito, qué bonito. Bueno, queremos más audios por primera vez, señoras y señores, queremos más audios por primera vez. Hola, hola, bendiciones, buenos días.
6: Bendiciones, hermano, bendiciones. Estoy escuchando en la radio, hermano. Su nombre no lo conozco, hermano, pero todos los días le escucho HCH Radio, hermano.
1: Amén,
6: bendiciones,
1: amén,
6: hermano. Lo estoy escuchando en Talán, Francisco Morazán, hermano.
1: Bendiciones. Bendiciones. Mi nombre es Julio César. Hermana, mucho gusto. Y desde Talanga le escuchamos.
6: Jesús. Jesús. La gloria de Dios tiene poder, hermano.

0: Bendición, hermano.
1: Amén.
0: Que Dios le
1: Amén.
0: bendiga, que Dios lo guarde con todos sus hijos y su familia, hermano. Bendiciones a todos
1: Amén.
0: en HCH Radio. Te
1: Amén.
0: estoy escuchando, hermano. Bendiciones.
1: Muchísimas, muchísimas bendiciones para su vida también, hermana. La bendigo en el nombre de Jesús. Y continuamos poniéndonos al día con los audios, porque hay cualquier cantidad de audios.
2: Buen día, hermano Julio. Que Dios le bendiga. Bendiciones aquí sobre ruedas, en 18 Morenas, aquí en la CA 5. Bendiciones para todos los que se acompañan de HCH Radio. Y gracias por esos mensajes que edifican a todos los que escuchamos HCH.
1: Gloria al Señor. Bueno, también a la gente que anda en sus 18 Morenas, ¿verdad? En carretera, óigame que esta gente no duerme usted, esta gente anda activa siempre y por supuesto como tienen la emisora de HCH Radio, ¿verdad? Que estamos activos las 24 horas del día, pues ahí hacemos buena sinergia, hacemos buen team, hacemos buen equipo. ¡Qué bonito, qué bonito, qué bonito! Esto es HCH Radio, señoras y señores, somos una gran familia en el Señor, tenemos un Padre hermoso, un Padre celestial que tiene cuidado especial de sus hijos. Usted tenga paz, tenga tranquilidad, descanse en el Señor, no se cargue, tranquilo, todo va a estar bien, relájese, tenga paz, aprenda a confiar en el Señor. Y bueno, esa es nuestra esperanza de gloria. Nos vamos con esta canción hermosa de Jacobo Ramos, Todo lo hace bien. Y recuerde que ya en unos breves minutos nos vamos a estar conectando, ¿verdad? A la prédica que Centro Cristiano Renovación ha preparado para que usted sea edificado. Nos vamos con esta canción hermosa de Jacobo Ramos y regresamos en unos minutos.

Así es, tenemos un Dios que reina, un Dios que gobierna, un Dios que está entronado en el trono de justicia. Y esa justicia nos alcanza a nosotros, sus hijos también. Te bendigo en el nombre de Cristo Jesús, aleluya. Somos HCH Radio, señoras y señores. Aquí nos comunicamos con la audiencia, aquí le permitimos a usted pues que pueda contar sus testimonios, que pueda contar su experiencia de fe con el Señor. Aquí esta es una palestra donde está abierto, ¿verdad? Bendecimos este medio de comunicación que el Señor ha tenido a bien levantar. Bendecimos a nuestras autoridades aquí también en el canal, al licenciado Eduardo Maldonado, también a nuestro coordinador de radio, de la radio Max Serna. Los bendecimos en el nombre de Jesús, bendecimos sus casas, su familia, todo lo que ellos representan en el nombre de Jesús. También lo bendecimos a usted, querido oyente, gracias por esa total sintonía, por esa total audiencia a nivel nacional. Los bendigo en el nombre de Jesús. Y bueno, ya en unos breves minutos estaremos conectándonos, ¿verdad? Con el mensaje que está preparado para nuestro corazón, para nuestro espíritu, de parte del Espíritu Santo de Dios, y que el medio que va a utilizar es el apóstol, ¿verdad? Jorge Suazo, a través de la Iglesia Centro Cristiano Renovación, ¿verdad? Ya en unos breves minutitos nos conectamos, ¿verdad? Para que usted esté expectante, pendiente, porque siempre, siempre Dios tiene algo nuevo para nosotros. Lo de ayer fue de ayer. Lo de hoy es la porción especial que el Espíritu Santo de Dios tiene para usted, ¿verdad? Que para que le sirva. Dice la palabra que nuestra mente tiene que ser de manera constante renovada, ¿verdad? Cambiemos nuestra forma de pensamiento, cambiemos nuestra forma de pensar. Si no nos ha funcionado hasta donde hemos llegado, ¿verdad? Pedámosle al Señor que renueve nuestra mente, que renueve nuestro espíritu, que renueve nuestra forma de pensamiento y nuestra forma de actuar para comenzar a ver resultados distintos en nuestra vida, ¿verdad? Así que, bueno, usted expectante, y eso sucede a través cuando somos expuestos a la palabra del Señor, cuando somos expuestos a la presencia del Señor, y también cuando le permitimos al Espíritu Santo de Dios que abra, que transforme, que cambie, que limpie, cuando le permitimos a Él, ¿verdad? Porque la palabra es poderosa en sí misma, pero necesita un recipiente donde ser vertido. En este caso, el recipiente es usted. Diga al Espíritu Santo de Dios: viértete sobre mi vida, haz lo nuevo que tú tienes. Ya estoy cansado, estoy harto de seguir en esta misma condición. Hártese de la misma condición, no como queja, sino como una forma de explosionar, ¿verdad? De decirle: Señor, mete mano tú, Señor, restaura, cambia, quita este lenguaje que me ha estado persiguiendo, quita estos pensamientos que no me han dejado avanzar, y pon tus pensamientos en mi mente, Señor, pon tus imágenes en mi mente, Señor, pon tus diseños en mi mente, Señor. Y todo eso sucede a través de la palabra del Señor, y cuando le permitimos a la palabra que haga la obra en nosotros, ¿verdad? Así que usted permítale, dígale: Señor, yo recibo esa palabra y la pongo por obra, Señor. Este conocimiento, esto que antes no sabía, Señor, y que ahora sé, ahora lo pongo por obra y por acción en mi vida, ¿verdad? Así que, ¿qué le parece si nos gozamos, si nos entregamos al Señor en este tiempo hermoso? Nos vamos con esta canción hermosa, Danzo en el Río, de Miel San Marcos, y luego nos enlazamos, ¿verdad? Con el Ministerio Centro Cristiano de Renovación, ¿verdad? Para escuchar esta palabra que el Señor ha preparado para nosotros. Te bendigo en el nombre de Jesús, y yo continúo aquí en cabina, ¿verdad? Acompañándote también a ti, luego de enlazarnos, luego de terminar el mensaje con el apóstol Jorge Suazo. Tu servidor Julio César Rodríguez te acompaña y te va a estar acompañando también.

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5: Hoy me arrepiento, Señor... y cierro toda puerta... que he abierto a Satanás... me pongo a cuentas contigo... Porque quiero sentarme a tu mesa y hacerlo con revelación y de manera digna. En el nombre de Jesús. Amén y amén. Ahí donde está, levante los elementos. Padre Celestial, te damos gracias en esta mañana. Hoy levantamos en el altar de tu presencia con gratitud, con revelación, esta copa que representa tu sangre, que fue derramada por nosotros en la cruz del Calvario. Y este pan que representa tu cuerpo, cuerpo que fue latigado, inmolado. Y cada uno de esos latigazos clamaba mi nombre. Hoy, Señor, te damos gracias. Te damos gracias de ser partícipes y de sentarnos en tu mesa. Como cuerpo tuyo, reconocemos que por ti somos sanos, somos libres y somos provistos. En el nombre poderoso de Jesús te damos gracias. Levanta el pan en su mano. Y en esta mañana la palabra de Dios nos dice en 1 Corintios 12:29: porque yo recibí del Señor lo que también os he enseñado, que el Señor Jesús, la noche que fue entregado, tomó el pan y, habiendo dado gracias, lo partió y dijo: tomad, comed, esto es mi cuerpo que por vosotros es partido. Haced esto en memoria de mí. Señor, hoy proféticamente tomamos este pan que representa tu cuerpo y declaramos que al tener en contacto con el nuestro, toda enfermedad, toda dolencia, todo padecimiento, Señor, y todo aquello que ha estado aquejando nuestro cuerpo físico y nuestra vida, somos sanos, somos libres y somos limpios. Participe del pan. Asimismo, tomó también la copa después de haber cenado, diciendo: esta copa es el nuevo pacto de mi sangre. Haced esto todas las veces que la bebieres en memoria de mí. Así pues, que todas las veces que comieres este pan y bebieres este vino, la muerte del Señor anunciáis hasta que Él venga. Seamos partícipes del vino en esta mañana que representa su sangre. Padre, te damos gracias. Declaramos que este vino que representa tu sangre nos limpia, nos purifica, nos sana, nos liberta. Esa sangre que tiene

Señor, gracias por esa sangre. Esa sangre poderosa. Hoy reciba su sanidad. Hoy reciba su libertad. Su liberación. Vamos, iglesia. Hacemos memoria de ese sacrificio.

creas. Por sanidad en los cuerpos físicos de los miembros de su familia. Vamos y lleve esa palabra de poder. Levante sus manos.

Señor, cubrimos con tu sangre a nuestros hijos. En el nombre de Jesús, sean cubiertos y guardados con tu sangre bendita. Por donde ellos vayan, en el nombre de Jesús, nos cubrimos con tu sangre, Señor, que nos guarda, que nos libra, nos preserva, nos libra, Señor, de todo mal. Gracias, Dios, gracias por ese intercambio divino en la cruz. En el nombre de Jesús oramos y decimos gracias. Diga ahí con su propia boca, diga gracias, Señor. Gracias, Espíritu Santo. En el nombre de Jesús, todos decimos amén, amén, amén, amén. El poder de su sangre. Hay tremendas cosas.

palabra en esta mañana. Por la gracia de Dios. Amén. En la segunda jornada tendrán al apóstol. Muy bien. Dios es bueno. ¿Cuántos dicen conmigo amén? ¿Cuántos saben que su bondad y su misericordia no tienen fin? Él siempre está bendiciéndonos, siempre está guardando nuestras vidas, siempre está manifestándose de alguna manera en nuestras vidas. Así que vamos a estar agradecidos por eso. Amén. Yo solamente quisiera hacer énfasis en, muchas cosas, pero no da tiempo. Pero tenemos una invitación muy especial para personas muy especiales. Todos son ustedes, pero hay un segmento en la iglesia y es a usted que queremos invitar. Esa persona que nos visita en casa, pero que solo viene el domingo, no conoce a nadie, no se relaciona con nadie, entra, se sienta, recibe un mensaje y con la misma se va. Nadie sabe cómo se llama. Usted no sabe cómo se llama nadie en la iglesia. Viene y consume un mensaje porque lo necesita para su vida espiritual y que lo edifica. Y eso es todo. Y comprendemos que hay gente que le gusta estar así un rato, ¿verdad? Un poquito en el anonimato. Pero lo que Dios nos manda es tener una vida en el cuerpo de Cristo. Y queremos invitarlo a que forme parte. Así que tenemos, póngame el anuncio, ya rato estoy hablando. Póngame el anuncio de conociéndonos. Hemos hecho un desayuno para usted. De las personas que, póngame el anuncio por favor. Donde las personas que no están incrustadas, no están viniendo y recibiendo todo el pan completo, el manjar, el banquete que les tenemos reservado. No puedo decir que es migaja lo que come, porque el domingo es buena palabra, pero hay más todavía para usted. Así que todos aquellos que no se han involucrado en la visión, que no conocen, que solamente vienen de visita, que vienen hoy sí, dos veces más, no vienen, o vienen una vez al mes o dos veces y luego se pierden dos meses más y vuelven al cuarto mes y cosas así, a ustedes les queremos hacer esta invitación para que venga y comparta con los pastores, con los padres espirituales de la casa. Queremos conocerles. También hemos detectado una buena población que solamente va a las reuniones domiciliarias, o sea, a las casas de paz. Nunca han puesto un pie aquí en la iglesia, pero sí van a la casa de paz del barrio, de la colonia. A ellos también, por favor, tráigalos hasta acá. Dígale, el apóstol, la profeta, los pastores, te quieren conocer, quieren bendecirte, quieren orar por ti. Amén. ¿Cuántos me van a buscar personas como esas? Levánteme la mano. De repente usted sea uno de ellos, ¿verdad? Pero no importa, usted me los trae. Es un desayuno de cortesía, lo vamos a tener el sábado 13 de junio. Lo tuvimos que correr una semana por un evento que estaba por acá. Sábado 13 de junio de 7 a 8 de la mañana. No vamos a quitarle mucho tiempo, va a ser algo rápido, conciso, preciso, pero de mucha bendición. Amén. Así que por favor traiga a, ustedes conocen bien gente así que está en la iglesia, para que veamos, para que ellos puedan ver y experimentar. ¿Saben dónde nos damos cuenta de esa fluctuación que tienen muchos? Nos damos cuenta en la población infantil. Hay días que revientan las aulas y hay días que están bien bajas. Pues es que resulta que el niño no viene solo, alguien lo trae. Y ahí es donde nos damos cuenta de la inestabilidad de congregarse de muchas personas. Pero es necesario tomar el ritmo porque hay cosas importantes que queremos darles, porque en los tiempos que vienen no son fáciles y queremos que usted esté preparado. Así que hay una mesa allá afuera
va a ver el mismo rótulo que ve aquí, lo va a ver usted por allá. Por favor, pase anotándose, queremos su teléfono para poderlo atender mejor. Y si esa persona no vino, pero usted conoce a alguien, diga, yo tengo dos personas que están yendo a mi casa de paz, por ejemplo, y no están viniendo, para poderlos llamar e invitarlos personalmente. Hay gente que, si quiere que le mande la invitación por escrito, dígame que yo se la mando, ¿verdad? Pero vamos a hacer algo por ellos. Amén. Cerremos nuestros ojitos ahí donde estamos. Señor, gracias por este tiempo. Nos ponemos en tus manos, abrimos nuestros oídos, disponemos nuestro corazón. Oramos, Señor, para que todo velo que se encuentre puesto delante de nuestros ojos sea arrancado. Todo velo, todo aquello que cega el entendimiento para no recibir la palabra. Ahora, en el nombre de Jesús, reprendemos todo espíritu de mentira, de confusión, todo espíritu religioso, todo espíritu de Grecia que pueda estar incrustado, metido en la mente y el corazón de este pueblo, en el nombre de Jesús, sea libre, para que la libertad que trae la palabra, porque donde el Hijo está presente, Jesús está presente, ahí hay libertad, y la verdad siempre nos hace libres. Así que, Señor, que tu verdad tome vida en cada uno de los que está aquí, que reciba la porción que cada uno necesita para crecer, para desarrollarse y para avanzar. Señor, ponemos en tus manos todo, mi Dios, y en el nombre de Jesús declaro que serán tierra fértil. Diga conmigo, yo soy tierra fértil, que doy fruto al 30, al 60 y al 100 por 1. Y todos decimos amén, amén y amén. Vamos a hablar en esta mañana de tiempo de profecía, sueños y visiones. Este es el tiempo que Dios declaró sobre la tierra, que en los postreros días, que en los días finales, que en los días donde se están viendo señales en los cielos y en la tierra, empezarían a acontecer, así como cosas en los cielos y en la tierra, comenzarían a suceder asuntos dentro de ustedes, dentro de nosotros, aquí, entre los humanos, y vamos a empezar a experimentar cosas distintas. Mientras más se enrede, mientras más se enrede el asunto en el mundo, mientras más rumores de guerra se oigan, mientras más confusión haya, donde la verdad parece que está bien diluida, donde lo bueno le llaman malo, donde lo malo le llaman bueno, en otras palabras, tiempos finales, últimos tiempos, tiempos peligrosos, amén. En medio de ese caos, en medio de esa turbulencia, Dios también manifestará cosas en su iglesia. Dios traerá herramientas y se moverá el Espíritu de Dios en la tierra, y su iglesia es el ente, la organización, la institución establecida en la tierra, que está puesta en la tierra para que esto suceda. O sea, usted y yo. Amén. El Señor está equipándonos. El Señor, gracias. El Señor está urgiéndonos. Y Él tiene maneras y necesita usar a su creación, que somos nosotros, para manifestar su reino en medio de nosotros, para que la gente no perezca, para que la gente siempre tenga guía, para que la gente siempre sienta de que no está abandonada. Dios necesita equipar a su pueblo y su pueblo debe estar bien dispuesto para que esto suceda. Amén. Entonces, Dios quiere usarte, en otras palabras. Dios quiere ministrarte. Tú vas a ser el alivio para tu casa. Vas a ser el enviado de Dios para tu familia. Ahí no va a haber pastores que ajusten. Ahí no va a haber apóstoles. Ahí no va a haber gente que ajuste para tanta necesidad. Tenemos que multiplicar la palabra. Tenemos que vivir en el Espíritu, para
que entonces todo lugar y en todo momento haya una palabra para aquellos que la necesitan. Amén. Usted es el portador de esa palabra. Usted es el individuo diseñado por Dios para hacer que las cosas sucedan en la tierra. Ya déjese de ese pensamiento de que llamemos al pastor para que venga a orar. Ore usted. Pídale al Espíritu de Dios que le ayude. Pídale que le muestre. Y de eso se trata este mensaje. Para que usted esté equipado. Esta palabra no te la dan en cualquier lado. Así que aprecie la palabra que el apóstol prepara. Este mensaje lo hizo mi esposo. Para que usted esté equipado. Aquí que nadie me venga llorando. Que nadie nos venga diciendo: no sabía. Usted sabe que sí sabe. Usted sabe que estaba equipado. Usted sabe que estaba advertido. Usted sabe que se le dijo: participe, métase, involúcrese, haga algo diferente para que vea cosas diferentes. Amén. Entonces hoy voy a hablar de tiempo de profecías, sueños y visiones. Estas son herramientas del Espíritu de Dios que tiene para hablarnos a nosotros los humanos, para hablarnos a nosotros los que fuimos diseñados y creados por Él. El Espíritu de Dios toma al espíritu del hombre. El hombre, el ser humano, tiene un espíritu también. Por eso es así que se puede comunicar con nosotros, porque el Espíritu de Dios conecta con el espíritu del hombre, y ahí es donde hay una conexión, donde Él puede manifestar su reino aquí en la tierra. Le estoy hablando a la gente correcta en esta mañana. Estoy con la gente correcta en esta mañana. Seguros. Yo sí creo que estoy con la gente correcta. Joel 2, 28 al 29. Y después de esto, derramaré mi espíritu. Y mire, cuando usted lea en la Biblia, espíritu con E mayúscula. Aquí le estoy hablando una clase de la escuela bíblica. Por cierto, entre al instituto bíblico y prepárese, aquí hay mucho que enseñarle. Cuando estamos hablando en la palabra espíritu con E mayúscula, estamos hablando del Espíritu Santo de Dios. Pero en la Biblia, cuando hablamos de espíritu con E minúscula, estamos hablando del espíritu del hombre, que es usted y yo. Amén. Entonces, en base a esto, volvamos a leer. Y después de esto derramaré mi espíritu sobre toda carne, y profetizarán vuestros hijos y vuestras hijas, vuestros ancianos soñarán sueños y vuestros jóvenes verán visiones. Y también sobre los siervos y sobre las siervas derramaré mi espíritu en aquellos días. Aquellos días que habla la palabra son estos días. Estamos hablando de tiempo de hoy. Amén. Entonces, después derramaré, después de esto, dice, cuando haya venido el Espíritu de Dios. Si leemos texto 27, verso 27, les inicia: cuando el Espíritu de Dios venga, yo voy a derramar mi espíritu sobre toda carne, sobre toda lengua, sobre toda nación. Y esto incluye católicos, esto incluye evangélicos, y todo aquel que crea va a recibir la porción del Espíritu de Dios. No hay manera de poder vivir en esta tierra sin el Espíritu Santo de Dios. Te vas a ahogar, es tal cual el aire que respiras. Y si cierras tus fosas nasales al ambiente en que estás, te vas a morir. El Espíritu Santo está con nosotros. Él está aquí presente y Él está para darte oxígeno y vida en este día, para inyectarte vida. El profeta Joel anunciaba que llegaría el tiempo donde Dios iba a derramar el Espíritu Santo sobre toda carne, sobre toda persona, sobre toda raza, sobre todo habitante de la tierra. Esto se iba a convertir en tiempos relevantes para la humanidad.
solo para la iglesia. Hoy estamos viviendo la plenitud de los tiempos, de ese cumplimiento, y estamos en esos días, y la Biblia nos menciona que se van a manifestar tres cosas aquí en la tierra, que será, oiga bien, será el lenguaje del Espíritu de Dios, donde usted tendrá visiones que van a decodificar el lenguaje del Espíritu Santo. Y cuando hablamos de visiones, no hablamos que solamente los jóvenes las tendrán todas, toda la persona, pero se manifestarán grandemente en los jóvenes, especialmente. Y ahí dice: profecía será desatada sobre todos los que somos comprados y lavados con la sangre de Jesús, que recibimos a Jesucristo como nuestro Señor y Salvador, que lo confesamos públicamente y le decimos: sí, Señor, tú eres mi Dios, tú eres mi Salvador. Sobre ti está la promesa que será derramado el Espíritu Santo. ¿Cuántos lo quieren? ¿Cuántos lo aman esto? Ok, entonces está sobre ti, sobre los hijos, sobre las hijas. Visiones tendrán los jóvenes, sueños tendrán los ancianos. Y cuando hay una atmósfera del Espíritu, cuando está el Espíritu de Dios, cuando el Espíritu de Dios está presente en un lugar, lo más normal, lo más natural para gente que está en la iglesia es que tú sueñes, sueñes de parte de Dios. No sueños de nacatamal, ¿verdad? Comido a las 11 de la noche. Sueñes de parte de Dios. Amén. Entonces, cuando un joven que conozco que tiene una vida consagrada para Dios, que vive en santidad, me dice: mamá, tuve un sueño, tuve una visión, yo le presto atención, porque yo sé que es la manera que Dios comunica. Yo sé que es la manera que Él quiere manifestar algo en la tierra. Esta semana mi hija Rebeca me dijo: mamá, soñé esto y esto y esto con el apóstol Guillermo. Entonces yo le dije: hija, entonces póngase a orar por eso. Rebequita, chiquita estaba, y me contaba, pero naturalmente me decía: mamá, soñé con una serpiente. Y yo le daba y le daba y le daba en la cabeza, me dice. Y tendría como 7 años, 8. Y yo decía: ay, ay, santo. Y uno que discierne, uno dice: lo que portan estos muchachos. Amén. Y te lo decía tan natural. Y cuando usted discierne en el Espíritu, y yo digo: en el nombre de Jesús, Dios le da autoridad a esta niña. Amén. Entonces, donde el Espíritu de Dios está, se manifiesta lo que dice la palabra en Joel 2:28, el lenguaje del Espíritu Santo. Entonces, profecía, visiones y sueños son la actividad sobrenatural más común a la cual el hombre, a la cual se le es dado al hombre. Amén. Usted busque de Dios. No ande tras esa operación. Busque de Dios. Conságrese. Vive en santidad. Tenga tiempo de comunión con Dios, que esto viene. Y no porque lo ande buscando. Usted no anda buscando las añadiduras. Usted está buscando a Dios. Pero en la búsqueda de Dios empieza a suceder cosas como estas. Entonces no se deje impresionar ni embobar por uno que profetiza. Porque dice la palabra que todos podemos profetizar. ¿Ah? Amén. Claro que está el ministerio y el oficio profético, pero ese es otro asunto. Todo verdadero cristiano que tiene una relación íntima con Dios estará conectado a una dimensión espiritual. ¿Está claro? Vamos adelante. Primero, vamos a desglosar esto. ¿Quién es la fuente de la revelación de Dios? El Espíritu Santo. Cuando yo camino con el Espíritu Santo, yo no camino en oscuridad, yo no camino perdido, yo no camino adivinando, yo no camino improvisando, yo camino con certera, de manera certera. Usted invierte de manera certera, suelta 500,000 en una inversión y usted no tiene miedo porque sabe que Dios
manera linda de vivir en la tierra, guiado por el Espíritu Santo. Los que no son guiados por el Espíritu de Dios, te van a buscar brujos, porque andan queriendo buscar lo sobrenatural prohibido. Pero usted no es de esos. Amén. Y si usted ha tenido una tendencia para ir detrás de esa gente, arrepiéntase delante del Señor. Pero tampoco ahora vaya a buscar profetas para que le digan qué hacer, porque ese es el otro extremo de lo que no debe ser. Hay una línea divisoria bien delicada ahí. ¿Entendemos esto? El que es profeta, y no es el tema de ahorita, pero lo voy a decir, el que es profeta, verdadero profeta de Dios, jamás te va a pedir dinero a cambio de una palabra, y jamás tampoco te va a hacer dependiente de él para que usted se sienta que está caminando en lo correcto. El verdadero profeta de Dios te lleva a oír a Dios personalmente. Lo manda a buscar de Dios. Lo manda a que Dios le hable a usted. Y muchas veces, cuando ya Dios quiere usar a alguien para darte una palabra, ya tú la tienes dentro porque la buscaste en la intimidad. Estoy hablando hasta en este momento, hasta estoy hablando de protocolo profético. Hay un protocolo, así como un médico tiene un protocolo, ética profesional, así como lo tiene cualquier profesional en cualquier materia, lo profético también tiene un protocolo. Y el que no sabe de esto, pues entonces se lo vamos a enseñar pronto. Estamos pensando en una escuela profética pronto para usted, para que se le quite tanto velo, tanta mentira y tanto engaño que hay por ahí. Amén. Vamos a la palabra, primera de Corintios capítulo 2, 10, 12 y 14. Pero Dios nos las reveló a nosotros por el Espíritu. Mire que es con E grande, porque el Espíritu todo lo escudriña, aún lo profundo de Dios. Y nosotros no hemos recibido el Espíritu del mundo, sino el Espíritu que proviene de Dios, para que sepamos lo que Dios ha concedido. Lo cual también hablamos, no con palabras enseñadas por sabiduría humana, sino con las que enseña el Espíritu, acomodando lo espiritual a lo espiritual. Pero el hombre natural no percibe las cosas que son del Espíritu de Dios, porque para él son locura y no las puede entender, porque se han de discernir espiritualmente. Hay temas con personas que usted le rodean que son naturales y bien carnales. Entre lo natural hay de lo pervertido a lo natural más o menos decente, pero siguen siendo naturales y carne. Amén. Muchos de estos que le rodean, incluso a usted, donde usted se mueve, no están listos para escuchar muchas cosas. Y no pierde el tiempo tratar de explicárselas, porque no le van a entender. Ni se ponga a discutir, ni se ponga a pelear, ni por favor deje de andar sacando a los pastores ahí a bailar. Oye, no se ponga a pelear con cosas que usted, hay gente, no entenderá jamás. El Espíritu de Dios quiere revelarse a tu vida. ¿Quiénes quieren vivir de una manera revelada en este tiempo? A mí me encanta declarar cuando alguien cumple años y decirle que el Espíritu de Dios se te revele. Porque dice la palabra que Él se revela a quien Él quiere. Que el Espíritu de Dios te revele las cosas profundas que hay en Él. De las riquezas del reino que Él posea, que el Señor te las muestre a ti. Que la fórmula de la salsa más deliciosa se te la revele a ti. Que la manera de hacer un negocio que todo mundo hace te revele a ti. Hay una tendencia, el hombre y el mundo es así. Alguien saca un producto nuevo, una franquicia, un detalle diferente, y todo mundo lo sigue. ¿Qué te está diciendo? Que ellos no miran lo que estás viendo tú. ¿Me explico? Un hombre de negocios, levánteme la mano los hombres de negocios y de empresa aquí. Hijos, amados, no tengan miedo. El Espíritu de Dios les va a revelar más de lo que hasta hoy tienen.
Y hay gente por ahí, puede bajar la mano. Hay gente por ahí que no va a entender por qué te va tan bien. ¿Y a dónde fuiste a tocar, a tomar ese curso? Te van a preguntar. ¿En qué curso sacaste? ¿A dónde fuiste? Para que te enseñaran a hacer eso diferente. Eso se llama comunión con el Espíritu de Dios. Te va a decir la hora de subastar. Te va a decir el día de invertir. Te va a decir con quién. El Espíritu de Dios te va a hablar. Amén. Yo oro por los hombres de negocios.

eso le pusiera una rayita ahí. Los que son sensibles y están conectados al Espíritu Santo, para que puedan ejercer dominio sobre el tiempo, espacio y la materia. Aleluya. Santo Dios. Sensibles al Espíritu de Dios. Génesis 1:26 le dijo al hombre: hagamos al hombre a nuestra imagen y semejanza. Y le dijo: a ese diseño señorea sobre los peces del mar, sobre las aves de los cielos y sobre toda bestia que se arrastra sobre la tierra. Ejerce autoridad. Ese dominio, ese gobierno, aún escuche y entienda que el Espíritu de Dios le revele ese dominio, ese poder y esa autoridad delegado desde el inicio de la creación sobre el hombre. Aun cuando el hombre pecó, no le quitó ese poder, no le quitó esa autoridad, no le quitó ese dominio. Siguió viviendo el hombre con ese dominio. Es por eso que el mayor problema de hoy día es quien habita en el corazón del hombre. Porque el hombre, porque todavía tiene esa autorización de gobernar, de dominar, de sojuzgar, lo va a hacer desde el que está entronado en el corazón. Por eso hay gente que destruye y por eso hay gente que edifica. Y solamente se va a poder edificar con el Espíritu de Dios los asuntos de Dios. De otra manera, el poder que Dios todavía te otorgó lo vas a usar para destruir. Lo vas a usar para gobernar, pero de una manera incorrecta. ¿Estoy hablando con la gente correcta todavía? Yo creo que sí. Dios quiere reinar, el Espíritu de Dios quiere hablarte. Amén. Entonces, el ejercer dominio involucra tiempo, espacio y materia. La materia que está en la naturaleza le fue dada al hombre que la utilice. Usted tiene la capacidad de mejora continua en todo momento. Lo que usted tiene hoy y ha alcanzado hoy es hasta donde Dios le ha permitido, pero también hasta donde usted se ha podido imaginar. Y muchos de ustedes se han quedado cortos en sus negocios, creyendo que es la única manera de hacerlos, matándose, por cierto, el cuerpo, perdiendo la vida. Ya está envejeciendo y no está transfiriendo legado y herencia a los suyos, pensando que solo usted puede hacerlo. Señor, muerto el rey, vive el rey. Mañana se muere, se levanta de nuevo. Engañados estamos. Lo que necesitamos es al Espíritu de Dios que nos muestre qué otras cosas se pueden hacer. El dominio sigue sobre el tiempo, sobre el espacio y la materia. El tiempo está hecho para administrarlo, porque como me enseñaron recientemente en un congreso que fui, el tiempo no es escalonado. Yo no puedo hacer que el reloj trabaje más rápido, pero lo que sí puedo hacer es que con lo que tengo lo administro bien y le saco el jugo. Dicho sea de paso, me voló los sesos en ese seminario que fui, cuando me dijeron: si tú necesitas el día 7, que es de descanso y es del Señor, para trabajarlo, ¿qué estás haciendo mal con los 6 días que ella te dio? No necesitas tomar el día de Dios para prosperar. 6 días son suficientes, te dijo el Señor. ¿Por qué le tomas el día que es de Él para los asuntos de Él, para tu descanso porque lo necesitas y para que puedas rendir el siguiente semana? Dios lo hizo así. Sabiduría para vivir. Amén. La revelación, el Espíritu de Dios, así como te está, hay un chorrito que está cayéndote, así como dicen, suavecito, pero bueno, ¿verdad? El Espíritu Santo quiere hablarte. El Espíritu Santo quiere convencerte. ¿Qué es revelación? Es el conocimiento de Dios descubierto a nuestro espíritu. Mire que está con E minúscula. Para ver cómo Dios ve, para oír como Dios oye y para percibir lo que Él está percibiendo.

esto es maravilloso vivir de esta manera. ¿No le parece? Para ver lo que él está viendo, para oír lo que él está escuchando, para percibir lo que él está haciendo, qué es lo que él está percibiendo, qué está percibiendo. Tú necesitas desarrollar el ver, el oír y el percibir de parte del Espíritu de Dios. Pero eso no viene con una fórmula, no es que venga al frente, yo oro por usted y ya. Eso viene de la búsqueda, eso viene de los encuentros personales en oración con Dios. Él está listo para darte esa fórmula, él está listo para soltarte esos papeles. Pero tú no has sabido la línea por donde irte, porque estás escuchando a medio mundo, preguntándole a todo mundo, pero no te has dedicado a oír a Dios. ¿Cuántos queremos escuchar a Dios? Bueno, como principio creo que está bien, porque está un día domingo, 7 de la mañana, sentado aquí. Eso dice que usted sí quiere. Los que no quieren no se aparecen hoy ni mañana ni a ninguna hora en la iglesia. Amén. Hay tres formas de oír al Espíritu, de oír en el Espíritu, perdón. Primero, oír. Cuando usted oye en el Espíritu, algo está sucediendo. Cuando usted mira, cuando usted ve en el Espíritu, es porque algo ya ha sucedido. Usted lo pudo ver, usted lo pudo manifestar. Hay cosas que usted las mira primero y luego se manifiestan en la tierra. Amén. Percibir es estar en la misma sintonía del cielo, que algo va a pasar, que algo va a pasar. Algo va a pasar. La vida sigue el

50 para arriba, yo digo, ah, pues es que este pobrecito, ¿verdad? Pero que un muchacho de 18 años me diga, es que esto es así siempre, me quedo asustada. El que se supone, como dicen los que estudian neurociencia, que tiene el cerebro con las neuronas que pueden flexibilizarse. Neuroflexibilidad significa la capacidad de poderte expandir en la cabeza. Y si un muchacho de 18 y 20 años no tiene esa capacidad, ¿usted se imagina cómo va a crecer este chico? Entonces tenemos que dedicarnos a alimentar su fe y a creer. Pero ¿saben quién mata a los jóvenes? Los adultos. Ellos sueñan con cosas grandes y usted dice, estás loco, ¿qué te pasa? Te están lavando el cerebro en esa pastora, en esa iglesia. El Espíritu de Dios que será derramado. Mire, vamos, si vamos atrás, dice, verán visiones los jóvenes. Los jóvenes pasan viéndose. Ojalá que no se miren como influencers, ¿verdad? Porque ahora esa es la profesión que quieren unos. Ay, qué duro tenemos la tarea los padres a veces. Pero el muchacho siempre va a estar viendo más allá, por más si tiene al Espíritu Santo. Entonces la palabra nos manda en Efesios 4, 23, 24: renovaos en el espíritu de vuestra mente y vestíos del nuevo hombre creado según Dios en la justicia y santidad de la verdad. Así te creó Dios, en la justicia y en la santidad de la verdad. Vístete, por favor, vístete de ese nuevo hombre, de esa nueva mujer. Renuévate, toma la tarea de renovarte. Si esto es negro, ¿puedes pensar en algún momento que podría pasar a blanco? ¿Podría darte la oportunidad de pensar que sí se puede? Nadie tiene visa en mi familia. ¿Podría darte la oportunidad de decirte, a mí me la van a dar? ¿Por qué te vas a dejar arrastrar por lo que dicen otros? Oye a Dios, por favor. Porque los pensamientos de Él para sus hijos son buenos. Y dice también su palabra que su voluntad es buena, es agradable y es perfecta. Muchos de ustedes son bien mal pensados acerca de Dios. No tienen la mente renovada. No han desarrollado. Y no les he hecho la culpa. Porque como no se congregan o no se congregaban aquí antes, por eso están así. Pero a partir de que están aquí, ya la cosa cambió. De eso que se encarga el Espíritu de Dios y nos encargamos nosotros los pastores. Pero ya media vez Dios le ha dado la oportunidad de congregarse en esta casa. Mi amada señora, mi amado caballero, dese la oportunidad de recibir esta palabra, pero que sea acción. Una palabra se hace tuya hasta que la practicas. Un verdadero conocimiento es adquirido hasta que lo haces, hasta que no te lo repite, hasta que ya conoces. La madurez se alcanza cuando ya no se te tiene que decir lávese los dientes. Cámbiese, báñese, ya usted sabe que lo debe hacer. En el Espíritu hay prácticas, en la medida que caminamos con el Señor, que ya son parte de usted, porque habla de su madurez espiritual. Una de ellas también, congréguese. Eso es parte de la madurez espiritual de una iglesia, de un cuerpo de Cristo. No estarle recordando, tenemos que ir a la iglesia, usted lo sabe. Ni amenazar ningún papá al hijo, vas para la iglesia, es que tengo examen mañana, vas para la iglesia. Luego todo lo demás. Claro, este lo aguanta usted porque total es inmaduro, pero imagínese usted arrastrar a la mamá, al papá, también decirle, iglesia, hoy es el día del Señor. Señores, a usted le enseñaron, chiquito, que cuando algo no es suyo no se toca, y le dieron pao, pao. No toque el domingo, no es suyo.
No lo toque. Es de Dios. Es de Él. Es para Él, para honrarlo a Él, para buscarlo a Él, para honrar su nombre, para honrar su presencia. Renovarse implica tantas cosas. Yo creo que no voy a terminar. Mire, usted se me queda en la segunda jornada para que el apóstol le termine de dar lo que yo no di. Efesios 4:23, ya lo había leído. Renovado viene de la palabra griega anakainosis, que significa cambio para mejorar, pasar a otro nivel mayor o superior. Cuando su mente es renovada, usted está recuperando territorios de la mente que su cerebro conoció antes. La capacidad mental del hombre se disminuye en la misma proporción del pecado que practica. O sea, a más pecado, usted ya sabe. A más pecado en el hombre, más tarado. Más perdido. Usted necesita al Espíritu de Dios para vivir inteligentemente aquí en la tierra. ¿Saben que la inteligencia es un espíritu derivado del Espíritu de Dios? ¿Usted quiere ser inteligente o usted se las tira de inteligente? Uy, usted no sabe lo que pudiera hacer al lado del Espíritu Santo. Usted que se las tira de inteligente. Cuando su mente es renovada, usted está recuperando territorios. Recordemos que la mente de Adán era sobrenatural, ilimitada, infinita, en el estado de inocencia. Pero cuando pecó, nos limitó el acceso a la dimensión espiritual y nos quedamos operando en el conocimiento mental, natural y emocional. Y eso no tiene ningún efecto en el ámbito sobrenatural, que es donde suceden los milagros. Te volviste bien natural. Hay cristianos bien naturales, buena gente, amorosos, linda persona. Qué florcita por acá, qué regalito por allá. Que celebremos cumpleaños, que el hermano tal cosa, vamos a visitarlo. Pero se queda a un nivel muy bajo. Tenemos que ir a un nivel más profundo. Pero no le hables de profecía, de revelaciones, porque te pone el stop. Dice, no, a mí no me venga con esas cosas. Pero si tienes la capacidad instalada, el ser humano tiene la capacidad instalada, el diseño, el formato, el formateo, así sería. O sea, usted tiene el chip que se conecta con Dios. No lo limite. Él está necesitando gente que ya deje de estarse moviendo en un conocimiento mental, natural y sensorial. Y también solamente por lo que anda sintiendo, sus emociones. Recuerde que nada de eso afecta el mundo espiritual, que es donde Dios quiere operar en su vida. Porque eso natural viene de una naturaleza caída, pecaminosa del hombre y no de la mente de Dios. Y es ahí donde necesitamos el conocimiento revelado y no sola y que nos es dado por el Espíritu Santo. Por eso, cuando Jesús anunciaba que se iba, le dijo a los discípulos: me es necesario que yo me vaya, pero les enviaré al Consolador. Saben, nosotros no estamos solos en la tierra, tenemos al Espíritu Santo. Y el Espíritu Santo tiene una capacidad impresionante de poder hacer tantas cosas a nuestro favor, siempre y cuando usted lo honre, siempre y cuando usted lo reconozca y lo respete, y lo aprecie y lo invite. Porque sabe que el Espíritu Santo también se le invita. Nosotros le decimos aquí, acá, cada mañana, cada madrugada, le decimos: Espíritu Santo, haz tu voluntad en esta casa. Sea tu voluntad como es en el cielo, hágase aquí en la tierra. Y sabe, Él lo está haciendo. La comunión con Dios trae revelación, y la revelación cambia la mente. La revelación cambia las actitudes, la revelación cambia la perspectiva. Amén. No se duerma. A mí me gusta regalar confites a los que veo con los ojos cerrados.
es que seguramente se le bajó el azúcar a usted, entonces yo le ayudo. El Espíritu de Dios está aquí. Cuando nosotros estamos orando en la tierra por algo o por alguien, lo que pedimos, clamamos y creemos ya ha sucedido en los cielos. Es por eso que cuando oramos y oramos con el Espíritu de Dios, oramos lo que el cielo está diciendo, lo que el cielo está hablando, lo que el Espíritu de Dios te está mostrando. Tú lo comienzas a orar, tú lo comienzas a orar, tú lo comienzas a orar. ¿Sabe cuál es el problema de esta generación? Es que no dedica tiempo a la comunión con Dios. No somos sensibles a la dirección del Espíritu Santo. Andamos afanados, desorientados, perdidos, llenos de miedo y temores, porque solo confiamos en nuestras propias capacidades y habilidades y no oímos la voz de Dios. La despreciamos y de ahí los resultados que tenemos. Como nosotros, cuando estamos despiertos, no le hacemos caso a Dios. Entonces Él busca maneras de hablarte, y muchas de ellas es cuando vas a descansar. La verdad es que muchos dicen, ¿por qué te vas a la cama a dormir? Porque estoy cansado. No del todo. Realmente es un pretexto de Dios para hablarte. Así que cada vez que te vayas a dormir, después de orar y todo tu ritual, dígale: Señor, estoy listo para que me hables. Si tú quieres, háblame, Señor. Si tú quieres, háblame, Señor. Si tú quieres, muéstrame, Señor. Y sabes que muchas veces Él te va a hablar. Él te va a hablar, te va a decir, te va a hacer vivir experiencias del Espíritu de Dios que te van a hacer verte en un lugar y vas a escuchar conversaciones de lo que está alrededor, producto de la pregunta que tú le hiciste o de lo que le invitaste. Es: Señor, háblame. Amén. Amén. ¿A cuántos entienden lo que yo estoy hablando? Que lo han vivido en su vida. Tú le dices al Espíritu de Dios: muéstrame, y Él te lo va a mostrar. Él te lo va a mostrar. Recientemente, y esto no se lo he contado a mi hija, hemos estado orando por las universidades que ella puede aplicar, o a la universidad que quiere ir. Y estaba orando. Mi esposo se ríe porque tenemos conversaciones de sueños proféticos muy seguido, él y yo. Muy seguido. Él está contándome lo que mira, yo le cuento lo que veo. Es una práctica bonita de pareja. Háganlo. Cuando usted se mueve en el espíritu, platique de estas cosas con su esposo. Algunos de ustedes están peleando por finanzas. ¿Por qué mejor no se juntan y hablan de lo que Dios les está mostrando? Fíjate, amor, que soñé esto. Fíjate que el Señor me dijo esto. Fíjate que yo también, el Señor me mostró esto. Esas son las conversaciones que tenemos mi esposo y yo. Y estábamos esta semana, y yo, tuve ese sueño, donde yo entré en el sueño a las aulas de clase de una de las universidades y escuché conversaciones de lo que se movía en la universidad. Y yo le digo al Espíritu de Dios: Señor, ¿por qué me permites ver estas cosas? Porque Él me dice: ora, ora. Porque todo lo que en la tierra existe y lo que sucede fue manifestado en un mundo espiritual primeramente. Usted no ha recibido muchas respuestas porque usted no está buscando el lugar de donde vienen esas respuestas. Venga a orar en la madrugada. Por cierto, estaba pensando ahorita en la mañana, le voy a extender el horario. Estoy viniendo bastantes días más seguidos ahora, y creo que esta semana toda. Los que no han venido, venga, que aquí voy a estar yo para que oremos juntos. Lo invito, véngase. Estoy hablando en serio, los espero. Y me voy a extender hasta las 7 de la mañana. Los que no se pueden quedar, a las 6 se vayan, pero yo me quedo hasta las 7. De hecho, me he estado quedando hasta más de las 8, desde las 4:30 hasta las 8 de la mañana, orando aquí solita en el auditorio. Venga, yo le quiero enseñar a orar. Y pronto vamos a empezar a tener una escuela. Es que vamos por escuelas. Los jueves, anuncio, el jueves estamos teniendo la escuela de evangelismo. Venga, el jueves hay culto, congréguese. Venga a recibir cómo enseñarle, cómo administrar, cómo hablarle de Cristo a mis parientes. Estamos entrenándolos, no desprecie la palabra. Es para usted y para su vida y para ser edificada. Le esperamos el jueves. Luego de la escuela de evangelismo viene la escuela de la oración. Vamos a ir por partes. Pero se aprende a nadar metiéndose al agua. Se aprende a manejar
montándose al carro. Amén. Amén. ¿Qué pasó aquí con esta cosa? Ok, sigamos. Job 33, 14 al 18. Léalo en la pantalla. Job 33, 14 al 18. Se me paralizó la iPad. Aquí está. Léalo. Vaya, voz alta. Deme chance de que reviva esto.

¿Terminaron? Sin embargo, en una o dos maneras habla Dios. En una o dos maneras, uy, son más todavía, pero bueno, humildemente lo dijo. Sin embargo, en una o dos maneras habla Dios, pero el hombre no entiende. Por sueño, en visión nocturna, cuando el sueño cae sobre los hombres, cuando se adormecen sobre el lecho, entonces revela al oído de los hombres y les enseña su consejo para quitar al hombre de su obra y apartar del varón la soberbia. Detendrá su alma del sepulcro y su vida de que perezca a espada. Hay cosas que definitivamente Dios no las muestra tan fácilmente hasta que una persona se disponga, porque la soberbia se puede involucrar y se creen semidioses. Es por eso que hay misterios y hay cosas que solo Dios se las tiene reservadas. Hay respuestas que las vamos a tener solo en el cielo. Hay preguntas como usted que se hace: ¿por qué murió esta persona tan joven? Yo no te puedo decir. Hay cosas que Dios se las tiene reservado muy para ellos. ¿Por qué mi mamá murió de la manera que murió? ¿O por qué pasó esto o lo otro? Cuestionamientos. Solamente sé que Dios es bueno y que en medio de todo Él operará siempre a favor. He visto situaciones duras vivir en familias que pierden algo, que el Señor, que pasaron situaciones. Pero yo veo ahí cómo Dios y su bondad se manifiesta al triple de lo que pudieron haber perdido de alguna manera. Porque la naturaleza de Dios es esa: siempre amar y restaurar y restituir. A través de los sueños y visiones nocturnas habla a los hombres. Mire bien, para quitar al hombre de su afán diario y apartarlo de su soberbia. Dios nos libra del camino de muerte y nos conduce al camino de vida. Nos protege y nos libra de la espada del enemigo y nos lleva a un lugar seguro y lleno de paz. Recordemos que usted y yo fuimos creados para tener comunión con Dios y no podemos ignorarlo, porque de Él dependemos y por Él existimos. Amén. Las características de alguien que vive conectado al Espíritu de Dios, vamos a destacar 11 de ellas. Revísese y dígale: Señor, ¿cuál tendré? Primero, viven su vida de manera diferente. Establecen en su vida conductas y toman decisiones muy atípicas a lo que la corriente del mundo hace. El Espíritu Santo quiere que vivas de una manera diferente. Cuando algo está por acontecer, esas personas que viven una vida de revelación en el Espíritu se discierne. Disciernen anticipadamente lo que viene para su vida. Disciernen anticipadamente lo que viene para su vida. Si ha pasado algo en tu vida, una situación difícil, y usted dice: ¿cómo no lo vi venir? ¿Cómo no lo vi venir? Porque tal vez no estabas conectado. Saben, yo perdí un hermano hace muchos años, mi hermano menor, y tuvo un cáncer en su cerebro. Pero saben que Dios me lo mostró, mas no lo entendí. Claro, sufrí la pérdida horrible y algunos de ustedes conocen mi testimonio, pero de que sí me lo advirtieron, tengo que reconocer que fue así. Yo soñé, pero no lo entendí. No terminé de entender el mensaje. Y también cuando falleció mi padre, ¿qué te dice eso? Es que Dios te ama y sabe de qué estás hecho. Y te advierte una palabra y te dice: tranquila, ve en paz. Recién perdió su madre, la pastora. Luchó años con una enfermedad, pero el día que falleció me dijo: mamá, el Señor me lo dijo. La misericordia de Dios es así.
para aquellos que le importa lo que Él diga y lo buscan en todos sus aspectos, en todos los momentos. Amén. Dios siempre hablará a su pueblo. Él siempre hablará a sus hijos. ¿Hay hijos aquí? ¿Quién es hijo aquí? Hijo de Dios. Entonces camina en el Espíritu, camina oyéndolo a Él. Ven y habla con Él y dile: Señor, manifiéstame qué pasa, qué viene. La traición, Dios te la puede mostrar de parte de alguien que está cerca de ti con anticipación. Número siguiente: las personas que viven en el Espíritu no temen a lo porvenir porque confían en Dios en todo tiempo. Miren, amado, llega un punto en la vida del creyente espiritual, del creyente del Espíritu, que tú sientes que no hay nada que no puedas hacer. Y le enseñas a tus hijos que no hay nada que no tenga una respuesta y una solución. A ese grado llegas cuando tienes una comunión con el Espíritu Santo. No hay, tampoco le ocultes a tus hijos cuando no hay. ¿Saben para qué? Para que ellos sean testigos de la manifestación de Dios y le den gloria a Él. Diles: hijos, ahora no hay, pero como ya saben, por lo menos los míos y los demás aquí, los cáliz, va, tranquilo, no hay, pero Dios lo dijo, nos movemos en fe, pasos de fe, una llamada por acá, una investigación por acá. ¿Tiene el dinero? No, pero yo me sigo moviendo, yo me sigo moviendo. Y desarrolle hijos con ese carácter. Cuando tú no desarrollas hijos con carácter y dependencia del Espíritu de Dios, lo que estás desarrollando son hijos ansiosos cuando tú no estés. He despachado ya dos fuera del país, solitos, Dios y ellos, y les he dicho: yo no voy, no puedo estar, pero el Espíritu de Dios está. Clama a Él en cualquier

temas lo que venga. Aunque anuncien lo que tengan que anunciar, no temas lo que viene. Una típica costumbre muy de Honduras. Mañana sube el combustible, ¡pum!, la fila de carros. Como que si en la llenada del tanque de esa hora te va a rendir para la semana entera. Claro que a ninguno nos gusta, ¿verdad? Pero que no sea el espanto lo que te haga correr. Amén. Porque si Dios proveyó ayer y me proveyó para hoy,

0: aquí está desafiado por algo, hay un desafío, entonces agárrate. Le vamos a creer a Dios. Vamos a creerle a Él. Vamos a dar pasos de fe. Vamos a declarar. Vamos a romper. Vamos a abrir esa brecha. Vamos a hacer que ese mar se abra. En el nombre de Jesús, el Espíritu de Dios te guiará y te mostrará la palabra, el momento, la manera en la que vas a orar para que se abra ese mar. Con revelación. Tienen una visión, creo que me salté una. Superan fe, con fe todo desafío. Siempre tienen una palabra fresca, sabia y oportuna en su boca. ¿Sabes qué? Usted le da descanso a la gente que está cerca de usted. Usted es altamente apreciado cuando habla con sabiduría, cuando habla una palabra fresca y una palabra oportuna. Qué bonito estar con gente así. Es bienvenida donde sea que llegue. Es anhelada su presencia y es celebrada su venida. Porque cuando esta persona viene, siempre Dios hace algo. ¿Usted es una de esas personas? ¿O dice, ay, santo Dios, ahí viene aquella? Usted dice, hey, ahí viene la hermana. Ahí viene la hermana Magda. Siempre trae una palabra de parte de Dios. Siempre da una sabiduría. Siempre da una palabra bonita que te levanta. Amén. Una persona que camina en el Espíritu tiene una visión correcta de lo que viene por delante. Tiene una opinión bastante certera. Tiene una opinión bastante necesaria para algunas tomas de decisiones. Y eso es apreciado. Y si no la tiene, pues busca. Porque la sabiduría se obtiene de Dios al que la pide. Pero también se adquiere de caminar con gente sabia. Usted es la sumatoria de todo lo que le rodea a su alrededor. Si usted anda bien carnal, se está rodeando de gente carnal. Si usted es espiritual, usted busca gente espiritual del consejo de la palabra y vas a aprender a caminar con ellos. Amén. Entonces, una persona que camina en el Espíritu tiene una visión correcta de lo que viene por delante. Tiene con claridad algunos temas. Puedes hablar con ellos. Uno de ellos, no es por nada, es mi esposo. Platique con él, pregúntele. ¿Verdad, hijos? Ustedes que están aquí. A mí me encanta, por ejemplo, cuando yo me sorprendo de algo. A veces vamos en la carretera y a veces el ministro Armando nos maneja. Mi esposo casi no habla a ustedes. Pero Armando, y él se pega en unas charlas de las 3 horas que viaja. Digo, ¿cómo logran hablar tanto? Y papá, fíjese, y que esto y que lo otro, sí, hijo, pero mire, y ta, ta, ta, ta, ta, ta, ta, ta, ta, ta. Él es bien entendido. Él da el servicio, pero recibe sabiduría. ¿Cuántos quieren manejarle al apóstol? Para recibir del cielo. Justo ayer estábamos hablando de usted, hijo, y nos alegraba de sus proyectos. Y algo que admiramos es que usted no se detiene. Le mete, busca, busca, busca y no se detiene. Eso es un espíritu. Y ese espíritu está en la casa, el de sí poder. En esta casa hay 3 palabras que no toleramos: no puedo, no tengo y no hay. A nosotros no nos venga con esas, soy yo. Que si no hay, haga la plata entonces. Venda charamusca, pero hágala. Nos hemos ido hasta Guatemala vendiendo baleadas, pero hay. ¿Verdad? No puedo, no tengo y no hay, no existe aquí. Porque el Espíritu de Dios te da la capacidad para hacerlo. Una persona que oye al Espíritu de Dios es una gente profética, es una gente intercesora. Es una gente que sabe cómo mover las cosas, el cielo y la tierra, sabe cómo conectarlo. Sabe cómo conectar todas las cosas que suceden del cielo a la tierra. Dejan de vivir en lo natural y aprenden a vivir en lo sobrenatural a través de la oración, de la profecía, de la intercesión profética. Cuando una persona es una persona de revelación en el Espíritu, nunca negocian ni ceden sus principios y sus convicciones. Cuando algo está mal, lo denuncian y lo dicen. Y no comprometen la verdad. No comprometen la verdad. Así no le guste o afecte a terceros. No comprometen la verdad, no comprometen sus principios. La gente que camina en el Espíritu y con revelación saben interpretar los tiempos y saben interpretar las temporadas. Tiempo es el Cronos. Estamos en el último mes del primer semestre, pero las temporadas puede ser que arrancó en febrero y termine en noviembre. ¿En qué temporada estás? Yo estoy en una plena temporada de transición con mis hijos. Y usted no sé en cuál esté. En temporada de siembra, en temporada de cosecha, en temporada de limpieza, en temporada de consagración. Yo no sé en qué temporada está. Las temporadas no están sujetas al Cronos. Están sujetas al tiempo de Dios. En la temporada, Dios es el que te hace el cambio. Y algunos están prontos a cambiar de temporada. Hay toda una enseñanza y una prédica para hablarte de cambio de temporada. Los síntomas cuando te dicen es tiempo de moverte, es tiempo de salir de esa empresa, es tiempo de moverte a otro local, es tiempo de cambiar horarios, es tiempo de moverte de banco. El Espíritu de Dios te lo muestra. Amén. Una persona llena del Espíritu de Dios sabe interpretar los tiempos. Son personas también comprometidas, fieles y leales. En ellos no pasa un pensamiento de destruir a otro, ni se les ocurre traicionar a alguien. Son personas con las cuales tú puedes hacer negocios, aún de aquel tiempo donde el estrechón de mano valía. A ese grado llega una persona cuando camina con el Espíritu de Dios. Y también son personas que sirven, aman y honran a Dios con todo su corazón. ¿Usted quiere ser una de esas personas que sirva y ama a Dios con todo su corazón? Yo quiero preguntarles, ¿tú tienes la capacidad de decirle a Dios, extender tus manos al frente y decirle, Señor, en lo fiel fui poco, en lo poco fui fiel? En lo poco fui fiel. Y poder extenderle tus manos al frente y decirle, tú puedes poner más si tú quieres. ¿Cuántos se atreven? Mire bien lo que estamos diciendo. Hágalo pues. Hágalo. El que considera que fue fiel en lo poco delante de Dios. Ok. Levanta un poquito más las manos al cielo. Dile, Señor, tú puedes poner más si tú quieres. Aquí están mis manos. Quiero recibir todo lo que tú quieras darme. También seré fiel y lo multiplicaré. En el nombre de Jesús. Amén. Dios vio su oración. Si usted fue fiel en lo poco, usted ya debe estar dando frutos. Si tus frutos son pocos, puede ser que no le has dado del todo lo que Él ha querido. Dale más. En tu servicio, en tu amor, en tu manera de ofrendar, en tu manera de servir, en tu manera de hablar, en tu manera de reproducir. ¿Cómo está esa casa de paz, líder? ¿Cómo está esa casa de paz? De eso se trataba esta oración. ¿Cómo está ese discipulado? Mentor, ¿cómo está? ¿Con los mismos cuatro de todo el tiempo? ¿Qué estás haciendo para discipular más personas? En varias cosas nos quedamos cortos a veces. Dios quiere levantar en esta temporada videntes, oidores y discernidores en el Espíritu. Amén. ¿Quién es una persona que mira, un vidente? No se me vaya por otro lado. Conéctese a la palabra verdadera y a la revelación del cielo. Sí existen las personas que ven en el Espíritu. Viene de la palabra roé, que significa que ve y percibe, y José, que significa mirar fijamente o contemplar. Una persona que mira en el Espíritu, bajo la revelación divina, es una persona que recibe mensajes a través de visiones. Y Dios nos da acceso, autorización a través del Espíritu Santo para prepararnos para lo que viene adelante. Y aquí me voy a quedar. ¿Puede ponerse de pie, por favor? Claro que hay más, pero aquí me quedo. Yo creo que lo que hemos enseñado te ha despertado, te ha inquietado. Amén. Te ha despertado y te ha inquietado. El Espíritu Santo está aquí. ¿Saben por qué la palabra dice que los ancianos soñarán sueños? Porque pasa algo. Estudios dicen, y esto es lo que yo he aprendido, que las personas mayores llega un momento en el que ya casi no sueñan. Y es aquí donde nosotros podemos ver la operación del Espíritu Santo, cuando estas personas empiezan a tener la capacidad. Y cuando hablamos de ancianos, pues también la palabra puede ser cronológicamente anciano, biológicamente anciano, perdón, o puede ser una persona que también, pues sea una persona que camina en el Señor ya días, el Señor le puede revelar más. Yo no sé usted, pero yo clamaría al Señor en esta mañana por más de parte de Él. Mamá, hay victorias que usted va a ganar con la ayuda del Espíritu Santo. Primero, muchos de nosotros necesitamos tener un encuentro con el Espíritu Santo de Dios. Y a todo aquel que está en este lugar, que no conoce al Espíritu Santo con la manifestación de orar en lenguas, yo le voy a pedir que venga al frente, por favor, en este momento. Si usted nunca ha orado en lenguas, si usted nunca ha orado en el Espíritu, venga aquí. Y los líderes que estamos acá me van a ayudar a ministrar. Si usted es una persona que ha estado mucho tiempo y usted dice, me cuesta orar y no puedo, o nunca he recibido el bautismo del Espíritu de Dios, venga, nosotros vamos a orar por usted y algo se va a activar en esta mañana, porque vamos a empezar por partes. Primero al Espíritu Santo, al Espíritu de Dios. ¿Cuántos anhelan al Espíritu Santo en la manifestación como Él hace las cosas en la tierra? Y diga, bueno, voy a intentarlo. Yo quiero venir, yo quiero probar a Él. Los que no han pasado me están diciendo con su mensaje que todos oran en lenguas. ¿Eso es lo que me están diciendo? ¿Eso es lo que me están diciendo? ¿Sí? Hombre, pero qué jornada tan activa en el Espíritu. Todos oran en lenguas aquí. Qué espirituales. O sea que usted me va a contar las visiones de Dios que ha tenido. Ya voy a agajarme y ponerle el micrófono a uno de ustedes. Que me cuente qué Dios le ha estado hablando últimamente. Porque usted es un hombre del Espíritu y una mujer del Espíritu. Pero yo sé que hay más. Dígale al Espíritu de Dios, cierre sus ojitos ahí donde está. Y dígale, Espíritu Santo, te doy gracias porque estás aquí con nosotros y por la palabra que ha sido entregada a mi vida. Yo quiero tomarla. No quiero vivir a ciegas. No quiero vivir sin entendimiento. No quiero vivir sin vivir una vida diferente en el Espíritu. Señor, gracias. Ahí donde usted está, todos los que están aquí, dígale: Espíritu Santo, yo te doy la bienvenida. Aprecio tu presencia en esta casa. Aprecio tu presencia en mi vida. El Espíritu de Dios tome cada familia que esté escuchando por la radio también. El Espíritu Santo de Dios tome tu vida ahora. Aquel que está en opresión, aquel que está pasando por depresión, por ahogo, que el enemigo le ha querido romper la vida, le ha querido arrancar la vida. Ahora el Espíritu de Dios no necesita más que entrar y nada lo detiene. Señor, gracias. Gracias. Todo aquel que quiere recibir el bautismo en lengua, venga, para pasar a lo siguiente. En el nombre de Jesús. Todo aquel, repite conmigo, el que está enfrente: Padre Celestial.
1: Padre Celestial.
0: Yo creo.
1: Que también.
0: Tú me has bautizado.
1: Con el don de lenguas.
0: Te lo pido, Señor. Dame entendimiento. Dame revelación. Dame, Señor. Lo que tú prometiste,
1: que sobre toda carne
0: sería derramado el Espíritu Santo. Yo lo recibo por fe en esta hora. Amén. Ministre, líder, ministrelos. Gracias. Ahora yo quiero pedirle a los jóvenes que pasen aquí al frente. Jóvenes, vengan. Jóvenes, en verdad, jóvenes, vengan para acá, por favor. Mándeme sus hijos, papás. Mándeme a los muchachos aquí. Vengan. Bueno, pues, jóvenes adultos también, pasen, pues. Venga. Acá, mírenme. Eso. Esa es la generación. Una generación del Espíritu. Mire, habían bastantes. Se me habían hecho los locos. Eso, vaya. Gracias. Mírenme, jóvenes. Escuchen bien lo que les voy a decir. El cielo les ha asignado tareas a ustedes. Por eso el enemigo anda buscando tanto destruirlos. Porque ustedes son los que van a hacer correr al enemigo. Y la palabra que les fue dada a ustedes es poderosa. Mire bien, el diablo no lo conoce todo. Él no tiene esa capacidad de conocer. El Espíritu de Dios vino a la tierra como un regalo para la humanidad. El diablo no conocía las intenciones ni por qué, pero empezó a detectar que había gente en la tierra que iban a ser llenos. Y la palabra de Dios se va a cumplir. No se asuste de la manera en la que Dios los quiere usar. No se limiten en las cosas que Dios les quiere revelar. No se me vayan a limitar. No vayan a tener miedo. No vayan a tener miedo cuando tengan sueños tremendos. Dios les va a revelar cosas para sus papás. Y les va a decir: papi, mami, he estado, primero santifíquense delante de Dios, vivan puros, vivan para Dios. Por eso el enemigo les está embotando la mente con las redes sociales, porque los está distrayendo. Ya está una enfermedad que se llama burnout, donde la gente está quemándoseles el cerebro de tanto estar en las redes. La Jai Gen Z. Ustedes saben quiénes son los Gen Z. Ustedes son un poquito más adelante de ellos, ¿va? Tú eres Gen Z, creo. Generación Z. Escúchenme. Ya están, estudios dicen, ya está retomando. Donde las niñas ya están volviendo a las tareas de hacer crochet y manualidades. Porque sus cerebros se están botando. Están cansadas. ¿Cuántos de ustedes han agarrado un celular y en algún momento lo han tirado porque están hartos? ¿Les ha pasado? Esa es una estrategia del diablo, de quemarte el cerebro. Porque sobre ti hay una promesa del Espíritu de Dios. Entonces, mientras más atolondrado, adormecido, cansado, quemado estés, menos capacidad de percibir. Autolimítate en las redes sociales. Pon un alto. Si es para trabajar, que sea para eso nada más. Pero no te vas a estar acostando a las 2 de la mañana con un celular en la mano. ¡No! ¡No, no lo hagas! Te vas a morir antes de tiempo. No permitas que el diablo te destruya. Ustedes es la generación que porta el poder de Dios. Todos aquí. Pero ustedes tienen una asignación muy particular. Ustedes no le tienen miedo. Una vez están convencidos de algo, ustedes lo hacen. Y vamos a empezar a orar más en esta casa. Escúchenme, los líderes y ministros. Vamos a empezar a orar por una nueva generación profética en esta casa. Donde no tengan miedo a nada. Amén. Así que vas a agarrarte tu cabecita. Y el y los líderes, ayúdenme a ponerse enfrente de ellos también, por favor. Vas a agarrarte tu cabecita y vas a decir: recibo descanso que viene de la presencia de Dios. En el nombre de Jesús, le hablo a tu mente, le hablo a tu consciente, le hablo a tu inconsciente incluso. En el nombre de Jesús, diga conmigo: Señor, yo traigo cautivo. Vamos, repitan conmigo, jóvenes. Traigo cautivo todo pensamiento a la obediencia de Cristo. Ahora mismo renuncio a toda dependencia, a toda atadura, a toda adicción a las redes sociales, a perder el tiempo en el dispositivo móvil. Señor, ahora, toma mi mente, te la entrego a ti, toma mi voluntad, toma mis emociones, toma mi entendimiento, ahora mismo. Señor, yo te lo rindo, te entrego mi mente, mi voluntad, emociones, toda mi parte sensorial, la dedico a ti, la entrego a ti. Eres el que gobierna, eres el que manda, eres el que me enseña. Dependo de ti, Espíritu de Dios. Tómame, úsame, estoy disponible para tu obra aquí en la tierra. Cumple tu palabra de Joel 2:28. Quiero ver, quiero percibir, quiero escuchar de parte de Dios. Dígale: estoy disponible ahora en el nombre de Jesús, libre y disponible para recibir de ti. Gracias, Señor. Líderes, ayúdenme a liberarlos a ellos y que reciban el bautismo. Reciban el bautismo. Hay más líderes, vengan a ayudarme a ministrar. Señor. Gracias, Espíritu de Dios. La iglesia orando en lengua, papás orando en lengua. Aquí no hay espectadores.

desciende.

otro nivel.

que ha estado caminando. Una obra muerta es aquello que usted cree que Dios le dijo que hiciera, pero la intención era contraria, era para dar vanagloria a usted o para reconocimiento. El Señor viene por una novia, no por una iglesia nada más, viene por una novia sin mancha y sin arruga. Así que límpiese, descontamínese ahí donde está, reconozca pecado, reconozca malas actitudes, reconozca envidia en su corazón, reconozca cualquier cosa de la que usted sabe que no viene de Dios. Hable con Él. Hable con Él. Hable con el Espíritu. Hable desde el corazón. Hable desde ahí. Yo después voy a orar por hambre que se desate en tu vida. Hambre por más de Dios. Dígale: Señor, perdóname mi inconstancia, mi pereza, mi falta de decisión. Perdona la inestabilidad en la que he buscado de ti. Perdona mi orgullo. Perdona por las excusas que pongo. Perdona, Señor, la doble vida que llevo. Perdona, Señor, todo aquello que yo sé.

tuyo. Habla con Dios. Habla con Dios. Dile, Señor, límpiame. Purifícame. Límpiame, Señor. ¿A dónde vas a ir? ¿Quién te da la oportunidad? Es en la casa de Dios donde se abren esas oportunidades. Y aquí te la damos. Aprovechalo. Saliendo de aquí.

Perdóname, Señor, la altanería, la pereza, el desorden. Hay muchos que tienen vida desordenada. En todo lugar hay desorden. Dígale, Dios, tú no habitas el desorden. Me voy a ordenar. Me voy a ordenar. Ayúdame, Señor. Y el arrepentimiento que viene de parte de Dios no trae látigo y no trae vergüenza. Tampoco quita la dignidad a nadie. Pero en el amor de Dios, Él te va a redarguir. Él te va a redarguir y Él te va a decir: hija, por aquí no es. Aún matrimonios, matrimonios debilitados por el afán, se están descuidando en su matrimonio, están descuidando su vida íntima, han permitido que lo separen. Tómele la mano a su esposa y a su esposo y pidan perdón delante de Dios por no cuidarse mutuamente. Porque hay egoísmo, afán. No hablan, no platican. Permiten que el enemigo abra una brecha entre ustedes. Todos los matrimonios, tómense de la mano y pidan perdón también por tanto pleito, por discordia, por tanto ego. Porque han permitido que la destrucción venga. Aún le han permitido que los hijos los dividan. No lo permitan, que los mismos hijos dividan a la pareja. Hable con Dios. Hable con Él. Hable con Él. Diga al Espíritu Santo: gracias. Gracias, Señor. Todo aquel que pidió perdón en el nombre de Jesús, reciba de parte de Dios ese descanso. Dice la palabra: arrepentíos y convertíos, para que vengan de la presencia de Dios tiempos de refrigerio. Así que yo hoy oro por ti, para que Él te dé refrigerio a tu alma, para que Él dé refrigerio a tus huesos, para que Él dé refrigerio a todo tu ser y puedas descansar en Él. Si estabas pecando, ya no peques. Apártate para Dios. Apártate para Dios. Apártate para Él. Él te ama. Y no hay nada difícil para Él. No limites a Dios. Vas a aprender a mirar como Él mira. El Señor, en el nombre de Jesús, en esta hora se despierta la fe de todo aquel que está incrédulo. Tú puedes imaginar todo lo que Dios tiene para ti. Entonces comienza a activar todo lo bueno que Él pueda dar a tu vida. No te mires en escasez, mírate con posibilidades siempre de salir adelante. No te mires enfermo. Algunos de ustedes tienen miedo a padecer enfermedades terminales de muerte. Renuncia a eso ahora mismo. Renuncia a todo espíritu de enfermedad o de muerte que ha querido rondar, o palabras que te han declarado por conversaciones que nunca debieron ser, o decretos de enfermedad que hay sobre tu familia. Ahora, en el nombre de Jesús, se rompen y recibes libertad. Tú no vas a padecer de diabetes, tú no te vas a morir del corazón. Cancela todo eso en el nombre de Jesús. Comienza a decir: Señor, yo vivo porque tú vives en mí. Señor, gracias, gracias, Señor, gracias. El Espíritu de Dios comienza a mostrarse a tu vida. Vamos a orar un poco en lenguas. Dígale: Señor, gracias por las lenguas, por el Espíritu de Dios.
hablado a través del don de las lenguas, en el nombre de Jesús. Comience a orar en lenguas. Los músicos, oren en lenguas. Agarren el micrófono y oren en lenguas. Ustedes, oren en lenguas. Vamos, oren en lenguas. Todos orando en lenguas. Orando en lenguas. Todos, Eduardo, orando en lenguas. Los estoy viendo orando en lenguas. Vamos, músicos. Músicos, fluyan en lenguas. Se les ha ministrado. Pónganse el micrófono. Pónganse el micrófono, orando en lenguas.

Padre celestial, gracias. Se aviva el pueblo. Se aviva este pueblo. En el nombre de Jesús, el lenguaje del Espíritu se hace presente en este pueblo. Señor, gracias porque tú nos equipas. Equipando, estamos equipándote. Vamos, comienza a orar en lenguas. Necesitas una vida en el Espíritu.

diferente, más talento, mayor. Ujieres orando en lengua, todos en este lugar, ora. Señor, gracias. Orando por más. El Espíritu de la profecía.

más fuerte. 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Orden.

la iglesia. Vamos, participa. Participa, participa, participa, participa. Métete, métete más, más, más, más, más, más, más. Levanten todos sus manos al cielo. Levanten todos sus manos al cielo y adoren, adoren, adoren al que vive, adoren al que reina, adórelo. Levante lengua, desate poder. Levante lengua, desate este poder. Vamos.

más fuerte. Ora, ora, ora, ora, ora. Que ramanda la máquina, la más. Levanta tus manos. Fuerte. Levanta tu voz. Levanta tu voz. Levanta tu voz. Vamos, iglesia. Vamos, iglesia. Está.

¡Desata! ¡Desata tus milagros, Señor, en esta casa! ¡Desata tus milagros, Padre! ¡Clamamos por milagros! ¡Clamamos por milagros! ¡Milagros acontecen! ¡El Señor abre portales en esta hora! ¡Hala tu milagro! ¡Hala! ¡Hala del cielo! ¡Hala del cielo! ¡Hala del cielo! ¡Ahora! ¡Portales están abiertos! ¡Iglesia, pide! ¡Pide! ¡Es hora de pedir! ¡Es hora de pedir! ¡Pide! ¡Pide! ¡Pero pide! ¡Con fe! ¡Muévete! Señor, gracias. Milagros están aconteciendo. Milagros de casas. Milagros de becas. Milagros de respuestas. Milagros de denuncias. Milagros de justicia. Milagros de incorporaciones a tus puestos de trabajo. Comienzan a suceder ahora. Ahora. Ahora. Ahora. Ahora. Personas que tienen gente presa, gente que está detenida en Estados Unidos y que tienen parientes presos, ahora viene libertad, ahora viene libertad, ahora viene libertad.

Gracias, Señor. Gracias, siga. Créale a Dios. Señor, gracias. Oh, baba, yo no sé si hay alguien que está soñando con construir una torre de apartamentos, pero yo puedo ver un edificio blanco con 3 pisos de apartamentos. Si ese eres tú, dale las gracias a Dios, porque viene tu apartamento, tu torre de apartamentos que quieres construir. Dale las gracias. Tal vez sea alguien por la radio, tal vez alguien en las redes, pero el Señor va a empezar. Veo esa torre construida en blanco, hermosa, de apartamentos. Y si eso es para otro, pero tú tienes la fe, tómalo y di: yo lo voy a hacer. Yo lo voy a hacer. Yo lo voy a hacer. Yo voy a hacer eso. Eso es mío también, profeta. Agárrelo entonces. Oh, rabacara, rabaquía. Cierra tus ojos. En el nombre de Jesús, levanta tus manos. Señor amado, voy a activar esto, que es el lenguaje del Espíritu. Señor, en el nombre de Jesús, activamos sobre este pueblo que cree. Le estoy orando por el que cree. Señor, todo aquel que te cree en este lugar, en el nombre de Jesús, se active la operación de comunicación y del lenguaje que el Espíritu de Dios produce. Se active ahora. Se activan sueños proféticos. Vamos, recíbelo. Dígale: lo tomo, lo tomo. Dígale: Señor, estoy lista para que me hables. Estoy lista para que me muestres esta noche mientras duermo. Ahora recibe. Desata tu imaginación. Desata la conectividad de la fe con lo que puedes ver. Es lo mismo. El cerebro no distingue entre lo real y lo imaginario. Para él eso ya pasó. Así que en el nombre de Jesús, en el nombre de Jesús, todo aquel que tiene su mano: Señor, gracias. Yo recibo profecía, yo recibo visiones, yo recibo sueños, yo recibo revelación. Señor, gracias. La revelación es conmigo. Camino en revelación, camino en revelación, camino en revelación. Ahora vamos a meditar y guardar silencio. Y el piano solo toca. Y vas a oír. Y vas a verlo. Mira a tu hijo entrando a ese lugar. Mira a tu hijo siendo libre. Mírate viajando a los Estados Unidos y abrazar a tu hija y ver a tus nietos.

estoy viendo el templo. Yo los miro entrar ahí. Dios te va a mostrar, Dios te va a mostrar. Ese llanto es porque ya Dios te mostró y te reveló.

Dios te mostró, dale las gracias. Si ya lo pudiste ver, dale las gracias.

Descansa en Dios. Descansa en su presencia. Ya no te estés afanando más. Si Él lo hizo antes, Él lo volverá a hacer. Su mano no se acorta para ti. Shekere bakara baba kisha taraba shekere bakara. Mira a ese hombre transformado.

pido fe sobrenatural para ellos, para avanzar, para dar pasos firmes. No hay temor, no hay nada que los detenga. Ellos caminan contigo y dependen totalmente de ti. Dependemos de ti, Señor. Como casa, dependemos de ti, Padre. Tú lo harás. Tú lo harás. Si el Señor te permitió verlo, es porque Él ya lo está haciendo. Tú lo harás. Tú lo harás, Señor. Tú lo harás. Gracias. Todo sea para tu gloria. Gracias, Señor. Gracias, Espíritu Santo. Gracias, Señor. Levanta tus manos al cielo y dile gracias. Gracias, Padre. Gracias, Señor. Vas a salir desahogado. Vas a salir feliz. Vas a salir agradecido. Vas a salir con fuerzas para toda esta semana. Vas a salir conectado con Dios. No lo pierdas. El Espíritu Santo está para ti, para mostrarte, para llevarte a otro nivel. Tú no eres promedio, tú eres sobrenatural. El poder de Dios está contigo y no te dejará ni te abandonará. Apártate para Él. Ora cada día. Conságrate para Dios. Permite que Él opere y Él obre maravillas. Milagros han sido desatados en esta mañana y te damos las gracias. Puedes dar gracias por tu milagro. Puede dar gracias por lo que Él te permitió ver. Puede dar gracias por lo que viene. Puede dar gracias y decirle, Señor, gracias. Cantemos todos y demos.

0: Yo quiero hacer una invitación. Si aquí hay alguien que no conoce a Jesús como su Señor y Salvador, si hay alguien en este lugar que le dice: Señor, no sé de qué hablan tanto, lo único que sé es que quiero paz. Hay una vida después de la muerte y solo hay dos lugares donde ir: cielo o infierno. Ambos los hizo Dios, pero el infierno no fue hecho para el humano. Ese es para Satanás y sus demonios, pero existe. Y la única manera de poder tener vida eterna y no ir a ese lugar de tormento y muerte se llama reconocer que Jesús es Dios, que Él es Señor, todos con sus ojos cerrados, que Él es Señor. Y la única manera de llegar al Padre es a través de su Hijo Jesucristo, el que murió en esa cruz. El poder redentor, el poder de salvación, el poder de nueva vida está aquí. Y te queremos hacer una invitación a que recibas a Jesús como tu Señor y Salvador. Repita conmigo esta oración y diga: Señor Jesús,
1: Señor Jesús,
0: reconozco que soy un pecador,
1: reconozco que soy un
0: pecado
1: me separa
0: mucho de ti,
1: y me separa mucho de ti.
0: No quiero vivir más así.
1: No quiero vivir en pecado, no quiero vivir en muerte, no quiero vivir con una vida destruida. No quiero vivir con una vida
0: solo
1: destruida.
0: Solo tú puedes salvarme.
1: Reconozco, Jesús, que tú eres Dios.
0: Que moriste por mí y resucitaste al tercer día. Y juntamente contigo,
1: yo también puedo resucitar.
0: Acepto a Jesús como mi Señor y Salvador. Te entrego mi vida. Te entrego todo. Señor, gracias.
1: Por tu salvación.
0: La recibo por fe. Vivo un cambio de vida. A partir de ahora.
1: Tómame, restáurame, libérame.
0: Gracias por esta segunda oportunidad. Gracias, Señor. Si yo muriera en este día,
1: al abrir mis ojos,
0: yo estaría contigo. Gracias, Dios.
1: Gracias, Espíritu Santo.
0: Porque tú me has convencido. A los que estaban separados, alejados, que un día estuvieron en Cristo, dígale al Señor: perdóname, porque estuve separada, conocí tu verdad y me separé. A todos los que quieren reconciliarse con el Señor, digan: Señor Jesús,
1: yo hoy me reconcilio contigo.
0: Yo no te conocía. Señor, de oídas te había oído. Mas ahora mis ojos te verán. Recibo a Jesús. Y me reconcilio con Él. Gracias, Dios. Gracias, Señor. Cualquiera que hizo esta oración, todos con sus ojos cerrados, si alguien aquí por primera vez hizo esta oración, levánteme su manito, porque queremos orar por usted. Alguien en este lugar por primera vez recibió a Jesús como su Señor y Salvador. Alguien en las redes sociales, si hay alguien, por favor escríbanos. Escriba ahí: yo acepté a Cristo. Diga: yo acepté a Cristo, quiero oración. Y alguien se va a comunicar con usted y va a orar por usted. Hay alguien, gloria a Dios. Aquí hay un caballero, gloria a Dios. Alguien más que diga: Jesús, te necesito en mi vida. Jesús, te necesito en mi corazón. La confesión de la boca es importante para que opere, y también decirlo públicamente. Gloria a Dios, hay fiesta en los cielos. Amén. Aleluya. Hay fiesta en los cielos. Gracias, Señor, por la vida de este caballero. Gracias, Señor. Declaramos salvación. ¿Alguno de ustedes tiene parientes que no conocen a Cristo? Levante su mano al cielo. Empiece a orar. Cierre sus ojos. Vamos a orar por esas personas que no conocen a Cristo. Señor, en esta hora oramos por parientes, por hijos, esposos, padres, personas cercanas, a cada familiar que tiene la mano levantada. Mandamos tu palabra, Señor, hasta esa casa. Puede ser que sea dentro o fuera del país, Señor, mandamos tu palabra. Declaramos salvación. Se rompe toda cadena. Se rompe toda opresión de las tinieblas. Se rompe todo espíritu de engaño, confusión y muerte. Todo espíritu religioso en ellos se rompe. Declaramos que fulano, diga el nombre, lo ato al plan de salvación. Vamos, declara el nombre de ese pariente y diga: Mario, estás atado al plan de salvación y eres libre. Ore por esas personas que están atadas, que no conocen la verdad, que están sumidas en el alcoholismo, en la drogadicción, que están muriendo. Están muriendo físicamente y espiritualmente también. Ore por ellos. Mande la palabra, así sea fuera del país. Mande la palabra hasta España. Mande la palabra a Estados Unidos. Mande la palabra a todo rincón, a todo lugar donde están ellos, a los que usted ama. En el nombre de Jesús declaramos salvación y ninguno de ellos se pierde. En el nombre de Jesús oramos y todos decimos: amén, amén. Un fuerte aplauso al Señor. Un fuerte aplauso a este caballero. Pongámonos de pie. Vamos a dar gracias por la provisión de Dios. Gracias, le bendecimos. Bendiciones, bienvenido. Gloria a Dios, gloria a Dios, gloria a Dios. Vamos a orar por las ofrendas. Esta es una manera de adorar al Padre también, ¿verdad? Dándole a Él lo que a Él le pertenece. Estamos listos con ofrendas en mano, y los que somos muy tecnológicos con celular en mano, vamos a ofrendar también. Amén. Levante su ofrenda. Levante su ofrenda en alto y dígale: Señor, gracias por la provisión que tú me das. Gracias por lo que me permites administrar. De tu mano recibimos y de tu mano damos. Cada uno dé conforme ha sido bendecido. Cada uno dé conforme ha sido prosperado. Señor, gracias. Diezmos y ofrendas los presentamos delante de ti. Ofrendamos con alegría. Ofrendamos en paz. Declaramos que toda semilla que se pone en esta tierra es una semilla que dará fruto, y fruto abundante. Declaramos, mi Dios, que todo lo que tú has declarado en este día y has mostrado en el Espíritu es un sí y es un amén. Gracias, Señor. Bendecimos esa ofrenda y declaramos que da fruto abundante. En el nombre de Jesús, todos decimos gracias, de gracias anticipadas, y diga amén. El alfolí va a pasar por las sillas. Líderes de Casa de Paz son los que pasan al manto a dejar la ofrenda de discipulado, la ofrenda de Casa de Paz. Vamos a adorar al Señor. Vamos a adorar al Señor más.

0: puede ver las maneras de ofrendar aún fuera del país. Hay maneras de ofrendar. Pónganlo en la pantalla de la transmisión, la manera en la que pueden ofrendar aún fuera del país a través de las maneras digitales que tenemos. En el nombre de Jesús. Gracias, Señor. Bendecido sea. ¿Cuántos están alegres? ¿Cuántos están agradecidos por la operación del Espíritu de Dios? Viva en el Espíritu. No viva en la carne. Viva en el Espíritu. Ore. Lea la palabra. Conságrese a Dios. Porque los tiempos que vienen para el pueblo sí serán buenos. El Espíritu de Dios está contigo y nunca te va a dejar. Te bendecimos, iglesia. Dios bendiga tu vida. Dios te bendiga y te guarde. Dios alce su rostro sobre ti. Tenga de ti misericordia y ponga en ti paz. Feliz fin de semana. Disfrute su familia y una semana de productividad en el nombre de Jesús. Amén. Amén, amén. Bendiciones.
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0: bienvenidos a este espacio informativo donde le compartimos las noticias más relevantes del acontecer cristiano, junto a lo más destacado del mundo de la música cristiana, nuevos lanzamientos, eventos, testimonios y todo lo que está marcando tendencia dentro de la fe y la adoración. 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
0: La persecución contra los cristianos sigue siendo una realidad en distintas partes del mundo. Mientras millones de creyentes pueden vivir su fe libremente, otros enfrentan dificultades por mantenerse firmes en sus convicciones. Hoy dirigimos nuestra mirada hacia la India, donde cientos de familias cristianas atraviesan momentos de incertidumbre por negarse a abandonar su fe en Jesucristo. Más de 180 familias cristianas enfrentan una grave situación en la India, luego de negarse a abandonar su fe en Jesús. Según líderes locales, los creyentes han sido privados del acceso a fuentes de agua y también se les ha impedido trabajar en sus comunidades. De acuerdo con los reportes, muchas de estas familias ya no pueden utilizar ríos, lagunas, grifos comunitarios ni bombas manuales de agua, una medida que afecta directamente su salud, seguridad y calidad de vida. Las restricciones también han impactado su economía. Trabajadores cristianos habrían sido excluidos de programas de empleo y se les habría prohibido recolectar productos del bosque, una de las principales actividades que les permite generar ingresos. Líderes cristianos denuncian que estas acciones buscan presionar a los creyentes para que renuncien a su fe y participen en ceremonias de otra religión. Además, las familias temen que en los próximos meses se les impida cultivar sus tierras, una situación que podría agravar aún más las condiciones en las que viven. Organizaciones defensoras de los derechos humanos ya han presentado denuncias ante las autoridades correspondientes. Sin embargo, las familias afectadas continúan enfrentando serias dificultades mientras esperan una solución a esta problemática. Y mientras reflexionamos sobre esta realidad que viven muchos cristianos alrededor del mundo, queremos recordarle que este espacio también es para usted. Si desea compartir una petición de oración, enviar un saludo o comentar sobre los temas que abordamos, puede comunicarse con nosotros a través de nuestro número telefónico, ya sea por llamada o mediante WhatsApp.
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0: Más allá de la fama, el éxito y los logros alcanzados, hay quienes aseguran que existe una victoria que supera cualquier reconocimiento terrenal. El exfutbolista brasileño Dani Alves compartió recientemente un testimonio de fe que ha llamado la atención de miles de personas alrededor del mundo. Durante una conversación en un podcast cristiano, aseguró que fue precisamente en uno de los momentos más difíciles de su vida cuando encontró una relación más profunda con Dios. Alves relató que los 14 meses que pasó en prisión preventiva en España marcaron un antes y un después en su historia. A pesar de haber alcanzado fama internacional, estabilidad económica, reconocimiento mundial y una carrera llena de éxitos, confesó que interiormente se sentía vacío y alejado de Dios. Según explicó, fue durante ese tiempo cuando comprendió que la verdadera prisión no era la celda en la que se encontraba, sino la vida que había llevado durante años lejos del propósito de Dios. Paradójicamente, aseguró que fue en medio del encierro donde experimentó una libertad que nunca antes había conocido. El exjugador recordó que al inicio de aquella etapa enfrentó momentos de confusión y cuestionó muchas de las circunstancias que estaba viviendo. Sin embargo, con el paso del tiempo comenzó a entender que Dios estaba obrando en medio de aquel proceso. Incluso relató que recibió una carta con palabras de aliento que interpretó como una respuesta divina en uno de los momentos más difíciles de su vida. A partir de entonces, aseguró que inició un proceso de restauración espiritual que transformó su manera de ver la vida. Fue en ese periodo donde decidió acercarse a Cristo y comprendió que ningún logro humano puede llenar el vacío que solamente Dios puede ocupar. Para Alves, los títulos, los trofeos, la fama y el reconocimiento perdieron importancia cuando descubrió el valor de una vida rendida a Dios. También afirmó que decidió dejar atrás el resentimiento y aprender a perdonar, entendiendo que incluso las experiencias más dolorosas pueden convertirse en herramientas para acercarnos al Señor. Después de una carrera en la que conquistó más de 40 títulos y alcanzó la cima del fútbol mundial, el brasileño concluyó que el mayor logro de una persona no se encuentra en los éxitos terrenales, sino en conocer a Cristo. Resumiendo su experiencia en una frase que ha dado la vuelta al mundo, expresó: "La mayor victoria, la mayor medalla y el mayor trofeo que puede alcanzar un ser humano es reconocer a Cristo". Historias como estas nos recuerdan que cada vida guarda experiencias únicas, desafíos que superar y enseñanzas que compartir. Y son precisamente esos testimonios los que nos impulsan a seguir recorriendo Honduras y el mundo, acercando a nuestra audiencia relatos que inspiran, edifican y dejan una reflexión para el corazón. 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
0: Cuando llegan las pruebas, también llegan las oportunidades para descubrir de qué estamos hechos y dónde está puesta nuestra esperanza. La fe suele revelarse con mayor fuerza en los momentos más difíciles. Y precisamente una experiencia marcada por la incertidumbre y los desafíos ha llevado a un reconocido pastor estadounidense a compartir un mensaje de esperanza que está impactando a miles de personas alrededor del mundo. El pastor Shin Eilodman, líder cristiano en California, dio a conocer recientemente que fue diagnosticado con cáncer de cabeza y cuello. La noticia ha generado una ola de apoyo y oración entre creyentes que han seguido de cerca su ministerio durante años. Lo que parecía ser una serie de molestias pasajeras terminó convirtiéndose en una noticia que cambiaría por completo su realidad. Tras varios estudios médicos, los especialistas confirmaron la enfermedad, iniciando un proceso que ha puesto a prueba su fuerza física y su confianza en Dios. Lejos de enfocarse únicamente en el diagnóstico, Eilodman decidió compartir públicamente cómo ha enfrentado esta etapa. El pastor aseguró que, aunque ha atravesado momentos de preocupación e incertidumbre, ha encontrado paz al recordar que Dios sigue teniendo el control de cada circunstancia. A través de diferentes mensajes, expresó que esta situación le ha permitido acercarse aún más al Señor y valorar profundamente cada día. También afirmó que la verdadera tranquilidad no proviene de las respuestas humanas, sino de confiar en Dios, aun cuando el futuro parece incierto. El líder cristiano agradeció las numerosas muestras de cariño recibidas desde distintas partes del mundo y pidió a la comunidad de fe que continúe orando por su recuperación y por el tratamiento que enfrenta actualmente. Mientras avanza en esta nueva etapa, su testimonio se ha

0: 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Y así como las palabras pueden inspirar y fortalecer el corazón, la música también tiene el poder de transmitir mensajes que dejan huella. Precisamente en ese contexto llega una nueva propuesta musical que hoy queremos compartir con usted.
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0: El cantautor colombiano Alex Campos presentó recientemente su nuevo sencillo titulado Lo que hoy no pudo ser, una canción que invita a reflexionar sobre aquellos momentos en los que los planes no salen como esperamos, pero donde la confianza en Dios sigue teniendo la última palabra. Con su característico estilo, el artista transmite un mensaje de esperanza para quienes atraviesan procesos de espera, puertas cerradas o circunstancias difíciles de comprender. La canción recuerda que, aunque algunas cosas no ocurran en el tiempo o de la manera que deseamos, Dios continúa obrando con un propósito mayor para nuestras vidas. A través de una interpretación cargada de sentimiento, Alex Campos anima a sus oyentes a no perder la fe cuando los sueños parecen alejarse, destacando que muchas veces aquello que hoy no entendemos puede formar parte de un plan más grande que se revelará con el paso del tiempo. El lanzamiento ha sido recibido con entusiasmo por sus seguidores, quienes destacan la profundidad del mensaje y la capacidad del cantante para conectar experiencias cotidianas con principios de fe y esperanza. Lo que hoy no pudo ser se suma a la extensa trayectoria musical del artista colombiano, reconocido internacionalmente por canciones que han acompañado a miles de personas en diferentes etapas de su vida espiritual.

Y desde El Salvador llega a nuestra cabina una propuesta musical que está conectando con miles de creyentes. Se trata de Soy Jesús, de Tony Guzmán. Una canción cargada de fe, reflexión y un poderoso mensaje sobre la identidad que encontramos

0: nuestra programación otro canto que ha dejado una profunda reflexión en quienes la escuchan. 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
0: La adoración nos inspira, pero la palabra de Dios nunca deja de sorprendernos. Y precisamente hoy queremos compartir uno de esos acontecimientos bíblicos que muchos desconocen, pero que nos recuerdan que las Escrituras están llenas de momentos extraordinarios. Es tiempo de nuestro asombro bíblico. ¿Sabías que en la Biblia aparece un hombre que murió al caerse de una ventana mientras escuchaba una prédica? Se llamaba Eutico. Mientras el apóstol Pablo predicaba durante horas, el joven se quedó dormido, cayó desde un tercer piso y murió. Sin embargo, Dios lo devolvió a la vida por medio de Pablo. Puedes leer esta historia en Hechos capítulo 20, versículos 7 al 12. Esta curiosidad nos recuerda que incluso los momentos más inesperados pueden convertirse en escenarios para ver el poder de Dios. Historias como esta nos recuerdan que Dios sigue obrando de maneras sorprendentes y que nada escapa a su poder. Y recuerde que aún en los días más difíciles, siempre existe una razón para sonreír cuando Dios forma parte de nuestra vida.
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0: Soy Liz Álvarez y nos encontraremos en una próxima ocasión para seguir hablando de las noticias en el mundo cristiano a través de HCH

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2: Bueno, gracias a ese completo resumen cristiano de la semana. Hoy por última vez lo escuchamos, ya estamos renovando información, lo hacemos de manera permanente. En Hable Como Habla Radio, donde usted está escuchando la estación, le queremos agradecer, pues sí, por esa enorme sintonía. Hay bastantes radios y usted elige la nuestra. Elige la nuestra, le agradecemos con el corazón en la mano. Qué bonito saludar a la familia hondureña que se queda con la señal de Hable Como Habla Radio, su servidor Max Serna, hoy en doble horario. Y lo hacemos con todo el cariño del mundo. Por las mañanas de sábado y domingo estamos invirtiéndonos en nuestro compañero Julio César Rodríguez. Siempre es importante, vamos aprendiendo de a poco. La vida de aprendizaje es, gente hermosa, y antes pues en Hable Como Habla Radio era muy complicado el poder encontrar compañeros que pudiesen estar ahí atentos para que cuando pase alguna circunstancia que pueda suceder en la vida, yo estoy tan agradecido con Dios porque cuando estuve solo con primero que con Claudia, luego que con Eduardito, a quienes quiero saludar, bendito sea Dios que no nos pasaron percances donde se tuviese que quedar durante un buen tiempo una sola persona. Bueno, ya me sucedió con, en ese momento, ya lo recordé bien, con Claudia Oliva, que se fue, recuerdo, a África de misionera. Entonces me quedé completamente a cargo de la radio mañana, tarde y noche. Una experiencia espectacular que lo volveríamos a hacer con gusto. Pero el tiempo nos fue enseñando otro montón de cosas que no puedo comentar al aire respecto, pero tienen que ver con la personalidad del ser humano. Entonces siempre es bueno estar preparado. Así como en el fútbol, ayer se lo explicaba a Claudia Lagos eso, que escuchaba a Julio César Rodríguez Zelaya, que él está al aire la mañana del domingo, la mañana del sábado y la noche del domingo en Adoradores para Cristo. Él es un cantante, un adorador, él tiene su banda musical y lo fuimos incursionando en el mundo de la radio, igual que a Kenia, que viene de realizar otros trabajos, y Lisset también, nada que ver con lo que ahora hacen. Y Lisset pues ya emprendiendo el camino de las comunicaciones, estudiando incluso. Kenia Sánchez, una periodista que estaba desarrollando otra labor, nada que ver con el mundo de las comunicaciones, y ahora pues las incorporamos, bendito sea Dios, ha sido un proceso de unos 2 años y pico, y lo están haciendo muy bien las hipotas, hay que dar mérito a quien mérito merece. Y en una oportunidad pues escuchaba a Julio César Rodríguez, que lo trajo a Stephanie, a un Enciende Tu Luz, y en la radio me parecía que con un poco más de dinamismo podría darnos resultado, y ahí lo tenemos, bendito sea Dios, invirtiéndonos, solo eso puedo decir, en nuestro compañero Julio, con todo el cariño del mundo. Y ahí está Julio, si en algún momento hay algún impasse con alguna de las compañeras por problemas de salud o por lo que sea, pues ahí está el compañero para poder cubrir. Vamos aprendiendo a medida va pasando el tiempo, no es que nos hemos desligado de la radio, esto es lo nuestro. Para esto nacimos y en esto vamos a morir si Dios lo permite y las autoridades de nuestra empresa Hable Como Habla también lo permiten. Es lo nuestro, es lo nuestro. También se trabaja en HCH Radio a nivel de textos, a nivel de producción, donde su servidor ejecuta textos, ideas, buscamos y reclutamos las voces. En este caso ha sido Cecia Mejía, Stephanie Rivera como voz principal, Franci Tatiana Orellana Vázquez con una voz riquísima, y ahora pues estamos tratando de involucrar a Kenia y a Liz. Acaba de terminar Liz con el Notimundo Cristiano, se lo hemos comisionado a Liz, y el resumen de noticias generales, la producción es totalmente de la casa de HCH Radio con la voz de la periodista Kenia Sánchez, es lo de ella, para que se vaya preparando porque un día tendrá que ella irse al canal, ¿verdad? No podemos cortarle las alas a nadie en HCH, eso me lo han enseñado aquí. Hace 11 años que estoy en este lugar hermoso, para mí mi casa, y aquí me han enseñado a eso, lo que es suyo, no se lo va a quitar nadie, absolutamente nadie. Yo escucho pastores, veo prédicas, a mí me pega tristeza cuando hay hombres de Dios y mujeres de Dios que dicen ahora mismo, ahora mismo Dios te vuelve empresario. No, hermano, no va a pasar nada. Si Dios no te tiene como para empresario, no va a pasar nada. Entonces ahí es donde te viene la frustración. Cuando lo que no es para vos, querés obligar a Dios a que te lo dé. Por ejemplo, yo tengo muchos pensamientos en mi mente que emitir esta mañana, y por eso de inmediato salimos una vez que terminó Liz. Somos una radio completa, total. Somos noticias, somos palabra de Dios, y hoy estamos incursionando en la noticia cristiana. Completo resumen hizo Liz en este preciso momento, Lizette, que yo no sé por qué me la siguen confundiendo. A veces creo que la gente lo hace por molestar. Pero ¿por qué la siguen confundiendo? O sea, hay que tener oído. Liz es ronquita y la otra es chillona, es chicharachera, así bien, bien. Y se muere de la risa de todo. O sea, es fácil de identificarlas a las dos. Entonces, Liz es muy humilde, muy buena onda. Y yo escucho cuando le dicen hermana Kenia y saludos a su hijo. Y ella solo dice muchas gracias. Pero ya le dimos la instrucción que le aclare a la gente. No, soy Lizette. Mucho gusto y saludos a nuestra compañera Kenia. Porque ya es buen tiempo. Ya es un buen tiempo, ya es justo que ya las logremos identificar a las compañeras. Entonces, les decía todo esto porque ser coordinador de una radio no solamente es soplar y hacer botellas. Hay muchas radios que nunca se levantaron. Nunca se levantaron. ¿Cuál es el problema? Que todo el mundo llega solo a cumplir un horario. ¿Cuál es el problema de esas radios? Que todo el mundo llega solo a cumplir un horario. Que todo el mundo solo está esperando el 15 y el 20 y el último. Que son de 8 a 4, son oficinistas haciendo radio. Y así no se crece. Así no se crece. Ayer me quedé sorprendido, las radios que tradicionalmente transmiten fútbol, ayer me quedé asustado. No transmitieron el resultado de ayer. Yo le voy a hablar a mi compañero Cristian Morazán, en el nombre de Dios, que me responda, porque es vergonzoso. Es vergonzoso que ayer no pudieron transmitir el partido de Superestrella de Danlí con el otro equipo. Le voy a hablar a Cristian, voy a consultarle a mi compañero Cristian Morazán si podemos hacerle una llamadita para que nos comente, porque yo sé que él estuvo en Danlí presente, no sé si estará allá todavía, pero no tengo que ser abusivo. Primero le voy a consultar si me puedo comunicar con él para que nos cuente cómo quedó finalmente el partido. Sé que se fueron a la prórroga, yo ya sé quién clasificó, pero quisiera que Cristian Nahum Morazán, que estuvo presente y lo vi con la indumentaria del equipo, de allá, él anda muy emocionado porque ya es representante de nuevo en la Liga Nacional. Yo ayer me equivoqué, yo ayer mencioné al EACI, creo que el EACI sí estuvo en la Liga Nacional, pero representando a Isleta Colón, o no sé si fue a Olanchito, pero creo que ahí me equivoqué el día de ayer. Pero bueno, vamos a esperar a ver qué nos dice nuestro compañero Cristian Morazán, si le hacemos una llamadita corta para que nos cuente cómo miró el partido, si se llenó, había un buen ambiente en el estadio de Danlí, el Marcelo Tinoco, que creo que así se sigue llamando, y esa es una muy buena plaza, porque llega mucha gente del Valle de Jamastrán, de San Diego, mucha gente del Paraíso, mucha gente de Jacaliapa, del mismo Danlí, gente con billetío, gente cafetalera, gente que cultiva el maíz. Allá hay mucho dinero en la zona oriental. Ya tienen representante, ojalá que no dejen morir esa plaza. Vamos a esperar a ver qué nos dice nuestro compañero Cristian Nahum Morazán, que está en un merecido descanso. Saludos a nuestro compañero Cristian Morazán. Y ¿cómo se llama? Ayer me quedé expectante, me asusté, es que Cristian es periodista completo, ya lo está viendo, ya lo está escuchando. 10:35 de la mañana. Entonces, miren, llevar una radio al primer lugar y mantenerla en la disputa del primer lugar con las llamadas grandes de 70 años, va de tradición, 80, 90 años, no es cosa solamente de salir al aire, hay un trabajo atrás. Hay que estar cochando a Julio, hay que estar cochando a las hipotas, hay que estar pendiente si la pastora vino o no vino, bueno, cancelemos ese programa porque no vino, no tiene la culpa a nadie, simplemente en HCH estamos activos, en HCH Radio son 24 horas de producción en vivo. Entonces ayer platicábamos eso con la superintendente, que en HCH Radio estamos al 350,000%. Y nuestro director general, presidente corporativo, licenciado Eduardo Napoleón Maldonado Macías, Él lo sabe. Él es un hombre muy inteligente. 10:37 de la mañana. Decía esto porque muchas personas escuchan a Julio César por la mañana, el sábado y el domingo. Queremos variar. Durante muchos años su servidor estuvo en las mañanas. Entonces estamos dándole la oportunidad al hombre. Y aquí estamos en doble turno. Ahorita estoy hasta las 12 y luego viene Liz. Y a las 3 de la tarde regreso de 3 a 7 de la noche. Y luego estaremos, con Adoradores para Cristo. Esto es hacer radio. Hacer radio no es fácil, es algo bonito. Es precioso, hacer radio es precioso, pero requiere de compromiso. Requiere de compromiso. En la radio es bien consentida, la radio es minuciosa. Entonces hay que estar atentos, sacando promos, metiendo promos, escuchando de nuevo los promos, a ver si esa frase no me gusta, repitámosla. No, cambiemos ese promo, está feo. No me gusta cómo suena al aire. El fondo musical, cambiémoslo. Escucho como aire en la voz. Esto no me gusta, esto aquí, esto allá. Repite dos veces, suena repetir, etc. Son tantas cosas que hay que estar midiendo. La voz de Ceci en radio me fascina. La de Stephanie, ni digamos, la voz de Cecia, la voz de Stephanie, la voz de Franci, la voz de todos los compañeros que están en la producción que hemos reclutado, bendito sea Dios, como voces femeninas para la radio y las voces masculinas. Hacer radio realmente que no es solamente estar frente al micrófono. Repito, es producir, es estar atento a lo que sucede. En el caso de HCH Radio, noticias generales, noticias deportivas. Ya vamos a hablar de la selección de Honduras y Argentina. Ayer un montón de periodistas, Cristian, desubicados, preguntándole al profesor Molina que en qué estamos fallando, que por qué nos vimos tan mal ante la selección de Argentina. Y no, hombre, el profe Molina los ubicó, les dijo, no sé si se dieron cuenta que contra quién jugamos. No sé si más o menos ustedes tienen una idea a quién teníamos enfrente. Les dijo el profe Molina a los periodistas hondureños. Caramba, esto lo digo a título personal, Cristian Naúm Morazán, que nos hemos comunicado para hablar de lo que sucedió ayer en la zona oriental del país. Que le digo a los oyentes, Cristian, que me quedé sorprendido porque las cadenas radiales que normalmente transmiten estos partidos nos dejaron esperando. Yo me quedé escuchando los comentarios de mi amigo Mairena y así fue como yo me di cuenta que se fueron a la larga. Por cierto, terminó tarde esa final de ascenso a la Liga Nacional. Ya hay equipo definido representando al paraíso y sé que Cristian Naúm Morazán está feliz de la vida. Buenos días, Cristian.
0: Buenos días, Max. Buenos días a todo el auditorio de HCH Radio. Qué gusto compartir con ustedes hoy dominguito. Pues sí, contento y para ampliarlo sobre lo que usted está comentando, en efecto es un partido de preparación de la Selección Nacional de Honduras.
2: ¿Y contra quién?
0: Es el primer partido, debutó el técnico español y contra Argentina, por supuesto, ¿verdad? Entonces habrá que darle más tiempo para que él pueda analizar. Nosotros estamos comenzando para el proceso del próximo Mundial.
2: 2030.
0: Argentina está para esta semana que comienza el Mundial United 2026.
2: Y mire, Cristian,
0: lo que sucedió, ajá.
2: Perdón, ¿sí?, que lo interrumpí, ya vamos a platicar de Danlí, discúlpeme. Y algo que me llamó la atención de este entrenador, que como siempre los españoles muy de frente, vino él y dijo, ustedes, no sé si ustedes se dan cuenta, dice que Argentina, al igual que Brasil, son los dos únicos equipos sudamericanos que le juegan de tú a tú a quien sea. A quien sea, porque ellos son potencia también. Y están entre los primeros 5 equipos con altas expectativas de ganarse el Mundial, como Francia, entre ellos Portugal, entre ellos España, la mismísima Alemania, aunque con un poco de dudas, pero ahí está siempre ella de favorita. Y aquí en Sudamérica no nos perdamos, Cristian Naúm, Brasil y Argentina.
0: Sí, así es. Y bueno, y miren que siempre busca a Honduras, con mucha gente, y creo que también Max dice que es como cábala, la verdad.
2: Scaloni dijo que no, y yo le dije a Robinson Montoya, que ahí estuvo presente en la conferencia, loco, le digo yo, es que él no te va a decir que sí, le digo. Él no va a decir.
0: Correcto, sí.
2: Pero es cábala, no nos engañemos. Y ayer jugó Argentina relajado y vi a un Honduras como cuidando también a los jugadores de Argentina. Y tienen razón, hombre, si ellos van para un mundial y los hondureños allá se quedaron unos vacacionando y otros de regreso acá a disfrutar de la. De, ni siquiera han iniciado pretemporada. Entonces, a mí me pareció correcto y justo el resultado. Y yo no mire mal a la selección de Honduras, Cristian. Pero a ver su comentario, Cristian, disculpe que lo interrumpí.
0: No, le repito, es un partido de preparación, está conociendo al equipo, ojalá tenga un buen proceso, un proceso que comienza este proceso en la era del técnico español, y el objetivo es poder llegar al Mundial, hombre. Uh-huh. Miren que este Mundial era el más fácil para clasificar. No jugamos contra Estados Unidos, Canadá, México, las potencias de CONCACAF.
2: Así es.
0: Entonces es un gran reto el que tiene Molina. Y bueno, vamos a ver qué pasa.
2: A ver qué
0: vamos
2: sucede. Óigame, Cristian, ¿y cómo se vivió esa fiesta ayer en Danlí? Yo ahí lo miré muy risueño. No sé si es que lo soñé o lo vi con la indumentaria del equipo de la zona oriental. Así fue.
0: Nos atendieron de maravilla.
2: Qué
0: llegamos.
2: Bueno.
0: Y nos dieron una camiseta.
2: Qué bueno.
0: Ustedes se vienen para acá porque este es el equipo que tienen que apoyar.
2: Así es.
0: De hecho, ya era una fiesta porque los dos son de la zona oriental. Hondupino, que hizo un buen... dejó afuera al Vida.
2: Sí.
0: Escuchen bien a quién dejó afuera.
2: Al Vida.
0: Dejó afuera a grandes equipos que han estado en la Liga Nacional. Y no fue un partido fácil para el Estrella Roja, que es de la zona oriental del país también. O sea, que ya era una fiesta.
2: Así
0: siempre
2: es.
0: Íbamos a celebrar, pero sabemos y conocemos la trayectoria de la Estrella Roja desde la última vez, más de 30 años, aproximadamente como 35 años, que no teníamos un equipo cuando descendió. Y nosotros hablábamos con Max, que Max me agregó un equipo más.
2: Y yo me equivoqué, porque Max, no, el representante sí. Que tuvo en la zona oriental fue el famoso Superestrella, usted me lo dijo bien.
0: El Superestrella, Rodrigo Castillo, hombre. Y ahora con el Estrella Roja, pues, y fíjense que es una buena... es un buen escenario el Marcelo Tinoco, de hecho,
2: sí.
0: Cuando hay problemas, no problemas, o cuando está ocupado el estadio Chelatucles, Olimpia Motagua se han ido a jugar, es una buena plaza.
2: Yo le dije
0: tienen que remodelar,
2: tienen
0: que invertir en el Marcelo Tinoco, claro que tienen que invertir, porque en las graderías que son de madera, hay algunas que ya están, que ya pasaron su tiempo, sus años, entonces para prevenir cualquier cosa, el alcalde lo miré hace recientemente que publicó en sus redes sociales, Abraham Cafati, dijo que estaba listo para invertir en el estadio de Dalí.
2: Y allá Cristian,
0: deporte, hombre.
2: Y allá Cristian, hay que decirlo, allá hay plata, yo antes de platicar con usted le decía al oyente, ahí está todo ese valle de Jamastrán, toda esa zona de San Diego, Jacaliapa, El Paraíso, el mismo Danlí, Trojes, o sea, el pueblo de Danlí es un pueblo rico, cafetalero, un pueblo de maíz, de mucha producción, además ahí tienen cerca una frontera, es un departamento realmente... con la posibilidad económica, Cristian Nahum, de poder tener un Marcelo Tinoco 7 veces mejor. Esa cancha es muy buena, esa plaza.
0: Sí, está la industria tabacalera también. Recuerden
2: correcto.
0: Que ahí esos tabacos van para Europa,
2: correcto.
0: Para Estados Unidos, para Asia. Así que tenemos... y qué bueno porque la economía se va a mover más en la zona oriental del país. Eso
2: así es.
0: Me satisface mucho también como danlidense. Y bueno, alegres, contentos. Y le digo, dejé mi carro a una cuadra, el Marcelo Tinoco.
2: Estaba lleno.
0: Ahí fue donde yo me crié de chiquito. Una cuadra, el Marcelo Tinoco.
2: Y siempre usted que llega a Danlí, por ejemplo, ayer, Cristian Morazán siempre recuerda su niñez, siempre recuerda. Es inevitable todo eso cuando usted llega a su barrio.
0: Es inevitable, el barrio El Carmelo.
2: Carmelo.
0: Ahí dejamos el carro y le digo a mi tío, a Freddy, donde fui a visitarlo, le digo, tío, me va a ver más seguido, vamos a venir a apoyar a la Estrella Roja, porque usted y yo sabe que caminamos detrás de esos equipos, porque
2: así es
0: nuestra diversión, hombre.
2: Así es.
0: Y sobre todo, Yo me voy con mi esposa y con mis hijas. O
2: Así
0: sea,
2: es.
0: es en familia que vivimos el fútbol, que vivimos, y hay que buscar para apoyar también estos equipos, porque recuerden que eso, mire, mantener un equipo en estos tiempos es difícil.
2: Es duro.
0: Mantener un equipo en estos tiempos es difícil.
2: Yo miro a Carlos Espina, mire, yo miro a Carlos Espina como muy entusiasmado. Yo creo que no se ha dado cuenta lo duro que es invertir en el fútbol hondureño, que aquí es complicado, aquí es complicado.
0: Yo admiro mucho, yo los admiro mucho. Pueden decir los derechos de transmisión que se les paga al equipo, las taquillas no son muy buenas. Honestamente no son muy buenas las taquillas. Solo en partidos de semifinales, de finales, es un llenazo, pero normalmente cuando es el campeonato regular cuesta llenar un estadio. Para solo que sea Olimpia, que sea Motagua, pero es un trabajo duro y los empresarios que invierten, yo los admiro mucho. Y es el deporte, ¿va? Se trata del deporte. También hay que pensar desde el gobierno en los otros deportes, en los países de Europa, yo los admiro también, porque cómo invierten en los otros deportes.
2: ¿Sabe que
0: hay
2: el entrenador?
0: Hacia ahí.
2: Sí, el entrenador.
0: Hay que ver hacia ahí.
2: El entrenador Molina, qué exacto el comentario suyo, porque ayer Molina dijo. Le preguntaba a uno de los colegas cómo el fútbol hondureño puede evolucionar. Ah, le dice, es un proceso, le dice, son mejores canchas, es meterle en la cabeza al jugador hondureño desde pequeño que puede, qué capacidad tiene, es disciplina alimentaria o alimenticia, es hacer entender al empresario que no debe de relacionarse directamente con el jugador, sino que hay un jefe llamado entrenador, que ese es uno de los graves errores que se está cometiendo en el fútbol profesional de Honduras, Cristian Morazán, que ya el jugador trata directamente con el empresario, pasando por encima de su autoridad, que es el entrenador. Si aquí hay jugadores, y lo digo a título personal, que prácticamente definen la alineación del equipo y de equipos grandes, ¿va? Se lo digo con conocimiento de causa.
0: Y fíjese que yo conozco algunos empresarios que se dedican a invertir en el fútbol, y yo les he dicho, con todo respeto les he dicho, no se conviertan en fanáticos. Cuando se convierten en fanáticos, olvidan que hay un técnico que decide. Cuando ya no, llaman desde el palco, llaman desde su casa, hay que meter a este.
2: Así es.
0: El técnico, por algo lo contrataron, porque él es el experto.
2: Así es.
0: Pero bueno, estamos felices, Max.
2: Contento.
0: Estamos felices.
2: Contento, Cristian Naún. ¿Era lo que esperaba usted?
0: Era lo que esperábamos, claro, era lo que esperábamos.
2: Sí, mire, le voy a admirar algo entre tantas virtudes de mi compañero Cristian Naún Morazán, un comunicador de raza. Es esa pasión que tiene usted por el fútbol, por el deporte, y estuvo más de una semana, Cristian Morazán, hablando de la final de ascenso a la Liga de Primer Nivel de Honduras, de la zona oriental. Así que mérito a quien mérito merece. Yo sé que está súper feliz porque ya tiene su departamento representante en la Liga Nacional. Digo, el presidente de la Liga, que se miraba muy feo ese desfase de 11 equipos y que estaban contemplando fuertemente la posibilidad de subir a un 12º equipo.
0: Está bien, sí, sería bueno, se ve mejor la competencia, estamos bien, sí. Ojalá que, y esto contribuye también para la selección,
2: sí.
0: Es que de eso se trata, apoyar desde abajo, desde la U15, desde la U14, U17, el técnico Molina lo que es que hay que invertir desde abajo, desde
2: Así
0: el semillero, para poder encontrar esa generación que en una vez nosotros hemos sacado pecho, la generación que tenía el Primi Maradiaga y que no nos llevó a un mundial, ¿verdad?
2: Así es.
0: Pero esa generación la hemos envidiado desde el mundial del 82. Llegó esta generación donde estuvieron aquellos grandes jugadores que teníamos una exportación de jugadores por todo el mundo. Queremos volver a eso, a eso aspiramos. Panamá no nos pasó, Panamá está arriba de nosotros.
2: No,
0: cuando
2: sí,
0: Panamá
2: sí,
0: venía
2: sí.
0: Aquí nosotros la goleábamos.
2: Eran petateadas.
0: Ahora tenemos miedo.
2: Eran goleadas. Entonces, cuando Estados Unidos simplemente el soccer, porque lo de ellos es el fútbol americano, eran goleadas, se recuerda a Canadá.
0: Sí, entonces hay que aspirar a eso.
2: Así
0: hay
2: es.
0: Hay que aspirar a eso. Hay que fijarnos en los hipotes, hay que ir a los barrios.
2: Así es.
0: Hay que hacer más canchas para que los hipotes jueguen en los barrios, en las colonias, en San Pedro, y al mismo tiempo se alejen de la violencia.
2: Y ojalá.
0: De las maras, de las pandillas.
2: Así es. Y ojalá, Cristian, que no volvamos a la misma maña que ya comenzamos a serrucharle el piso al entrenador. Dejemos trabajar estos españoles que van con un buen paso. Me gustó el partido contra Perú y ayer se miró varias facetas del partido contra la campeona del mundo, jugadores de primer nivel, de primer mundo. Seamos realistas, Cristian, contra una selección tercermundista. Duele decir esto, pero es la realidad de nuestro fútbol y por qué no decirlo del país. Nos dicen en vías de desarrollo, país tercermundista, hombre, y ojalá que algún día salgamos de esta situación tan precaria que se mantiene nuestro país. Mire el entrenador de Motagua, en silencio le dejó trabajar los Atala, campeón tiene el equipo. Buen equipo, armas español.
0: Sí, no, sí, estamos de acuerdo, es que hay que dejar de trabajar a la gente, no hay que presionar, como dice usted, no hay que influir, hay que dejarlos, hombre, ellos han estudiado y saben, le entienden el trámite.
2: Así
0: pero
2: es.
0: Bueno, enhorabuena, esperamos que así avance esto.
2: Sigue descansando en la zona oriental o ya de regreso en Tegus, qué metido, ahí disculpe.
0: No, fíjate que ya estamos aquí, nos venimos temprano porque yo ahorita a las 12 vamos a la iglesia con la familia, entonces ya nos estamos preparando y vamos a ir a la iglesia.
2: Qué bueno, mucho respeto, usted lo sabe muy bien, mucho cariño y nos escuchamos mañana tempranito. Está tempranito usted también mañana, ¿verdad? O
0: mañana
2: ya no.
0: Tempranito, Max, mañana tempranito.
2: Sigue descansando,
0: Cecia. A las 5:30.
2: Sigue descansando, Cecia Raquel, pero es impresionante esa tripleta que forma usted con Alex Fabricio y Dora Carolina Lanza Navarro. Saludos, Cristian Morazán, a usted y su familia. Que la pasen bonito este domingo.
0: Feliz domingo, Max. Gracias. Siempre mis respetos para usted. Saludos.
2: Igual, Cristian Naún Morazán. Gracias por esa comunicación que nos aceptó nuestro compañero para poder platicar de algo diferente, hombre. No se enoje conmigo. Ya salgámonos de esa papada que el fútbol es del diablo. Le han trabajado el morro a usted. Ay, discúlpeme que le diga morro, que mucha gente se enoja por eso. Ay, discúlpeme que le diga morro. Yo es que así hablo, hombre. Yo es que así hablo, pero no significa que uno esté separado de Jesucristo, hombre. Si yo conozco un montón de gente que tiene un léxico bien cristiano y una lengua de viperina, son mulas de sapos, mulas de personas malas. Conozco gente que se congrega, mire, sirve, disipula. Y tiene mal corazón. También conozco gente que se congrega que es un... Son seres humanos maravillosos, ¿verdad? Hay de todo. Yo quiero que usted sepa que hay de todo. Mire, yo quiero sacarlo a usted de esa religiosidad. Bueno, si usted lo permite en el nombre de Cristo, ¿verdad? Si usted lo permite en el nombre que es sobre todo nombre. No es libertinaje, es libertad en Cristo. ¿Sabe usted por qué vino Jesucristo? Jesucristo vino porque nosotros estamos muy, muy, muy amarraditos de la ley de Moisés. Uy, hombre, si Jesucristo no viene... Matan a aquella mujer que fue encontrada en el acto. Si Jesucristo no viene, olvídese, no se hubiese perdonado a aquella mujer que le lavó los pies. Aquella mujer, qué bonito va. Aquella mujer que venía de prostituirse toda la noche con altos jerarcas de aquel tiempo. Venía a hacer billetío. Si el mentado Judas Iscariote se sorprende. Y dice, ¡nambe, qué mula de Christian Dior la que le está tirando en los pies! Dice, ¡híjole, nambe, vendamos el ambe! Entonces Jesucristo dijo, tranquilo, Judas, tranquilo. Yo no siempre voy a estar entre ustedes. Los pobres siempre van a estar entre ustedes. Yo no voy a estar siempre aquí, dijo él. Tenía razón. Si Jesucristo no viene, la samaritana se va a hule. La samaritana no se hubiese convertido en la primera predicadora. Ah, el ¿cómo se llama? Aquel loco que estaba el loco, estaba el gadareno. Ese hombre estaba guindado. Metió los demonios de los cerdos en el, del gadareno en los cerdos. Y salió corriendo de ahí porque lo querían matar. Jesucristo vino a dar gracia, gracia es libertad, no libertinaje. Jesucristo vino a decirnos, hey, aquí está hoy, aquí estoy. Nadie va a llegar al Padre si no es por mí, yo quiero llevarte al perdón. ¿Alguien me puede escribir la palabra amén, por favor? El árbol de Navidad no es un diablo. El pantalón no es un diablo. El fútbol no es un diablo. Pablo habla mucho del atleta. Pablo en las cartas paulinas habla mucho en Corintios, en Romanos, habla mucho de atletas. Mire, váyase a su celular, es que somos hipócritas, hermano. hablamos de diablos, decimos que las redes sociales son del diablo, pero bien que usas el WhatsApp para agarrar la clave que te mandan de Estados Unidos, ¿va? ¿Ah? ¿Te fijas que sos un gran hipócrita? Porque el WhatsApp también es del diablo. El WhatsApp es una red social. Naca, el Instagram es del diablo, ese hermanito que tiene Maldonado. Solo de Instagram hables en maje. Solo de Instagram. Ah, y me mandan audio. En las redes sociales son del diablo, vos. Perjudicial. Ajá. Y él me está mandando audio por otra red social que es de... El WhatsApp también es del diablo. Somos hipócritas. Solo que lo que nos sirve no es del diablo. Pero lo que no sabemos usar o lo que no podemos comprar o pagar es del diablo. Así somos de hipócritas. Ahorita me van a recordar a mi mamá. A propósito, Tenita hermosa, ¡mua! Un abrazo, ¡mua! Picote a mi Tenita. La Stenia Bustillo, mi madre, mi mamá, mi nana, la que me parió, la que no me abortó, decidió parirme, tan bella. Saludos a Yanina. Saludos, Yanina. 10:56 minutos de la mañana. Congréguese, está bien. Vaya a su iglesia católica, vaya a su iglesia adventista, vaya a su iglesia bautista. La vez pasada me invitaron a la iglesia católica, llegué. Uy, ¿usted qué hace aquí? Me dice que debiendo para atrás. ¿Y qué pasó? Le dije. Y es que este es otro Dios, ¿o qué? Este es otro Dios, el de acá. ¿Este cómo murió? ¿Este Jesucristo cómo lo crucificaron o lo encostalaron a este? ¿Cómo murió? ¡Ah, no, hombre! ¿Qué les pasa? Como decía Héctor Suárez. ¿Qué nos pasa? ¿Qué nos pasa? ¿Qué nos pasa? Si usted se siente bien en la iglesia católica, vaya, reciba la palabra allí. Si usted se siente bien en la iglesia adventista, vaya, reciba la palabra allí. Si usted se siente bien en la iglesia bautista, vaya, reciba su mensaje del Rey de Reyes ahí. Si le hablan del Espíritu Santo, Dios Padre, Dios Hijo, si le respetan los cuatro evangelios, si le respetan el Génesis, el Apocalipsis, ahí quédese. Si le dicen que ofrende, que diezme, está bien. Si le hablan del egoísmo, de la envidia, que hay que atacar todo eso, allí es el lugar, hombre. Dejémonos de tanta religiosidad. Ah, yo le tengo mucho cuidado a esos que solo son amén. Amén, aleluya, al suave. A veces escucho a varios que enamoran a Alicia y a Kenny. Ay, hermanita, linda, preciosa, guapa, usted la mera, mera, bandidón. 10:58 minutos de la mañana, es que no hay que parecer, hay que ser. La hipocresía no debe estar en nosotros, la doble cara. No, hermanos, Jesucristo por eso pagó en la cruz. Jesucristo paga en la cruz, ¿por qué? Por decir la verdad. Jesucristo paga en la cruz por decir la verdad. Jesucristo paga en la cruz porque peló caras. Me encantó una prédica del pastor Goebel. Hemos dejado de ponerlo tan seguido, pero a nosotros nos gusta Goebel, a nuestro director general también. Aquí respetamos a los hombres y mujeres de Dios nacionales e internacionales. Pero estoy de acuerdo con nuestro director general que en la mucha miel empalaga, en la mucha comernos un paquetito de galletas está bien, pero no toda la caja completa porque uno se va a hartar de eso. Y entonces ahora hemos implementado poner en competencia qué predica, prácticamente involucrar al oyente, qué predica quiere escuchar. ¿Qué predica quiere escuchar? Hoy se lo vamos a dejar a las 2 de la tarde, de 2 a 3. Lizeth Álvarez, Liz, que está de turno, que está de descanso, Liz va a decidir con ustedes qué prédica vamos a escuchar a las 7:30, 7:40 de la noche, antes del bonito programa de Adoradores para Cristo con Julio César Rodríguez. Hombre, ahí salen personas con VIH hablando de su testimonio, personas que están siendo discriminadas, personas que están siendo acosadas en el trabajo. ¿Qué programón, hombre, el de Adoradores para Cristo? Era lo que buscábamos. Era lo que buscábamos. Bendito sea Jehová, hombre. Alabado sea su nombre. Si usted y yo nos volvemos a Cristo, es para quitarnos la careta de hipócritas, hombre. Allá andan un montón de personas cuidando un testimonio, pero no se ensucian las manos para servir al hermano. ¿Qué me gustó de un mensaje de este señor de Goebel? Que él dijo la vez pasada, a mí no me importa cuidar un testimonio si tengo que ensuciarme las manos para servir a mi hermano. Si tengo que ensuciarme las manos para servir a mi hermano, a mí no me importa, dijo él, cuidar un mugroso testimonio, un testimonio. No me importa tener mugrosas mis manos. con tal de que yo vaya a una cantina a sacar a un hermano. Con tal de que yo me siente, si yo tengo que sentarme, dijo él, en una mesa, donde tres de ellos están con cerveza, yo estoy con agua. Yo soy el testimonio en ese momento. Jesucristo fue y buscó a la samaritana, fue señalado. Jesucristo fue a comer a la casa de Simón, fue señalado. A Jesucristo le dijo a aquel, bájate de ahí, de ese Nicodemo, de ese árbol, venite. Seguime a Mateo, venite. A gente que estaba chúcara, a gente que nadie toleraba. Llamó a Pablo, que era perseguidor de cristianos, cuando se llamó Saulo de Tarso. No era el apellido, era el origen de él, Tarsis. Entonces, hoy en día hemos cambiado la babosada. Hoy en día nos manejamos una religiosidad caballa. Eso preocupa. Eso tanto, aleluya, bendiciones, hermano, aleluya, bendiciones, hermano, aleluya, bendiciones, hermano, aleluya. No, mejor sanemos de adentro hacia afuera. Limpiémonos de hipocresía, de mentira, de doble cara. A mí esa voz es tan dulcecita. Esas son como las palomitas. Solo se les mete calor y ¡pop! Explotan. Voces tan dulcecitas, cuidado. Las 11 de la mañana con 2 minutos, 11 con 2 minutos, sin hipocresía, hombre. ¿Qué caminar de frente? ¿Qué presentarnos como Jesucristo se presentaba? Hay que presentarnos como Jesucristo se presentaba. A ver, ¿hay alguien que me mande un audio, por el amor de Cristo, que me diga que estoy escuchando la señal de Hable Como Habla Radio en La Ceiba? ¿Ah? Vamos a ver acá. Vamos en este momento, mire, dice aquí un hermano, bendiciones, dice, bendiciones. Si Jesús no viene, ningún ser humano hubiese sido salvo. Amén, dice. Sí, hombre. Caminamos con una religiosidad salvaje, destruyendo al hermano. Óigame, con una de condiciones para que la persona llegue a Cristo. ¿Cómo ponemos condiciones? Ajá, y a nosotros no nos sacó de un lodazal el Señor. Si usted supiera de dónde me sacó a mí el Rey de Reyes, si usted supiera de qué asquerosidad me sacó.
3: Bendiciones. Ajá. Aquí estoy escuchando la señal de HCH Radio, Dilma Martínez de la colonia San Cristóbal.
2: ¿Está malita la garganta?
3: Feliz día, hermano Max.
2: Que se recupere. Feliz día, hermano. Está fregadita la garganta.
4: Lo estamos escuchando en la ciudad de Las Colinas, Danlí. Reina le saluda a usted y a todos esos fieles oyentes de esta bendecida radio.
2: A las 12 del mediodía. Dios les
4: bendiga grandemente, sí. Siempre. Bendiciones.
2: Gracias, Reina querida. A las 12 del mediodía viene Ariela Judith Cáceres. Ariela Judith Cáceres Oseguera o Cáceres de Andino a presentarles a todos ustedes Hable Como Habla Meridiano. Mándeme audio 9420-0766. Actívese. Hola, buenos días. Buenos días. ¿Aló? ¿Quién me llama, hermanito?
5: Con el hermano Max.
2: Con él habla, papito lindo. ¿Quién habla?
5: Jorge Maradiaga, es que ahora a las 6 ya hablé.
2: Jorgito Maradiaga, que Dios me lo bendiga, Jorgito.
5: Gracias. Llamé en la mañana y me dieron el número de teléfono suyo para que lo llamara.
2: No, pero... papito, no me llamo en la mañana, no tengo llamada de esa hora.
5: Es que Jorge lo copié mal, hermano.
2: Ah, ok. ¿En qué le ayudamos, papá?
5: Mire, hermano, es que yo soy diabético. Ajá. Y me cortaron un pie y me dijeron que usted me podía ayudar para una prótesis.
2: Mire, voy a tomar su número. ¿Qué número mío le dieron? Vamos a ver.
5: Mire, es que yo lo copié mal, no lo copié todo porque
2: diga,
5: fue el niño.
2: Dígamelo.
5: No, es que no lo copié, le digo.
2: Ah, bueno, 94.
5: Espéreme.
2: Anótelo, mijo.
5: Sí, démelo.
2: 94, 95.
5: Ajá.
2: 98, 97. No le estoy diciendo que le voy a dar la prótesis, pero vamos a ver en el nombre de Dios cómo está su caso. En el nombre de Dios, a ver qué pasa.
5: No, 98.
2: Repito, 94, 95. Uh-huh. 98, 97. Así es, papá. ¿De dónde llama, Jorge, va?
5: De Comayagüela, de aquí, de la Torocagua.
2: De la Torocagua. Si se llegase a dar la oportunidad de apoyarle con algo, no es con dinero, hermanito, sino con lo que usted necesite, ¿verdad?
5: Sí, hermanito. Es que sí. Fíjese que yo fui al hospital San Felipe.
2: Es que viera que... fue al San Felipe y ¿qué pasó?
5: Pues dije que me costaba 50 mil y yo no tengo trabajo.
2: Mire, Mire qué tremendo. Ya vamos a ver qué sucede, ¿verdad? Ahí está mi número, me escribe después.
5: Va, ¿cómo aquí horas, hermanito?
2: No sé, yo termino a las 12. Con mucho gusto.
5: Vaya, pues.
2: Vaya, mijo, Dios me lo bendiga. Sí, es que hay gente que lo que anda buscando es el billete, va el billetillo, y cuando uno no le da el billetillo, le mienta a la madre, hombre. Sí, hombre, yo le saco el testimonio de Ariela, tiene varios, Alex tiene varios. No, aquí hay gente que le mienta a la madre a uno, porque quieren, dicen, comprar una silla de ruedas, y si uno no les da el billete, olvídese, va, sale de Tenita a bailar, la pobre Tenita, y ella relajada, sin hacerle daño a nadie.
6: Buenos días, hermano Mac. Buenos bendiciones, días. Claro que sí, aquí estamos escuchándole, hermano Mac. De cuántas cosas nos los ha sacado el Señor a nosotros. Sí, y si nos ponemos a decir la verdad a las demás personas, somos enemigos, hermano Mac, a muerte. Sí. Por eso uno... Hay que saber, hermano, y dejas que dicen, mi chula, mi querida, puras mentiras, y nadie le sirve, hermano Max. Si usted, si uno no trabaja, nadie le sirve, hermano Max. Al pecho, desde La Paz Doris, hermano Max, aquí estamos, escuchando esos programas.
2: Gracias a todos los que hoy están sintonizando la señal de Hable Como Habla Radio desde la capital de la República. Gracias, qué bueno que usted se queda con nosotros.
7: Bendiciones, mi hermana Max, que tenga un bonito día. Saludos, y aquí estamos sintonizándole en Valle, en la zona sur, y al pecho con esa palabra.
2: Seguimos activos en Hable Como Habla Radio, siempre desde la capital de la República de Honduras. Buenos días.
8: Estamos escuchando aquí en San Carlos de Reytoca, Kevin Rubí. Somos fieles oyentes de su programa.
2: Gracias a la hermana Rubí, gracias por quedarse con la señal de Hable Como Habla Radio. Qué gusto saludarles.
9: Hermanito Max Serna, bendiciones, Dios me lo bendiga. Yo ayer, bueno, un día esto le mandé unos videitos ahí que se me había caído el cuartito aquí en la casa. Le escribí a su número personal, hermanito.
2: Saludos, hermano, muchas gracias. Ya le hemos colaborado con medicamentos y creo que en una oportunidad nos dio algunas prótesis que él... ya no está utilizando el hermano. Las 11:08 de la mañana en Hable Como Habla Radio, 9420-0766. Atención, 9420-0766. Ese es el número de celular para que usted me mande audio. Dígame dónde está sintonizando la señal de Hable Como Habla Radio. ¿En qué parte de Honduras? ¡Actívese! ¡Mándeme audio! Dígame dónde nos está sintonizando, queridísimo hermano. ¿Dónde nos está sintonizando? ¿En qué parte de Honduras usted escucha la señal de Hable Como Habla Radio? 9420-0766.
10: Desde San Pedro Sula, son las 11:08. Hermano Max,
2: 11:08.
10: Te dice en referencia a las voces de Kenia y de esta Liz. A los primeros días sí yo me confundía, pero ahora no, hombre, ahora está, ya se conoce la voz a kilómetros, quién es Kenia y quién es Liz. Liz es la borronquita. Y la Kenia es una que pasa riéndose casi todo el día, pues ahí en las transmisiones de que tiene Kenia y es diferente, es muy diferente su voz, pues. Ya uno ya afinó el oído, ya identifica perfectamente las voces de ellas dos. Bendiciones, hermano, desde San Pedro Sula.
11: La Ceiba Atlántida, Max. La Ceiba, Leslie, aquí sintonizando HCH Radio, Max. Leslie de La Ceiba.
2: Gracias a
11: las
2: 11:08. El programa Actualidad es el que se está presentando en este momento en el ¿cómo se llama? Qué montón de gente nueva miro siempre en este lugar. En HCH Radio, 11:10. Sígame mandando sus audios. 9420-0766.
12: En Mesapa, Atlántida.
2: En Mesapa, Atlántida, sintonizando.
12: ¿Ah? ¿Cómo ha estado?
2: Estoy bien. ¡Activos! Mándeme su audio. 9420-0766. ¿Sabe cuántos seguidores somos ya? ¡Ay, hombre! ¿Sabe cuántos seguidores somos ya en el Instagram de la radio?
13: más de 50 mil, más de 50 mil seguidores. Que Dios me les bendiga a todos los que hoy están sintonizando. Hable como habla radio, mi hermano Benny. Un abrazo, querido hermano Benny. Mucho gusto, Dios me le guarde. Qué bueno, qué bueno, qué bueno saber que usted se queda con nosotros. Es Hable como habla radio. Hermoso, hermoso, hermoso, hermoso, hermoso. Hermoso es el rey, hermoso es el poderoso. Qué bueno que se queda con nuestra señal activos con HCH.
14: Bendiciones de Maraita, Francisco Morazán.
13: Maraita, Francisco Morazán. Hola.
15: Dios le bendiga, aquí estamos escuchándole siempre en Santa Ana.
13: Santa
15: Ana. Siempre Santa Ana, mi hermano, sí, 11 con 11.
13: Mi hermano Benny, mi amigo del alma, Benny, Dios me lo bendiga, hermano Benny.
16: Aquí estamos en Tegucigalpa, aquí estamos, belleza Max, aquí estamos.
13: Excelente. Al pecho. Al pecho, papa, al pecho. Seguimos activos con la señal de este medio de comunicación. ¡Hable como habla radio! Hola, hola, hola, hola, hola. Hola, hola, hola.
17: Hola,
13: hola, ¿cómo estás? ¿Bien?
17: Soy Yolani.
13: Yolani, ¿de dónde, Yolani? ¿Ah? Yolani, ¿de dónde? No, no quisiste hablar. Saludos, Dios bendiga la vida de todos los hermanos hondureños. Mi amigo Ben, ¿cómo vamos, Ben? ¿Cómo va, mi amigo Ben? ¿Cómo va ese tremendo ser humano, gran Ben? Gracias, Ben, por ser especial. Gracias, de verdad, un abrazo enorme hasta Boston, Massachusetts. Activo con la señal de Hable como habla radio. Mándeme su audio. Usted dígame dónde, en qué parte de esta república hermosa hondureña está sintonizando la señal de HCH Radio. Gracias por acompañarnos. 11 con 12 minutos de la mañana.
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13: que. Hey, hey, hey, hey.
18: Sé que yo lo eré.
13: Que Dios te bendiga, hermanito hermoso. Que Dios te acompañe. 11, 12. Quiero como sope pelleja, Claudia. Pero deja sopa de pelleja de allá, de Palenque, ¿va? Pelleja al que ni quiera Dios, Claudia. Sopita espesa. Aguacate, no, aguacate, sí, con aguacate rica la sopa. Yuca y plátano verde. Y 6 tortillas y la mule panza después. Y el café soso negro. No, ese no, me pega mal de estómago. No, ya no. ¡Activos! 11, 14 minutos. Saludos a mi gente allá en el comedor El Marañón, ahora Chayito. Dios bendiga el negocio de nuestra amiga Chayito. Chayito, kilómetro 33, también el Palenque. Saludos, ellas son oyentes a más no poder de Hable como habla
19: radio.
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1: Puesto los ojos en Jesús, el autor y consumador de la fe, el cual, por el gozo puesto delante de él, sufrió la cruz, menospreciando el oprobio, y se sentó a la diestra del trono de Dios. Hebreos 12:2. Así que cuando seamos acosados por nuestros propios pecados que nos envuelven, atormentan y nos hacen sentir culpables, miremos a Jesús, porque Él también pasó por una lucha así. Pero a diferencia de nosotros, dice la Biblia que Él no pecó. Aunque le costó mucho padecer todo, fue fiel a su Padre Celestial. Así que mantengámonos firmes en el amor de nuestro Padre, porque en Él tendremos recompensa.
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0: Bueno, ya viejito, tema musical de Jesús Adrián Romero. Les saludo, qué bueno que se queda con HCH Radio desde Tegucigalpa, hermano querido. Gracias, hombre, gracias por esa audiencia. Comuníquese con nosotros 9420-0766, nuestro número de celular.
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0: 9420-0766, nuestro número de teléfono para que se nos pueda activar, hombre. Actívese con la señal de Hable Como Habla Radio. Allí donde usted nos esté escuchando, que Dios me le guarde. Que Dios me le acompañe. Me piden que salude a los guardias de la escuela del Instituto de Mayan School. Saludos a ellos. Que Dios los tenga bien, que el Señor me los acompañe. Saludos a los muchachos de seguridad de la escuela Mayan School. Hay más comunicaciones, mándenme la suya al 9420-0766. Atentos, vamos en ráfaga. Vamos en este momento en ráfaga a sacar audios. Dígame dónde sintoniza Hable Como Habla Radio. 11:33 minutos de la mañana en Honduras y Centroamérica. Caramba, Dios me le bendiga. Por donde quiera que ande, sintonizando la señal de nuestro medio de comunicación. ¡Qué bonito! ¡Qué hermoso saludarle, querido hermano! ¿Escuché esto? ¡Qué bonito! ¡Escuche, qué bonito!

0: de entrar al Facebook de Hable Como Habla. ¿Sabe para qué?
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0: Para ver quién se atreve a escribirme la frase "te dejo ganar". Señor, te dejo ganar. Te dejo ganar. Te dejo ganar. ¡Qué bonito! ¡Qué bonito! ¡Es lo bonito! ¡Qué hermoso es lo hermoso! ¡Qué lindo es el Rey que todo lo puede! El Hacedor de la vida. El que nunca nos deja solos. Te dejo ganar, Señor. Te dejo ganar, Señor. ¡Ah! ¡Qué bonito! Te dejo ganar. ¡Qué bonito decirle eso al Hacedor de todo esto! Te dejo ganar. Te dejo ganar. Bonito es saber que tenemos a un Dios que nos ama, a un Dios que nos acompaña, a un Dios que nunca nos va a dejar de la mano. Te dejo ganar, Señor. Me voy a meter al Facebook. Yo quiero que alguien lo diga. Te dejo ganar, mi Rey. Te dejo ganar. Te dejo ganar. Qué bonito es dejar ganar a Jesucristo. Es no seguírsela complicando. Es simplemente darse cuenta que Él es la victoria, que Él es el camino, que Él es verdad y que Él es vida. Hermanos queridos, oyentes, absolutamente nadie le va a ganar al Rey de todo esto, al dueño de todo esto. Y Él tiene propósitos claros y contundentes, hombre, para cada uno de los que le amamos, para cada uno de los que sabemos que en Él seremos siempre victoriosos, hombre. Él es el camino, Él es la verdad y Él es la vida. Absolutamente nadie, pero escúcheme lo que le voy a decir, nadie va a llegar al Padre si no es a través de nuestro Señor Jesús. Por eso yo le invito a creerle, le invito a entender que con Él somos grandes y que sin Él no somos nada. Sin Él no somos nada, con Él tenemos fuerza, sin Él no tenemos nada de fuerza. Nos cuesta tanto entender eso, nos cuesta tanto entender que con Dios somos victoriosos, sin Dios no somos absolutamente nada. Que tengan todos una bonita mañana, donde quiera que esté sintonizando nuestra señal. Es Hable Como Habla Radio, siempre desde la capital de la República Hondureña. Para nosotros, de verdad se lo digo, es un gusto enorme poderles saludar. Saber que usted es nuestro radioescucha nos llena de una profunda satisfacción. Usted no tiene ni la menor idea de cuánta alegría sentimos sabiendo que usted es nuestro oyente, nuestro radioescucha, el que permanece con nosotros todos los días. ¡Qué bonito saludar a la familia hondureña! Familia que se activa con nosotros. Me voy a conectar justamente al Facebook de HCH Radio. ¿Por qué me voy a conectar? Porque yo quiero que usted diga la frase "te dejo ganar". Dios o Jesús, te dejo ganar. No sé cuántos lo van a decir. No sé cuántos lo van a decir, pero yo quiero que usted diga "te dejo ganar". Te dejo ganar, Jesús. Decirle "te dejo ganar" es confiar en Él y saber que Él tiene el control de todo lo que nos rodea. ¿Cuántos sabrán que lo digan? Te dejo ganar. Te dejo ganar, Señor Jesús. Te dejo ganar. ¿Cuántos se atreven a decir "te dejo ganar"? ¿Cuántos no tienen miedo de dejar sus cosas en manos de Dios, pero sin dejar de luchar también? Sin parar de luchar, sin parar de creer. Entonces, en la parte baja de este video, durante 2 minutos voy a dar la oportunidad para que usted solamente me escriba "te dejo ganar, mi Jesús". Te dejo ganar, mi Jesús. Ya deje de competir con Dios. Ya deje de quererle ganar a Dios. Jesucristo es Dios. Váyase al Facebook. Ojalá que alguien tenga la oportunidad de hacerlo. Ojalá que alguien sienta la necesidad incluso de hacerlo y que me escriba la frase "te dejo ganar". Te dejo ganar, Jesús. Aquí estoy en Facebook, estoy activo. Te dejo ganar, diga. Te dejo ganar. dígalo en este momento, te dejo ganar. Es una bonita oportunidad como para que usted y yo lo podamos hacer. Te dejo ganar. Te dejo ganar porque contigo, Señor, soy victorioso. Sin ti yo no soy nada. Sin ti yo no soy absolutamente nada. Aquí estoy acomodándome, poniéndome tranquilo, listo para poder leer cada uno de los mensajes que ustedes me puedan enviar. Te dejo ganar, Jesús. Eso es todo. Hasta sin fondo musical me quedé para que no volvamos esto como que muy espiritual. No, tiene que ser una realidad. La persona que me escriba abajo de este video, te dejo ganar, es una persona madura. La persona que comparte este video es una persona madura. Es una persona que no está jugando a ser cristiano, no, de ninguna manera. Una persona consciente, una persona activa. Te dejo ganar. Vamos a ver cuántos lo escriben. Te dejo ganar. ¿Cuántos van a escribir esa frase? Una frase que realmente debe ser para una persona adulta, madura. Miren, no lo ha hecho nadie. No lo ha hecho nadie. ¿Cuál será el temor? Yo sí le digo, Señor Jesús, en cada una de mis situaciones de vida te dejo ganar. Señor Jesús, en cada una de mis tribulaciones te dejo ganar. Yo necesito de ti, porque sin ti estoy frito. Sin ti no soy nadie, Señor, pero contigo soy fuerte. Contigo tengo fuerza, sin ti no tengo fuerza. Yo sin Jesucristo y sin la intervención de Él ante su Padre, amado Dios, yo soy nada. Mire, Delmi Cerón, la primera persona que lo escribe. Delmi dice, te dejo ganar. Te dejo ganar. Te dejo ganar, dice Delmi. No se la complica, te dejo ganar. Danubia Avilés también dice, te dejo ganar. Delmi Cerón Gómez Ortiz dice, te dejo ganar. Ganar, dejemos ganar al Señor. Dejemos ganar al Señor. Escriba abajo de este video, por favor. Yo sé lo que le digo. Te dejo ganar. Te dejo ganar, dice Alex Padilla. Qué lento van. Y le cuento algo: nadie lo ha compartido. Nadie lo ha compartido. Este es el momento para que usted me escriba la frase, te dejo ganar, Jesús. No me diga solo te dejo ganar, no, te dejo ganar, Jesús. Te dejo ganar, Jesús. Él tiene el control. No sé cuál sea la tribulación suya, pero quiero decirle que el Señor tiene el control, que su misericordia está con nosotros mañana, tarde y noche. Por eso he salido al aire, para que usted pueda decir esa frase, te dejo ganar. No pierde nada. Al contrario, ganará mucho. Ganará mucho. Dígale al Señor esta mañana, Señor Jesús, amado Jesús, te dejo ganar. Yale Cepeda, Nelson Aguilar, Alex Padilla, Nicolás Atalavera. Nadie ha compartido este video. Habrán unos 50 hermanos que lo compartan ahorita. Unos 50 hermanos comprometidos con el Rey de Reyes, comprometidos en los caminos de Dios. Nancy Núñez, te dejo ganar, mi amado Jesús, dice Nancy Núñez esta mañana. ¡Qué bueno! ¡Qué bueno, qué bueno, qué bueno que lo están escribiendo! ¡Te dejo ganar! ¡Te dejo ganar, Jesús! ¡Te dejo ganar, Jesús! ¡Te dejo ganar, Jesús! ¡Te dejo ganar, Jesús! Dios es bueno. ¿Cómo se llama? El amor de Él está con nosotros. El amor de Él nos va a acompañar siempre. Dios nunca nos va a dejar de la mano. Nunca, caramba. Pero hay que decirle, Señor, te dejo ganar. Te dejo ganar, te dejo ganar. Te dejo ganar porque tú eres Dios. Te dejo ganar porque tú me acompañas. Te dejo ganar porque nunca me vas a dejar de la mano. Te dejo ganar porque, tú eres poderoso. Caramba, si al menos todo el mundo, si la gente entendiera esto que le estoy pidiendo que haga, estaría lleno esto de mensajes. Te dejo ganar. Te dejo ganar, Señor.
2: Solo dos personas la han compartido. Daniela García dice, te dejo ganar. Leticia Espinal, te dejo ganar, mi amado Jesús. Nelly Sarabia, Señor Jesús, te dejo ganar, te dejo ganar. Vamos, dígalo en este momento, corra, que me quedan 30 segundos. Vamos a ver cuántos en 30 segundos escriben, te dejo ganar, Jesús. Vamos a ver cuántos comparten esta transmisión ahorita. Vamos a ver cuántos la comparten. Exactamente las 11:44 de la mañana. 11:44 de la mañana en Hable Como Habla Radio. Te dejo ganar, dígale al Señor aquí abajo. Te dejo ganar, Jesús, porque yo sin ti no soy nada. Caramba, en el poderoso nombre de Jesús, caramba. Ojalá que alguien lo quiera compartir. Fanny al Cerro, te dejo ganar. Elida Claros, María Funes, Cindy Aguilar, están diciendo te dejo ganar, te dejo ganar. Jesús, te dejo ganar. Yo solo no voy a poder nunca, pero contigo soy un triunfador, contigo soy un guerrero. Solo 18 personas se han animado entre todos los que están viendo el video. Hay una gran cantidad de personas viendo el video. Yo quiero que todos esos que están viendo el video compartan este video, compártalo. Compártalo en su muro. Y dígale al Señor Jesús, yo solo no voy a poder. Señor Jesús, yo te dejo ganar. Señor Jesús, te dejo ganar, Señor Jesús. Delmi Varela, Evelyn Chévez, Mari Funes, te dejo ganar, dígale. A nuestro Señor Jesús, lo he repetido mil veces. Pero es que mil veces tenemos que dejar ganarnos de Jesús. Cuando nosotros nos dejamos ganar de Jesús es que nos estamos dejando caer en sus brazos. Qué bonito es hacerlo. Y decirle, Señor Jesús, te dejo ganar. Que sea bendito tu nombre, que sea maravilloso tu nombre. Gracias por tu amor y misericordia. Edgar Montt, Johnny Rodríguez, Adelbir, gracias a todos los que están escribiendo. Pero ojalá que lo compartan, gente hermosa. Compártanlo en su muro. Compártanlo, solo 5 lo han compartido. Vaya usted y compártalo. Y aquí abajo escriba Señor Jesús. O solo escríbame, te dejo ganar Jesús. Te dejo ganar Jesús. Bendito sea el nombre de nuestro Señor amado Jesucristo. Te dejo ganar. Escríbalo aquí abajo y compártalo en su muro. Qué bueno saludarles. Qué bueno que se quedan con la señal de este medio de comunicación. Hable Como Habla Radio, siempre desde la capital de la República Hondureña. Te dejo ganar, mi Señor. Te dejo ganar, mi poderoso Rey. Te dejo ganar, Hacedor de todo esto. Contigo soy triunfador. Sin ti no soy absolutamente nada. 11:47. Gracias por acompañarnos y quedarse con la señal de Hable Como Habla Radio. Mi amigo Jorgito Espinal, con esta canción muy bonita, que espero sea de mucha bendición para usted. ¿Ah? De verdad, que el Señor me le bendiga, me le guarde. Gracias por quedarse con la señal de Hable Como Habla Radio. Gracias por ser nuestro oyente. Gracias. Gracias, gracias, gracias. Vamos a ver su gloria, porque sin duda alguna a mi Cristo sirvo. Qué bueno que existen cantautores que están haciendo cosas bonitas. Aquí está la canción de mi amigo Jorgito Espinal, a quien saludo esta mañana.

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2: Así es, saludos, que Dios me los bendiga. Exactamente las 11:50 de la mañana en HCH Radio.
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1: Le seguimos agradeciendo, qué bueno que se queda con la señal de Hable Como Habla Radio desde la capital de la República. Saludos a los que nos sintonizan en el paraíso.
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1: Me marcho, que Dios me le bendiga. Quédese con la señal de Hable Como Habla Radio. Regreso en un par de horas nuevamente en vivo a través de la señal de HCH Radio. Es domingo y estamos en familia. Con HCH Radio vienen las noticias. Hable Como Habla Meridiano en vivo. Cuestión de minutitos. Aquí está Ariana.

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8: Titulares. Hoy como ayer, onda tropical y vaguada provocarán lluvias en día 7 con temperaturas a la baja. ¡Santísimo! Superior, regular queroseno y LPG en variables positivas para el consumidor, regresando la primera al umbral de los 140 lempiras. Keiko Racha, titular del Congreso Nacional Tomás Zambrano Molina, se decanta por Fujimori cuando lidera segunda vuelta de presidenciales en Perú. Rutina. Hoy turno trágico para Toledo, ciudad en Ohio, Estados Unidos. No cesan tiroteos colectivos, 8 heridos, graves unos. Cuidado, casos de sarampión. Alertan a sistema sanitario, que a la vez remarca vacunarse gratis contra influenza. Misericordia. En gira por España, León XIV, el Papa, clama por solidaridad y bien común entre los unos y los otros. 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
9: 12 del mediodía con 5 minutos. Arrancamos HCH fin de semana agradeciendo el favor de su sintonía. Hoy ya tenemos domingo 7 de junio del 2026. Aquí no estamos jugando. ¿Qué tal está Merlin? Buenos días.
10: Preocupada porque es que qué rápido va el tiempo, Arielita.
9: Yo creí que por el calor.
10: Ay, no, también. también, pero el tiempo va bien rápido. Me alegra por usted que va a llegar Navidad, que es su época
9: así
10: favorita.
9: Es.
10: Hoy
9: así
10: miraba
9: es.
10: El estado de una amiga y decía tantos días para Navidad y solo de usted.
9: Sí, es que así es. Yo estoy pensando qué árbol voy a colocar, cómo lo voy a colocar. Wow, sí, yo ando en modo navideño. Bueno, los calcetines que andaba hoy eran de Navidad.
10: Ay, Dios santo. Pero bien, usted que está en casa, estamos en junio, 7 de junio, le damos la bienvenida.
9: ¿No hay alguna temporada del año que le dé felicidad?
10: No, fíjese, ninguna.
9: ¿Ninguna?
10: No, porque yo paso normal.
9: Pero hay
10: sí que ni la feria disfruto ahora, o sea, ahora solo quiero estar en la casa encerrada.
9: Ay, no, mira. La casa se lo traga uno, no, la cama lo consume.
10: Eso sí, no,
9: levántese,
10: no,
9: salga.
10: No, pero es que no es en la cama, ¿verdad? Es haciendo y deshaciendo.
9: No, pero no. Ajá. No, no, no, salga porque la casa lo absorbe.
10: Pero no, no hay
9: que encontrar la comodidad.
10: No hay una temporada que
9: quiere salir,
10: que
9: de
10: me
9: verdad.
10: Guste. No, ninguna.
9: Óyeme,
10: ninguna. Está... Para mí todas son iguales.
9: No, hombre.
10: Sí. ¿Ahorita qué acaba de pasar?
9: Semana Santa.
10: Normal. Sí, normal. Yo cualquier día voy a la playa, Ariela. Cualquier día voy al sur, que me encanta. Cualquier día voy allá a las islas, que me encanta. Cualquier día voy a Tela,
9: pero,
10: que me encanta.
9: ¿En serio?
10: Sí, sin ser Semana Santa. Con tal tenga 3 días, 4 días libres, yo me voy. Sin ser Semana Santa. Día de la Madre, que uno lo disfruta todo el mes de mayo. Pues a mí quien me honra todos los días, pa. Entonces no te...
9: De verdad. A mí me hace feliz la Navidad.
10: Sí, porque usted ya está con el tema de decoración.
9: Esa temporada del año me hace feliz. Las casas
10: ¿sabe que me encanta
9: bonita,
10: de Navidad?
9: Más...
10: Pero no es mi época favorita, ¿verdad? Pero me encanta la comida.
9: Pero igual se lo puede comer todos
10: me
9: los días.
10: Me encanta la comida, pero es que no sé, en Navidad hay otro
9: diferente.
10: Toque. Ajá, hay otro
9: entonces,
10: toque.
9: Entonces es su temporada, solo que no lo quiere aceptar.
10: Puede ser que solo la comida, ¿verdad?
9: No, es su temporada y no la quiere aceptar.
10: Pero no
9: Vamos
10: decoro.
9: A hacerle un autoanálisis.
10: Pero no decoro. No me gustan las decoraciones de Navidad. No, me gusta la comida.
9: ¿En serio?
10: Sí, no tengo ahora, pero vamos a descubrir con Arielita cuál Escucha, es mi época del año favorita.
9: ¿Y yo qué pienso? ¿Si voy a colocar árbol blanco, árbol verde,
10: no, qué
9: grande,
10: barbaridad.
9: Pequeño?
10: No, no, qué pereza.
9: ¿Qué le voy a colocar? No. ¿De qué le voy a hacer el árbol a los niños?
10: No, fíjate. No, porque mis hijos la Navidad no la pasan conmigo, sino que con su papá. El Año Nuevo lo pasan conmigo y el Año Nuevo sí, como que lo celebramos un poco, pero por toda la alegría que hay en el barrio, toda la alegría que hay en el pueblo. Pero no es como que, wow, el... No, normal.
9: Bueno. Está bien.
10: Normal.
9: Está bien. Pues,
10: hoy es 7 de junio, Arielita, por favor.
9: Hoy es 7 de junio.
10: Deje de pensar en la Navidad, que faltan muchos meses.
9: Óyeme, falta poquito. Falta poquito,
10: no,
9: muy deslizante.
10: Va muy rápido este año y debemos, así como va este año de rápido, así de rápido deben de ir sus propósitos, deben de ir sus tareas, deben de ir todo lo que usted se ha propuesto para este año 2026. Si usted está estancado, sacúdase, sacúdase. Hágase como que, falta muy poco. Haga el modo Arielita, pero pensando de que el año ya va a terminar y que usted necesita activarse, activarse en sus negocios, activarse en lo que usted dijo que iba a aprender, algo nuevo que iba a aprender, activarse en lo que usted dijo que iba a arreglar en su casa y pasó el año y no lo arregló, en su relación, en sus amistades. Así que actívese, porque de verdad el tiempo va muy rápido. De repente estamos en el otro año.
9: Que arregle, le dice relaciones, que arregle amistades.
10: Amistades, relaciones, en la... ¿No se ha fijado que hay relaciones que usted pasa todo el año diciendo que va a hacer algo diferente y no hace nada?
9: No, yo no arreglo nada.
10: No, porque es que usted
9: que fue,
10: usted
9: es... fue.
10: No, pues sí. Hay amistades, Ariela, que no son amistades normales, son como parte de nuestra familia y debemos de cultivarlas y debemos de protegerlas y debemos
9: es que
10: de cuidarlas.
9: No, como usted dice, arreglarlas. Del criterio sí. Que el que ya se fue, que le vaya
10: no,
9: bien.
10: No, pues sí, pero hay cosas que sí las podemos
9: que
10: arreglar.
9: Avance.
10: Avanzamos.
9: No sé. Sí, es que a medida vamos avanzando en edad, vamos como cerrando más el círculo.
10: Sí, siendo más prácticos, creo
9: Vamos
10: yo que eso es como que algo de la era. Usted entre más va en edad, usted es más práctico.
9: Como
10: usted...
9: Marcucci.
10: Más práctico y lo práctico
9: bueno.
10: Vamos
9: a ver, Merlin, son las 12 del mediodía con 10 minutos. Arrancamos Hable Como Habla, fin de semana, hoy domingo 7 de junio, y le vamos a dar a conocer de inmediato lo más destacado que le hemos informado hasta esta hora, gracias al patrocinio de Claro.

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1: Mucha atención, como parte de lo más destacado que le hemos informado hasta esta hora. Más de 1600 jóvenes se realizaron el examen de admisión en la UNAC en Catacamas.
2: Así es, le estamos dando lo más destacado. Feligreses católicos cuentan su testimonio luego de ver al Papa en Cibeles, Madrid.
1: Y entre lo más destacado que le hemos informado, la Iglesia de Cristo beneficia a 100 familias de Ocotepeque con brigada humanitaria.
2: Muy bien, a esta hora del mediodía muere el hombre que salió herido de una balacera anoche en un sector de Olancho. Ha muerto. Esto es una noticia importante en la zona.
1: Encuentran sin vida una persona en vivienda en la aldea Cerro Grande.
2: Y entre lo más destacado...
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1: Atención a este informe de último momento, mucha atención. Trasciende que un hombre habría asesinado a su pareja, esto en la comunidad de Cauquira, allá en el sector de La Mosquitia. Mucha atención. Lamentablemente se da a conocer que ha encontrado el cuerpo de una mujer, y esto en la comunidad de Cauquira, en el solar de Don Pipe. Al parecer ella alquilaba ahí un cuarto con su pareja, con su marido, y este ebrio la mató. La policía lo detuvo, pero aún no se ha hecho el levantamiento del cuerpo. Están tratando de linchar al detenido. Solo hay 5 policías y no pueden detener a la turba que está enfurecida. Preste mucha atención, esta es una noticia en desarrollo. En pantalla aparece la fémina que perdió la vida de manera violenta allá en el sector de Cauquira. Mucha atención. Y le damos más detalles porque supuestamente no es de La Mosquitia el hombre. Y habría matado a la persona en pantalla, que ella sí es Misquita, era su pareja. Lo agarraron los policías, a la gente del pueblo se lo fue a quitar y al parecer pues se le habría quitado la vida. Vamos a verificar si este hecho es real, si este hecho es real. El hombre, bueno, me dice Nelson Sorto, el hombre no ha muerto. Le confirman autoridades a nuestro compañero Nelson Sorto que el hombre continúa sin vida, pero la comunidad, mostramos imágenes, está enardecida y quieren pues hacer justicia con su mano. Al que mató a la Misquita, quieren matarlo.
2: Así es, Ariela, y recordemos que está en territorio Misquito, donde la comunidad no solamente es unida, la comunidad Misquita es una sola familia, y este hecho violento pues ha enojado, enardecido a la población. Llamamos al orden, si nos están viendo, sabemos que es cadena total en toda La Mosquitia, en todas comunidades de La Mosquitia, donde hay señal y pueden ver televisión, es una cobertura completa de HCH. Pedimos, por favor, que mantengan el orden, la calma, que se lo entreguen a la policía. Sabemos que no están acostumbrados a este tipo de hechos, ya que
3: no
2: es una comunidad.
3: La policía lo quitaron.
2: Es una, pero lo pueden recuperar, ¿verdad? Si hay alguien que pueda mediar. Porque es una comunidad, Ariela, quien ha ido a La Mosquitia sabe que son una familia, es algo que es como una hermandad. Y este hecho es un hecho violento que pues la comunidad está enojada. Así que por favor, nos están escuchando allá en La Mosquitia, mantengamos el orden, la calma. Sabemos que es difícil decirles lo que le estamos diciendo, pero en realidad la justicia solamente la tiene Dios. Y cuidarse entre ustedes, no permitir que personas entren a las comunidades misquitas como Pedro por su casa.
1: No, así es como que era la pareja de...
2: Sí, Ariela, sí. Pero es una pareja que no es misquita. ¿Sabes lo que eso significa?
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2: Los misquitos son bien celosos en esas situaciones.
1: Pero usted no le puede elegir.
2: No, no, pero usted tiene que saber los antecedentes de quién entra a esas comunidades.
1: No, claro,
2: que esas comunidades no se miran este tipo de
1: hechos. La mezcla, dice usted. Indio con misquito.
2: No, eso está bien, o sea, eso no. Sino que saber los antecedentes de quién llega a vivir a la Mosquitia.
1: Bueno, esta es una noticia en desarrollo. Supuestamente este ciudadano estaba en estado de ebriedad y le habría quitado la vida a su pareja. Vamos a ver qué es lo que ocurre ahí con esta noticia en desarrollo. Pero seguimos con informe especial. Mucha atención.
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2: Hacemos un contacto con Ángel David Muñoz. Él nos da a conocer que atropellan a una persona en Quimistán, Santa Bárbara. Esta persona ha sido trasladado gravemente a un centro asistencial. El hecho ocurrió anoche, pero él tiene detalles. Adelante, Ángel.
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5: Así es, compañeras y compañeros de Hable Como Habla Televisión Digital. Una persona estuvo a punto de morir y fue trasladada gravemente herida primeramente a la clínica periférica de Quimistán Santa Bárbara y luego a San Pedro Sula debido a su gravedad. Y es que fue atropellado por un vehículo que se dio a la fuga. Esta persona corresponde al nombre de Héctor Sorto Murillo. Este hecho ocurrió en altas horas de la noche. Lamentablemente, no se sabe quién lo atropelló. Sí se sabe que él andaba en estado de ebriedad. La Policía Nacional y de Vialidad y Transporte le dieron los primeros auxilios, lo subieron a una patrulla y lo llevaron primeramente a la clínica periférica de Quimistán y luego en una ambulancia fue trasladado hacia San Pedro Sula, donde su salud es reservada. Las autoridades policiales investigan el paradero del conductor y el vehículo que atropelló a esta persona de nombre Héctor Sorto Murillo, quien, según la información, es hermano de un guardia de seguridad de Quimistán, Santa Bárbara. Junto a Reinita Sorto, a Luis El Cabulla Sorto y a Daniel Pineda, para Hable Como Habla Televisión Digital, les informó Ángel David Muñoz.
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1: Mucha atención a este informe de último momento, mucha atención. En las últimas horas se ha reportado el asesinato de una persona en el sector de Buenos Aires, barrio Buenos Aires, en el Rosario Comayagua. La víctima, lamentablemente, pues ya han hecho el levantamiento, ya lo han reconocido, respondía al nombre de Kevin Josué López, de tan solo 27 años de edad, originario y residente del Rosario Comayagua. Este hecho lo informan desde la zona central del país nuestro compañero Ricardo Castro.
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2: A esta hora del mediodía, información importante, nuestro compañero Orlin Castro nos da a conocer que en el lugar de Dos Caminos en San Pedro Sula, una persona decidió pues quitarse la vida. Un joven es encontrado colgado de un árbol, eso en la colonia Dos Caminos, pero él está en el lugar y nos da esta información de último momento.
6: Así, muy buenas compañeros en estudio, Auditorio Nacional de HSH Televisión Digital. Ha finalizado el levantamiento respectivo de ley por parte de las autoridades de medicina forense, exactamente en el sector de la colonia Guacamaya, Dos Caminos. Un joven de aproximadamente 5:30 fue encontrado en horas de la mañana colgado, sin vida. Aparentemente se puso una soga en el cuello y tal decisión. Las autoridades de medicina forense, el cuerpo, cortaron una cabuya color amarilla para posteriormente trasladarlo a medicina forense, el cuerpo sin vida de esta persona. Hasta este momento no se sabe qué fue lo que lo llevó a tomar esta fatal decisión. Con este contacto a esta hora desde el norte del país, con las imágenes del compañero Oscar Perdomo, retornamos a estudios principales. Buenos días.
1: 12 del mediodía con 20 minutos. Continuamos con otras noticias. Luis Sanariva nos da detalles a esta hora que en libertad, escuche bien, podría quedar el ciudadano que intentó sacarle el corazón a otra persona en la colonia Nueva Suyapa. Adelante, Luis Sanariva, con este informe.
7: Gracias, compañeros. En estudio principal, aquí en las afueras del juzgado de letras penal de Francisco Morazán, en el barrio La Granja, don Giovanni Durón protesta porque, escuchen bien ustedes, el miércoles de la semana pasada, una persona, un hombre, con un bisturí intentó asesinar a su hermano, sacarle el corazón y supuestamente se lo iba a comer, ¿verdad? Esto es un extremo que todavía no podemos confirmar, pero supuestamente se lo iba a comer. Ahora bien, el caso ya está en los juzgados. La persona hoy viene a la audiencia inicial, la persona que es acusada de cometer pues esta... no sé cómo calificarlo, no sé si es canibalismo, no sé cómo calificarlo. Bueno, entonces usted viene hoy a exigir de que se haga justicia porque se le pretenden cambiar los delitos y dejarlo en libertad.
8: Correcto, buenos días, sí, mire, la molestia mía es la siguiente. Yo simplemente, yo le vengo a exigir que se haga justicia limpia, porque en ningún momento yo fui a acusar soy la parte acusadora a la cual se me está negando estar ahí en la audiencia. Y la otra es que, mire, yo soy la persona acusadora y yo puse que él me lo quiso matar. Eso fue video viral en todo territorio nacional. Y ahora resulta que en la cita que le están dando a la testigo ponen por lesiones cuando mi hermano se estaba debatiendo entre la vida y la muerte en el hospital de escuela. Y lo querían exigir. Ahora es que le van a hacer el juicio por vía Zoom, dicen a mi hermano. Mi hermano está bien grave. En

0: En el citatorio que me la están haciendo a escondidas se la están haciendo a la testigo. La quieren intimidar para que ella cambie la versión y no es, hey, como ella dice, yo voy a decir lo que yo declaré. A mí me cambiaron la declaración. Yo exijo que por favor me enseñen lo que yo firmé, la denuncia. Que exijo yo eso. ¿A dónde mi hermano está lesionado? Mi hermano está herido. Mi hermano está cortado en la parte del corazón.
1: Óigame, y si dejan libre a esta persona, pues muy probablemente vuelva a hacer lo mismo, porque imagínense, estamos hablando de un caso serio. Cometer una fechoría de esa es un caso serio en contra de otra persona.
0: Es un caso serio, y aparte de eso le voy a decir así, eso ya todos miraron ese video. O sea, no, yo no estoy inventando cosas, yo no vengo a decir...
1: Don Pablo, ¿por qué lo hiere él a don Pablo?
0: Él lo hiere de esta manera. Cuando ellos vienen de un entierro, viene este muchacho, le pide a mi hermano que le ayude a ajustar un trago. Y él está en la tortillera, la cual ahí está el video, que no estoy mintiendo. Y viene mi hermano, se lo niega. Y ahí viene él, se saca el bisturí que lo andaba en la mano, envuelta con una venda, la cual le abrió todo el pecho, pues sea algo desgarrador, pues.
1: Sí. Bueno, don Giovanni, esperamos que se haga justicia. El llamado entonces al Ministerio Público, a las autoridades que corresponden, a la Fiscalía de Delitos contra la Vida, también a las autoridades judiciales para que le den seguimiento a este caso, porque podría existir también algún padecimiento psiquiátrico, debería analizarse también, o debería también existir aquí otras situaciones que sin duda alguna deben analizarse, porque esta persona ya en libertad, imagínense, puede cometer lo mismo contra otro ser humano. Junto a mi compañero Alan Godoy, regreso con ustedes.
2: Muy bien, gracias Luis Anariva, gracias por la información. Inmediatamente hacemos contacto con Quique Vázquez, porque es una gran bendición lo que la comunidad católica está recibiendo en Madrid. Hay miles y miles, cientos, millones han contabilizado de personas que están en esta visita del Papa León XIV. Con cánticos, pancartas y mucha emoción, los peregrinos siguen en el centro de Madrid disfrutando de la visita del Papa y en esta experiencia, que es una experiencia pues bonita para cada uno que ha viajado precisamente para sentir la emoción de ver y escuchar al Papa de cerca. Adelante, Quique.
3: Así es, compañeros, hoy las calles de Madrid lucen llenas de peregrinos que vienen de distintas partes. Acá vemos este grupo que llega desde Cádiz y así de distintas ciudades. ¿Qué tal? Gusto saludarles. ¿Su nombre cuál es?
4: María del Mar.
3: ¿Qué tal? ¿Desde Cádiz viajaron?
4: Somos de Cádiz, venimos del Camino Neocatecumenal a ver al Papa León.
3: ¿Qué se llevan hoy de este evento?
4: Una palabra estupenda y un regalo del Señor.
3: Bueno, muchísimas gracias. Como un regalo del Señor. ¿Qué tal? ¿Tu nombre cuál es?
5: Nicolás.
3: Nicolás, ¿a ti qué te pareció? Me imagino la primera vez que ves al Papa de cerca.
5: Sí, la verdad es una experiencia muy bonita y hay que vivirla en persona.
3: Bueno, gracias. Ahí está, vean. ¿Tu nombre cuál es? Perdona.
6: Marcos.
3: Marcos, ¿qué tal? ¿Qué te ha parecido el evento del Papa en Madrid?
6: No, la verdad que me ha parecido súper bien, porque ha sido algo que necesitamos todos, ¿no? Una palabra del Señor y con muchas ganas, ¿verdad? Muy bien, muy bien.
3: Gracias. Bueno, es el grupo que viene desde Cádiz. Vean acá con banderas, con mucha emoción, súper contentos porque pues han logrado ver a León XIV. ¿Qué tal? Gusto saludarle. Para usted, ¿qué ha significado este evento hoy?
7: Un acto de afirmación cristiana y católica de España.
3: Bueno, gracias. Mire, grupos como ellos están por doquier. Acá, por ejemplo, a otro preguntaré, disculpen, miren, van con cánticos. ¿Qué tal?
8: ¡Fuerte!
9: De la hora de la reina.
3: ¿Y qué tal? ¿Qué experiencia me permites? ¿Qué experiencia te llevas?
10: Pues una experiencia muy bonita, porque vamos a ir a ver al Papa y pues es muy importante para nosotras.
3: Te veo feliz hoy. Bueno, y seguimos escuchando. Gracias. Mire, desde Talavera de la Reina está... Alzo la mirada, el lema del Papa, de hecho, en este viaje, ¿qué significa para ustedes?
11: Pues todo, este viaje significa todo del Papa. No, es que es una emoción que no se puede decir con palabras. La fe es muy fuerte.
3: Gracias, gracias. Es la juventud del Papa. ¿Por qué lo gritas de esa forma? ¿Qué representa para ti?

0: representa que España siempre joven, siempre para el Papa, todo.
1: Y que el Papa tiene esa juventud que también le apoya, que le quiere y hoy se ha visto reflejado en las calles. ¿Desde qué hora llegaron acá ustedes?
2: Desde las 4 de la mañana.
0: 4 de la mañana.
1: Pero se van contentas, satisfechas.
0: Sí. Y tanto que sí.
1: Bueno, gracias. Gracias. Mire la juventud de España que aplaude, que grita y que va pues muy emocionada luego de ver al Papa León XIV. Así lucen las calles, cualquier calle del centro de Madrid hoy. ¿Verdad? ¿Qué tal? ¿Cómo está?
3: Muy bien.
1: También se va contenta.
3: Hombre, llena de alegría.
1: Sí, bueno, sí. ¿De dónde viajó usted?
3: Sí.
1: Bueno, gracias, gracias. Mire, mire la gente así, o sea, es una actividad bonita, la gente por doquier, lo decía desde un inicio, con la visita de León XIV. Mire, por ejemplo, acá llegó otro grupo, se mueve de Sevilla, iniciamos con grupos de distintas partes, acá está otro de Sevilla, y así sucesivamente se despliegan los peregrinos que regresan, algunos de ellos a sus casas y otros van a continuar en esas actividades que se tienen planeadas por parte del equipo de León XIV en la capital de España. Es el ambiente, es lo que se vive, es lo que ocurre acá y como siempre HSH les lleva a ustedes todos los detalles. Con las imágenes de Jorge Barahona, regresamos a estudios principales allá en Tegucigalpa, Honduras, compañeros.
4: Gracias, Enrique Vázquez, por esta cobertura de HCH Televisión Digital con la llegada del Papa León XIV. Aquí lo hemos estado viviendo minuto a minuto desde el día de ayer. Pasamos a otros temas y preste mucha atención porque esto se está volviendo repetitivo. Y es que los habitantes del Suyatal Cedros han unido esfuerzos y esto para pavimentar la calle principal con un apoyo comunitario, ayuda económica de hijos del Suyatal en Estados Unidos y España. Se unieron para lograr la pavimentación, así nos dice Carlos Amador. Pero ¿y las autoridades por qué no la pavimentan?
5: Es correcto.
4: Ajá. ¿A quién le compete? ¿Al alcalde, va?
5: A las alcaldías, porque ellos son los que gestionan. Y mire, y
4: creo que ahora Ariela, es parte del alcalde y parte de la comunidad, pero...
5: Ajá. Sí, hay programas que se unen, ¿verdad? Pero cuando una autoridad local no reacciona o no tiene el... ¿cómo le digo? La ayuda del gobierno central, entonces está la comunidad.
4: No, así. Pero es que hay alcaldes que no hacen nada tampoco.
5: No gestionan, Ariel, es cierto. No gestionan.
4: A mí me daría vergüenza, digo, ¿para qué son alcaldes y no gestionan?
5: Yo creo
4: no
5: que buscan. Eso es de gestión. Yo en estos días he visto en mi trabajo muchos alcaldes desfilar y qué emoción me da cuando me dicen, yo soy el alcalde de tal comunidad y se están ahí todo el día, Ariela, hasta que la autoridad lo reciba y ya llevan sus papeles porque quieren su pavimento, porque quieren una carretera de conexión, porque gestionan,
4: sí,
5: se mueven.
4: Hombre, felicidades a los habitantes del Suyatal Cedros y a los hijos, escuche bien, a los hijos del Suyatal en Estados Unidos y España.
5: Son los que
4: adelante,
5: están allá, los que trabajan.
4: Bueno.
5: Exacto.
1: Gracias, compañeros, en el set principal de HCH Televisión Digital. Qué placer saludarle. Estamos ubicados en el Suyatal Cedro. Hay un refrán popular que dice que la unión hace la fuerza. Vea usted, positivo. Esta comunidad se ha organizado y está emprendiendo un proyecto de pavimentación de la calle principal de esta comunidad. Amigo, el presidente del Comité Pro Pavimentación de la calle principal de Suyatal, ¿su nombre?
6: Correcto, sí. Mi nombre es Tulio Alberto Ramos, ¿va? Un ciudadano más de la comunidad aquí del Suyatal, ¿va? Emprendiendo con todos los compañeros aquí que integramos el comité. Agradecido, ¿va? Con Dios primeramente por llevar a cabo este proyecto, ¿va? Y agradecido con la comunidad en general, ¿va? Porque esto es un proyecto de comunitario que los compete a todos, ¿va? Y con el esfuerzo de los que radicamos aquí y con las personas que fuera de las fronteras, tanto como Estados Unidos y Europa, pues ellos han puesto granito de arena para que este proyecto se lleve a cabo, ¿va? Y así hacerles el llamado a todos los ciudadanos del Suyatal para que se pongan al día, ¿va? Con esta comunidad para llevar a cabo los proyectos que lleva y finalizar el proyecto que tenemos en mente, ¿va? ¿Qué es la finalización de este proyecto?
1: Oiga, aquí no hay políticos, aquí no hay nada.
6: No, no, no. Aquí políticos nada. Aquí es el pueblo en sí. Todos los ciudadanos aquí, o sea, por parte de gobierno aquí no tenemos. no tenemos ayuda. Sí, el año, o sea, el gobierno pasado hizo un pedacito ahí, pero fue mínimo lo que llevó a cabo. De ahí el resto es el pueblo.
2: Cuéntenos, si las personas quieren colaborar, ¿hay algún número que puedan llamar?
6: Sí, correcto, sí, hay números que están, que son los que se manejan. Está el 87-59-19-24, el 32-38-86-87, para que se puedan anexar ahí ese número, va, para colaborar aquí con lo que es este proyecto.
2: Bueno, compañeros, en el set principal de HCH Televisión Digital, desde el sector del Suyatal Cedro, hombres y mujeres han unido esfuerzos para echar a andar un proyecto comunitario que es de mucho beneficio para el desarrollo de esta comunidad. Para HCH Televisión Digital, soy Carlos Amador.
4: Bueno, es la comida universal.

0: acá en el Suyatal, como usted lo expresaba, en Cedro Francisco Morazán, esta actividad de que la comunidad ya está cansada y está tomando acción para hacer sus propios proyectos, también se replica en otro sector. Ricardo Castro nos informa que pobladores de la comunidad de Plataneras y Palo Pintado Comayagua decidieron recaudar fondos. Ellos también han decidido recaudar fondos ellos mismos, pidiendo a cada uno de los conductores de vehículos, de las personas que están ahí en el sector, para la reparación de esta calle que conduce de Comayagua hacia el Rosario. Porque esta calle está horrible, son unas lagunas. Ahora mismo que comienza la lluvia, hay enormes agujeros, pero nuestro compañero Ricardo Castro ha ido al lugar. Adelante, Ricardo.
1: Gracias, compañeros. En la capital de la República, HCH Noticias, estamos en el sector de La Platanera. Esta es la carretera que conduce de Comayagua a Palo Pintado y al Rosario Comayagua. Aquí, pues, la unión hace la fuerza. Los pobladores se cansaron del pésimo estado de la calle y han gestionado y están solicitando apoyo a todo el que circula por esta zona. Su nombre y el mensaje a la población.
2: Así es, muy buenas tardes. Mi nombre es María José Guillén Alvarado. Soy pobladora oriunda de la aldea Palo Pintado Comayagua. Nosotros tenemos un problema grave en este sector. Hemos pasado años luchando con las lagunas que se hacen en este tramo, dejando a su paso pues carros deteriorados, personas que no pueden recibir asistencia médica por el mal estado de esta calle, problemas en los negocios porque hay dificultad para llevar las materias primas e insumos hacia los lugares de trabajo, y pues tomamos la decisión, tomamos a bien, esto inició de una publicación en la página del Rosario, ¿verdad?, que llamaban a trabajar todos juntos. Pues estuvimos esperando el inicio, pero de la nada le escribí a Paquito Disco, él es un empresario de aquí de la zona de Palo Pintado, que le mencioné yo que nos alquilara la maquinaria para venir a drenar estas pozas. Pues así fue, él tuvo la disponibilidad sin dinero y sin nada, iniciamos aquí. Él vino y nos prestó la maquinaria, por decirlo así, porque aún ni se la hemos cancelado. Con él iniciamos, se drenaron las pozas. Luego de eso se empezó a recaudar para tirar ese material selecto, el material de relleno que se está sacando de aquí del río. Estamos también, conseguimos el material para el balastre, ¿verdad? Nos está costando 300 lempiras el metro, que ese es un esfuerzo puro de las comunidades aquí. Toda la persona que ha pasado por esta calle nos ha dejado sus donativos desde 20 hasta 500 mil lempiras. ¿Verdad?
1: ¿Autoridades de los lugares de acá, los municipios, les han apoyado?
2: El día que iniciamos pasó el alcalde del Rosario, Comayagua, Julio Padilla, que nos apoyó, ¿verdad? Él donó el incentivo que le dan ahorita, su 14avo, ¿verdad? Él lo donó, son una cantidad de 15 mil lempiras, y también se movilizó para conseguir la volqueta de Copeco, la llenó de combustible y ellos nos andan apoyando en el traslado del material. Se nos acercó hoy la alcaldía de Comayagua mandando un patrol para la habilitación de tramos que son zonas críticas también de aquí de este sector. No dejar de agradecer, ¿verdad?, a Omar Cordón, él tiene aquí una lotificadora, él nos ha apoyado con maquinaria el día de ayer y el día de hoy. Paquito, pues como le digo, él nos ha mandado sus volquetas a trabajar, su retroexcavadora anda trabajando también en la calle. Entonces, muchas gracias a todas las personas que nos han estado apoyando, ¿verdad? Porque esto es un esfuerzo meramente del pueblo y para todos los pobladores de este sector. Creo que en la unión está la fuerza y eso es lo que a nosotros nos ha convencido venir a pararnos aquí. Porque personalmente no soy alguien que me gusta mucho involucrarme en estas cuestiones, porque nosotros pues tenemos nuestro trabajo y nuestras actividades, pero decidimos ponerle un alto y venirnos para aquí viendo la situación en la que estamos.
1: ¿Tu nombre me dijo?
2: María José Guillén Alvarado.
1: Bueno, muchísimas gracias, ¿verdad? En el sector de La Platanera, carretera de Comayagua, Palo Pintado y al Rosario Comayagua, y felicitarlos a ellos y a cada uno que ha aportado su granito de arena para este importante proyecto, ya que esta carretera estaba destruida y este paso también era demasiado peligroso, ¿verdad?
2: Si me permite agradecerle a la profe Zambrano, Sandra Romero, al profesor Orman Luis, a mi hermano Carlos Andrés, les digo que aquí hay dos personas embaucadas, mi hermano y Paquito, porque a mi hermano solo le dije acompáñame a las pozas, no le dije que venía y allá anda trabajando, y Paquito que fue el iniciador, ¿verdad? Germán Carranza, que nos ha estado ayudando desde el primer momento, ¿verdad? Y el profesor Fabio, que aquí ha estado en la carretera. Invitamos a todas las personas que si nos miran aquí aún, vénganse para aquí, porque al haber 5 o 10 personas, pues sí se hace algo, ¿verdad? Pero al haber una gran cantidad, cuesta menos estar dirigiendo el tráfico aquí. Así que, invitados, si nos ven aquí, quédense, échenos la mano y entre todos vamos a sacar adelante este tramo.
1: Bueno, muchísimas gracias. Noticia positiva desde este sector de Las Plataneras, de Comayagua, hacia Palo Pintado y el Rosario, Comayagua. Para HCH Noticias, Ricardo Castro les ha informado.
3: Bueno, estas carreteras o estas calles están logrando la pavimentación, repetimos, gracias a la comunidad.
0: Sí, a la comunidad.
3: La comunidad y su gente.
0: Que se han organizado.
3: No lo hizo el gobierno anterior y este tampoco lo ha hecho.
0: Sí, total, Ariela, la gente se cansa.
3: Ahí va avanzando, habría que ver si, claro.
0: Pero hay muchos proyectos, Ariela, por parte de la autoridad que se fue y la autoridad que está. Proyectos muy buenos que han llegado a la comunidad, pero también son parte de la gestión de las autoridades locales.
3: Es que yo le digo, tiene que ser las alcaldías.
0: Claro.
3: Las alcaldías, los diputados, no sé, las alcaldías, la autoridad local. Pero bueno, pasamos a otras noticias y esto es importante reiterarlo, ¿verdad? Mañana nadie se queda durmiendo. Todos a clases, los maestros llaman a los padres de familia a enviar a sus hijos a clases el día de mañana, porque ya se ha encontrado una solución y se reanudan las clases. Sandy Gallardo conversa con el profesor Yuri Hernández, presidente del PRISMA.
4: Gracias, compañeros en estudios principales. Me acompaña Yuri Hernández, presidente del PRISMA. Y es que ya mañana, pues, a normalidad las clases a nivel nacional. Muy buenas tardes.
5: Bueno, así es. Ya el magisterio se siente satisfecho una vez que hemos alcanzado con el presidente de la República acuerdos salomónicos que eso beneficia a la mayoría del magisterio, que era lo que el gobierno mismo prometió y que solamente nosotros estamos recordándole que queríamos que nos hiciese ya pues lo que es el complemento de cada uno de los colaterales, sueldo base, que el mismo gobierno aceptaba, que fue un error que cometieron desde casa de gobierno, pero que al final teníamos la razón nosotros y ellos fueron muy, muy elocuentes, muy consecuentes. El presidente dijo que pedía disculpas y que realmente ya hay un acuerdo mismo que fue conocido en esta casa televisora y que ya fue anunciado un pacto, un documento firmado, un acta para que pudiéramos estar tranquilos ambas partes, gobierno y sector de educación.
4: Y el llamado a los padres es mandar a sus hijos mañana a la escuela en horario normal.
5: En efecto, así es. El padre de familia ya sabe, está platicando a diario con el profesor y la profesora para que puedan establecer ese vínculo. Ya mañana hay clases, como lo hicimos en el compromiso verbal que tuvimos con el secretario privado de la Presidencia de la República, don Luis Castro, que el miércoles, jueves y viernes estaríamos en el centro educativo dando las clases y ya hoy, mañana lunes, ya está establecido en el convenio que debemos de estar otra vez en el aula de clases atendiendo a nuestros alumnas y alumnos para que podamos fortalecer el sistema educativo público en Honduras.
4: Y estos días que no se recibieron clases porque se estaban en las negociaciones, ¿se van a reponer algún otro día?
5: Sí, mire, el profesor tiene un plan remedial siempre, donde va a atender el niño, podría ser en una jornada que le permita unas horas y ir descontando cada hora, o lo mismo sábado, solo fueron 2 días. Yo creo que el gobierno puede, en este caso la Secretaría de Educación y las departamentales pueden establecer ese horario que le permite al profesor cumplir con los 5 o 10 horas que perdimos, que son 5 de un día lunes y 5 del martes, para que eso sea compensado y el gobierno una vez que haga realidad y el sueldo base queda de la siguiente manera, 1.500 lempiras a sueldo base, más 300 lempiras por calificación académica, más 100 lempiras por cada uno de los quinquenios y 100 lempiras por cargo directivo. A la zonaje caros, como por ejemplo, gracias a Dios, Islas de la Bahía, le corresponde adicionalmente 1.500 lempiras. Pagaderos esto, en el mes de mayo, que es retroactivo, se pagará en la primera semana, en los primeros días del mes de septiembre y el mes de junio normal, ya carga la planilla y hay una confusión. El 14º mes normal se va a cobrar tal como estaba establecido, pero la colita, como decimos aquí hablando en HCH, la colita que queda de ese reajuste de mayo y junio será pagado en la primera quincena del mes de julio.
4: Bien, muchas gracias al profesor Yuri Hernández, presidente del PRISMA, que nos daba esta información y ya escucharon ustedes. Mañana a clases normales en todo a nivel nacional, en todas las áreas de educación pública. Con esta información retornamos a estudios principales.
3: Bueno, Merlin, a clases mañana, ¿verdad? Gracias a Dios este conflicto pues se ha logrado solventar. Así que mañana a clases, es importante reiterarlo. Trasciende, Merlin, a esta hora, gracias al Cuerpo de Bomberos, para quienes continúo pidiendo el aumento sí. y continúo pidiendo
0: esa
3: también...
0: Esa es una campaña personal.
3: Óigame, sí, la tengo. Y, hasta
0: y
3: que
0: ahora nombre, va a ser colectiva.
3: Sí, de el todos. Nombre de Dios, miren.
0: Sí, claro.
3: Los bomberos siempre le digo, están en todo tiempo. Entonces, queremos el aumento para los bomberos y los ascensos. Pues nos informa que hubo un incendio estructural, miren. Mucha atención a este informe, a informe... Escuche, ve, incendio estructural a las 12:04 minutos en el Mall Multiplaza, en el punto de referencia área de comidas. Y ahí trasladan como que hay personas que sufrieron quemaduras. No hay más reporte. Gracias a Oscar Triminio, gracias por el informe que siempre está...
0: Está controlado el incendio, pero recuerde que después queda... Siempre en el lugar, las labores de limpieza, si hay humo, tienen que esperar cierto tiempo para que esto se disipe y pueda ser un lugar seguro para que usted transite. Así que usted que está a cercanías o tiene planificado ir, pues que tiene que esperar un poco y si usted está adentro, pues sí, mantenga el orden y la calma porque el Cuerpo de Bomberos ya está en control.
3: Bueno. Pero continuamos con informes especiales.
0: Así es, Ariel, a esta hora del mediodía, informe especial.
6: Este es un informe especial. Este es un informe especial.
0: Así es, se reporta un accidente, Nuestro compañero Rigoberto Torres nos da a conocer este accidente en las islas, ¿verdad? En las islas está ocurriendo este accidente. Miramos un carro que se dio vuelta en la mediana, está totalmente dado vuelta. Están las personas ahí tratando de rescatar al conductor y a las personas que iban en el vehículo. Este conductor de vehículo se ha dado vuelta en las cercanías de la rotonda, específicamente en Islas de la Bahía. Usted que vive en el lugar, hay algún tipo de tráfico, pero ya está en control. Las personas están ayudando al conductor a salir del vehículo y también las autoridades están por llegar. Ya ha salido el conductor del vehículo, están en estas labores los vecinos que se han parado ahí en sus vehículos para ayudar. Este accidente automovilístico en Islas de la Bahía.
3: Pero continuamos con otras noticias. Presta atención porque en peligro de colapsar está la Iglesia Católica de la Comunidad de Santiago de Poste en el municipio de El Naranjito, del departamento de Santa Bárbara. La edificación tiene como 400 años desde su construcción. Bueno, Gerson Guzmán, adelante con usted.
7: Habitantes de la comunidad de Santiago de Posta, ubicado en el municipio de Naranjito del departamento de Santa Bárbara, se encuentran sumamente preocupados ya que su antigua iglesia católica, construida en el periodo colonial, presenta serios daños estructurales debido al paso del tiempo y al embate del clima.
8: Triste ver cómo se está cayendo esta reliquia a pedazos, ¿verdad? Porque es una reliquia la que nosotros tenemos a nivel mundial, es una reliquia la que nosotros tenemos. Y entonces, y el deber de nosotros es cuidar de que no se caiga, que no la dejemos caer.
9: Recuerde que esta es una joya y dejarla que se pierde es muy lamentable, ¿va? Estas son obras que no se hallan en cualquier lugar de Honduras, entonces tenemos que cuidarla, como habitantes tenemos que cuidarla. Allí usted no encuentra hierro, no encuentra cemento, no encuentra nada, ¿va? Ahí solo es piedra y a saber qué otro tipo de material ellos usaron en su época para construirla, entonces es lamentable no aprovechar a volverla a reconstruir.
7: El templo colonial de Posta fue construido entre los años 1602 y 1615. Es única en el país porque sus cimientos y paredes se edificaron utilizando restos de ruinas prehispánicas, pero tras 400 años podría terminar por desmoronarse y desaparecer.
10: Es triste verla cómo está. Deseamos que esté mejor, ¿verdad? Que la gracia, con el poder de Dios, tiene que arreglarse, pues, ¿verdad? Nosotros venimos aquí a este mes.
11: ¿Desde muy joven?
10: Sí, de que venimos a esta comunidad, venimos aquí a este templo, ¿verdad?
12: Como ya la madera del templo ya no sirve, ya según el tiempo, los años que tiene de hecha, ya la madera ya está ruina, ya por eso es que cuando uno menos acuerda se viene abajo los pedazos de iglesia. Porque una vez ya el tiempo se cayó y le pusieron una tijera de nuevo. Entonces estaban haciendo un puente por ahí y el señor que estaba haciendo el puente le vino a trepar la tijera porque era de madera grande, gruesa la madera.
7: Los habitantes de Santiago de Posta exigen al Instituto Hondureño de Antropología e Historia su pronta intervención para reparar los daños recientes causados por las lluvias y por el paso de los años.
8: Lastimosamente va por antropología, pues no se ha podido. Y seguimos con ese problema. Si antropología no le pone mano, entonces que nos deje a nosotros ver qué hacemos y cómo le hacemos, pero de que la levantamos, la volvemos a levantar.
9: Desde el tiempo de la colonia, que esta iglesia se construyó, y sí, esta misma área ya se le pegó una reparadita, va. Pero antropología todo el tiempo ha estado en contra, que solamente ellos, y ellos nunca hacen nada, va. Entonces nosotros necesitamos ver si realmente ellos van a apoyar a reconstruirla o la comunidad tendrá que poner mano.
7: El patronato y todos los vecinos de la comunidad aseguran estar dispuestos a colaborar con lo que se les pida para evitar que el templo católico colapse y se pierda una de las construcciones coloniales más antiguas, misma que tras 4 siglos apenas se mantiene en pie.
8: Nosotros como patronatos queremos trabajar, queremos ver cómo hacemos y pidiendo a los amigos de aquí de la comunidad de Santiago de Posta que se encuentran en otro país, que si por favor nos pueden echar la mano para ver cómo solucionamos este problema. Estamos dispuestos a hacer lo que haya que hacer. Si hay que hacer actividades como patronato, si hay que hacer algo, tenemos que hacerlo por el bienestar de nuestra comunidad.
9: Y nosotros a través de su canal, que es un canal visto en Honduras, que nosotros vemos que todas las autoridades a nivel nacional lo miran, les hacemos un llamado para que ellos tomen manos y pongan cartas en el asunto para poder reconstruir esta obra, ¿va? Porque es una obra muy linda, pues, y hay que aprovecharla y cuidarla.
7: Desde el municipio de Naranjito, en el departamento de Santa Bárbara, les informó Gerson Guzmán para Hable Como Habla Televisión Digital, el referente de las noticias en Honduras.
3: Autoridades, el llamado a las autoridades, aquí sería ¿quién? Cultura, Artes. Sí, ¿verdad? Ellos velan por el patrimonio.
0: Sí, Cultura, Arte.
3: Antropología, también, Historia también.
0: También. Hay una dependencia en la autónoma también que cuida de... Bueno, hay
3: quien
0: varias
3: sea, pero que haga algo. Uh-huh. Quien sea, porque es patrimonio, sin duda alguna.
0: ¿Se imagina usted en la historia, en otro país o en otras culturas, un templo con esta antigüedad fuera, no sé, fuera hasta objeto de estudio y de turismo?
3: Se fijó en los llavines, en la
0: todo,
3: llave,
0: todo,
3: en
0: todo. Que es que es algo antiguo. Y como le digo, en otras culturas, en otras, podría ser objeto de estudio y objeto de turismo.
3: Y antropología, cuando ve que la comunidad quiere cambiarle algo, ya se mete. Pero en este momento no hace nada. Bueno, no han hecho nada. Es que aquí hay cosas que hay que destacar. No han hecho nada porque esta iglesia no se deterioró ahorita.
0: No.
3: Que pasaron muchos gobiernos.
0: Y mire qué estructura tan qué bella, bonita. Ariela. Es una estructura hermosa. Si usted se fija, esa estructura no es común.
3: No, linda.
0: No es común. Y todavía pueden hacer algo.
3: Sí. Bueno, vamos, es una noticia en desarrollo. Vamos con buenas noticias a esta hora. 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
0: 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Y en otras noticias, nos conectamos de nuevo con las noticias. Nuestro compañero Julio Ruiz nos da a conocer que residuos sólidos de la ciudad de Danlí pasan a ser manejados por un nuevo periodo donde comienzan a instalarse rellenos, instalarse sanitarios para ayudar a estos residuos y bajar los niveles de contaminación en la ciudad. Muy importante, Julio, usted nos amplía.
11: A finales de este mes, a principios de julio, la alcaldía de Danlí debe de operar estrictamente en otro sitio para el manejo de desechos sólidos, ya que el terreno que se alquilaba, fue vendido y tiene otro dueño. Situación que está clara para el propio alcalde municipal, quien asegura que utilizará el terreno que está ubicado en la salida Agua Fría. que se aprovechará a construir de una vez el relleno sanitario.
13: Bueno, sí, nosotros ya estamos organizándonos porque lo que queremos hacer es un relleno sanitario, como lo exigen todas las ciudades modernas. Ya nosotros desde eso, el botadero de basura, que era un crematorio lo que teníamos ahí, desgraciadamente, pues eso también viene a contaminar el ambiente de la ciudad. Y entonces no queremos eso, queremos un lugar a donde ya hace alrededor de 18, 20 años se había probado, pero desgraciadamente los alcaldes no habían querido proceder en ese aspecto. Nosotros sí estamos procediendo porque no es posible de que nosotros mismos estemos dañando nuestro medio ambiente.
11: Las reacciones no se hicieron esperar por un grupo de personas que mantienen invadidos estos predios, argumentando que ellos tienen necesidad de casa y que ya algunos tienen más de 5 años de radicar ahí.
9: Bueno, los terrenos son de la alcaldía, no lo podemos negar, pero en lo que nosotros no estamos de acuerdo es que sea esto rápido, porque entonces nosotros quedaríamos en la calle, porque si vamos a sacar nuestras cosas, ¿para dónde le vamos a dar? Dicen que hay una reubicación, pero solo con terreno o alguna cierta ayuda, pero no es que los van a dar la casa. Entonces, de repente esto va rápido y entonces no se va a poder obtener una casa, donde llevar nuestras cosas, y no vamos a permitir que nos vayan a botar las casas. Cuando allá hay inversión total, ahí son bastantes personas, porque hay familias que viven hasta 5 o 6 personas en la misma casa. No, en general hay como unas 70 familias viviendo ahí, en todo el predio, como unas 70.
11: Estos ciudadanos rápidamente fueron atendidos por el Departamento Municipal de Justicia y Obras Públicas, donde se llegó a un feliz término. ¿Y qué trabajos también se van a comenzar a hacer en esta zona?
14: Hemos tenido una reunión bastante favorable, porque ya que la otra parte, las personas que están aquí en este terreno, que pertenece a la alcaldía municipal, nos ha recibido el proyecto de una manera bien beneficiosa para toda la población. Entonces ellos están de acuerdo en pasarse al sector que se les va a dar, ¿verdad?, por parte de la alcaldía municipal. Se les va a estar apoyando, van a tener servicios públicos, agua potable, energía eléctrica, y también se les va a apoyar con la realización de la vivienda. Solamente son para las 26 casas que ya están construidas y habitadas.
11: Primeramente vendría, ingeniero, la habilitación del acceso vial.
15: Correcto, correcto. Seguidamente la cerca perimetral. Y a la par puede ir también ya la construcción de las trincheras, la construcción de las lagunas, la construcción de todo el sistema que conlleva lo que es el relleno sanitario.
11: Por su parte, las familias que habitan en el terreno esperan que se respeten los acuerdos alcanzados durante la reunión con las autoridades. Este es un reporte de Jason Solórzano, Julio Ruiz para HCH Noticias.
3: Bueno, gracias Julio Ruiz por este informe. Vamos a darle a conocer otras noticias y vean qué es lo que está ocurriendo. Y nos detalla Juan Ojara. El Instituto Nacional de Estadística socializó en Ocotepeque el inicio de un censo poblacional que servirá como una herramienta de planificación para el desarrollo. Juan Ojara, adelante.
16: Mucho gusto, compañeros, en estudio de HCH Televisión Digital. Nos encontramos con el director del Instituto Nacional de Estadística, el ingeniero Ronnie Pacheco, quien está de visita en temas laborales en el departamento de Ocotepeque. Ingeniero, si nos comenta sobre esta socialización que han tenido, en qué consiste, y más información para el departamento de Ocotepeque, y no solo para el departamento de Ocotepeque, sino que a nivel nacional. Mucho gusto.
17: Así es, andamos aquí en el departamento de Ocotepeque dando la socialización del censo para el tema de con las autoridades locales tener la colaboración de que nos puedan la población abrir las puertas en el tema del levantamiento del censo.
16: ¿En qué censo se van a enfocar en estos momentos?
17: Sí, tenemos el levantamiento del censo población y vivienda, el cual nos va a permitir saber cuántos somos realmente, en qué condiciones vivimos. Entonces, el censo de población y vivienda nos permite generar la información necesaria para la toma de decisiones y la generación de políticas públicas.
16: Nos comentaba, ingeniero, que hace 13 años no se realizaba este censo de población y vivienda.
17: Así es, hace 13 años no se hace el levantamiento, y en este caso pues tenemos la oportunidad de poder hacer el levantamiento para la actualización de estos datos.
16: La importancia de este censo, porque muchos dirán, qué aburrido abrirle las puertas para las preguntas del censo, eso no sirve para nada. Hay mucha parte de la población que desconoce el propósito del censo, si usted nos informa.
17: Sí, el propósito principal del censo es primeramente poder generar las políticas públicas y la mejora en toma de decisiones. Les mencionaba, por ejemplo, durante la capacitación, qué nos permite el censo? Por programar, digamos, a la Secretaría de Salud, en este caso, vacunas para los niños, si sabemos cuántos niños hay. Entonces, así podemos orientar esos recursos a tema de vacunas. Si sabemos, por ejemplo, también en qué edades están comprendidos estos niños, para la Secretaría de Salud, perdón, de Educación, ellos pueden tomar la decisión de abrir escuelas si es necesario, o ver, orientar los recursos de una mejor manera. Entonces, el censo nos permite también el tema de los adultos mayores, que necesitamos más médicos, o necesitamos realmente algo que oriente a estas personas y cómo manejar la vida social de cada una de las personas en sus comunidades.
16: Correcto, esto viene a beneficiar a las secretarías para tener un camino, un plan de acción, teniendo en cuenta cuánto es la población y cuántas viviendas en los distintos acciones sociales de los gobiernos. Ingeniero, ¿a partir de cuándo se va a estar levantando este censo y cómo van a estar, cómo se van a poder identificar las personas que andan, con qué tipo de uniforme y la fecha?
17: Así es, bueno, tenemos planificado actualmente, como finalizando agosto, iniciando septiembre, el tema ya del levantamiento en campo. Las personas ya tenemos la compra de los chalecos y la gorra con los que van a estar la indumentaria, que ellos van a andar. Y aparte de eso, a nivel de seguridad, lo realmente seguro va a ser su carnet con el que se van a poder identificar, que estos carnets van a llevar un tema de QR, el cual van a poder validar, en el sentido de que al escanear el QR van a poder ir, llevarlos a la página del Instituto Nacional de Estadística, validar que ese carnet es el que dice ser, y así la persona también, con la fotografía, y puedan poder tener esa confianza de que fue contratado por el Instituto Nacional de Estadística para el levantamiento del censo.
16: Muchas gracias al ingeniero Ronnie Pacheco, quien es el director del INE en Honduras. Con este contacto, retorno a los estudios principales de HCH Televisión Digital, con el apoyo de Jenny Santos, desde el departamento de Ocotepeque, Occidente Honduras. Les informo Juan Ojara.
0: Muy bien. Gracias a Juan Ojara por esta información tan importante de un censo que se está haciendo en este lugar.
3: ¿Cuántos somos, Merlin?
0: Ay, Ariel, ya me puso a pensar usted. Sí,
3: es que, ¿cuántos somos? Es que es cierto.
0: ¿Usted quiere un censo aquí local del canal o quiere
3: no,
0: un...?
3: No, en el canal y en la planilla, solo sé preguntarle ahí arriba. Pero
0: ¿usted quiere un censo de Honduras?
3: ¿Cuántos hondureños somos?
0: De verdad que yo creo que eso no...
3: Yo crecí escuchando que éramos 8 millones.
0: No, Ariela, pero somos más.
3: ¿Cuántos somos?
0: Somos más.
3: ¿Cuántos creció usted escuchando que eran?
0: Ajá.
3: Yo entre 7 y 8.
0: Sí, 7 y 8, sí.
3: Es
0: como que lo que está grabado en nuestra mente de cuando estudiábamos,
3: pero,
0: ¿no?
3: Pero sí, pero que... ¿cuántos somos en verdad?
0: Pero hemos crecido, Ariela.
3: ¿Y cuántos somos y cuántos tenemos trabajo?
0: Ajá. ¿Sabe dónde me di cuenta yo que hemos crecido? Ayer que mi hija hacía el examen de admisión para la UNAC. Una cantidad de jóvenes, Ariela, y decía
3: en
0: yo...
3: En Comayagua.
0: Bueno, yo decía,
3: no hizo video Merlin, no. Pero tampoco Lenín.
0: Lenín, yo decía, ¿de dónde sale tanto joven? Le decía a mi mami, ¿cómo nos hemos reproducido aquí en Comayagua? Le decía
3: sin
0: yo.
3: Palabra, entonces, interesante, cuando nos contemos de nuevo todos los hondureños... yo lo último que escuché, que ya estamos en los 10 millones, pero ¿cuántos somos en verdad? ¿Cuántos habilitados para votar? ¿Cuántos
0: tenemos trabajo?
3: ¿Y cuántos están en edad escolar y están fuera del sistema?
0: ¿Cuántos están en Estados Unidos, Ariela? ¿Cuánta población hay en España? Pero números exactos, para eso son los censos, y los censos sirven precisamente para buscar soluciones a problemas que están ahora mismo y problemas futuros, problemas en la educación, problemas en salud, cuántas personas han muerto por diferentes enfermedades. Esto es algo que deberíamos de tener un banco de datos que sean exactos y actualizados cada año, si fuera posible, pero yo creo que también conlleva a gastos e inversión, pero deberíamos de saber. Esto nos ayudaría a crecer, primero, ordenadamente, a tener una política orientada a las necesidades del pueblo, orientada a las necesidades de aquellos que no tienen trabajo. No,
3: ¿cuántos de todos los hondureños tienen casa propia?
0: No, usted viene bien curiosa, Ariela.
3: ¿Cuántos alquilan?
0: Exacto. Y ahora está tan difícil adquirir una vivienda.
3: Un ojo de la cara.
0: No, está difícil.
3: Un ojo, un riñón, el acta de función.
0: Está difícil.
3: Óigame, es cierto, parece mentira.
0: ¿Y usted quiere un consejo? Compre tierra donde sea. Con tal sea legal, compre tierra donde sea.
3: La primera que
0: tiene
3: que comprar es en el cementerio.
0: No, pues sí, eso es lo seguro.
3: Por cualquier
0: cosa. Pero mire, ve, si existen otras situaciones que en una emergencia a usted buscan cómo enterrar. Pero usted, si tiene la posibilidad, compre terreno donde pueda y esté legal. No espere comprar allá donde ahorita está inaccesible, donde las viviendas están inaccesibles. Por eso es tan importante que los proyectos de la salida de la ciudad vayan rápido, esos proyectos de pavimentación, esos proyectos de señalización, de ampliación, porque la ciudad está creciendo para la salida del sur, está creciendo
3: sí,
0: para la salida de Daní.
3: Entonces, pero le digo, es interesante un censo de todos los hondureños.
0: Claro.
3: Y a través de este censo darnos cuenta cuántos están desempleados, hace cuánto tiempo. Porque hay gente que le dice a usted, tengo tiempo de no
0: ¿cuántos
3: trabajar.
0: ¿Cuántos están participando en economía informal también?
3: ¿Cuántos hondureños son desempleados y a partir de qué edad?
0: Ajá.
3: Aquí hay que buscar una forma como generar una oportunidad de empleo para las personas de la tercera edad.
0: Sí.
3: En Estados Unidos trabajan y hay trabajos que pueden aún hacer.
0: Sí. No, Ariel,
3: que pueden desarrollar.
0: Hay personas de la tercera edad que tienen más fuerza que un joven.
3: Ah, pero otros no, ¿verdad?
0: No, claro, porque pero hay también, situaciones de salud.
3: Pero aunque no tengan la fuerza y todo, necesitan el dinero porque a veces no tienen...
0: Trabajo por hora, por temporada,
3: lo que
0: podría
3: sea,
0: ser.
3: Porque a veces no tienen nadie, no tienen una jubilación... ¿O no tienen un hijo que les sustente?
0: Sabe, Ariela, que hay unos programas del gobierno que yo les he dado seguimiento a través de redes sociales, como todos nosotros, y a través de informativo, de esos programas que están buscando oportunidades de trabajo para hondureños en otros países.
3: ¿En
0: qué,
3: línea?
0: Qué importante, Ariela, qué importante.
3: Pero ¿sabe qué ocurre? Yo creo que todos nos hemos puesto en el formulario, pero... ¿Qué nivel de inglés tiene?
0: No, sí, pero no, hay otras oportunidades de empleo,
3: nosotros...
0: no solamente en línea, sino que presencial, que se lo llevan a los campos, lo llevan... Eso es algo importante.
3: No, yo hablo de me refería a las oportunidades en línea.
0: Sí, claro, digo, para un nivel académico más
3: según su
0: más
3: horario
0: alto.
3: Y se gane tanto, yo puedo aplicar esta otra chambita.
0: ¿Lo ha llenado? Yo
3: sí,
0: también, pero es que en inglés...
3: Pero el detalle es el idioma inglés.
0: No, ¿qué? Pero también hay oportunidades para personas
3: otro punto
0: que hablen
3: también.
0: Solo español.
3: ¿Cuántos hondureños ya manejan un segundo idioma?
0: Ah, sí.
3: Ojalá que en las escuelas, porque aquí el que sufre más, siempre lo digo, es el hijo del obrero, el hijo del pobre.
0: Sí, claro.
3: Porque por eso es que nosotras no sabemos inglés.
0: Sí, porque estudiamos en el nivel básico.
3: Pues sí, el hijo del pobre, pues que hemos luchado por superarnos. Y así hay otras personas luchando también. Pero ojalá que algún día llegara a la escuela pública el idioma inglés.
0: Usted estudió su escuela en la escuela pública,
3: sí,
0: igual.
3: Sí, escuela pública.
0: O sea, y ahí no teníamos la oportunidad
3: hubiera,
0: de estudiar
3: hubiera
0: inglés.
3: Dado yo por estudiar en una escuela bilingüe.
0: ¿Y la
3: me
0: oportunidad?
3: Hice sin ser bilingüe, gracias a Dios, todo lo que he logrado.
0: Sí.
3: Y haciendo bilingüe, quién
0: sí,
3: sabe.
0: Sí, hay mayores oportunidades.
3: Hubiera sido,
0: Hay mayores oportunidades, pero es importante las preguntas y todas las cuestionantes que Ariela se hace en esta
3: hora.
0: Por
3: eso es importante hacer todo un censo de país.
0: Un censo de país, números
3: pero
0: tal vez
3: real,
0: no exactos,
3: ¿verdad?
0: Pero...
3: No mentiroso.
0: Exacto, sí, para saber. Y la proyección, los censos sirven para eso. Usted proyecta los problemas que tiene ahora mismo y también puede proyectar soluciones para los problemas futuros. Ah, porque ¿qué, si
3: aquí
0: ¿qué le
3: no
0: dice?
3: Funciona eso, porque cuando viene el cambio de gobierno, todo lo que usted planifique,
0: eso también debería de cambiar.
3: Entonces,
0: eso también
3: no
0: debería
3: funciona.
0: De cambiar.
3: Pero bueno, vamos a otras noticias, Merle.
0: Así es, Ariela, y también tenemos a nuestro compañero Roy Arthur. Roy Arthur, porque hay elecciones en Perú, somos un canal internacional y por supuesto que nos importa lo que sucede en el mundo. Perú está en sus elecciones.
18: Ya comenzó en el exterior. Peruanos en Australia, Japón y Corea del Sur, los primeros en votar. En el territorio nacional, 90.223 pesas están habilitadas. Fiscalizadores del ente electoral supervisan el proceso. Hoy domingo 7/2026, junio, la nación sudamericana en segunda elección presidencial.
19: balotaje entre Keiko Fujimori, representante de la organización Fuerza Popular, y Roberto Sánchez, de Juntos por el Perú. Quien gane gobernará el país entre 2026 y 2031 y se convertirá en el 10º presidente de la nación en una sola década, periodo en que el país ha tenido 8 mandatarios en una sucesión de destituciones, renuncias y golpes que han convertido la inestabilidad en el rasgo más constante de su sistema político.
20: Que esos fujimoristas no vuelvan nunca más, que ese legado de crímenes, violencia, corrupción, explotación, impunidad se acabe.
21: Vamos a recuperar la paz, la tranquilidad y el orden. A mí no me va a temblar la mano. Tengo los pantalones bien puestos.
19: Ya habilitadas los centros de votación, más de 27 millones de nacionales están listos para ejercer y votar por el próximo mandatario en una jornada hasta el momento tranquila. ¿Quién será próximo presidente del país? En jornada que inició a las 7 horas esta mañana. Cuando los comicios peruanos recientes destacan por resultados reñidos, con Keiko Fujimori perdiendo por escaso margen en 2 ocasiones y enfrentando ahora a Roberto Sánchez de izquierda en una segunda vuelta decisiva. Al momento, la heredera de Alberto Fujimori lleva una ventaja que no garantiza la victoria. Edición José Polina, Royal Arthurs, HCH.

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0: continuamos en Hable Como Habla fin de semana. Vamos a otras noticias. ¿Qué ha ocurrido con este polémico centro cultural ubicado en el sector del Divino Paraíso? Ha circulado en redes sociales la imagen de la placa removida del gobierno de la presidenta Xiomara Castro. En esa placa decía Gobierno de la República, presidenta Xiomara Castro, y el nombre que le pusieron, que es Isi Oveda, un mártir de la resistencia. Sandy Gallardo está en el lugar y nos dice que el Centro Cultural en el Divino Paraíso pasó a llamarse Isi Oveda a Guillermo Anderson. Escuchemos y observemos a continuación y luego pues vamos a hablar respecto al tema.
1: Gracias, compañeros. En estudios principales, como ustedes lo mencionan, estamos ubicados en este centro cultural que anteriormente se llamaba Isi Oveda, que ha tenido bastante controversia porque se hablaba de que se había inaugurado una vez más, pero no fue así lo que sucedió en este centro cultural. Lo que nos explicaron es que lo único que pasó es que se cambió de nombre, Centro Cultural Isi Oveda, a Centro Integral Guillermo Anderson Áviles. Esto pues haciéndole honor a Guillermo Anderson, que fue una persona que se destacó por su trayectoria en la música y cultura de nuestro país. Eso es lo que se ha explicado en este centro cultural. Está pues dotado de diferentes actividades para que vengan a realizar las personas. Contarles que está ubicado en la colonia Divino Paraíso. Tiene una cancha, tiene un gimnasio, una cafetería y áreas de juegos infantiles. En estos momentos no se está realizando ninguna actividad, pero es de libre acceso para todo el público que pueda venir a realizar las actividades que guste. Como les explicaba, está ubicado en la colonia Divino Paraíso y según lo que nos han dicho las autoridades, solo fue un cambio de nombre lo que se hizo, no una reinauguración como se explicaba. Con estas imágenes, retornamos con ustedes a sus principales.
0: Bueno, vamos a ver, quitemos la rotulación por un momento, por favor, compañeros, y acerquemos más la placa. Miren, ¿qué es lo incorrecto de esto? Que no tiene que llevar el nombre del presidente Narria Fura y tampoco tiene que llevar el nombre de Yasser Handal Cárcamo. ¿Por qué repetimos lo mismo? Esto ocurrió también cuando inició el gobierno de la presidenta Xiomara, hay que decirlo. Uh-huh. Ciudad Mujer fue un proyecto de Juan Orlando Hernández y Ana García de Hernández. Uh-huh. Y el gobierno inició y le quitaron la placa y colocaron el nombre del gobierno que inicia. Miren, yo estoy totalmente en contra que estas cosas ocurran. Primero, toda obra que se inaugura en el país, y vamos a habilitar llamadas, no debería de llevar nombre de ningún particular. Esto es muy mi criterio, ¿verdad? Uh-huh, si ustedes claro. No lo comparten, pues yo se los respeto. Aquí se debió de llamar Centro Integral Orquídea o Centro Integral El Pino, pero no ponerle nombre de ninguna persona, o guacamaya, o no sé, venado cola blanca, de algún símbolo patrio, de algo relacionado. Esto, les repito, según mi criterio, y quien puso la placa creo que fue el señor Yasser, ¿verdad? A mí me haría vergüenza colocar una placa en un lugar de algo que yo no he hecho. A mí me daría pena, yo no lo haría. Yo haría la Cáceres, no lo hago. Yo eso no lo haría. Y creo que él, en lugar de estar preocupado por estar cambiando placas, debería estar viendo cómo hace otra cosa. O sea, cómo hace algo y que le ponga el nombre que él quiera. Miren, debemos de seguir. Y yo estoy 100% segura, le voy a decir, que esto no es idea del presidente Narria Fura. Porque él, mientras fue alcalde de la capital, inauguró miles de puentes, y díganme como quieran, y a ninguno le puso nombre de ni de él, ni placa, yo creo que ni la placa de él tiene.
2: Ni hacían bulla.
0: Ni hacía inauguraciones, ni nada.
2: De repente uno pasaba por las obras.
0: Y ya estaba el puente. Entonces, ¿cuál es el gran problema de algunos funcionarios que no siguen el ritmo del jefe? Usted para eso tiene una cabeza, para eso tiene un jefe. Ocasionar revuelo por esta tontera. El centro integral lo hizo la presidenta Xiomara Castro y punto. En el nombre, pues yo no estoy de acuerdo. Como no estoy de acuerdo con ninguna obra que se le ponga un nombre de alguien aquí local, no estoy de acuerdo. Tampoco estuve de acuerdo cuando el gobierno de la presidenta Xiomara Castro le cambió el nombre al Estadio Nacional.
2: Ajá, porque correcto.
0: Tampoco. Entonces, miren, si antes era malo, hoy es malo. Y a mí me gusta ser clara.
2: No, y está en todo su derecho de expresar qué es lo que a usted le parece correcto o no. Creo que debemos de reconocer lo que cada gobierno hace, porque eso es parte de nuestra historia. Y que lleven nombres, también estoy en desacuerdo, Ariela, que lleven nombres ya sea de mártires, ya sea de personas o de personas que tengan que ver con la historia, porque debería de ser la comunidad quien elija el nombre.
0: No, Merlin, bueno.
2: El pueblo, es que porque yo la obra es del pueblo.
0: Criterio. No,
2: la obra es del pueblo.
0: No, Merlin, uh-huh. El nombre debería de ser un prócer o un símbolo patrio, uh-huh. Y punto. No el nombre de ninguna persona. Yo no estoy de acuerdo con escuelas con nombres de políticos.
2: No, no, no, yo cuando le digo que
0: no
2: debería de ser el pueblo, pero con ciertas normas, que en las normas diga que no puede ser de políticos, que no puede ser de personajes, ni de héroes, porque ahora aquí los héroes también tienen color. Ah, mencionéle Morazán a una parte y ya se lo ponen con color.
0: No, porque pero esa historia no la podemos cambiar.
2: Si se
0: entonces
2: lo ponen
0: vamos
2: con
0: a
2: color.
0: Ver, miren, hay que ordenarnos. Les repito, esto lo hizo el gobierno anterior también y lo hicieron no sé con qué intención. Y ahora lo hacen funcionarios de este actual gobierno. Dejen de perder el tiempo, hombre. Hay que hacerle el llamado a... Yo le hago el llamado, ¿sabe a quién? Al presidente del Congreso Nacional, a los diputados.
2: Que pongan orden.
0: Para que legislen y que sea prohibido que escuelas lleven nombre Merlin Suazo, Ariela Cáceres. Y aquella, a mí me haría pena de aquella escuela cayéndose. O puentes o algo. Uh-huh. De locales, no. Por ejemplo, el puente del exalcalde Aldana está bien. Puente Papa Francisco está bien. O sea, está bien, es como el Boulevard Juan Pablo II y otras que no son locales, ¿verdad? Uh-huh. Pero de aquí, de personas, no. Y estar perdiendo tiempo cambiando placas, todo el mundo sabe quién hizo el Estadio Nacional. Tiburcio Carías Andino. Uh-huh. Tiburcio Carías Andino, ¿para qué cambiarle el nombre? No tenía sentido. ¿Quién hizo este centro integral? El gobierno de la presidenta Xiomara Castro. ¿Para qué cambiarle nombre y cambiar la placa? No tiene sentido. ¿Quién hizo el proyecto Ciudad Mujer? El gobierno de Juan Orlando Hernández. Esto... ¿Para qué le cambiaron la placa cuando llegaron el gobierno anterior? No tiene sentido.
2: Esto desvía la atención.
0: Es pérdida de tiempo.
2: Pierde el tiempo

0: Buenas tardes.
1: Mire, ¿sabe qué es lo que pasa? Que el inepto este, gargajoso, de papi a la orden, lo único que le queda es andar arrancándole las plata.
0: Amor, no, lo mismo hicieron los anteriores.
1: Pero,
0: mire,
1: pero
0: no politice.
1: No, no lo defendas.
0: No politice.
2: Vamos a
0: no
2: ver
0: politice.
2: El tema.
0: No, miren, hoy no ando tolerando yo. Córtenmele a este señor. Hoy no ando tolerando yo, gente malcriada ni tapuda. Ando cero tolerancia hoy.
1: Ay, me
0: miren, ando cero tolerancia. Cero tolerancia.
2: Porque el tema no debe de
0: es que
2: ser
0: no lo
2: politicen.
0: Veamos las cosas como país. Y les estamos citando antecedentes. En el gobierno de Juan Orlando Hernández, Ciudad Mujer fue un proyecto del expresidente Juan Orlando Hernández.
2: Y se le cambió el nombre.
0: Y le cambiaron
2: de la
0: y le colocaron placa Xiomara Castro. Ajá. Incorrecto, incorrecto. En el gobierno actual se le ocurrió al secretario y a Ser Handal quitar la placa que dejó doña Xiomara, fue una obra del gobierno de Xiomara, porque la quitan. Uh-huh. Y cambiarle el nombre, yo estaría de acuerdo, sea un nombre nacional. Pero para... No,
2: también
0: no
2: con el estadio. El estadio también, la presidenta le cambió el nombre, ¿verdad?
0: Le usted cambió el nombre y le colocó otra placa.
2: Y ahora, si usted lo busca, hasta en las aplicaciones de ubicación, ya vuelve con el otro nombre que
0: entonces,
2: tenía.
0: Entonces, mírenme, no politicen. No politicen y le hacemos el llamado al Congreso para que prohíba, que legisle y que sea prohibido ponerle nombre de personas particulares a cualquier obra. Y le repito.
2: Y que y si ya tiene un nombre, establecido, que se prohíba cambiárselo.
0: No, es que no le puede, uh-huh, no le puede andar colocando nombres. Imagínese una escuela, Ariela Cáceres. A mí me daría vergüenza que aquella escuela esté cayéndose toda sin sillas, todos los servicios, todos descuidados, que no hay agua. Uy, yo me moriría de pena.
2: Uy, la escuela de Ariela
0: no,
2: Cáceres.
0: No, yo me moriría de pena. Colonia Villeda Morales, muy buena.
2: Pero antes de la llamada, quiero decirle a usted, televidente, no politice el tema, que Ariela no anda tolerando.
0: Hola,
1: buenas
0: muy
1: tardes,
0: buenas.
1: Ariela.
0: Hola.
1: Buenas tardes, Ariela. Buenas tardes, Merlin.
2: Buenas tardes.
1: Saludos. Vamos a ser éticos en algo, y no es politizar el tema, Ariela.
0: Dele.
1: Simple y sencillamente, en estos primeros 6 meses de gobierno del presidente Juan Narritito Puras Hablas, no se ha podido ni se ha visto en ninguno de los indicadores sociales la presencia del gobierno. El gobierno actualmente es un gobierno fantasma y única y sencillamente han venido a afectar la bolsa del pueblo. Le comento, mucha gente estaba tranquila porque tenían que 4 años de no pagar luz eléctrica porque su costo, su consumo es muy básico. Hoy el impacto lo estamos viendo en todas las zonas rurales de la capital, donde se está llegando con recibos de 650 lempiras en adelante, 700, 800, 900 lempiras, que durante el gobierno anterior fueron subsidiados. Aparte de eso, se subsidió los 12 lempiras, 10, 12 lempiras al combustible, lo que tenía un impacto positivo en el tema de inflación, canasta básica.
0: ¿Y de la placa qué opina, caballero?
1: Y de este proyecto lo que opino es simple y sencillamente que es otra manotada del gobierno actual para taparle el ojo al macho.
0: ¿Y qué opina usted cuando el gobierno de la presidenta Xiomara le quitó las placas a Ciudad Mujer y puso el nombre de ella?
1: Totalmente de acuerdo con usted, Ariela. Lo único bueno aquí, lo importante fue que lograron reivindicarse y podemos ver más de 100 canchas a nivel nacional construidas por el gobierno de la presidenta Xiomara Castro. Y hoy, los proyectos que quedaron en construcción, el actual gobierno, por medio de Condepor, anda sacando pecho.
0: Pero también, caballero, porque mire, es bueno hablar de todo. Recuerde también los parques que dejó Juan Orlando Hernández, expresidente de Honduras. Fueron abandonados el gobierno anterior. Y esas son cosas que no deben de ocurrir, como no se deben abandonar las canchas que construyó la expresidenta Xiomara.
1: Sí,
0: porque todo es dinero del pueblo.
1: Los hospitales que están en construcción, Ariela. Entonces, ¿por qué este gobierno que anda tirando manotadas de ahogado, por qué no buscan a continuar con esos proyectos?
0: Y los hospitales están en investigación, eso es lo que han dicho, que están investigando y que por eso se ha paralizado
2: en una
0: la
2: auditoría.
1: No significa que van a retener la construcción cuánto tiempo.
0: No, pero sí tienen que detenerla, porque hasta que no salga la investigación de lo que andan buscando, desconozco, no sé, yo solo le digo lo que nos han informado y que nosotros hemos informado, que la construcción de los hospitales está paralizada porque está investigando, hay un proceso de investigación. Hasta que no se deduzca lo que se tiene que deducir ahí y se dé a conocer el informe, no pueden continuar con la construcción.
2: Y eso es positivo porque debe de haber un orden, pues debe de haber un orden.
0: Pero

0: una vez hecho, claro que se debe continuar con la construcción y equipamiento del hospital. Entonces ahí se diría, se construyó en el gobierno de la presidenta Xiomara Castro y se equipó en el gobierno de Narria Fura.
1: No, y es que fíjese que nos perdemos el tiempo.
0: Politizan.
1: Perdemos el tiempo en politizar las cosas porque al igual cuando entró a la presidenta Xiomara, sus primeros meses y su primer año también estuvo terminando obras de la administración pasada. O sea, esto es un orden porque hay obras que no son para cuatro años.
0: Me está llamando con razón.
1: No son para cuatro años.
0: Mi micrófono, por favor.
1: Son para más tiempo y es cuando debemos de caer en que las obras son para el pueblo, no son para los partidos políticos o las instituciones políticas, los puentes, las carreteras son para el pueblo, son para las comunidades.
0: Bien, Merlin, disculpe, nos está llamando y acercándole quien es el secretario de la SECAP y tiene la palabra aquí en HCH. Le escuchamos, señor secretario, muy buenas. ¿Por qué se le cambió, tengo que hacer la pregunta, por qué se le cambió la placa con el nombre a este centro que hizo el gobierno de la presidenta Xiomara?
2: Sí, bueno, un gusto, muy buenas tardes. Miren, la verdad que el día de ayer lo que se estaba haciendo únicamente era un festejo, una celebración de clausuras de lo que son los nuevos talleres del centro integral. ¿Verdad? Lo que estábamos ayer era festejando que por primera vez teníamos el coro infantil, que es de las escuelas de la zona. También estábamos festejando que ahora tenemos una orquesta infantil de la zona, el grupo de teatro, y pues se salió de control luego de la placa. Yo sí le quiero pedir disculpas más bien al pueblo hondureño, porque hay que aceptar algo. Lastimosamente las instituciones no están en el total poder de las autoridades. Es decir, al menos su servidor, no tengo a veces el control total de lo que hacemos de inicio a final, y la instrucción sí fue clara, Ariela, y yo le hablé con el presidente de la República y yo le dije, presidente, si ese error, que es un error graso, porque ustedes lo han dicho claramente, jamás el presidente de la República ha inaugurado una obra. Jamás
0: nunca,
2: el presidente
0: nunca, durante fue alcalde, nunca inauguró nada.
2: Tomado tiempo para hacer esto. Y su servidor a lo que iba es a un evento donde había pasado de 31 niños que antes existían ahí en ese centro hermoso, que usted le puede consultar a cualquier persona que todavía es nueva, que solo habemos 20 empleados nacionalistas dentro de la Secretaría, que nunca hemos andado correteando a nadie, pero por no ser del partido.
0: Está bien, pero le pregunto nuevamente, señor secretario, ¿por qué le cambiaron la placa?
2: La instrucción que habíamos dado era que se iba a llamar Centro Integral Guillermo Anderson, porque consideramos que una Secretaría de Cultura va más de acuerdo el nombre de una persona que ha puesto en lo más alto a nivel artístico y cultural del país. Luego, cuando vemos, y es hasta el día de ayer, que sale el diputado Yaguriate, ¿verdad?, que hace la fotografía y sale esto ya en televisión, veo yo justamente las dos cosas y hasta yo me asusto porque ha sido una instrucción clara del presidente de la República.
0: ¿Quién mandó a hacer la placa?
2: Que no podemos andar a utilizarlo. Claramente que salió con fondos de la Secretaría y claramente que sale de la instrucción mía. Yo por eso estoy pidiéndole disculpas al pueblo hondureño y yo me hago cargo de lo que pasa en mi institución y el único responsable es Yasser Handal por eso. Pero yo le
0: pido ya modificó, ya, señor secretario. Ya pidió que modificaran la placa y que quitaran su nombre y el nombre del presidente de la misma.
2: De hecho, eso ya se está trabajando, ¿verdad? Porque fue una instrucción clara, donde lo único que tenía que llevar la placa era Centro Integral Guillermo Anderson, Secretaría de las Culturas, Artes y Patrimonio de los Pueblos de Honduras y Gobierno de la República de Honduras. Esa era la instrucción. Pero, lastimosamente, Ariel, usted dijo algo bien importante. Nadie ha dicho que de 31 niños ha pasado a 1,536. Que ayer también se inauguró el área de preescolar.
0: Sí, pero con la acción, mire, con la acción no dejaron que resaltara. Señor secretario, nosotros pues le damos la palabra porque somos un medio de balance.
2: No, yo le agradezco y solo quiero... Sí, la escucho. Perdón.
0: Bueno, concluyo. Creo que todos los funcionarios deben de seguir el ejemplo del presidente, y les repito,
2: claro,
0: y miren,
2: es.
0: Nadie va a borrar de la mente que este centro lo hizo la presidenta Xiomara Castro.
2: Así es.
0: Nadie lo va a borrar, fue una obra de ella.
2: Hay cosas que yo le he dicho a todo el personal de la secretaría. después de hacer el diagnóstico de la institución, hay muchas cosas buenas que no se han hecho. Y yo le he dicho...
0: Hay que darle continuidad.
2: A mi equipo,
0: y ahora también, Yacer, señor secretario, sí, nadie va a borrar de la mente que durante el actual presidente fue alcalde, nunca anduvo inaugurando ni poniendo placas, ni poniéndole nombre a ninguna obra que él inauguró y que hizo muchas como alcalde. Entonces ustedes, los funcionarios, sigan el ritmo. Sigan el ritmo del presidente. Miren, porque con pequeñas cosas...
2: Y eso usted lo que dice justamente es cierto, porque de hecho actualmente estamos trabajando en 5 proyectos a nivel nacional de restauración de espacios patrimoniales, que si se nos viene ya la tormenta, vamos a tratar de perder edificios que tienen más de 100 años. Y eso no hemos hecho, ¿verdad, bulla? Porque queríamos hasta que se entregaran. Pero así le puedo decir, Aliera, yo al pueblo hondureño, yo es primera vez que estoy en el ejercicio público, jamás había estado en parte gubernamental, yo he sido sociedad civil y empresa privada. Yo le pido una disculpa al pueblo hondureño por este malentendido. De hecho, jamás me han dicho a mi doctor, ¿verdad? Y veo que en la plática hasta doctor le pusieron. Pero lo que sí le puedo decir es que nunca en la historia de Honduras habíamos tenido coros infantiles, orquestas juveniles, danza folclórica, cuadros en esta zona del país. Y se está trabajando de esa manera. Así que lo único que le puedo decir al pueblo hondureño, que la plata... La intención era el Centro Integral Guillermo Anderson y que sea del Estado de Honduras, que son los alineamientos que el presidente de la República le ha dado a cada uno de los
0: funcionarios.
2: Perfecto.
0: ¿Cuándo va a estar modificada la placa?
2: Ya el día lunes espero yo que me la entreguen. Donde la misma hicieron esa, tienen que ir a hacer el cambio porque era diferente.
1: Y sigan resaltando lo bueno, lo que él dijo, la cantidad de acciones que hoy hay en positivo.
0: Así
1: porque
0: es.
1: Eso, claro, es lo que debe de resaltar.
2: Voy a invitar
1: siempre
2: próximamente a que vean, ¿verdad?, que vamos a iniciar también la restauración en lo que es Cantarranas. Sí, es un alcalde liberal, pero lo bueno se tiene que continuar
0: así
2: haciendo.
0: Debe de
2: también
0: ser.
2: De igual manera, les invito en Gracias, donde estamos ya haciendo los planos de la restauración de esta casa, también en Intibucá. O sea, estamos trabajando, pero lastimosamente, Ariela, estamos en un país sumamente polarizado y que venimos de ese odio, ¿verdad? Y yo lo que creo es que tenemos que pensar en nuestras futuras generaciones. Niños y niñas que tienen este espacio.
0: Y señor secretario...
2: Un último, Ariela, porque su canal es visto a nivel nacional, impacta. También les recuerdo, ¿verdad?, que a raíz del convenio firmado con el pueblo de Brasil, ahora también tenemos 100 becas disponibles para la parte, ¿verdad?, de la industria cinematográfica, que también les invitamos el día viernes pasado a que nos reuniéramos. No llegaron, nos la pusieron para el día martes, pero yo espero que tampoco eso sea una bandera política, ¿verdad? Tanto el tema de cinematografía como lo demás que estamos haciendo. El arte y la cultura debe estar cercana a la gente de verdad, así como estas acciones que estamos haciendo. Dios les bendiga, muchas gracias, y de nuevo, pueblo hondureño, no ha sido la intención robar patrimonio. Lo que quiero yo es trabajar, porque yo vengo de la colonia La Rosa, una colonia populosa.
0: Correcto.
2: ¿Verdad? He sido trabajado siempre en empresa privada y entiendo que hay que trabajar para el pueblo hondureño.
0: Bueno, señor secretario.
2: Ariela, y por último, mi cargo es el más fácil de quitar, ¿verdad? El de ministro. Con una llamada uno lo remueven, pero todo el equipo, los 500 empleados que estamos reduciendo, porque también tienen que seguir los despidos, no puede haber sobrepoblación en una secretaría donde el 77% se va en sueldos y salarios, tiene que haber más para la operatividad.
0: Muy bien, bueno, y queremos dejar constancia también que nosotros ya lo habíamos ido a entrevistar, pero él nos está llamando, nos envía video, entonces atendemos su llamada, pero la periodista Sandy Gallardo ya lo había entrevistado, aquí tenemos la entrevista de él. Tiene derecho
1: canal del balance,
0: a dar en el momento su testimonio, pero nosotros como medio ya lo habíamos buscado. Sandy Gallardo muy temprano habló con él y era la nota pues que seguía, pero ya ha hablado. Entonces le repito, no se trata de política, miren. Ahí le pueden quitar el nombre de Xiomara Castro.
1: Ajá.
0: Pero la gente se acuerda que fue el gobierno de Xiomara. Es como los puentes, cuando uno pasa por los puentes aquí en la capital, que dice el puente de Papi.
1: Él
0: no le puso nombre, pero uno dice el puente de Papi. Entonces, este centro integral, quitaron el nombre. Yo le digo, yo siento que no debería llevar ningún nombre. Más que el nombre de... Está bien, me parece bien lo de Guillermo Anderson. Y es aceptable. Al Estadio Nacional Libre también le cambió el nombre. Y le puso otro, entonces
1: no
0: lo
1: podemos
0: puede
1: estar
0: criticar.
1: En eso. No
0: deberíamos,
1: en...
0: pero
1: no
0: para
1: deberíamos.
0: Eso se debe legislar.
1: Se pierde tiempo.
0: Ahora, él ya aceptó su error, el señor secretario Yacer aceptó Y lamentablemente con su error arrastró al presidente, que nunca andaba ignorando nada.
1: Ariela, el error de que los nombres de ellos aparezcan, correcto, pero el del cambiar...
0: El del cambio es válido porque todos los gobiernos lo hacen.
1: Pero no se debería, y es ahí donde debe de entrar una nueva política.
0: No debería, ¿verdad? Por eso le digo, hay que buscar cómo blindar que no se pueda, exacto, establecer nombres que no sean relacionados con un patrimonio cultural nacional,
1: nada,
0: en el que todos coincidamos, a obras públicas, así porque es con el dinero del pueblo hondureño.
1: Y está afectando
0: nadie
1: mucho.
0: Va a quitar de la mente de los hondureños que el proyecto Ciudad Mujer fue una obra del expresidente Juan Orlando Hernández, solo
1: parques,
0: porque le hayan puesto el nombre de la expresidenta, que yo creo que ellos al final ni cuenta se dan que les coloca ahí, pero viene el funcionario nuevo que lo nombra y lo primero que le ocurre es ir a poner una placa.
1: ¿Sabe que hay
0: o
1: un
0: los
1: proyecto?
0: Parques pida mejor. Ajá. Esos parques, nosotros insistimos, Merlin, disculpen, uh-huh, el gobierno, ¿sí?, anterior, que no los abandonaran porque
1: sí,
0: a los niños les
1: son
0: gusta.
1: Buenos.
0: El parque que está aquí, uh-huh, por el sector del ENE, ahí en el Trapiche, sí, había esta seguridad, ahora no hay, usted va a ver, uh-huh, ahí gente.
1: No hay control.
0: Ahí, pareja, ahí, todo,
1: no hay
0: un desorden.
1: No hay control porque no
0: las
1: se
0: Las canchas
1: le,
0: que dejó Xiomara, no presidenta de Honduras, expresidenta de Honduras, también se les debe dar continuidad y cuidarlas porque son para el pueblo hondureño.
1: Y son una buena obra,
0: dejemos,
1: para la
0: recreación. Dejemos de pensar,
1: Ariela,
0: en política, sí, no politicemos todo y pensemos en Honduras. Lo bueno debe continuar. Si este centro, ¿cómo me va a decir alguien que no es bueno? Óigame, si está en una colonia que durante mucho tiempo estuvo olvidada.
1: Sí.
0: Y le ha llevado a dar vida y color ahí a ese sector. Es bueno, entonces que continúe. La última llamada desde Dalí del Paraíso, muy buenas.
1: Le escuchamos.
0: Buenas tardes.
3: Mire, le voy a decir, yo hace mucho tiempo miro HCH, hace tiempo la miro a usted, ¿verdad? Y hoy es una de esas pocas ocasiones en que yo estoy de acuerdo con usted. Hoy ha estado excelente, me ha encantado. La imparcialidad, no, ha estado brillante, ojalá si estuviera todos los días. Estamos en un 1000% de acuerdo con todo lo que usted ha hecho, los resultados lo ha visto, y cuando hay un periodista que toma las cosas imparciales, con mucho profesionalismo, con mucha integridad, mire que vale la pena escucharlo. Y las luchas se ganan. Ahí está el resultado. Qué bueno, solo recapitulando un poquito lo que usted acaba de decir, que no se descuiden las obras de otros gobiernos, porque no es al servicio del gobierno que quedan, sino al servicio del pueblo. Que no le estén cambiando los nombres a lo que hizo el otro, el pasado, solamente por estupideces de los políticos, desde el presidente de la República para abajo, porque esas son estupideces, cambiarles el nombre, ¿verdad? Entonces, qué bueno, Ariela, me encanta, me ha encantado hoy, me encanta que le esté dando cátedra a Merlin allí, porque a Merlin la he visto como usando mucho lenguaje de que viva la vida, ¿verdad?
1: ¿Cómo así? Excelente. ¿Qué le pasa?
3: Todo bien. Bueno, buenas tardes. Buenas
0: ¿cómo
3: tardes.
0: Es que viva la vida? Bueno, gracias.
1: Dalai, me ha visto Dalai.
0: A veces, no. Bueno, a veces nos toca, buenas veces sí, nos tocan malas. Hoy sí. Le tocó mal a Merlin, pero no, aquí estamos y somos un equipo.
1: Pero fíjese que es parte.
0: Estamos para informar.
1: Es parte de mi personalidad. Para mí la vida debe de ser simple. Debe de ser sencilla.
0: Más tranquila.
1: Debe de ser tranquila. Y si la vida fuera como yo...
0: De la que estoy atascada ahorita.
1: No, pero está bueno porque son temas que ahorita mismo es algo que está dando de qué hablar y nos tiene divididos. Y esa precisamente esa división y esa polarización que nos tiene en el pueblo o que los políticos nos tiene al pueblo es lo que mantiene a Honduras como está, Ariela,
0: sí,
1: atrasada.
0: Mire, vamos a atender esta llamada de la Colonia del Carrizal y ahí concluimos las llamadas porque... Estamos cargados con esta agenda
1: sí,
0: aquí.
1: Sí, claro.
0: Hable como habla. Muy buenas, Colonia El Carrizal.
4: Muy buenas, Ariela Cáceres. Un
0: buenas
4: gusto,
0: tardes.
4: A toda la audiencia de HCH. Estuve escuchando lo que es ahorita la llamada del ministro de lo que es la SECAP. Me gustaría saber si el error lo va a reponer mandando a hacer la placa con el salario de él o lo va a mandar a hacer con el dinero del Estado, también de la Secretaría. Dos, aquí los buenos gobiernos, X o Y, color o bandera política que llegan a administrar bien el dinero de nosotros como pueblo. En tanto, una placa no puede, cambiar una placa de una obra, de un gobierno, un mandato pasado... no se puede arrancar de la mente de un hondureño y un buen hondureño que sabe quién la creó, y la inauguró. Así que yo les insto a este gobernante, a Narripito Afura, que yo sé que él es una buena persona, tengo un concepto de él muy bueno, pero a veces veo que hay muchos lobos rapaces detrás de él que le van a dañar la campaña política a él o solo lo pueden estar utilizando. Así que muy buen tema, Ariela Cáceres, te felicito por primera vez porque estás usando la parcialidad en estas cosas y la verdad pues... tienen que aprender a hacer bien las cosas estos tipos de gobierno. Muchas gracias, cuídense y que pasen linda tarde.
0: Bueno, gracias, caballero.
1: Gracias a usted
0: y
1: también.
0: Le repetimos, le pedimos desde aquí, desde nuestra trinchera,
1: claro,
0: al Congreso Nacional, que legisle para que prohíba ponerle nombre a cualquier obra que se haga de una persona particular. Ya les dije, pongámosle guacamaya, pongámosle lempira.
1: Orquídea,
0: sol, luna.
1: Con la blanca.
0: Porque es que sí, no se ve bien, no se ve bien. Y que se ha prohibido que le vayan a cambiar el nombre.
1: Pinus o carpa, para
0: y
1: que quedemos maquinando qué es pinus o carpa.
0: Ya lo vivimos. Con el estadio a la gente no le gustó.
1: No, totalmente.
0: Con el estadio a la gente no le gustó.
1: Desacuerdo, mucha de la población.
0: La placa, no sé si tenemos esa imagen del archivo de la placa del Estadio Nacional.
1: Y a nivel internacional hay una confusión, Ariela, también, porque
0: no, es que la
1: somos
0: gente
1: deporte.
0: Mire,
1: también
0: nadie se va a olvidar que el estadio lo hizo Tiburcio Carías Andino.
1: Sí.
0: No, pero no se le va a olvidar tampoco
1: que
0: en el gobierno del expresidente Xiomara se modificó y
1: se
0: que quedó lindo. ¿A quién se le va a olvidar? Usted no puede borrar eso de la mente del ciudadano. No puede.
1: No debemos de perder tiempo en esas cosas.
0: Y uno,
1: cosas,
0: hasta cuando va, dice, ve, mira, el, porque yo cuando iba a los parques de Vida Mejor, que iba con mis hijos más chiquitos.
1: Mi mamá era aficionada a esos parques porque en esa temporada ella seguía un régimen de alimentación y de ejercicio.
0: Y dejé de ir, créame, años anteriores dejé de ir porque ya no tenían seguridad, les habían quitado la seguridad.
1: Sí.
0: Y aquí hicimos el llamado muchas veces y no estaban cuidados. Pero uno que decía, los parques dejó.
1: Usted tiene uno cerca acá en América.
0: Ajá,
1: ¿verdad?
0: Correcto.
1: Y es muy bonito.
0: Pero ese se mantiene porque la Iglesia Católica lo cuida.
1: Sí, sí.
0: El de la 15 de septiembre.
1: De
0: ¿O qué 15, dice uno?
1: Sí.
0: ¿Ahora qué va a decir la gente cuando vaya a las canchas? Las canchas de Xiomara.
1: Claro.
0: Así va a decir. Y ahora los proyectos que vengan del presidente Afura, pues entonces vamos a decir cosa de papi.
1: Ajá,
0: así como cuando transitamos por los puentes que él hizo porque convirtió la capital en otra. Y cuando pasamos por los puentes, ¿qué decimos? El puente de papi.
1: ¿Sabe qué me pregunto yo cuando paso por las obras de papi? ¿Qué sería sin este puente de
0: nivel? Puente con el tráfico,
1: ¿verdad? Y aún así tenemos tráfico.
0: Y así se va acordando uno. Entonces, miren, no se enreden, hombre. No se enreden. Bueno, es que hubo celebración. Esas imágenes son de la celebración. Entonces, después no limpiaron,
1: sí,
0: me imagino.
1: Ya lo explicó.
0: Porque ayer
1: que
0: dijo
1: había
0: que hubo un acto ahí. ¿Encontraron la placa? Busquémosle en internet porque no quiero irme sin mostrar esto porque a los hondureños a veces se nos olvida los antecedentes, la historia y es importante.
1: Tenemos una memoria corta, Ariela, memoria
0: pero para eso
1: corta
0: estamos los periodistas.
1: y de momentos y de temporadas y esto nos está afectando terriblemente porque no avanzamos.
0: Y hay que reconocerle al secretario de la SECAP que aceptó su error.
1: Sí,
0: y
1: claro,
0: errar
1: es de humanos,
0: rectificar es de sabios y hacerlo a nivel nacional tampoco es fácil, ¿verdad?
1: Sí.
0: Y vamos a estar pendientes que comparta la fotografía, que el lunes ya solo aparezca Centro Integral Guillermo Anderson y que aparezca, claro, gobierno de la presidencia, porque el gobierno de la presidencia, pues ellos lo hicieron. El nombre, pues ya debería de quedar del gobierno de Xiomara. Honestamente, así debió de quedar.
1: Sí, es lo correcto.
0: Y si le cambian el nombre, pero en el pasado, por eso quiero ver la placa yo del
1: El otro.
0: De la del estadio y quiero ver la placa también, porque usted recuerda, con eso de Ciudad Mujer fue igual el revuelo. Que dijeron que por qué le quitaron la placa de Juan Orlando y le pusieron placa del gobierno de Xiomara, que no era correcto, y en ese momento dijimos también que no era correcto y ahora seguimos pensando, dejaron al perrito.
1: Tenemos que ir más allá siempre, Ariela, de estos problemas, ¿para qué son estas obras? Imagínese, Ciudad Mujer, usted no sabe lo importante que es para una mujer tener una atención integral, que le atiendan en todo, que la capaciten, que le lleven un control, si habemos mujeres que si trabajamos es para comer y sostener el hogar, más no nos queda para ir donde un especialista, no nos queda para una ayuda psicológica, no nos queda para aprender un nuevo oficio, y Ciudad Mujer lo tiene todo. Entonces debemos de ver las cosas positivas de los proyectos. Los estadios, el estadio que está aquí cerca, en la vía rápida, Ariela, usted cuando mire ese monstruo de canchas y mira lleno de jóvenes jugando los fines de semana, los días de semana, a toda hora del día porque tienen luz en la noche, ¿qué dice usted? Qué bueno que ese proyecto se haya dado, independientemente del gobierno que lo haya puesto, porque lo que nos interesa es que nosotros como población nos beneficiemos.
0: Aquí las placas han sido... Sí, es que aquí las placas... Encontré otra que causó polémica también en su momento porque una de las escuelas que hizo Chin Fujiyama, recuerda usted que salió también... le pusieron gobierno de Xiomara Castro y salió a aclarar en su momento Daniel Esponda. Ajá. Ahí está la fotografía. Las placas han generado problemas, ¿verdad?
1: Por la generación de problemas que hubo, por eso es que el presidente Nasser Al-Fura comenzó diciendo...
0: Ahí está, mire, que esa fue una escuela de Chin.
1: Que en muchas de las secretarías ya no se iban a dar estos rótulos grandes.
0: Él prohibió su fotografía. Correcto.
1: Bueno, pero es que en algunos proyectos no se puede, Ariel, aunque...
0: No, pero él prohibió su fotografía en las oficinas, sí, y pidió se colocara la oración.
1: Y todo eso se ha cumplido. Pero, por ejemplo, en las placas deben de seguir las normas, deben de regularse porque esto nos trae problemas, división, preocupación y estancamiento. Porque estamos, en vez de estar aquí pidiendo nuevas acciones, estar aquí pidiendo nuevos proyectos, estamos en estos temas de división. Porque usted en las redes sociales ya empiezan, ¿verdad? De que si tu presidente, ojo, que si tu presidenta...
0: Sí, y hay que evidenciar también que cuando un gobierno inicia... Y otro es el que concluye, la placa que pone es el que concluye.
1: Pues claro.
0: Entonces, por eso les digo, se debe legislar para que sea nacionalizado, que sea institucional y no a nivel de gobiernos o funcionarios. Pero bueno, vamos de inmediato con los deportes aquí en HCH.

0: Feliz domingo. De inmediato la información deportiva en HCH Televisión Digital. Dan Lee está de fiesta porque tiene nuevo inquilino en la Liga Nacional. Ayer clasificó y en este caso es el nuevo inquilino a la Liga, en este caso el equipo Estrella Roja de Dan Lee, en un partido bastante importante que tenía el equipo ante el Hondupino de Troje. Así que ayer fue una fiesta y una locura total en las calles de Dan Lee. También la Selección Nacional de Honduras. Los pronósticos se cumplieron, que Argentina ganaría este partido de 2-0 ante un combinado que no hizo nada y con muchos jugadores que ya no deberían de estar en la selección catracha. La información deportiva a continuación en HCH Televisión Digital.
1: Argentina venció 2-0 a su similar de Honduras en el partido amistoso disputado ayer sábado. Este amistoso internacional, en el cual Lionel Messi no sumó minutos, sirve al albiceleste como preparación de cara a la Copa del Mundo, aunque tendrá un choque más. En las acciones del partido, los goles llegarían por medio de los 11 pasos, cuando el árbitro decretaba penal a favor del albiceleste luego de que Meléndez derribara a Tagliafico dentro del área. Fue así como el minuto 37, el Toro Martínez puso a ganar a Argentina tras vencer a Mengíbar. Ya en la segunda parte, José Molina sacó de la cancha a Jorge Benguche para darle ingreso al legionario Keylor Figueroa, quien debutó oficialmente con la selección y así darle otra cara a los suyos en la ofensiva. Sin embargo, fue Argentina que golpeaba nuevamente al 54 tras otra jugada colectiva del campeón del mundo. Los aficionados en Texas celebraron otro gol. Precisamente Simeone aumentó la ventaja para el biceleste tras definir esta gran asistencia de taco que recibía por parte de Martínez. Y fue así el 2-0. Luego del segundo tanto de los campeones del mundo, los cambios comenzaron a registrarse y el duelo bajó las revoluciones. De esta manera, Honduras regresa a sus tierras este domingo, mientras que Argentina se prepara para medirse a Islandia el próximo 9 de junio. Y en la Liga de Ascenso, el club Estrella Roja se convirtió en el nuevo inquilino en la primera división del fútbol hondureño al derrotar 4-1 al Hondupino en el partido de vuelta de la finalísima. Estrella Roja, dirigido por Oscar Isaula, logró revertir un marcador adverso en el tramo final del encuentro disputado en el Marcelo Tinoco. El equipo hondupino, dirigido por el colombiano Eduardo Preciado, se había adelantado en el marcador al 45 luego de este gol de Christian Willy Deret. Pero la reacción del equipo de Dan Lee llegó en los últimos minutos. Edison Gómez firmaba el empate y el argentino Nahuel Luna, con un certero remate de cabeza, anotaba el 2-1. Presley López puso tierra de por medio al firmar el 3-1 y Raúl Alejandro, el pájaro Benítez, aprovechó los espacios y marcaba el 4-1 definitivo, decretando así a Estrella Roja como el nuevo inquilino de la Liga Nacional. Y en el fútbol internacional, Valdebeba vive hoy un día histórico inédito en la ciudad de Real Madrid. Por primera vez en 20 años, los socios del Real Madrid están llamados a las urnas para elegir al nuevo presidente. La elección está en manos de alrededor de 70.000 socios con derecho a voto que decidirán a quién confía en el timón del club hasta el 2030. Florentino Pérez, de 79 años, socio número 1484, opta a su octavo mandato, mientras que Enrique Riquelme, de 37 años, socio número 41.736, aspira a convertirse en el número 27 presidente del club más laureado del mundo. La batalla está servida y esta tarde, hora de Honduras, entre las 4:05, se dará a conocer quién será el nuevo presidente del Real Madrid. Y la selección de Brasil y Ancelotti han recibido un duro golpe, pues el lateral derecho Wesley se lesionó en el amistoso de este sábado contra Egipto y se pierde la Copa del Mundo y será sustituido por Ederson del Atalanta. Wesley era indiscutible para el técnico italiano en el lateral derecho y de una pieza básica en la defensa brasileña. Su ausencia altera de forma notable los planes de Ancelotti. A través de un comunicado, la Confederación Brasileña de Fútbol dio a conocer que el lateral fue sometido a unas pruebas médicas este domingo que revelaron que sufre una lesión muscular en el aductor del muslo izquierdo. De esta manera le dice adiós a la Copa del Mundo. La información deportiva este domingo en HCH Televisión Digital, en edición de Carlos Romero.

0: Muy bien, y seguimos con buenas noticias de parte de Claro. 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Claro que sí. Es momento de despedirnos, Arielita. Hemos tenido una jornada muy productiva, hemos tenido una jornada de opinión, participación del pueblo, que es lo que nos gusta, y también respuestas inmediatas.
1: Así es, y nos tienen acá enredados buscando imágenes, del antiguo nombre o de la antigua placa del Estadio Nacional.
0: Pero si alguien la tiene, la puede mandar a su...
1: Sí, que la comparta y de la
0: Porque
1: nueva
0: este,
1: placa.
0: Este es un tema, Ariela, que si no lo corrigen, usted lo va a seguir o lo vamos a seguir expresando y dando este tipo de confusiones, este tipo de personas que siempre hacen resaltar cosas negativas más que las positivas. Entonces, por ejemplo, como lo del funcionario, ¿verdad? Que valga, él ya pidió disculpas y se va a hacer la corrección el lunes, ya, pero claro, que esto no puede suceder, no puede seguir sucediendo. Así que si usted tiene esas fotografías, porque ya pasan a la historia, ¿no?
1: Sí, hombre.
0: Son parte de la historia y parte de la historia también de la polémica en la que la política nos ha metido en todo este tiempo, en todos estos años, en todas esas administraciones. Debemos siempre esperar lo positivo.
1: Aquí me tienen, ya. Le digo. No, pero aquí me tienen buscando, me tienen observando imágenes. Me han enviado varias imágenes para que compare que antes no se llamaba Estadio Nacional Chelatucles, sino que solo Estadio Nacional, Tiburcio Carías Andino. Sí. No es que se llamaba Tiburcio Carías Andino, pero de ese tiempo data la construcción. Entonces, por eso llevaba ese nombre. Pero bueno. Ojalá que esto se
0: corrija.
1: Sí, que se corrija y que se legisle para que los hechos no se repitan. Merlin Suazo, estamos llegando a la parte final de HCH fin de semana. Agradeciendo el favor de la atención de todos los televidentes. Ha sido un noticiario caliente, va.
0: Caliente, sí.
1: Caliente.
0: Pero
1: caliente.
0: Bueno, porque así es el canal del pueblo, donde su voz sí se escucha, por supuesto.
1: Bueno, vamos a dejarlos con una noticia de nuestra compañera Heidi Gudiel. Heidi Gudiel nos da a conocer, óigame, en todos lados está ocurriendo este tipo de acciones del tema de la jornada de reforestación y ojalá que esto continúe. Heidi Gudiel nos dice que las autoridades del municipio de Marcovia están reforestando para fortalecer pues algunos sectores y con el calor increíble que hace ahí en la zona sur del país.
0: Es necesario. ¿Y sabe por qué se da esta temporada de reforestación? Porque está la temporada de lluvia y las plantas en sus primeros meses, en sus primeras semanas de vida necesitan agua. Entonces este tipo de actividades se dan precisamente en este tiempo. Así que si usted tiene la oportunidad de plantar un árbol, ya sea frutal, ornamental, hágalo en esta temporada porque estamos esperando la lluvia y esto es bueno para los cultivos, es bueno para la reforestación porque ya el bosque ya no aguanta. Hay muchos incendios forestales, muchas áreas verdes que se están perdiendo y esto solamente abona a la contaminación y a la falta de agua futura en nuestras ciudades.
1: Bueno, me envían, ¿qué me enviaron?
0: Le mandaron la foto, la icónica foto.
1: Ah, no,
0: foto.
1: Me envían, sí, me envían de cuando el Estadio Nacional, aquí está, es que bien, están revueltos.
0: Mándela.
1: Están revueltos, pero mire, yo les digo, gracias a mi amigo Peter de la 96, me dice Ariela, le dejé algo con el guardia, me da buen provecho, gracias Peter, a mi compañero ahí en la radio. Y la gente me sigue mandando y me ha enviado fotografías y me está, ahí está, pero este es del inicio.
0: Del
1: tiempo de Tiburcio Carías. Se cambió en el gobierno de la presidenta Xiomara Castro porque dijeron de que no era posible que tuviera el nombre de un dictador y bueno, cambiaron. Usted sabe que cada gobierno, cada ideología y cada pensamiento y que no era posible y le pusieron el nombre de Chelatucles, pero hay otro, lo que no sale es en la placa.
0: Ajá.
1: Pero bien, esto yo le repito y con esto quiero cerrar porque aquí no podemos estar toda la tarde.
0: Así es.
1: Aunque usted le cambie el nombre, no borra la historia. Usted le cambió el nombre al Estadio Nacional, pero no borra quién lo hizo. Le cambió el nombre a Ciudad Mujer, no borra quién lo hizo. Le cambió el nombre a este centro ahí ubicado en el sector del Divino Paraíso, al Centro Cultural, pero no borra quién lo hizo.
0: Así es.
1: Y le puede ir a colocar placa a todos los puentes, pero la gente sabe quién lo hizo. Entonces, mire, cada quien trabaje para construir su legado. y dejar buenas cosas que beneficien al pueblo hondureño. Así que solo nos queda ver. Nos
0: Así
1: vamos,
0: nos
1: dejamos con Haití.
0: Nos vemos la próxima.
1: Feliz tarde, Merly.
0: Feliz tarde. Sí.
2: Arcovia comienza un proyecto de forestación en algunos sectores para cuidar el medio ambiente.
3: Estamos entregando los árboles de Macuelizo. Hoy hacemos este lanzamiento oficial de Adopta un Arbolito para que en 3 años vamos a ver bello este municipio con este árbol que da sombra, que da belleza, que Macoya se va a ver más bello de lo que es. Así que mire cuántas familias, un momentito, pidiendo que les demos un arbolito y no digamos en las redes sociales, explotaron diciendo regáleme 2, regáleme 5. Yo quiero decirles, a partir de hoy, 30.000 árboles hasta diciembre. De todo tipo, desde los macuelizos, que van a haber como unos 5.000, van a haber de tamarindo, va a haber de marañones, va a haber de naranja agria, naranja dulce, todos esos arbolitos que hoy se están perdiendo, limones, que hoy por hoy...
1: Tan caro.
3: Un limón en la ciudad de Choluteca vale 7 lempiras, aquí vale como 4, entonces creo que vamos a embellecer el municipio, porque al final todos nos quejamos por la naturaleza, pero al final nosotros los seres humanos somos los que hemos destruido nuestra naturaleza, ¿verdad?
2: El edil municipal manifiesta que esto es importante para el desarrollo del municipio y tener una Marcovia verde.
3: Hoy estamos cumpliendo 8 años de la feria de reciclaje, gracias a la empresa privada que nos ha apoyado. Y vea cómo los niños de los diferentes centros educativos se esmeran para demostrar que con la basura podemos hacer muchas cosas, y de esa manera también protegemos nosotros, ¿verdad?, a nuestra naturaleza. Así que empezando desde lo más chiquitito, porque al final nosotros los adultos nos cuesta más, pero los niños deben ser el ejemplo para nuestros padres, para nuestra familia, de que tenemos que sumarnos a cuidar el medio ambiente. Vamos a sembrar el bulevar. Vamos a sembrar áreas verdes que tenemos para que se vea, que sea como un árbol insignia, ahí como el árbol de jícaro, que también hay insignia aquí en nuestro país, también el árbol de Macorís. Se sube a cuidarlo, por eso no solo es tanto de adoptar el arbolito, sino que hay que cuidarlo, ¿verdad? Ya usted lo mencionaba, estamos en la mejor época, porque estamos iniciando la lluvia, así que tenemos que cuidarlo.
2: Desde Choluteca, soy Heidi Gudiel para Hable Como Habla Noticias, Televisión Digital.
4: Festival comunitario en la ciudad estadounidense de Toledo, en Ohio. 8 personas resultaron heridas de bala sin que hasta el momento se haya descubierto responsable del hecho criminal. En segunda vuelta presidencial, Keiko Fujimori y Roberto Sánchez se miden en Elecciones Perú. Convocados más de 20 millones a las urnas. La descendiente japonesa aventaja hoy a lo mínimo a su contrincante de izquierda, Roberto Sánchez, en medio de incertidumbre en un país con 9 presidentes desde 2016, destituidos o presos. El Papa León XIV cumple su segundo día visitando a España en medio de cortes de tráfico en principales calles de la capital Madrid, ante misas públicas y reforzamiento de seguridad por temores a reacciones terroristas. Un agobiado presidente de los Estados Unidos, Donald Trump, agobiado entre el egocentrismo por guerra contra Irán y la realidad política de su partido republicano, sintió el rechazo ciudadano a su política exterior, siendo derrotado su candidato en elecciones primarias por cargos públicos en California, convirtiéndose en aviso hacia comicios legislativos en noviembre. El derechista candidato presidencial colombiano Abelardo de la Esprit agradeció la solidaridad del gobernante hondureño Nasri Asfura Sabla, camino a la segunda vuelta el 21 del mes en curso. Encuestado como favorito, el candidato de 47 años asegura que al ganar se retomarán las relaciones entre ambos países en seguridad, cooperación y comercio. Edición Joseph Molina. En el mundo la situación. Roy Arturs, HCH.

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0: La persecución contra los cristianos sigue siendo una realidad en distintas partes del mundo. Mientras millones de creyentes pueden vivir su fe libremente, otros enfrentan dificultades por mantenerse firmes en sus convicciones. Hoy dirigimos nuestra mirada hacia la India, donde cientos de familias cristianas atraviesan momentos de incertidumbre por negarse a abandonar su fe en Jesucristo. Más de 180 familias cristianas enfrentan una grave situación en la India, luego de negarse a abandonar su fe en Jesús. Según líderes locales, los creyentes han sido privados del acceso a fuentes de agua y también se les ha impedido trabajar en sus comunidades. De acuerdo con los reportes, muchas de estas familias ya no pueden utilizar ríos, lagunas, grifos comunitarios ni bombas manuales de agua, una medida que afecta directamente su salud, seguridad y calidad de vida. Las restricciones también han impactado su economía. Trabajadores cristianos habrían sido excluidos de programas de empleo y se les habría prohibido recolectar productos del bosque, una de las principales actividades que les permite generar ingresos. Líderes cristianos denuncian que estas acciones buscan presionar a los creyentes para que renuncien a su fe y participen en ceremonias de otra religión. Además, las familias temen que en los próximos meses se les impida cultivar sus tierras, una situación que podría agravar aún más las condiciones en las que viven. Organizaciones defensoras de los derechos humanos ya han presentado denuncias ante las autoridades correspondientes. Sin embargo, las familias afectadas continúan enfrentando serias dificultades mientras esperan una solución a esta problemática. Y mientras reflexionamos sobre esta realidad que viven muchos cristianos alrededor del mundo, queremos recordarle que este espacio también es para usted. Si desea compartir una petición de oración, enviar un saludo o comentar sobre los temas que abordamos, puede comunicarse con nosotros a través de nuestro número telefónico, ya sea por llamada o mediante WhatsApp.
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0: Más allá de la fama, el éxito y los logros alcanzados, hay quienes aseguran que existe una victoria que supera cualquier reconocimiento terrenal. El exfutbolista brasileño Dani Alves compartió recientemente un testimonio de fe que ha llamado la atención de miles de personas alrededor del mundo. Durante una conversación en un podcast cristiano, aseguró que fue precisamente en uno de los momentos más difíciles de su vida cuando encontró una relación más profunda con Dios. Alves relató que los 14 meses que pasó en prisión preventiva en España marcaron un antes y un después en su historia. A pesar de haber alcanzado fama internacional, estabilidad económica, reconocimiento mundial y una carrera llena de éxitos, confesó que interiormente se sentía vacío y alejado de Dios. Según explicó, fue durante ese tiempo cuando comprendió que la verdadera prisión no era la celda en la que se encontraba, sino la vida que había llevado durante años lejos del propósito de Dios. Paradójicamente, aseguró que fue en medio del encierro donde experimentó una libertad que nunca antes había conocido. El exjugador recordó que al inicio de aquella etapa enfrentó momentos de confusión y cuestionó muchas de las circunstancias que estaba viviendo. Sin embargo, con el paso del tiempo comenzó a entender que Dios estaba obrando en medio de aquel proceso. Incluso relató que recibió una carta con palabras de aliento que interpretó como una respuesta divina en uno de los momentos más difíciles de su vida. A partir de entonces, aseguró que inició un proceso de restauración espiritual que transformó su manera de ver la vida. Fue en ese periodo donde decidió acercarse a Cristo y comprendió que ningún logro humano puede llenar el vacío que solamente Dios puede ocupar. Para Alves, los títulos, los trofeos, la fama y el reconocimiento perdieron importancia cuando descubrió el valor de una vida rendida a Dios. También afirmó que decidió dejar atrás el resentimiento y aprender a perdonar, entendiendo que incluso las experiencias más dolorosas pueden convertirse en herramientas para acercarnos al Señor. Después de una carrera en la que conquistó más de 40 títulos y alcanzó la cima del fútbol mundial, el brasileño concluyó que el mayor logro de una persona no se encuentra en los éxitos terrenales, sino en conocer a Cristo. Resumiendo su experiencia en una frase que ha dado la vuelta al mundo, expresó: "La mayor victoria, la mayor medalla y el mayor trofeo que puede alcanzar un ser humano es reconocer a Cristo". Historias como estas nos recuerdan que cada vida guarda experiencias únicas, desafíos que superar y enseñanzas que compartir. Y son precisamente esos testimonios los que nos impulsan a seguir recorriendo Honduras y el mundo, acercando a nuestra audiencia relatos que inspiran, edifican y dejan una reflexión para el corazón. 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
0: Cuando llegan las pruebas, también llegan las oportunidades para descubrir de qué estamos hechos y dónde está puesta nuestra esperanza. La fe suele revelarse con mayor fuerza en los momentos más difíciles. Y precisamente una experiencia marcada por la incertidumbre y los desafíos ha llevado a un reconocido pastor estadounidense a compartir un mensaje de esperanza que está impactando a miles de personas alrededor del mundo. El pastor Shin Aylodman, líder cristiano en California, dio a conocer recientemente que fue diagnosticado con cáncer de cabeza y cuello. La noticia ha generado una ola de apoyo y oración entre creyentes que han seguido de cerca su ministerio durante años. Lo que parecía ser una serie de molestias pasajeras terminó convirtiéndose en una noticia que cambiaría por completo su realidad. Tras varios estudios médicos, los especialistas confirmaron la enfermedad, iniciando un proceso que ha puesto a prueba su fuerza física y su confianza en Dios. Lejos de enfocarse únicamente en el diagnóstico, Aylodman decidió compartir públicamente cómo ha enfrentado esta etapa. El pastor aseguró que, aunque ha atravesado momentos de preocupación e incertidumbre, ha encontrado paz al recordar que Dios sigue teniendo el control de cada circunstancia. A través de diferentes mensajes, expresó que esta situación le ha permitido acercarse aún más al Señor y valorar profundamente cada día. También afirmó que la verdadera tranquilidad no proviene de las respuestas humanas, sino de confiar en Dios, aun cuando el futuro parece incierto. El líder cristiano agradeció las numerosas muestras de cariño recibidas desde distintas partes del mundo y pidió a la comunidad de fe que continúe orando por su recuperación y por el tratamiento que enfrenta actualmente. Mientras avanza en esta nueva etapa, su testimonio se ha convertido en una nueva fuente de ánimo para muchas personas que atraviesan situaciones similares. Para él, incluso en medio de la enfermedad, sigue existiendo una razón para confiar, esperar y permanecer firme. Una historia que nos recuerda que aún en los momentos más complejos de la vida, la esperanza puede mantenerse viva cuando está fundamentada en Dios.
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0: 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Y así como las palabras pueden inspirar y fortalecer el corazón, la música también tiene el poder de transmitir mensajes que dejan huella. Precisamente en ese contexto llega una nueva propuesta musical que hoy queremos compartir con usted.
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0: El cantautor colombiano Alex Campos presentó recientemente su nuevo sencillo titulado Lo que hoy no pudo ser, una canción que invita a reflexionar sobre aquellos momentos en los que los planes no salen como esperamos, pero donde la confianza en Dios sigue teniendo la última palabra. Con su característico estilo, el artista transmite un mensaje de esperanza para quienes atraviesan procesos de espera, puertas cerradas o circunstancias difíciles de comprender. La canción recuerda que, aunque algunas cosas no ocurran en el tiempo o de la manera que deseamos, Dios continúa obrando con un propósito mayor para nuestras vidas. A través de una interpretación cargada de sentimiento, Alex Campos anima a sus oyentes a no perder la fe cuando los sueños parecen alejarse, destacando que muchas veces aquello que hoy no entendemos puede formar parte de un plan más grande que se revelará con el paso del tiempo. El lanzamiento ha sido recibido con entusiasmo por sus seguidores, quienes destacan la profundidad del mensaje y la capacidad del cantante para conectar experiencias cotidianas con principios de fe y esperanza. Lo que hoy no pudo ser se suma a la extensa trayectoria musical del artista colombiano, reconocido internacionalmente por canciones que han acompañado a miles de personas en diferentes etapas de su vida espiritual.
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0: Y desde El Salvador llega a nuestra cabina una propuesta musical que está conectando con miles de creyentes. Se trata de Soy Jesús, de Tony Guzmán. Una canción cargada de fe, reflexión y un poderoso mensaje sobre la identidad que encontramos en Cristo.

0: se suma a nuestra programación otro canto que ha dejado una profunda reflexión en quienes la escuchan. Que vuelva lo santo al altar de Grupo Grace junto a Montesanto. Un llamado a regresar a la presencia de Dios y a darle el lugar que le corresponde en nuestras vidas. Estas y muchas otras alabanzas forman parte de nuestra programación y usted también puede solicitarlas a través de nuestro número telefónico o por WhatsApp al 9420-0766, porque la música que exalta a Dios también merece ser compartida.
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0: La adoración nos inspira, pero la palabra de Dios nunca deja de sorprendernos. Y precisamente hoy queremos compartir uno de esos acontecimientos bíblicos que muchos desconocen, pero que nos recuerdan que las Escrituras están llenas de momentos extraordinarios. Es tiempo de nuestro asombro bíblico. ¿Sabías que en la Biblia aparece un hombre que murió al caerse de una ventana mientras escuchaba una prédica? Se llamaba Eutico. Mientras el apóstol Pablo predicaba durante horas, el joven se quedó dormido, cayó desde un tercer piso y murió. Sin embargo, Dios lo devolvió a la vida por medio de Pablo. Puedes leer esta historia en Hechos capítulo 20, versículo 7 al 12. Esta curiosidad nos recuerda que incluso los momentos más inesperados pueden convertirse en escenarios para ver el poder de Dios. Historias como esta nos recuerdan que Dios sigue obrando de maneras sorprendentes y que nada escapa a su poder. Y recuerde que aún en los días más difíciles, siempre existe una razón para sonreír cuando Dios forma parte de nuestra vida.
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7: ¿Cuántos sienten gozo en sus corazones? 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

0: Hola, hola, muy buenas tardes. Muy buenas tardes. ¿Cómo está usted, mi querido hermano, en este precioso domingo 7 de junio del 2026? Ya se marcan las 2 con 35 minutos. 2 de la tarde, 35 minutos en HCH Radio. Estamos muy, pero muy contentos de acompañarle en este día donde usted está laborando, donde usted está en casita. Muchos se están preparando porque ya por la tarde van a la iglesia. Les bendecimos en el nombre poderoso de Cristo Jesús a los que van en carretera, a los que van de paseo con su familia. Esperamos que la pasen muy, pero muy bien. A usted que está ahí como guardia de seguridad, esperamos que tenga un excelente turno, que el Señor pueda guardar su vida, el Señor pueda cubrirle con su sangre preciosa absolutamente a todos. Y lo que esperamos siempre es que nunca le falte nada. Muy buenas tardes, bendiciones. Arrancamos con toda la actitud, con toda la alegría, hermano. Siempre contentos, siempre agradecidos con el Señor por lo bueno, por lo maravilloso que Él es con cada uno de nosotros. ¿Y qué le parece, mi hermano? A nosotros nos encanta poder escucharle. ¿Qué le parece si activamos la línea telefónica en este momento? Pero vamos a ver cuántos están activos. No, esto así no me gusta, a mí todo apagado. No. Actívese usted también al 9420-0766. Las 2 de la tarde, 36 minutos. Por aquí tenemos comunicación. Vamos a ver, le escuchamos. Hola, hola, bendiciones, buenas tardes.
1: Dios me la bendiga, hermano.
0: Dios me le bendiga.
1: Le saluda Héctor Cantor.
0: Amén, mi hermano Héctor. ¿Cómo va todo? Cuéntenos.
1: No, pues gracias a Dios, todo bien.
0: Qué bueno, porque me alegra muchísimo.
1: Desde el momento en que estoy con vida es porque Dios ha hecho algo en mi vida.
0: Amén, así es, lo creemos.
1: En la mañana, con solo abrir los ojos, es un milagro de Dios.
0: Amén, así es.
1: Y por eso tengo un millón de agradecimientos hacia mi Señor.
0: Amén,
1: hermanita, que quiero que me complazca con un gran clásico.
0: Ajá, cuénteme.
1: Tengo toneladas de alabanza que darte.
0: Qué lindo.
1: De la nueva tribu.
0: De la nueva tribu, toneladas de alabanza. Ya sí, vamos a poner ese tema.
1: Toneladas de alabanza.
0: Sí,
1: que me complazca,
0: así se llama.
1: Y quiero mandar un saludo a todos los del Epaterique, especialmente a la hermana Jessie, aquí en el barrio del centro. Que Dios la bendiga, que Dios la guarde y la prospere en todas sus actividades. Como a todos aquellos de aquí del Epaterique que escuchan HCH Radio.
0: Ahí está hecho su
1: saludito.
0: Que
1: Dios los bendiga y que Dios los guarde.
0: Amén, amén, ahí está
1: ahí
0: hecho su saludito.
1: Vamos a estar esperando el clasiquito, el clasicote, la rolota.
0: Vaya pues, mi hermano, ya le vamos a complacer.
1: Dios me lo bendiga, hermanita Liz, bendiciones.
0: Amén, amén, bendiciones. Hola, hola, muy buenas tardes.
2: Bendiciones, hermanita Liz,
0: ¿cómo está? Yo muy bien, ¿y usted qué tal?
2: Me alegra, bendecidos y siempre escuchando aquí la 100.5 HCH.
0: Siempre, ¿cómo suena la 100.5?
2: Mire que está totalmente clarita.
0: Eso.
2: Está sacando el espacio totalmente bien digital.
0: Eso, me encanta muchísimo saberlo, mi hermano.
2: Gracias, hermana, y por siempre poner bonita programación y animarnos con la buena palabra y siempre edificando.
0: Amén, gloria al Señor, hermano. ¿Quiere mandar saludos?
2: Sí, que me gustaría mandarle saludos allá a la familia Cantón y a la familia Navas Leiva.
0: Bueno, ahí está hecho entonces su saludito.
2: Sí, ahí pues orando también ahí por todos los motoristas que andan los trailers, los camiones, los taxis, que siempre ellos son fieles a la sintonía de HCH.
0: Amén, así es.
2: Y gracias a ustedes por siempre acompañarnos ahí en las madrugadas también.
0: Muy bien, hermano. Gracias a usted por comunicarse siempre también con nosotros. Vamos por aquí. Yo vine a alabar a Dios. Hola, hola, bendiciones. Buenas tardes.
3: Hola, hola, buenas bendiciones. Amén, hermana.
0: ¿Cómo está, mi hermano?
3: No, pues aquí estamos prosperados, bendecidos en victoria.
0: Eso, me alegra muchísimo saberlo.
3: Sí. Es un milagro desde que lo pudimos abrir los ojos este nuevo día. Es un milagro de Dios.
0: Amén, así es, hermano. Y cuéntenos, ¿anda laborando?
3: Siempre ando laborando y siempre ando con la mejor estación del mundo.
0: Eso.
3: HCH Radio.
0: Gloria al Señor, hermano, muchísimas gracias.
3: No, sí, una alabanza, hermana, aquí andamos siempre.
0: Eso, cuéntenos, ¿cuál alabanza?
3: Mire, tantas que yo le pido y no me la complace.
0: ¿Cuál quiere escuchar?
3: le vamos, el que quiere escuchar, que va a escuchar como dos, tres.
0: Ajá.
3: Pero no sé si me la va a poner.
0: Dígame una, a ver.
3: Himno de Victoria.
0: ¿El himno de Victoria?
3: Sí.
0: Muy bien. Bueno, vamos a buscar la manera ahí para complacerle, mi hermano.
3: Vaya,
0: vaya. Vaya, pues, hermano. Saluditos, entonces. Himno, un fuerte Victoria. Abrazo siempre.
3: Dele, está bien, gracias.
0: Vaya, pues, mi hermano. Saludos. Hola, hola, buenas tardes.
4: Bendiciones, hermana Liz.
0: Bendiciones. ¿Cómo está, mi amado hermano?
4: Aquí trabajando, carretera panamericana a la ciudad capital de Honduras.
0: Eso. ¿Y cómo está todo? ¿Cómo está el clima? ¿Cómo está ese calor? ¿Cómo se siente?
4: Pésimo, un calor pésimo.
0: Ah, pésimo, yo, ya me imagino.
4: Por lo general no aguanto calor, ¿verdad? Porque ando con aire acondicionado en el trailer, pero igual al salir afuera es un calor pésimo.
0: Sí, hombre. Ni quiera Dios.
4: Yo estaba analizando, el día sábado hubo una persona que llamó a las instalaciones de la radio en el programa del hermano Julio.
0: Ajá.
4: Donde esa persona dijo de que el hermano Max era un malcriado, que no lo malcriaba de esa tía. Y de que por ahí también la hermana Lee llevaba el mismo camino del hermano Max, que ya decía malcriadeza.
0: Ajá.
4: Entonces yo estuve tratando de llamar a la radio y Julio nunca me pudo contestar por cuestiones de otras llamadas, ¿verdad?
0: Ajá.
4: Pero estamos en un proceso, ministros, profetas, apóstoles, pastores.
0: Ajá.
4: Dicen malas palabras. Somos seres humanos, estamos en un proceso de recuperación espiritual. Y si ese hermano se está escuchando en este momento, oiga, mi hermano, si usted ya es santo, váyase para el cielo. ¿Qué está haciendo en esta tierra? Aquí nosotros estamos en un proceso de recuperación espiritual. Estamos tratando de ser inyectados a través del Espíritu Santo. ¿Sí o no, hermana Liz?
0: Bueno, hermano, es que fíjese que esa misma persona dijo algo bien claro. Mire que él solito dijo retener lo bueno y desechar lo malo, así como dijo la Biblia. Bueno, ahí está.
4: No, correcto. Yo a mí en ningún momento me molestó, porque yo tengo la capacidad espiritual, gracias al Señor, para poder discernir ese tipo de cosas. Pero cuando una persona no puede discernir ese tipo de situaciones, créame que le falta bastante. En la vida espiritual le falta bastante. Por ejemplo, yo hoy en la mañana, yo me gozaba con el hermano Max, incluso estuve llamándole, tampoco me pudo contestar.
0: Ajá.
4: Porque el hermano Max no dice malcriadeza, dice realidades sobre esta vida, lo que se vive en este mundo.
0: Sí, correcto.
4: ¿Entiende? Y estar en la presencia del Señor, pues es otra dimensión.
0: Sí, correcto, correcto.
4: Y yo, como siempre, metiendo la cuchara, defendiendo a la hermana Ligia, a la hermana Kenia. Por ahí salió uno la... Oye, óigame, es que el mundo está descompuesto. Ajá. El que no tiene a Cristo, mejor ni que se atreva a llamar a esta emisora, porque les puede pasar algo, porque esta emisora la puso el Señor, la puso Cristo a través de don Eduardo Maldonado. El Señor fue quien alumbró la mente, el cerebro, el pensamiento, y dio la parte económica a don Eduardo Maldonado para que pudiera poner esta cabina de radio. Entonces yo hago un llamado a las personas. Le van a faltar el respeto a la hermana Lisa, a la hermana Kenia, incluso al hermano Julio, al hermano Max, que tengan mucho cuidado, porque no es con ellos, es con el Señor. Es con el Señor la cuestión. ¿Entiendes? Entonces, un llamadito a todos por ahí, tener mucho cuidado, porque esto es serio, esto no es un juego, esto no es por llamar, esto es por amor a Dios.
0: Así
4: que Dios
0: es.
4: Me la guarde, Dios me la bendiga, porque usted viene empezando y yo no quiero quitarle su tiempo ni el tiempo de Dios. Dios me la guarde, Dios me la bendiga y me le multiplique toditito los deseos de su corazón. Y que
0: Amén.
4: El Espíritu Santo de Dios siga llenando ese corazón de palabras para poder alimentar a cualquier cantidad de personas que ponen el oído a esta emisora de HCH Radio.
0: Amén, así es. Muchísimas gracias, mi hermano. Que Dios bendiga también su vida.
4: Amén, hermana. Cuídese, saludos y bendiciones de lo alto.
0: Amén, amén, amén, amén, amén. Así es, seguimos escuchándole. Muy buenas tardes.
5: Buenas tardes, hermana Ken Belice.
0: ¿Cómo está usted?
5: Pues yo bendecida, prosperada en victoria con mi Señor siempre. Eso. Agradecida con Dios, como dice esta alabanza. Le voy a cantar un pedacito de una alabanza. Ajá. Que yo me sé.
0: Cuéntenos.
5: Agradecimiento hay en mi corazón. Muchas son las cosas que...

0: Señor, ¿qué le parece mi voz?
1: Eso, no, hombre.
0: Yo tengo talento.
1: Otro rollo.
0: Yo tengo talento de cantar, hermana.
1: Eso.
0: Más bien, ¿sabe qué? Más bien yo quisiera que viniera el karaoke HCH, que es Iguatepeque, para ir a cantar yo al karaoke.
1: ¿Verdad?
0: Alabanza cristiana. Y, hombre, una alabanza, echármela ahí.
1: Vaya, mira, ahí está entonces,
0: hombre,
1: hermana.
0: Pues le hago el llamado ahí a los que dirigen el programa de Que Viva la Vida. Pepe, sí, a donde el karaoke va, todos ahí, que vengan acá a Iguatepeque.
1: Así, Guatepeque, bueno, ahí está hecho entonces el llamado. Las 2 de la tarde con 46 minutos, mi amado hermano. Vamos a ver por aquí qué nos están dejando. 9420-0766. Ese es el número. Actívese en este momento. Actívese. Actívese, mi querido hermano, con HCH Radio.
2: Hermana Liz, bendiciones, hermana.
1: Amén.
2: Liz. Buenas tardes. Aquí estamos, hermana, laborando. Trabajando el domingo de guardia de seguridad, gracias a Dios que Dios nos tiene con vida y salud. Les saludamos desde Villavieja, hermana.
1: Ajá, vamos a seguir escuchando.
2: A veces nosotros, los que somos conocedores, tenemos que ser un poco breves a veces en la comunicación, porque usted sabe.
1: Vamos a ver, permítame, seguimos escuchándole.
2: Que hay miles, bastantes hermanos que quieren. Tener comunicación también con la radio. Entonces, dejemos todas esas cositas, ¿me entiende? Que esas críticas con ustedes, no hay diablote, no hay diablito que les ponga, ¿me entiende? O sea, ustedes están cubiertos con la sangre de Cristo. Y hay que dejar todas esas personas que critiquen y critiquen. Hermanita, fíjese, quisiera que me complazara con una alabanza, hermana. El rey te mandó a llamar. Por favor, hermana, bendiciones.
1: Amén, amén, amén. Bendiciones, mi hermano. Bendiciones para usted también. Hola, hola, buenas tardes. Buenas tardes, buenas tardes, buenas tardes. Yo no sé lo que tú has venido, pero yo vine a alabar a Dios. Hola, buenas tardes.
3: Hola, buenas tardes. Dios me le bendiga, hermana Lisa.
1: Amén, a usted también, que Dios me le bendiga.
3: Ahí estamos, mire, siempre activo, activo, pues. Déjeme decirle, hermanita, lo siguiente. Bendiciones, que Dios me le bendiga al hermano que acaba de llamar hace poco, que dijo ahí que alguien se había levantado contra el hermano Mal, diciendo que él era así, que él era por aquí, que él era allá, que era decía cosas feas y todas palabras malcriadas. Ahí dejemos esas personas que hablen lo que quieran hablar, es que no tienen nada que hacer, que se pongan a estudiar la Biblia mejor y todo eso para que el Señor los discipline también a ese muchacho que habló también ahí, ese que dijo que el hermano Max era malcriadísimo, que le daban palabras. Ay, mire, tal vez sabe qué, señalamos con un dedo y nomás no sabemos que los cuatro los están señalando más. Entonces dice la palabra de Dios, me entiende, que no hay que juzgar para que uno no sea juzgado también. Y tal vez miramos los errores de los hermanos y los de nosotros no miramos. Le miramos, ¿me entiendes? ¿Sabe qué? Le miramos la colita, ¿me entiendes? Al hermano, ¿me entiendes? Que es pequeña. Ay, la de nosotros no los vemos, que los va a dar como de aquí a Ceiba.
1: Bueno, mi hermano. Bueno, mi hermano, qué gusto saludarle. Un fuerte abrazo, hermanita, hermano.
3: Hermanita, complácame con una alabanza bien bonita.
1: Ajá, ¿cuál quiere escuchar?
3: ¿Sabe cuál es? La que dice, como he decidido seguir a quién, a Cristo.
1: A Cristo. Seguir a Cristo. Amén.
3: Amén, amén, hermanita, bendiciones. Sí, me saluda su padre, me lo saluda.
1: Amén, amén, amén. Ahí está hecho su saludito. Hola, buenas tardes.
4: Buenas tardes.
1: ¿Cómo está? ¿Quién nos llama?
4: Muy bien. Margarita de Teupa Centi.
1: Cuéntenos, Margarita, ¿cómo va todo en Teupa?
4: Uy, aquí está haciendo una calor.
1: ¿Ves? Ya me lo imagino.
4: Sí. Ah, pues, me complace con una alabanza.
1: Cuéntenos.
4: Que tiene ahí de fondo.
1: Esta que tenemos de fondo.
4: Sí.
1: Con mucho gusto, mi hermana. Saludos, bendiciones. Hola, buenas tardes. Hola, bendiciones.
5: Bendiciones.
1: Bendiciones, bendiciones. ¿Quién nos llama?
5: Llamo Noé Rodríguez.
1: Cuéntenos, Noé.
5: Pues aquí trabajando de guardia de seguridad.
1: Eso, mi hermano. ¿Cómo ve ese turno?
5: No, pues bien, gracias a Dios.
1: Me alegra muchísimo. ¿Quiere mandar saludos?
5: Quiero un himno.
1: Ah, ¿cuál quiere escuchar?
5: Que este día lo estoy pidiendo.
1: ¿Cuál quiere escuchar?
5: Darío al desierto.
1: Ah, muy bien. Muy bien, hermano. Ya lo vamos a buscar. Por aquí tenemos las 2 de la tarde con 51 minutos. Y está este tema de fondo también. Yo no sé lo que tú has venido, hermano. En esta tarde, yo no sé usted a lo que ha llegado, dónde está usted, ahí en su casa, yo no sé qué está haciendo, pero ¿sabe qué? Es tiempo de alabar al Señor en su trabajo, en su vehículo, donde sea que se encuentre, ahí en el extranjero. Es tiempo de alabar al Señor. Es tiempo de regocijarnos, de alegrarnos, mi amado hermano. Esta tarde de domingo es perfecta para exaltar a nuestro Señor Jesucristo. Muy buenas tardes. Hola, buenas tardes. Bueno, bájale el volumen a su radio. Yo no sé lo que tú has venido. Vámonos con este corito preciosísimo, hermano.
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0: Amén, así es, mi amado hermano. Qué preciosos coritos los que estábamos disfrutando en este momento. Pero fíjese que yo le quiero invitar a usted que se vaya al Facebook. Vamos a transmitir por aquí, así un ratito nomás, un ratito vamos a compartir un mensaje ahí en la... En la plataforma de Facebook nos encuentran como HCH Radio. Váyase en este momento. Váyase en este momento. Si aún usted no nos sigue, también puede hacerlo. En el Instagram siempre estamos ahí también. Se está subiendo contenido. Siempre las noticias, siempre palabra de Dios, hermano. Así que usted no se lo puede perder. Síganos en el Facebook y en el Instagram como HCH Radio. Así usted nos encuentra. Vamos a ver en este momento. Estamos ya por aquí saludando a toda nuestra gente hermosa que se conecta con nosotros a través de esta plataforma de HCH Radio. Aquí estamos en Facebook en este momento. Queremos dejarle un mensaje a usted, nuestro querido oyente. Así que Dios pueda bendecir su vida, Dios pueda bendecir todo lo que usted haga, todo lo que sus manos toquen, sea próspero, mi querido hermano. Vamos a ver por aquí, miren. Yo me encontraba este versículo en 1 Corintios 1:9 y me encanta muchísimo porque me recuerda que fiel es Dios. Así es, mi hermano, fiel es Dios por el cual fuiste llamado a la comunión con su Hijo Jesucristo, nuestro Señor. Y fíjese que cuando nosotros hablamos de fidelidad de Dios, muchas veces nosotros pensamos solamente en esas, en las bendiciones que hemos recibido, pero Dios no es fiel únicamente cuando nos responde, mi hermano. No es fiel solo cuando responde sus oraciones. Déjeme decirle que no, no, mi hermano. Dios sigue siendo fiel cuando la respuesta tarda. Dios sigue siendo fiel cuando atravesamos dificultades. Dios sigue siendo fiel cuando no entendemos lo que está pasando. Porque la fidelidad de Dios no depende de cómo nosotros nos sintamos ni de las circunstancias que nosotros estamos enfrentando. Así que la fidelidad de Dios depende de quién es Él. Así que si hoy usted tiene alimento, Dios ha sido fiel, déjeme decírselo, pero si hoy usted sigue de pie, hermano, después de tantas luchas, Dios es quien ha sido fiel. Si usted ha cometido errores y aún así Dios le ha dado una nueva oportunidad, óigame, Dios ha sido fiel. No hay otra palabra más para decir que Dios ha sido fiel. Si estamos en escasez, Dios sigue siendo fiel, hermano. Muchas veces nosotros nos enfocamos en lo que todavía no tenemos y olvidamos todo lo que Dios ya ha hecho por nosotros. ¿Qué ha hecho Dios por su vida? ¿Qué ha hecho Dios por su familia, mi hermano? En su hogar, en su trabajo, ¿qué ha hecho Dios? Y yo creo que por eso vale la pena preguntarnos, ¿cuántas veces Dios nos ha cuidado sin que nosotros nos diéramos cuenta, mi hermano? ¿Cuántas veces nos ha sostenido cuando nuestras fuerzas pues ya se estaban acabando? El Señor es el que nos ha sostenido. ¿Cuántas veces el Señor abrió una puerta que nosotros no podíamos abrir? Óigame, la fidelidad de Dios no significa que nunca vamos a tener problemas, significa que en medio de cualquier problema Él seguirá estando presente. Y Dios nos ha ayudado en el pasado, Él nos va a ayudar también en este tiempo, en este momento que nosotros estamos. Podemos confiar en que también estará con nosotros en el futuro, mi amado hermano. Tal vez usted el día de hoy está enfrentando una situación difícil. Quizás usted hoy está pues, tiene preguntas que todavía no encuentra las respuestas, o tal vez usted está enfrentando desafíos que parecen demasiado grandes, pero recuerde que Dios no ha perdido el control. Yo no sé cuántos lo creen. El mismo Dios que le ayudó ayer sigue siendo el mismo de hoy y seguirá siendo el mismo de mañana. Su fidelidad no cambia y su promesa permanece firme. Si usted confía en que Dios tiene el control en su vida, yo no sé cuántos pueden dejar un amén, cuántos pueden comentar un amén en este momento. Si usted confía en que Dios tiene el control de su vida, Dios sigue siendo fiel, mi amado hermano. Él es fiel y Él permanece para siempre con cada uno de nosotros. Bendecimos su vida, bendecimos su familia y como siempre le recordamos que todo lo que usted haga sea de gran bendición para todas las personas que le rodean. Recuerde andar siempre feliz porque confiamos en Cristo Jesús y sabemos que la fidelidad de Dios es para siempre y los pensamientos de Dios son diferentes a los míos, son mejores. Y eso es lo que a mí me mantiene de pie, confiando siempre ahí, hermano, parada en la brecha. Así que le invitamos a usted también. Párese en la brecha en este domingo. Que Dios pueda bendecir su tarde. Saludos a todos los que se conectan en este momento y a través del Facebook. A Cindy, a Suyapa. Bendiciones también para Ángel. Nelson Aguilar, la gloria sea para Dios. Amén, así es. Saluditos para todos. Deje su amén. Deje su amén si usted cree que Dios tiene el control. Noé, saludos Noé. Bendiciones. Saludos, bendiciones para todos. Amén, así es, yo no sé cuántos lo creen, mi hermano, por aquí también usted puede comentar su amén, puede dejar su amén al 94-20-07-66, si usted confía que Dios ha sido fiel, Dios sigue siendo fiel. Se marcan las 3 de la tarde con un minuto, vamos a ver por aquí, nos están llamando en este momento, le escuchamos, hola, hola. Hola, bendiciones.
1: Hermanita.
0: Cuéntenos.
1: Soy Peter.
0: Hermano Peter, cuéntenos.
1: Sí, que yo quisiera que ustedes me mandaran a chequear así a la emisora.
0: Ajá.
1: Porque sí que se fue el aire. Pero ellos están ahí, pero la voz se fue.
0: Ah, ¿de verdad?
1: A ver, ¿ustedes pueden hacer chequeo?
0: Ah, usted dice que se fue de... que no está al aire, ¿o qué es lo que me dice, hermano?
1: Sí, que se fue el aire.
0: Espere, vamos a escuchar por aquí... aquí estamos escuchando, vamos a ver en HCH, estamos conectados, vamos a escuchar por aquí en la radio.
1: No está conectada ahí.
0: Así es, hermano.
1: Se siente solitaria.
0: Permítame, vamos a ver, que alguien nos confirme, alguien más, porque aquí en la aplicación...
1: Ya están danzando.
0: ¿Mande?
1: Están danzando ahorita, pero gracias, mi hermana.
0: Vaya pues, hermano, ahí está. Saludos, bendiciones para el hermano Peter, siempre pendiente, mira, informándonos también cómo está la señal. Cuéntenos usted cómo está su señal allá en la zona norte, cuéntenos cómo va la señal en Colón, en Yoro, en La Ceiba, en la zona sur, en Olancho, en la zona oriental, aquí en Francisco Morazán, Tegucigalpa. Cuéntenos en Santa Bárbara, en Islas de la Bahía, ¿cómo está la señal? ¿Cómo estamos con la señal? Déjenos su audio 94-20-07-66. Que nunca temeré. Vamos a ver, permítame, tenemos audios. Hola, hola, bendiciones.
2: Buenas tardes, me lo bendigo. ¿Qué tal? ¿Cómo estás? Aquí le estamos saludando.
0: ¿De dónde?
2: Oficial Rodríguez, de San Pedro Sula.
0: Ahí está San Pedro.
2: Fiel Sintonía, Radio HCH, de la zona norte, San Pedro Sula. Saludos,
0: ahí está la zona norte.
2: Hermana Liz.
0: Amén, bendiciones. Ahí está, mire, la zona norte. Suena en este momento la zona norte. ¿Dónde más? ¿Dónde más usted nos sintoniza? Vamos a ver por aquí, permítame, tenemos comunicaciones, tenemos audios, mensajes, de todo. Este teléfono está como loco. Si usted nunca nos ha escrito, si es por primera vez que usted sintoniza la radio, también déjenos su audio, queremos escucharle en este momento. Hola, hola. Permítame, vamos a ver, ¿cómo estamos aquí con esto? A ver. Hermano, fíjese que llegó su audio, pero no se escucha.
3: Buenas tardes. Al pecho, hermano, al pecho.
0: Ah, bueno, ahí está. Ah, es que habló después. No, sí se escucha, mi hermano. Sí se escucha. Muy bien. Vamos a ver, por aquí dice en Santo Joseguera, en San Lorenzo Valle. Bendiciones, San Lorenzo Valle. Anda con todo también, con nuestra señal en esta tarde. Tú eres fiel.
4: Buenas tardes, buenas tardes. Dios les bendiga.
0: Amén.
4: Mi hermana Liz, por favor, me complace.
0: Ajá, cuéntenos.
4: Con el clásico La Historia de Cristo, de Roberto Orellana.
0: Muy bien, de Roberto.
4: Siempre activo con HCH Radio.
0: Eso. Bendiciones. 94-20-07-66. ¿Quién más se activa en esta tarde? ¿Quién más deja sus audios? Le queremos escuchar. Pero por aquí, lo que estábamos hablando, que Dios siempre ha sido fiel. Mire, le vamos a dejar otro versículo. Pero el Señor es fiel y Él los fortalecerá y los protegerá del maligno. Amén. Poderoso es nuestro Dios. Vamos a ver, bendiciones. Hola, hola.
5: Aló. Aló.
0: Hola, ¿cómo está?
5: Bien, hermanita. ¿Viva?
0: Así es, mi hermana.
5: ¿Quién?
0: La hermana Kelly está descansando.
5: Ah, ya. Bueno, me alegro escucharla, hermanita Lee, de San Lorenzo Valle.
0: Eso, San Lorenzo Valle, muchísimas gracias.
5: Vaya, bendiciones.
0: Amén, amén, amén. Bendiciones, mi querida hermana. Vamos a ver por aquí. Hola, bendiciones. Buenas tardes.
6: Buenas tardes, mi hermana. Solamente para decirle que ahí me complace con una canción de Fon. Fue la señal, mi hermano.
0: No, hombre. ¿Qué pasó, mi hermano?
6: No, es que como ya días no llamo, mi hermano.
0: Sí, hombre, ya días no le escuchábamos.
6: Sí, entonces no sé qué pasó. Creo que fue la señal, fíjense, no, fue el nombre.
0: Pero esta de Fiel de Funky es buenísima.
6: Sí, fíjese que es de Funky, ahorita que recuerdo, se llama Dale la mano al caído, mi hermano.
0: Ah, bueno, buenísima. Vaya pues, mi hermano, saluditos.
6: Siempre saludando, mi hermana, a toda mi gente de nuestro país y fuera, a todos los que los están escuchando, saludos, ¿verdad? Y también para los que están trabajando, que van a trabajar hoy en noche, los que están de día, los que van a quedar de noche, los que están corridos también. Hasta lunes lo que sale, mi hermana, pues ánimo y a echarle ganas, ¿verdad?
0: Así es, y así es.
6: Siempre saludándolos, mi hermana, porque recuerde que en horas nocturnas siempre hay movimiento, mi hermana. Usted tal vez no se imagina algunas veces, ¿va? Pero sí hay bastante,
0: sí, ¿entiendes? Hay bastante
6: movimiento en la noche.
0: Es correcto. Así
6: entonces,
0: es.
6: Entonces un saludo para ellos, mi hermana. Solamente me complace con la canción, mi hermana. Hay más canciones que son buenas, mi hermana, y es bueno que el hermano Max, él creo que ya las conoce, ¿verdad? Porque ya ha mencionado una, pero solo una reproduce y es ¿cómo se llama este grupo? Ajá. Mi hermana, es la grupo La Nueva Tribu.
0: Ah,
6: tribu.
0: Correcto, Tonelada de Alabanza.
6: Sí.
0: Sí, es buenísima.
6: Está
0: esa
6: y hay muchas que son... Son pesadas, mi hermano, son pesadas.
0: Sí, correcto, así es. Así es, mi querido hermano, gracias por su comunicación. Gracias a todos los que se quedan con HCH Radio esta tarde de domingo. Vamos a ver, mire, tengo audios pendientes por aquí. Ya vuelvo para escucharle. Usted síganos dejando su audio porque al regresar vamos a sacarlos así rapidito, uno tras otro. Usted no se quede fuera, hermano. No se quede fuera. Mándenos su audio, díganos su nombre, dónde nos sintoniza, con quién se encuentra, quién le quiere mandar saludos. Los cumpleañeros. Óigame, hemos olvidado a los cumpleañeros. Mándele el saludo a su hijo, a alguien que esté en el extranjero y usted sabe que está cumpliendo años. Mándele el saludo y con mucho gusto aquí se lo felicitamos. Estamos en domingo 7 de junio del 2026. Fiel de Funky. 3 de la tarde con 9

0: Amén, así es, ahí estábamos escuchando fiel este buenísimo tema de Funky, mi hermano. A las 3 de la tarde con 13 nosotros seguimos escuchándole a usted que nos sigue dejando su audio y sus mensajes. Por aquí nos dicen buenas tardes, complázcame con la alabanza Árbol Sin Raíces de Roberto Orellana. Desde Tocón a Colón, dicen la máquina 0125 con todo. Creeré de tercer cielo, dice. Muchas gracias. Saludos, hermano. Hola, hermana, saludos desde Olancho. Le escucho todos los días. Gabriela Caballero. Saluditos para Gabriela Caballero. Vamos por aquí, tenemos comunicación. Hola, hola. Hola, bendiciones. Vamos a ver por aquí quién se comunica con nosotros. ¿Desde dónde? Bueno, se le fue, vamos por aquí, le escuchamos.
1: Saludos, hermana Liz, de aquí de Tegucigalpa, mi hermana.
0: Eso.
1: Una alabanza, por favor, mi hermana. De Alberto Sabán y de Daniel Morales, Los Trigales. Aquí estamos, hermana, escuchándole, parado firme en esa roca. Y sigámonos gozando en el nombre de Jesús. Saludos a toda la población hondureña, sobre todo a la población cristiana. Saludos, hermana.
0: Amén, amén, ahí está hecho su saludito. Ahí está hecho su saludo, mi querido hermano.
2: Hermana Liz, Dios le bendiga esta tarde. Nelson Aguilar le saluda desde las carreteras panamericanas de Honduras. Ahí vamos camino a la capital, Tegucigalpa. Hermana Liz, hay una alabanza que dice, soy feliz, Emanuel. Complázcame con esa alabanza, hermanita. Dios me la guarde, Dios me la bendiga. Hoy, mañana y siempre. A usted y a todos los seres que la rodean. Bendiciones.
0: Amén, amén. Bendiciones, mi querido hermano, para usted también. Vamos con más, vamos con más. No nos detenemos en HCH, no. ¿Qué dijo usted? Aquí no nos detenemos.
3: Hola, bendiciones.
0: Bendiciones.
3: Hermana. Liz, saludos de Tío Lancho. Escucho todos los días. Bonita programación. Gabriela Caballero.
0: Saludos, hermanas. Saluditos, saluditos. Bendiciones.
4: Bendiciones, hermana.
0: Amén.
4: Liz. No sé si es Liz o la hermana Kelia, pero muchas bendiciones y quiero que me salude a mi hija que cumplió el 2 de junio. Que Dios me la siga bendiciendo grande y poderosamente. Y saluditos para usted ahí en cadena. Y a ver si me pone una alabanza.
0: Sí. ¿Cuál alabanza? Le escuchamos, mi hermana.
4: Una alabanza bonita.
0: Vaya, pues ahí le vamos a buscar una alabanza bonita entonces, mi querida hermana. Vamos por aquí, tenemos más.
5: Bueno, bendiciones, bendiciones, hermana Lica, aquí le estamos escuchando.
0: Eso, eso, ¿dónde, dónde, hermano? Díganos dónde. 9420-0766. Buenas tardes, dice, aquí en el paraíso. Ah, se va del aire, dice, en el paraíso. ¿Quién más nos confirma? Dice, saludos a toda mi familia hasta Villanueva, El Águila. Vamos a ver, toda la gente del paraíso, les bendecimos, les mandamos un fuerte abrazo a la distancia. Saludos para todos los que nos sintonizan en diferentes lugares de nuestra bella Honduras y también en el extranjero. Saludos para nuestros hermanos nicaragüenses allá en El Salvador, en Guatemala, en Haití, también en Reino Unido, en España, en Estados Unidos, donde sea, hermano, que usted nos sintonice. Por aquí nos dejan más mensajes. Por favor, dice, me complace con la alabanza como el vuelo de un águila. Hermana Liz, saludos desde Puerto Cortés. Atentamente, el hermano Junior Aguilar. Bendiciones, hermano Junior. Emanuel. Vamos entonces a escuchar Soy Feliz, buenísimo tema, a esta hora de la tarde.

0: Amén, vamos a seguirle escuchando, mi hermano, porque este teléfono está llenísimo de sus mensajes, de sus audios. Entonces, aquí recuerde que su voz sí se escucha y por eso habilitamos nuevamente la línea telefónica. Bendiciones.
1: Mi hermana, quería pedirle un alabanza, si me pude complacer.
0: Ajá.
1: Gracias inmerecida de Judith Umbrío.
0: Muy bien, gracias inmerecida. Hola, hola.
2: Hola, hola, hermana Alit. Soy Nelsi, soy fiel oyente a su programa. Hola, hola, hermana Lee.
0: Amén, ahí está, mire, lo repitió, fiel oyente. Muchísimas gracias, fiel oyente, a nuestros programas. Gracias a todos los fieles oyentes.
3: Buenas tardes, hermana Lee.
0: Buenas tardes.
3: Que Dios le bendiga.
0: Amén.
3: Dios le bendiga, le llama, le manda este audio el hermano Evelio Bustillos Oliva, de aquí de San Pedro Sula, oficial. Oficial. Dios le bendiga, hermana Liz. Papi, una feliz tarde.
0: Amén. Feliz tarde también para usted, mi hermano. A levantar.
4: Hola, hola.
0: Hola, hola.
4: Buenas tardes, hermana Liz.
0: Buenas tardes.
4: Me puede complacer con la alabanza de una de Miel San Marco.
0: Ajá.
4: Amamos tu presencia. Los escucho aquí en Potrerillos Cortés, Gladys, La Costa.
0: Eso, saludos. Saludos hasta Cortés.
2: Me puede complacer con una alabanza, hermana Liz, que se llama Aquí Sigo de Pie. No me rendiré. Pase lo que pase, siempre lucharé.
0: Amén, hermana. Bendiciones. Las 3:24, usted prepare su número de teléfono, mi hermano, ahí agarre su teléfono, prepare también ahí el chat de HCH Radio para que usted pueda votar, porque hoy tenemos una decisión importante que tomar. ¿Qué prédica vamos a escuchar a las 7:30 de la noche? Así que usted tiene la oportunidad de escoger.

0: Se marcan las 3 de la tarde con 29 minutos. Vamos activándonos en este momento todos, hermano. Vaya usted ahí pensando y diga, hey, ¿qué predica quiero escuchar? Tenemos 4, ya las tenemos por aquí, ya nos llegaron a la cabina, mi hermano. Así que usted vaya pues ahí atento. Por aquí tenemos audios.
1: Dios le bendiga, hermana Lick. Amén. Estoy hablando aquí de Las Vegas, Santa Bárbara.
0: En Santa Bárbara. Solo
1: soy oyente de su programa, de todos los programas yo los escucho en las 4 de la mañana que me levanto, enciendo el radio y los escucho. Me edifican mucho de sus consejos, sus palabras.
0: Amén, gloria al Señor. Mire qué bonito escucharle desde Santa Bárbara.
2: Hola, buenas tardes. Buenas tardes, hermana. Le estoy escuchando aquí en el puerto de Tela, en la colonia Buenavista. Le saluda Fran Ardón, un saludo para todos los hermanos que escuchan HCH Radio.
0: Saludos, Fran Ardón, saluditos, bendiciones. Vamos a ver por aquí, ahora sí estamos listos, hermano, para presentarle a usted nuestras propuestas de las prédicas que tenemos aquí. Todas están muy buenas. Yo sé que tiene una decisión bastante difícil el día de hoy usted, bastante difícil.

0: esa decisión que tiene que tomar, pero bueno, está en sus manos, está en sus manos. ¿Qué prédica quiere escuchar? Pero antes tenemos más audios.
1: Hermana Liz, yo siempre la escucho. Amén. Bonita programación. Ay, perdone que le mando tanto audio, pero es que me he olvidado decirle que es primera vez que le mando estos audios y mensajes.
0: Ah, muchísimas gracias, gracias, mire qué bendición. Primera vez que nos escribe la hermana y nos manda audio. Hola, hola, bendiciones. Bueno, es la primera, hermana, y ojalá no sea la última. Nos encanta poder escucharles. ¿A quién tenemos por aquí? Hola, hola. Se le fue la comunicación, pero aquí déjeme decirle que esto está lleno. Esto está llenísimo, bendiciones.
2: Hermana, acá lo estamos, la estamos escuchando acá en la Ceiba Atlántida, en el taxi 0436. Mi nombre es Leonardo, bendiciones para usted y su familia.
0: Amén, Leonardo, bendiciones. Vamos a ver, ahora sí, entonces, actívese. La primera prédica es nada más y nada menos, fuiste escogido. Mantente firme. Esta prédica es de la pastora Virginia Brito. Vamos a escuchar un poco y de ahí pues usted ponga atención, mi hermano, porque vamos a estar presentándole las cuatro. Hay unos minutitos, unos segunditos para que usted luego tenga esa facilidad para tomar la decisión. Escuchamos, fuiste escogido, mantente firme.
3: Su Biblia, segunda de Tesalonicenses, capítulo 2, te adoramos, Jesús.
0: Vamos a adelantarle aquí un poquito, esta es la prédica de Virginia Brito.
3: De mí como yo de Cristo, y aunque a muchos hombres y mujeres de Dios esto le parece una osadía de Pablo, no, no, no, hermano, de verdad que ese hombre hay que imitarlo, porque no vivió un segundo en la tierra sino para morir a él y agradar a Jesús y modelar a Jesús, que debe ser lo que usted y yo debemos hacer, modelar a Cristo. La palabra hoy es, ya sabe que eres escogido. Ahora, el llamado es, mantente firme.
0: Amén, así es, esta es la prédica de Virginia Brito, mantente firme. Pero ahora escuchamos al pastor Juan Carlos Harrigan, siempre también con esos buenos mensajes que él está presentándonos. Vamos a ver por aquí, eso es, controla tu lengua. Óigame, este está buenísimo, controla tu lengua, de el pastor Juan Carlos Harrigan. En este momento vamos a escucharle por aquí.
4: Quiero que abra su Biblia. Voy a leer una porción de las Escrituras. Voy a hablarle de un pequeño instrumento que usted tiene, que es muy poderoso, para bien o para mal, para bendición o para maldición, para vida o para muerte, para salud o para enfermedad. Las personas ignoran el poder de sus lenguas. Y al ignorar el poder de sus lenguas, no miden sus palabras. Y a veces somos ignorantes del poder que tienen nuestras palabras. De cómo nuestras palabras pueden forjar un destino, un camino. Pueden acelerarnos al propósito de Dios o pueden atrasarnos en el propósito de Dios.
0: Bueno, ahí está. Esta es la prédica de Juan Carlos Harrigan, controla tu lengua. Vaya prestando atención. La número uno es de Virginia Brito. La número dos de Juan Carlos Harrigan. Al momento de su votación, usted solo díganos la número uno o la número dos o la número tres, la número cuatro. Así va a ser la votación, porque yo sé que no se va a acordar de todos los nombres. Entonces, recuérdese del número de la prédica. ¿Qué te impide avanzar? Otra buenísima. Buenísima. Este con el pastor Ernesto Cuevas. Vamos a escucharle un poco.
5: Tiene que saber diferenciar cuando es Dios que te está hablando. Jesús entendió que no era Pedro, porque hay veces que el enemigo va a usar personas para detenerte, para desanimarte, para hablarte cosas para que no vayas, para que te pares. Y tú tienes que tener los ojos espirituales abiertos para saber cuando es Dios que te está hablando y cuando es el enemigo. Cada vez que el diablo me hable o el demonio me hable, apártate de mí, Satanás. Así que lloro a Dios para que Dios te ayude a identificar lo que te está impidiendo avanzar. El El deseo de Dios es que tú avances. El deseo de Dios es que tú crezcas. El deseo de Dios es que tú te desarrolles. Y el deseo de Dios es que tú no te detengas.
0: Esta es la número 3. ¿Qué te impide avanzar? Con el pastor, oiga muy bien, esta es con el pastor Ernesto Cuevas. La número 3. La número 4 es de la pastora Lisney Defon, La Guerra contra la Mente. Vamos a escuchar un poco de la prédica número 4. Ya dijimos la número 1, la 2, la 3 y ahora vamos a presentarle a usted la número 4. Vamos a adelantarle un poquitito por aquí, vamos a ver.
6: Vas al psicólogo, hay una regresión, te ponen un bloqueo, impiden un pensamiento, sueltan a la gente y andas libre. No, te bloquearon un área, pero sigue ahí. Tú no puedes acordarte, pero sigue ahí. No sé si aquí alguien ha experimentado eso, pero aquí los psicólogos bloquean la mente, hacen bloqueos mentales, encapsulan pensamientos, practican la hipnosis y en medio de la hipnosis hacen una regresión y en esa regresión aíslan un pedazo de la mente provocando la defragmentación de la mente, que no es más que el hombre no pueda recordar algo, pero sigue estando allí. Es como cuando a usted se le pierden las llaves. Usted busca algo, no sabe dónde está. Quizás la trae en el bolsillo, pero ni sabe dónde están. No sé si a alguien le pasa. Y los espejuelos, espejuelos. Y alguien también dice, la cabeza. Ah, ok. ¿Usted no le pasa, hermano?
0: Bueno, ahí estábamos escuchando las cuatro prédicas. Ahora sí, es tiempo de su votación. 94-20-07-66. Ese es el número, la prédica 1, la 2, la 3 o la 4. Usted ya las escuchó, ya le presentamos un poco de las mensajes que tenemos en este momento para que pueda sonar a las 7:30 de la noche del día hoy, de hoy domingo, 7 de junio del 2026. Vamos a ver, por aquí tenemos mensajes. La prédica 2 nos dicen, rapidito, hermano, rapidito, actívese por audio. Déjenos por audio, por audio, por audio. Por audio, mi querido hermano, vamos a ver, actívese.
7: Que le bendiga, hermana, aquí la estoy escuchando en el Pino Atlántida, hermana Alicia. Eso. Rodríguez, de aquí del Pino, siempre les escucho, hermana, siempre la escucho.
0: Gracias, mi hermana, gracias, siempre nos escucha. Vamos a ver, permítame, se trabó aquí.
8: Siempre activo con HCH.
0: Siempre activo, permítame.
8: Siempre activado.
0: Siempre activado, dice mi hermano. Mi querido hermano, saluditos, bendiciones. Hola, hola. Dios me le bendiga, mi hermano. ¿Por quién vota?
9: Por número 4.
0: La número 4, vaya, muy bien. Gracias, mi querido hermano Billy Graham. Hola, díganos para quién es su voto.
10: Sí, yo quiero, hermana, el tema de no sé si cuida tu lengua. No sé.
0: Ah, controla tu lengua, del pastor. Ajá, Harrigan. Esa. Muy bien, gracias, mi querida hermana. Una para el pastor Harrigan. Hola, hola, bendiciones.
11: Dios le bendiga, papá. Mi voto es para el pastor Harrigan.
0: Bueno, vamos dos con el pastor Harrigan. Muchísimas gracias por su votación. Vamos a ver quién
12: la
0: más.
12: La número 2, hermana, la prédica número 2.
0: La 2. Controla tu lengua, la número 2. Vamos por aquí.
13: La prédica número 2.
0: La 2.
13: Bendiciones.
0: Bendiciones. Vamos 4 para la prédica número 2. 94-20-07-66. Actívese rapidito. Participe. Sea parte de esta decisión tan importante que tenemos en esta tarde en HCH Radio. Para que vea, mi querido hermano, que aquí su voz, si se escucha, su voz importa muchísimo. Vamos a ver. Habilitamos aquí. Permítame. Seguimos escuchándole.
14: Hermana Alex, la número 3. La número 3, hermana Antonio, de acá del barrio Gato, hermana. Está.
0: Saludos.
14: Bonita la prédica.
0: Muy bien, hermano.
14: Aleluya, gloria a Dios.
0: Gloria a Dios. Más por aquí. Hola, hola.
15: Dios le bendiga, hermana. La número 1.
0: La número 1. Muy bien, vámonos por aquí con más audios.
16: Buenas tardes, hermana Lick, por la prédica número 2.
0: La 2, lleva 5, la 2. Las demás prédicas llevan un voto. Vamos por aquí.
17: Manakenia, bendiciones de Santa Rita, Progreso y Oro.
0: ¿Cuál prédica? Cuéntenos, permítame. Ay, hombre, permítame. Vamos a ver, permítame. Hola, bendiciones, ¿para quién es su voto?
18: Bendiciones, mi hermanita, la número 2.
0: La número 2, muchísimas gracias. Vamos por aquí, la número 2. La número dos, siguen votando por la prédica número dos.
19: Buenas tardes, bendiciones, hermana, bendiciones para todos. Yo la número dos, bendito sea.
0: La dos, muy bien, la número dos. Vámonos, rapidito, mi hermano. Seguimos escuchándole por audio, recuerde que es por audio.
20: Hermana Liz, amo esa mujer de Dios, mi hermana, Virginia Brito. Suerte esa conferencia, mi hermana.
0: Ah, bueno, Virginia Brito, la número uno, nos están pidiendo también por aquí. Vamos a ver cuál gana. Vamos a ver, bendiciones, buenas tardes.
21: Buenas tardes, hermana.
0: Buenas tardes, ¿quién nos llama?
21: Mire, ve que es primera vez que yo me puedo comunicar con ustedes y me gustaría que fuera la prédica número dos.
0: La dos, muy bien, aquí está su voto. ¿De dónde nos llama y cuál es su nombre?
21: Pues mi nombre es Ana Lourdes Rodríguez y soy de aquí, de Manzaragua, Huinope. Soy hermana del hermano Lucas también.
0: Ah, mire, qué lindo. Sí. Qué lindo escucharle, mi hermana, por primera vez.
21: ¿Le quiere hablar una hermana acá?
0: Ah, va, pues le escuchamos.
22: Aló, buenas tardes.
0: Buenas tardes, ¿cómo está? ¿Quién nos llama?
22: ¿Cómo está? Genia.
0: Muy bien, ¿y usted qué tal?
22: Yo, que aquí estoy quebrado en algún tiempo.
0: Ay, hombre, ¿y qué le pasó?
22: Ah, que me quedé caí.
0: Ay, se cayó, qué barbaridad.
22: No, cuatro meses ya.
0: Qué barbaridad. Esperamos que se recupere pronto, mi querido hermano. Un fuerte abrazo.
22: Bien.
0: Amén. Bendiciones. Hola, hola. Hola, ¿le escuchamos?
23: Hola, hola.
0: Hola, hola. Bendiciones. ¿Para quién es su voto, mi querida hermana?
23: Para, le estoy hablando de aquí, de una aldea de Plan de los Portales para ir a Lempira.
0: Cuéntenos, ¿y su nombre?
23: Me llamo Pineda.
0: ¿Cómo me dice Daniela?
23: Nelcy Pineda.
0: Ah, Nelcy Pineda. Muy bien, mi querida Nelcy, ¿para quién es su voto?
23: Para la número 4.
0: La número 4, ahí está anotadito ya. Gracias por su comunicación, hermano. Un fuerte abrazo. Hola, hola.
24: Bendiciones, hermana.
0: Bendiciones, bendiciones. ¿Para quién es su voto?
24: Santos Hernández, la número 3.
0: Eso. Eso, Santos. Ahí está su voto. Saluditos, bendiciones. Óigame, va reñido entre las tres prédicas. Pero Harrigan va con 8. 8 puntos para Harrigan. Pero aquí está lleno de mensajes, de audio. Vamos a escucharle.
25: La número 2, Dani Josué desde Zonaguera, departamento de Colón, activos con la 102.1.
0: Eso, saludos Dani, saludos, bendiciones. Vamos a ver, no dice nada, mi hermano, no dice nada por ahí.
26: Buenas tardes, la número 4.
0: Buenas tardes, mi hermana, la número 4, nos están pidiendo por
27: buenas
0: aquí.
27: Buenas tardes, hermana.
0: Buenas
27: mi
0: tardes.
27: Voto es para la número 2, controla tu lengua. Bendiciones, ay, hermana.
0: Ay, ay, ay, buenísimo.
28: Buenas tardes, hermana Liz. Buenas tardes. La número 2, voto.
0: La número 2, ahí está, mire, vamos a seguirle escuchando.
29: La prédica 3.
0: Muy bien, la prédica 3, la prédica 2 se mueven en este momento.
30: La número 2.
0: Ahí estamos con la número 2. Vamos por aquí, la número 2. ¿Quién más? ¿Quién más se activa? Déjenos su audio, ¿quién más se activa?
31: La número 2, Pastor Harrigan.
0: Eso, con el
31: esa
0: Pastor Harrigan.
31: Está poderosa.
0: Controla tu lengua.
32: Bendiciones, la número 2.
0: La número 2. Muy bien, aquí está anotadito ya su voto. Vamos a ver por aquí, ¿para quién es su voto? Hola, hola, bendiciones, buenas tardes.
33: La número 2, hermana Liz.
0: La número 2.
33: Héctor Cantor. Y sigo esperando mi alabanza,
0: ya,
33: hermanita.
0: Le vamos a complacer, no nos vamos todavía.
33: Vaya, pues gracias,
0: vaya, pues,
33: hermanita.
0: Saludos, saluditos. Vamos a ver, ¿quién más? ¿Quién más vota por las prédica 1, la prédica 2, la 3 y la 4? Se está quedando bien atrás la número 1, se está quedando bien atrás. Vamos por aquí. Hola, hola.
34: Vaya. Yo quiero una predicación de Billy Graham.
0: Ah, de Billy Graham. Y mire que ahorita tenemos la prédica de Virginia Brito, tenemos la de Juan Carlos Harrigan, también de Ernesto Cuevas y la de la pastora Lizny de Fon.
34: Bueno, para todos, para todos varios.
0: Ajá, ¿y cuál quiere escuchar usted de estas cuatro opciones que tenemos?
34: La número dos,
0: vaya pues, mi hermano, saluditos. La número dos dice por aquí. Vamos por aquí, vamos a ver, ¿cuál otra?
1: Buenas tardes, hermana Lick. Es una bendición, hombre, saludarle. Es un tema muy bonito, el tema controla tu lengua. Dios le bendiga, hermana Lick. Bendiciones.
0: A ver por aquí, bendiciones.
2: Bendiciones, hermana Liz. Le saluda Max Ponce por la número 2.
0: La número 2.
2: Desde aquí, Aldea La Pancha, Cantagallo.
0: Cantagallo. Va ganando. Ay, ayúdame, Dios mío, a poder controlar mi lengua. Va ganando esa prédica de Juan Carlos Harrigan. Controla tu lengua. Controla tu lengua. Vamos a ver las 3:46. Vamos a sacar 5 llamadas más. 5 llamadas. Llamadas en este momento. Ya escuchamos audios. Vámonos entonces con llamadas. 9420-0766, mi amado hermano. Ese es el número. 9420-0766. Hasta este momento va ganando Juan Carlos Harrigan con Controla tu lengua. Poder controlar mi lengua. Vamos a ver, 9420-0766, mi amado hermano. Estamos por aquí, siguen dejando audios.
3: Buenas tardes, hermana.
0: Buenas tardes.
3: La número 3 de Santa Rita Progreso Lloro, bendiciones, feliz tarde.
0: Feliz tarde para usted, hola, bendiciones.
4: Número 4.
0: La número 4, ¿quién nos llama? No, hombre, se fue, mire, rapidito, solo la votación y ya. Vamos por aquí, seguimos escuchándole.
5: Hermana, por la prédica controla tu lengua.
0: Ay.
5: Lengua que sirve para bendecir y sirve para maldecir. Frank Ardón, los está escuchando.
0: Saludos, Frank Ardón. Hola, bendiciones.
6: La número cuatro,
0: ¿y quién nos llama?
6: Jorge Maradiaga, de aquí de la Primera de Diciembre.
0: Eso, mi hermano Jorge, saludos, bendiciones para su vida.
6: Gracias.
0: Vaya pues, mi hermano, ahí está su voto anotadito. Hola. Hola, no. Bendiciones, sí, le escuchamos, mi hermano.
7: La 02, hermana.
0: La 2.
7: Sí.
0: Vaya pues, mi hermano, saluditos, ahí está.
7: De aquí del Pedregal.
0: Del Pedregal.
7: Sí.
0: ¿Cómo está todo en el Pedregal?
7: Todo sin novedades, ¿qué? Esperando el agua, que ya va a llover.
0: Ya se mira oscurito.
7: Sí, ya se mira oscuro.
0: Vaya, gracias. Pues, mi hermano, qué lindo Dios saludarle. Amén, Dios me le bendiga a usted también. Hola.
8: Hola.
0: Hola, bendiciones.
8: Controla tu lengua.
0: Ay, hermano, ¿por qué me dice así, hermano?
8: No.
0: La prédica, dice usted.
8: Sí.
0: Vaya pues, mi hermano, ¿cuál es su nombre?
8: Noé Rodríguez.
0: Saludos, Noé, un fuerte abrazo.
8: Vaya.
0: Vaya pues, mira, ahí está Noé. Ay. Vamos por aquí.
9: Hola. Controla tu lengua de aquí de San Pedro Sula, lo escucho.
0: De San Pedro Sula. Ay, ayúdame, Dios mío, a poder controlar mi lengua. No, este tema va a estar buenísimo. Déjeme contarle que Juan Carlos Harrigan lleva, 21 votos. 21 votos para Juan Carlos Harrigan. Nos quedamos con la prédica número 4 con 5 votos, la prédica número 3 con 4 votos y la prédica número 1 con 2 votos. Pero siguen por aquí, vamos a ver de dónde más. Al 9420-0766, mi voto, dice, controla tu lengua, hermana, dice. Aquí siempre 24-7 en San Isidro. Y nos siguen llegando más mensajes, pero queremos seguirle escuchando. 9420-0766. Ese es el número, 9420-0766.
10: La hermana Liz, la número 4. Saludos.
0: Saluditos para usted también, saluditos. La número 4, sigue subiendo la número 4. Sigue subiendo, hermano, aquí están, vamos a ver más, le escuchamos.
11: Mi hermana Liz, siempre le escucho aquí, siempre, aquí en España, ¿verdad?
0: En
11: aquí
0: España. Estamos ya. Ajá, cuéntenos, en España, cuéntenos.
11: en nuestros trabajos de regreso ya de fin de semana, ¿verdad? Gracias a Dios que nos da una nueva oportunidad para empezar una nueva semana, hermana. Lo que yo quiero saber es cómo se llama una alabanza que es nueva ahí, que la ponen, que la canta, no, es que yo no me acuerdo, que el hermano Max la empezó a poner y a mí me gusta.
0: Ah, toneladas yo de alabanza.
11: Yo le he buscado, tengo toneladas de alabanza. Ajá. Para darte, pero no es así, hermana, ya. Así le he buscado yo. Ya tengo toneladas de alabanza para darte.
0: Sí.
11: Pero es que no sé cómo se llama y todavía.
0: Ajá, espéreme.
11: Ya ratitos la escuché ahí y me encanta, pero no sé quién, de qué grupo es. El otro día sí, dijeron que de un grupo, hasta estuvo saliendo en unos anuncios. Entonces, porfi, hermana, si me puede decir cómo la puedo encontrar.
0: Claro que le vamos a decir, mi hermana. Ya es de la nueva tribu. Ya la vamos a poner ese canto. Ya se lo vamos a poner en un ratito. En un ratito la vamos a complacer con toneladas de alabanza de la nueva tribu. Toneladas de alabanza. Vamos a ver por aquí. Toneladas de alabanza. Vamos a ver, permítame. Aquí estamos. Ahora sí. Ahora sí, toneladas. Aquí estamos. Ahora. Del grupo La Nueva Tribu, así se llama, Toneladas de Alabanza, es en un ritmo country. Por aquí tenemos más mensajes, gracias a todos los que nos están escribiendo, siguen votando. Pero déjeme decirle que ya nos quedamos entonces con este voto de, usted votó por la número 2 de Juan Carlos Harrigan. Controla tu lengua. Vamos a ver, de Juan, ajá, aquí está. Controla tu lengua. Entonces, mi amado hermano, esa es la prédica que va a sonar a las 7:30 de la noche. Se marcan las 3 de la tarde con 52 minutos, 3 de la tarde, 52 minutos. ¿Qué le parece, mi amado hermano, si escuchamos este canto Toneladas de Alabanza del grupo La Nueva Tribu? Vamos por aquí. Al regresar, usted no se pierda porque ya vamos a dar también a conocer un resumen de todo lo que aconteció en esta semana que pasó. Kenia Sánchez nos tiene un resumen completo, así que usted no se lo puede perder. Ya en breve suena aquí en HC H Radio, mientras disfrutamos Toneladas de Alabanza del grupo La Nueva Tribu.
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1: Muy bien, ahí estábamos escuchando Toneladas de Alabanza del grupo La Nueva Tribu. Buenísimo tema. Usted lo ha solicitado aquí en HCH Radio y con mucho gusto nosotros le complacemos. Esperamos que usted vaya bien en esta tarde del domingo. Que todo esté bien, que todo marche bien. Y sobre todo que usted siga con la presencia de Dios en su vida, mi amado hermano. No deje que nada le robe el gozo, que nada le quite la paz. No deje que nada de eso, mi hermano, le pueda quitar la paz a usted. Ya se marcan las 3 de la tarde con 59 minutos. Un minuto nos separa de las 4 de este domingo. Dios es bueno, Dios es maravilloso. Así que ya le damos a conocer a usted, mi hermano, el resumen de la semana. Un completo resumen de lo más importante, de las notas más importantes que se dieron a conocer aquí en HCH Televisión Digital y por supuesto en HCH Radio. Resumen de la semana con nuestra compañera, la periodista Kenia Sánchez. Ella pues... nos da a conocer en este momento. A las 5 de la tarde también usted no se lo puede perder, el licenciado Alex Cáceres. Él está también con edición especial, informándonos en noticias posibles que se generen para esta semana, también noticias de último momento, siempre cargado de información en edición especial. Así que usted no se desconecte, nosotros aquí le dejamos un completo resumen con la compañera Kenia Sánchez.
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2: Lunes de tragedia. Volqueta sin freno dejó al menos 9 muertos y más de 11 heridos en la colonia Villanueva de la capital. Bride Leuceda estuvo en el lugar y nos narró los hechos.
4: La muerte venía en una volqueta a exceso de velocidad y se llevó a 7 personas. 10 más están heridos en el hospital.
5: No les pitó, no les pidió que se apartaran. Simplemente les cayó encima. Una tragedia ocurrió en la salida de Tegucigalpa hacia Dalní, específicamente sector 4 de Villanueva. Al menos 7 personas muertas en el lugar y 10 trasladados con heridas al hospital, incluyendo un niño de 13 años y un menor de 12. El llanto era desgarrador, la escena inhumana, los cuerpos quedaron desmembrados. Una pierna, una mano, un torso quedaron tirados en el lugar y la pesada volqueta con las llantas hacia arriba.
6: ¡Mi papi!
7: ¡No sabe corazón! ¡No sabe corazón! ¡No sabe!
4: ¿Tiene sin hospitales?
8: Sí, está fallecido ya.
4: ¿No tiene? ¿Murió?
8: Sí.
4: ¡Murió! ¡Mucha atención! Lamentablemente ha fallecido. Ha fallecido este ciudadano. Mucha atención a este informe de último momento. Está muerto. Está muerto lamentablemente.
5: La búsqueda comenzó. El cuerpo de bomberos, Cruz Roja y la ayuda del batallón canino de la Policía Militar del Orden Público lograron identificar algunos sobrevivientes. En una carrera contra el tiempo, en ambulancia fueron llevados al hospital escuela. Lamentablemente, uno de ellos murió en el camino, subiendo el número de víctimas.
4: Usted y yo nos encontramos dos personas que creemos en Dios.
6: Así es, claro.
4: Así que
6: sí.
4: Por las víctimas, así por el dolor, vamos a orar en este momento.
6: Oremos, claro.
4: Vamos a pedirle,
6: sí.
4: Padre, Señor Jesucristo, tú has visto la tragedia. Te pedimos,
6: pasado,
4: Señor,
6: bendito, este
4: que le dé fortaleza, que le dé fuerza a esta familia.
6: Señor,
4: que puedas tener con vida al hijo de esta señora.
6: Dale que fortaleza, sus compañeros. Señor, dale la fortalidad a todos los que sean dueños.
4: Tú eres el dueño de la vida, Padre.
6: Dale,
4: te pedimos
6: bálsamo,
4: fuerzas,
6: Señor Jesús,
4: para esta familia. Te pedimos
6: Padre,
4: fuerzas
6: Santo,
4: para cada
6: Señor.
4: Una de las familias.
6: Yo sé que
4: HCH
6: sí, Señor,
4: es un medio que cree en Dios.
6: Me ha dado la
4: y
6: fuerza,
4: HCH invoca a Dios
6: en, cuerpo,
4: en este momento,
6: espíritu,
4: Señor.
6: Señor
4: escucha a esta madre,
6: oh, sí,
4: escucha a esta
6: Dios,
4: familia.
6: Señor, bendito,
4: escucha
6: aleluya.
4: A esta señora que pide que su hijo esté vivo.
6: Sí,
4: que pide
6: creo,
4: que su
6: yo,
4: hijo esté con vida.
2: Mientras los equipos de emergencia hacían trabajo de rescate, una menor de 9 años llamó al 911 para pedir ayuda, lo cual no fue posible, porque horas más tarde se reportó su muerte. El conductor de la volqueta, identificado como Osman Gutiérrez Padilla, habría muerto calcinado en el lugar, debido a que la misma se prendió en llamas. Al siguiente día, sus familiares retiraron su cuerpo de medicina forense del Ministerio Público. Y en el campo internacional, al menos 21 muertos y más de 100 heridos en un ataque de Rusia a Ucrania. Uno de los ataques contra la retaguardia enemiga más masivos de toda la guerra, que revela de nuevo una vulnerabilidad ucraniana ante los ataques rusos con misiles balísticos.
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2: Tiroteo en Iowa, Estados Unidos, dejó 6 personas muertas, además del atacante. Según reporte de autoridades, las víctimas serían familiares del agresor, por lo cual se trataría de un incidente con vínculo doméstico, pero no especificaron cuál. Y en más noticias, Estados Unidos nominó a un nuevo embajador en Colombia en plena contienda electoral. Se trata de Nate Morris, empresario y antiguo senador republicano por Kentucky. La nominación debe ser ahora aprobada por el Senado antes de asumir el cargo. Pasamos ahora a lo ocurrido el martes. Tras la mediación de HCH, el gobierno y los dirigentes magisteriales lograron acercamientos que permitieron suspender las protestas y reanudar las clases a nivel nacional. Escuchamos parte de la cobertura realizada por nuestros compañeros Luisa Nariva y Daniela Mejía.
9: Vamos a platicar primero y luego vamos a salir a hablar con todos ustedes. Ingresa el secretario privado, el señor Luis Castro, nuestro compañero Alan Godoy al interior, junto a mi compañera Daniela Mejía, en este momento completamente en directo. Daniela, venga, acérquese aquí para que lleve el...
10: Llevar las cosas de la mejor manera posible.
11: Dígame. En este momento ya recibe a los representantes de las organizaciones magisteriales.
10: Esperando los otros compañeros, creo que habían 5 en total, tenemos 1, faltan 4 más en lista, que aquí vienen ingresando.
11: Bien, en este momento ingresan ya los otros presidentes del Colprosuma, ya en este momento más tranquilos para poder tener estos diálogos.
12: Siempre hemos estado tranquilos y siempre hemos estado anuentes al diálogo. Y nosotros somos organizaciones que nos hemos caracterizado por decir y actuar de manera correcta. Y lo vamos a seguir haciendo porque somos educadores del sistema educativo.
11: La presidenta de la Federación de Organizaciones, maestra, vamos a escuchar lo que están dialogando en ese momento.
10: Eso fue el desacierto, pero con todo el respeto los invito.
12: Han sido convocados oficialmente y es que usted lo sabe. Había un nombre.
10: Hombre, no, lo acabo de hacer y lo acepto aquí mediáticamente.
12: También tuvimos otros interlocutores válidos y aceptamos que sea usted el nexo directo con el presidente de la República.
11: Bien, en ese momento le consulto a María Luisa, quien es la presidenta de la Federación, María Dolores, quien es la presidenta de la Federación de Organizaciones Magisteriales, porque usted fue una de las que más manifestó su molestia.
12: Creo que el poder vincularnos a ese grupo que está reducido en el Magisterio Nacional y afrontarlo a la dirigencia magisterial ha confrontado directamente a esta base que hoy está respaldando nuestras acciones. Nos vamos a sentar con el interlocutor válido por el presidente de la República. Consideramos que no venimos a sentarnos a negociar algo que ya está publicado en la Gaceta, solamente a poner nuestro punto de vista y a poner en la mesa de discusión que somos los verdaderos interlocutores y representantes del Magisterio Nacional. Desde el día de ayer está totalmente demostrado que la federación está alrededor de las 6 organizaciones legalmente constituidas.
11: Muchas gracias. Secretario privado de la presidencia, Luis Castro, vio que no era tan complicada la situación. Es importante siempre tener estos acercamientos, lograr consenso, sobre todo para el bienestar de la población hondureña.
10: Nada es complicado cuando se tiene la voluntad, y eso es lo que tiene este gobierno. Lo que queremos es hacer lo mejor por Honduras, y lo vamos a demostrar siempre y cuando tomando las cosas así, como nos tocó hoy. Otras veces será más sencillo, pero lo que queremos es el bienestar para el pueblo hondureño.
11: Bueno, ahí hemos escuchado parte de las palabras del secretario privado de la presidencia. Vamos, en este momento, vamos a ver, secretario, si esperamos a los dirigentes, ¿verdad?, para que logren ingresar a esta reunión, ¿verdad?, porque recordemos que este acercamiento, secretario, es importante continuar los diálogos también para solventar esta crítica situación. Yo creo que todos ganamos, ¿verdad?, gana el pueblo, gana el gobierno y ganan ustedes como dirigentes, sin duda alguna.
13: Pero ante todo, que gane la escuela pública, que gane la defensa de la escuela pública, porque esos son los temas de agenda que tenemos nosotros como magisterio. Aquí no tenemos una agenda oculta. Aquí el magisterio somos claros, somos enfáticos. Desde que este gobierno tomó posesión, conoce la agenda de la Federación de Organizaciones Magisteriales y lo vamos a seguir apuntando. Esos son los temas que venimos a hablar.
2: Capturan al gato negro. Las autoridades hondureñas reportaron la captura de alias El Gato Negro, señalado como uno de los principales responsables intelectuales de la masacre registrada en la comunidad de Rigores, Colón, donde perdieron la vida 20 personas.
14: Este es el ambiente que se vive en estos momentos aquí en la UDEL número 1 de la ciudad de La Ceiba, precisamente donde traen detenido al supuesto actor material e intelectual también de esta masacre allá en Rigores, Colón, en el cual pues esto lo que se está dando por parte de las autoridades policiales, la DPI, que vinieron de la capital de la República a hacer estos allanamientos en 4 puntos de la ciudad de La Ceiba, en la colonia Suyapa, en la San Judas y entre otros, y han dado a conocer que es el nombre de Carlos Molina Mencías, este más conocido como Gato Negro. Aquí viene bajando en estos momentos. En estos momentos lo van a bajar de la Black Mambar, que lo traen custodiado fuertemente por parte de lo que es también los Tigres y de DPI. Ahí viene bajando ya Gato Negro. En estos momentos, ahí está la persona detenida que lo traen supuestamente responsable de lo que es esta supuesta, involucrado en lo que es la masacre allá en el sector de Colón. Aquí viene un joven de como de 24 años de edad, el cual pues
15: operativos en esta ciudad puerto de
14: vamos a ver Gato Negro. ¿Usted es Gato Negro?
16: Sí, yo soy. ¿Cuál banda? Yo ando solo.
15: ¿Las armas son tuyas?
16: ¿Cuáles armas? Me agarraron con armas. No me han agarrado con nada, porque
15: ¿participaste
14: en ese hecho?
16: No, nada que ver.
15: ¿Y por qué lo están implicando?
14: ¿Usted fue el que realizó esta masacre?
16: A mí siempre me han implicado en todo, en todas las cosas que suceden ahí.
14: Bueno, esto es lo que se está dando en estos momentos. Bueno, las autoridades policiales ya prácticamente hasta aquí nos han dado la oportunidad, porque Gato Negro ha sido traído acá a la UDET número 1, la Policía Nacional en la ciudad de La Ceiba, en el cual pues así está la situación, en el cual pues vamos a movilizarnos para este otro lado, ya que necesitamos movilizarnos para este lado. Vamos a ver. Vamos a movilizarlo. Rápidamente. Vamos a hablar rápidamente con el jefe de la policía de DPI sobre esta caso. Ya captura, ya puede decir exactamente todos los datos.
17: Bueno, buenas tardes. En primer lugar, Dios bendiga a nuestra querida patria Honduras. La Policía Nacional el día de hoy ha logrado dar un golpe de autoridad, donde se ha capturado a un individuo conocido con el alias de Gato Negro. ¿Y quién es este individuo? Es un individuo que, de acuerdo al expediente investigativo, es la mente maestra, el que manejó el dominio del hecho en un caso que hubieron muertes múltiples el día jueves en el sector de Rigores, Trujillo, Colón. Desde ese momento, cuando fue un hecho notorio público, la Policía Nacional, instruido por nuestro secretario de Estado en el despacho de seguridad, mi general Gerson Velázquez, como nuestro director general, mi comisionado Rigoberto Seguera Más, nos desplazamos, equipos de investigación, al lugar de los hechos, a empezar a levantar indicios, y es en estos momentos que se ha logrado con la primera captura de este individuo vinculado a este, a estas muertes múltiples. Queremos dejar claro y mandarles un mensaje a los parientes, a los familiares de la víctima. Este caso va por buen camino en investigación criminal. La investigación criminal es de probanza. Investigación criminal no se corre ni tampoco se puede andar despacio, ¿verdad? Lo que estamos haciendo es respetando el debido proceso y el acompañamiento firme que el Ministerio Público nos da con esos valientes, valientes fiscales del Ministerio Público de Operaciones Especiales, que nos han acompañado un total de 8 fiscales del Ministerio Público, a los equipos de investigación que en este momento se da con la primera captura, es decir, que vienen próximas capturas vinculadas a este hecho criminal. De hecho, también el día de hoy ya está realizando lo que se llaman las autopsias médico-legal, porque desafortunadamente en la escena del delito no se pudo hacer ningún levantamiento cadavérico, dado a que los parientes, los familiares levantaron a todas sus parientes, sus víctimas, y es hasta el día de hoy que ya se empiezan a hacer las exhumaciones.
2: Asimismo, el pasado viernes se le dio captura a William Noé Reyes Izaguirre, considerado el segundo sospechoso en el marco de las investigaciones por la ya mencionada masacre. Tras la audiencia de declaración de imputado, un juez dictó detención judicial contra el sospechoso. La próxima comparecencia quedó programada dentro de 6 días en los juzgados de La Ceiba, donde el proceso continuará avanzando.
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2: Médicos mantienen medidas de presión, exigiendo el pago de salarios atrasados, el cumplimiento de acuerdos previamente firmados y respuestas ante denuncias de despidos en diferentes centros asistenciales del país. Escuchemos el reporte de nuestra compañera Ivania Colindres.
18: En distintos puntos del país quedaron a la espera de atención médica debido a la paralización de brazos caídos por parte de los médicos ante el incumplimiento de sus exigencias laborales. Los integrantes de la mesa técnica del gremio médico manifiesta que no hay acercamientos ni reuniones desde el pasado 8 de mayo, sin que las autoridades hayan dado respuestas concretas a la crisis.
19: Bueno, desde el día domingo se hizo la convocatoria para las asambleas. Ayer iniciamos, el día de hoy continuamos. No hay ningún acercamiento de parte de las autoridades. Como usted lo mencionaba, soy parte de la mesa técnica que se había establecido junto con las autoridades de la CESAR para hacer una revisión de los compañeros que se les había suspendido su contratación. Sin embargo, desde el 8 de mayo no tenemos respuesta, no nos volvimos a reunir y por eso es que estamos solicitando, ¿verdad?, ya un diálogo con la Junta Directiva y el señor Asfura, ya que él es el ministro de Salud actual.
18: El gremio médico hace un llamado al presidente de la República, Narri Afura, señalando que hasta el momento no ha habido soluciones concretas y que las promesas han quedado en palabras sin cumplimiento.
20: Ya realmente la gente se cansa de hablar con colegas o con funcionarios que no cumplen, porque el gremio suspendió las asambleas hace más de un mes con el convenio de que íbamos a revisar, se iba a detener los despidos, que se le iba a pagar a la gente cuando el presupuesto fuera aprobado, lo cual nada cumple. Y el presidente, que cree que puede ser ministro de salud, que puede hacerlo todo, pues a la vista está que nada arregla, empeora las cosas. El creer ser presidente y ministro de salud, ya eso no se puede, son cosas que cada zapatero a tu zapato, y el presidente que sea presidente y un ministro de salud que sea ministro de salud.
2: Entre muestras de cariño, respeto y reconocimiento a su trayectoria profesional, familiares, amigos, colegas de la prensa y miembros del gremio periodístico dieron el último adiós al comunicador Gustavo Ramos, quien dejó una importante huella en los medios de comunicación hondureños tras décadas de servicio informativo.
21: Gustavo Ramos en vida fue entre la risa y el llanto. Con su humor característico informaba, pero también sacaba una sonrisa. sonrisa. Este día se le está dando el último adiós en cuerpo presente a un gran periodista, Kimberly Ramos, una de sus hijas que siempre le acompañó y que le apoyó mucho en esta carrera. Deja un legado indescriptible su padre en el mundo de las comunicaciones, pero también en nuestro país.
0: Mi padre fue una persona demasiado humilde, demasiado leal, un verdadero amigo, un verdadero compañero de trabajo, pero sobre todo un excelente ser humano. Creo que las personas que aprendieron a quererlo a través de la pantalla nos han demostrado con un mensaje, con una palabra, la gran persona que él fue. Para mí se me fue un pedacito de mi alma, se me fue el amor de mi vida, pero me siento satisfecha porque sé de que cada nota, cada entre la risa y el llanto, fueron hechos con amor, con enseñanza, con educación, con aprendizaje, para cada uno de los televidentes que fueron parte de su trayectoria por más de 20 años en HCH y luego en los demás medios. Agradezco a cada una de las personas que estuvieron con nosotros y que nos dieron una palabra de aliento mientras estuvimos en esa sala del seguro donde muchas personas viven la agonía de perder un ser querido. Y como dicen todas las personas, y lo dice mi corazón, es una pérdida irreparable, pero Dios tiene el control de todo y esta era su voluntad, irse tranquilo. Y como lo ve acostadito en su ataúd, él ya descansa en paz.
2: Gustavo Ramos será recordado por su profesionalismo, compañerismo y compromiso con la comunicación. En HCH Televisión Digital, su legado permanecerá con mucho cariño y respeto entre quienes compartieron con él la pasión por informar. Noticias del miércoles. La NE no tiene la capacidad para eliminar los apagones. Así lo admitió el gerente general Guillermo Peña al reconocer que la estatal enfrenta una crisis financiera, por lo que planteó buscar apoyo público o privado.
1: Pues tenía que tratar de ponernos en esa perspectiva de estamos viendo el tema de las tres áreas claves. Pero hacer una discusión de pérdidas aquí no lo vamos a andar aprobando, no se ha propuesto hoy, porque no es necesario, ¿sabes? Eso es un tema de ejecución operativo. De nuevo, el plan financiero es viable cuando tenemos un marco regulatorio creíble. El problema del ENE hoy es financiero, porque los buenos técnicos que están dentro de la empresa no pueden ejecutar porque no tienen los recursos para ejecutar, para implementar los equipos que tienen en la velocidad que se necesita. O no tienen la cantidad de gente para poder salir a las colonias, a los comercios, a hacer medición correcta, a no estar haciendo promedios. Actualmente están promediando 260 mil usuarios de los 2.2 millones. Y eso debería de ser cero en algún día. ¿Sí? Entonces, sí hay ahí igual, en la parte operativa, la ley del 22 decía que había que focalizar los subsidios. Y eso no se había hecho bien. ¿Qué hemos hecho estos últimos meses? Pasar de 950 mil usuarios que recibían energía que no se les cobraba, o sea, que había un subsidio del Estado, sin saber, no importar dónde vivían, si era casa de playa, si era la vivienda secundaria, si era lo que fuera, ya se redujo abajo de 350 mil, que es un tremendo ahorro desde ya para el Estado, y eso no necesita ley, eso necesita focalizar, ejecución, operación.
2: También el presidente de la República, Nasr Ríaz Fura, durante el tercer foro iberoamericano de turismo, pidió apoyo al Congreso Nacional para reformar la NE y mejorar la transmisión, medición y servicio eléctrico.
22: Si ustedes se han dado cuenta, hace tres semanas, un mes atrás, vengo diciendo Honduras, nuestro problema es la empresa hablando económicamente, nuestro problema es la Empresa Nacional de Energía Eléctrica. Señores, no podemos seguir perdiendo. Las cifras son espeluznantes lo que pierde la empresa. Eso nos limita. Salud, educación, infraestructura, inversión en turismo, inversión en todo lo que el país necesita para sacarla adelante. Yo no quiero decir, Coto, que va a ser la solución a un problema que viene durante décadas y décadas y que ha causado al país pérdidas enormes. Pero sí quiero decirles a todos ustedes que estamos empeñados en sacar el proyecto de la ENE adelante. Ese es un compromiso que tenemos como gobierno.
2: Cabe mencionar que el panorama ha generado preocupación entre diversos sectores de la población, que temen que una eventual participación privada pueda abrir la puerta a procesos de privatización de un servicio considerado estratégico para el Estado. En el campo internacional, El Salvador acumula 19 casos de sarampión confirmados, todos de origen importados, con 5 contagios registrados el pasado mayo, según los datos oficiales del Ministerio de Salud.
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2: Las delegaciones de Israel y de Líbano, reunidas en Washington, acordaron el pasado miércoles implementar un alto el fuego condicionado a que la milicia Hezbollah detenga sus ataques contra territorio israelí y cese sus operaciones en el sur del país árabe. El Tribunal Supremo de Brasil juzgará el 16 de junio a Eduardo Bolsonaro por presunta obstrucción del juicio contra su padre, Jair Bolsonaro, acusado de golpismo. En ese sentido, la Fiscalía lo señala por intentar influir en autoridades de Estados Unidos para que se impusieran sanciones a Brasil y así entorpecer el proceso judicial. Y en lo más destacado del jueves, caso Barbie Fiscal sumó 11 nuevos requerimientos y reavivó controversia tras denuncia de familiares. Más detalles con nuestro compañero Luis Anariba.
9: Alrededor de 11 órdenes de capturas que se libraron en contra de funcionarios del Banco Central de Honduras. La mayoría de ellos ya fueron capturados y son trasladados ya hacia la ciudad de San Pedro Sula, donde van a comparecer en la audiencia de declaración de imputado en los tribunales en materia de criminalidad organizada, medio ambiente y corrupción.

0: Imprudente. También Williams Edgardo Arévalo, él fue capturado frente al campo del Roble, esto en la ciudad de San Pedro Sula, Cortés. Asimismo, Marco Tulio Nájera, acusado de los presuntos delitos de malversación en contra de la administración pública, y fue capturado en el departamento de Cortés, específicamente en el municipio de La Lima. También Arlen Fernando Cerrato Díaz, con domicilio en Tegucigalpa, específicamente en la residencial Las Hadas, también figura entre los capturados y que forman parte de este proceso acusatorio. También Edgardo Antonio Álvarez Molina, con residencia en la colonia Lomas de Prado Verde en Tegucigalpa, también ya fue capturado y puesto a disposición de las autoridades correspondientes. Asimismo, Luis Arturo Avilés Moncada, quien reside en la colonia San Luis en Tegucigalpa, ya fue capturado y puesto a disposición de las autoridades correspondientes. Asimismo, Horacio Armando Laínez Pineda, quien fue capturado en Tegucigalpa, y su domicilio pues es en la colonia Las Cascadas, ya está siendo puesto a disposición de la justicia hondureña. Y asimismo, Alex Giovanni Caballero Altamirano, quien reside en la ciudad de San Pedro Sula. Es decir, compañeros, del total de todas las órdenes de capturas, por lo menos tres residían en la zona de San Pedro Sula, al menos cinco aquí en la ciudad capital. Las demás personas fueron capturadas en Choluteca y en Valle de Ángeles. Asimismo, unos empleados, al menos tres personas que se encontraban al interior de las instalaciones principales del Banco Central de Honduras.
1: Por otra parte, la defensa de Francia Medina, conocida como Barbie Fiscal, difundió declaraciones y audios en los que asegura se derivan por negarse a revelar investigaciones de narcotráfico emprendidas contra la familia del expresidente José Manuel Zelaya Rosales. Asimismo, la ahora fiscal condenada acusa directamente al exfiscal Joel Zelaya de allanarle su vivienda y señala que su proceso fue irregular. Ante estos señalamientos, Zelaya rechazó las acusaciones y manifestó estar dispuesto a cualquier investigación, instando a que se presenten las pruebas correspondientes. En otras noticias internacionales, huelga general en Bélgica provoca cancelaciones masivas y disturbios en Bruselas. La misma fue convocada por los principales sindicatos que ha paralizado gran parte de Bélgica, afectando el transporte, los servicios públicos y los aeropuertos, con cancelaciones masivas en todo el país.
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1: Damos paso a las noticias del viernes. Capturan a políticos por delitos contra la vida. Entre los acusados, el exdiputado Víctor Hugo Romero Chinchilla, Emérito Carvajal Gómez, Nelson Francisco Melgar, Josué Baltasar Aranda Chinchilla, quienes fueron detenidos durante allanamientos realizados en Copane y Ocotepeque. El portavoz del Ministerio Público, Yuri Mora, brindó detalles sobre las acusaciones que se le imputan al exdiputado suplente de Isis Cuellar, Víctor Hugo Romero Chinchilla.
3: Hay varios allanamientos que todavía están por concluirse y básicamente responden a esta investigación que la Fiscalía Especial de Delitos contra la Vida llevó a cabo en torno a un asesinato que se cometió en el occidente del país, en donde, de acuerdo a las investigaciones, por eso se estaría acusando al exdiputado de ser uno de los autores intelectuales del mismo.
4: ¿Cuándo se dio este asesinato y contra quién fue, licenciado Yuri Mora?
3: No tengo las fechas específicas, pero al parecer esto viene a raíz de que al exdiputado le secuestraron un hijo que hasta el día de hoy no ha aparecido. Y él considera que estas personas, una de las personas que tiene la tentativa de homicidio estaría involucrado en la desaparición de su hijo. Entonces, por ahí, de acuerdo a las investigaciones preliminares de los fiscales, podría venir esta muerte que se le está achacando al exdiputado como ser parte de autor intelectual de la misma.
1: El exfuncionario público fue trasladado bajo un fuerte dispositivo de seguridad a los tribunales, luego de ser capturado por la supuesta vinculación en un caso de...

0: Asesinato. Maestros llegan a acuerdos con el gobierno mientras médicos continúan en asambleas informativas. El gremio magisterial logró acuerdos con el gobierno y puso fin a la crisis que afecta el sistema educativo nacional el pasado viernes, luego que fueron citados por el presidente Nasri Asfura. Por su parte, representantes del Colegio Médico de Honduras informaron que mantienen abierto el diálogo con las autoridades y expresaron su disposición de continuar las negociaciones. No obstante, anunciaron que seguirán realizando asambleas informativas mientras esperan respuestas concretas a sus planteamientos. Nombran a Ever Danilo Mejía como nuevo director de lucha contra el narcotráfico. Escuchamos a nuestro compañero Luis Anariba, quien brindó más detalles.
1: Se ha nombrado a un nuevo director de lucha contra el narcotráfico y el comunicado oficial dice de la siguiente manera: el fiscal general de la República al pueblo hondureño informa lo siguiente, que en el ámbito de las funciones conferidas a este despacho, según lo establecido en los artículos 5, 8, 17, 24, 48, 49, 50 y 51 de la Ley del Ministerio Público y los artículos 1 y 5 de la Ley Especial del Consejo de Defensa y Seguridad Nacional y en aplicación a los artículos 1, 2, 10, 30, 33 y 34 del Reglamento Especial de Organizaciones y Funcionamiento de la Dirección de Lucha contra el Narcotráfico, se informa lo siguiente, que derivado de la sesión extraordinaria del Consejo Nacional de Seguridad de fecha 25 de mayo del 2026, de una terna propuesta por el Consejo Nacional de Defensa y Seguridad, se eligió por unanimidad a ocupar el cargo de director de lucha contra el narcotráfico al comisionado en condición de retiro, Ever Danilo Mejía Mejía, en sustitución del general en condición de retiro, Ramiro Fernando Muñoz Bonilla, dando aprobación a la propuesta por unanimidad, con una efectividad a partir del día 5 de junio del año 2026.
0: Y en noticias internacionales, el Senado de Estados Unidos aprueba un paquete de $70 millones para operaciones migratorias federales de aquí al final del mandato del presidente Donald Trump, lo que supone una victoria clave para el mandatario, que ahora deberá ser respaldada por la Cámara de Representantes.
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0: De esta manera finalizamos esta entrega informativa, agradeciendo su fiel sintonía en este resumen de los acontecimientos más relevantes de la semana. Sus protagonistas y las noticias que continúan generando impacto en Honduras y el mundo. Los esperamos en una próxima entrega cada fin de semana, con más información y seguimiento a los temas de interés nacional. Bajo la coordinación de Max Serna, edición y producción de Nelson Flores, Kenia Sánchez, para HCH Radio, les informó.
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0: Amén, así es. Y luego de escuchar ese completo resumen, nosotros continuamos por aquí, mi amado hermano. Vamos a escucharle estos minutos. Ya en breve, pues, nos enlazamos con HCH Televisión Digital porque nuestro compañero Alex Cáceres viene con información para cada uno de nosotros. 94-20-07-66, queremos escucharle. Se marcan las 4 de la tarde con 49 minutos. Se activan las líneas telefónicas nuevamente para que usted se haga escuchar aquí en esta cabina de HCH Radio y en todas las señales, en todas nuestras diferentes frecuencias a nivel nacional, también por el tuning. Usted nos puede buscar por ahí. Nuestras transmisiones en el tuning, también estamos en HCH, en la app de HCH. Usted la puede descargar si aún no la tiene para que nos pueda escuchar. También ahí usted puede buscar la televisión y ahí todo le aparece, una app actualizada para que usted se mantenga informado y también se edifique con nosotros. 94-20-07-66, siempre le recordamos nuestro número telefónico para que usted deje sus audios. Todos los días estamos para escucharle, así que cada momento es muy importante para nosotros y por eso le habilitamos la línea telefónica. Su voz es muy importante para nosotros también. Agradecemos a todos los que se quedan con nuestra señal en este domingo, que dicen: yo no me cambio, yo aquí estoy 24/7 día y noche, me quedo con HCH Radio. Los que dejan el radio encendido, ¿dónde están? ¿Dónde están mis hermanos que dejan el radio encendido, que no se mueven de nuestra señal? 94-20-07-66. ¿Cuántos nos estarán escuchando en el extranjero? ¿Será que hay alguien en el extranjero escuchándonos, hermano? Que nos pueda dejar su mensaje. También los que por primera vez, motivamos nuevamente a los que por primera vez nos dejan su audio. A los taxistas, ¿dónde están los taxistas? ¿Dónde están los traileros? Mis hermanos, se han perdido. Los guardias de seguridad, ¿dónde están? Usted que está en casita. Hay muchas hermanas, pues, que dijeron: hoy no voy a moler, hoy me voy a poner guapa. Ya casi me voy para la iglesia. A las 6 comienza el culto. Entonces, qué bendición. Háganos saber, mi hermana. O también, si usted dijo: yo tengo que hacer mis tortillitas para la cena, tengo que vender, también es una gran bendición. A todos les bendecimos. Hola, hola, buenas tardes.
1: Buenas tardes.
0: Bendiciones, ¿quién nos llama?
1: Antonio Martínez, le habla de aquí de Morazán, Lloro.
0: Ey, mi hermano Antonio, cuéntenos.
1: Mi hermana, ¿me puede comprar con un mi hermana?
0: ¿Cuál quiere?
1: Quita las manchas y las arrugas con Urbano Arroyo. Es de La Canta.
0: ¿Urbano Arroyo?
1: Sí, es de La Canta.
0: Vaya pues, mi hermano, ya lo vamos a buscar.
1: Vaya pues.
0: Saluditos, hermano Toñito, bendiciones.
1: Sí, Dios me la bendiga, hermana, Dios me la bendiga, que estamos oyéndola.
0: Amén, amén, amén, saluditos.
1: Vaya pues, vaya.
0: Amén. ¿Dónde más? ¿Dónde más? Mire que por aquí nos están escribiendo y dice: saluditos. Óigame, en Comayagua, total audiencia. San Pedro Sula, ni digamos. En la zona sur también están conectaditos. Muchas gracias a todos. En Olancho, hoy yo creo que no hemos escuchado a nadie de Olancho hoy. A nadie de Olancho creo que hemos escuchado. Amén. Vamos a ver aquí qué nos dicen. Hola, hola.
2: Comayagua, Comayagua, hermanita. Ahí está. Comayagua, estamos ya.
0: Ahí está.
2: Comayagua, sobre las 18 morenitas. Activo, escuchándole, hermanita. Bendiciones. Agustín Aguirre, siempre activo.
0: Siempre, siempre, siempre activo en las 18 morenas, dice mi querido hermano. Amén, así es. En las 18 morenas, ahí está en Comayagua. Vamos a ver quién en este momento. ¿Será que hay cinco que nos llamen de Comayagua? Vamos a ponerlo así, de Comayagua. Hola, hola.
3: Aló, hermanita, Dios le bendiga.
0: Amén, Dios me le bendiga. ¿De dónde nos llama?
3: Les hablo de acá, de La Lima, la hermana Soledad.
0: Mi hermana Soledad, qué gusto escucharle.
3: Aquí estamos, somos 24/7, hermana.
0: Eso, qué bendición escucharle.
3: Sí, hermanita, complázcame con una alabanza.
0: Ajá, ¿cuál quiere escuchar?
3: De arriba viene lo bueno.
0: ¿De arriba viene lo bueno?
3: Con esta de mi lado marino, hermanita.
0: Muy bien, hermana.
3: Vaya, hermanita, bendiciones.
0: Bendiciones, bendiciones, bendiciones. Amén, amén, amén. Alguien que todavía no se comunica con nosotros, 94-20-07-66. Amén, de arriba viene lo bueno, nos están solicitando, ya le vamos a complacer antes de irnos con nuestro compañero Alex Cáceres. Nosotros lo escuchamos, mi hermana, pero queremos activar por aquí nuevamente los mensajes, los audios, para que usted se comunique con nosotros. Por aquí nos dicen, bendiciones, hermana, permítame, vamos a ver de dónde nos llaman, vamos a ver de dónde nos escriben. Aquí le escuchamos en Palestina, en Patuca, hermanita. Saludos a Palestina. Bendiciones para todos en Palestina. Que el Señor me les guarde allá también en el paraíso. Mire, paraíso activo. ¿Dónde más? Paraíso activo. Hola, hola, bendiciones. Hola, buenas tardes.
4: Bendiciones.
0: ¿Quién nos llama?
4: Me llama Josué de aquí de Comayagua.
0: Eso, Josué, cuéntenos cómo va esta tarde.
4: No, bien, bien, bendecido.
0: Amén, amén. Sí. Qué bendición escucharle. ¿Y quiere mandar saludos?
4: Sí, un saludo para toda la gente que está oyendo, los fieles oyentes de esta radio.
0: Amén. Amén, muchas gracias.
4: Sí, me ponen a alabanza allí, Marinero.
0: Marinero, es correcto, mi hermano. Saluditos, bendiciones. Hola, buenas tardes.
5: Hola, buenas tardes.
0: Buenas tardes. ¿Con quién tenemos el enorme placer?
5: Con Ana Domínguez.
0: ¿De dónde, Anita?
5: De aquí de San Pedro Sula, Colonia Pepe Lobo.
0: Eso, qué gusto escucharle. Cuéntenos.
5: Buenas tardes, amorcito. Fíjese que yo estoy llamando para pedir una ayuda.
0: Ajá.
5: Solicitar una ayuda, que yo tengo un caso de una tía que está en silla de ruedas. Ella tiene osteoporosis, sus pies, sus manos, todo lo tiene quebradito ya, sus huesos. Mm. Y queremos a ver si nos pueden apoyar con pedirnos ahí por la radio. Necesito pampers, toallitas húmedas, crema para pañalitis. Si alguien tenga de buen corazón y voluntad, pues, de quererme apoyar.
0: ¿Puede dejar su número si gusta, mi hermana?
5: 9370. Mm-hmm.
0: 9370-8944. 9370-8944.
5: Bueno, ahí está hecho. El otro es 9489.
0: Sí.
5: Es 7521.
0: 9489-7521.
5: Sí, ella se llama Norma Perdomo, la tía mía.
0: Así
5: es. Si gusta, pues le mando una foto y un audio de ella.
0: Así es, mi hermana. Bueno, ahí usted dejó su número. Yo sé que aquí hay mucha gente de lindo corazón y esperamos pues que le llamen, mi hermana.
5: Bueno, gracias. Que Dios les bendiga siempre, siempre.
0: Amén. Gracias a ustedes también. Que el Señor me les bendiga. Hola, bendiciones. Buenas tardes.
6: Buenas tardes.
0: ¿Cómo está usted? ¿Cuál es su nombre?
6: Pues, hermana, que Dios me la bendiga. Y quiero felicitarla por el programa.
0: Gracias, gloria al Señor, hermana. ¿Y cuál es su nombre?
6: Le estoy hablando de acá de Valle Bonito, de La Libertad, Comayagua.
0: En La Libertad, Comayagua, eso, yo sabía, total audiencia, hermana, en La Libertad.
6: Sí.
0: Qué bueno, cuéntenos.
6: Sí, mire, yo solo quiero pedirle una canción, felicitarla, ¿verdad?, por ese hermoso programa. Quiero pedirle una canción de Agustín en Amador, que se llama ¿Qué te hizo Dios?
0: ¿Qué te hizo Dios?
6: Sí.
0: Muy bien, hermana. Ya se lo vamos a buscar por aquí.
6: Dios me la bendiga y un saludo para todos los hermanos que están escuchando este programa.
0: Amén, amén. Ahí está hecho su saludito. Bendiciones, bueno, hermana.
6: Bendiciones.
0: Amén, amén. Bendiciones para todos. ¿Tenemos audios? ¿Qué le parece? ¿Los escuchamos? De inmediato. Vamos a ver, permítame. Ay, hombre, aquí estamos. Ahora sí le escuchamos.
7: Le bendiga, hermana.
0: Dios me le bendiga.
7: ¿Qué tal?
0: Muy bien, ¿y usted qué tal?
7: No, aquí estamos en el turno. Ingresando.
0: Eso, va entrando apenas.
7: Sí, vamos entrando apenas al turno, hermana.
0: No, que sea un turno de éxito, mi hermano.
7: Es correcto. Hermano, ¿me puede regalar una alabanza?
0: Cuéntenos.
7: Regáleme aquella alabanza que dice, la vida es un regalo de Dios.
0: Vamos a buscarla por aquí, mi hermano, y vamos a buscar la forma también para programársela, porque ya casi nos vamos.
7: Copiado, mi hermana, le escucho aquí en la barca, Cortés.
0: Eso, en la barca, un fuerte abrazo hasta la barca. Saluditos a todos. Vámonos.
8: Buenas tardes, hermana.
0: Buenas tardes.
8: Disculpe que no me había saludado y al rato la estoy escuchando.
0: Ajá.
8: Pero estoy en sub y baja ahorita.
0: Ajá.
8: Pulsito, pero es una bendición. Siempre que me toca con usted me viene el agua. Dios le bendiga, hermana.
0: Amén. Bendiciones para usted también, mi querida hermana. Vámonos por aquí, vámonos. La escucho, dice, en la Unión Lempira, soy José Reyes. Soy fan de HCH, nos dicen por aquí. Y es primera vez que les escribo, Lizeth, dice, bueno. Bueno, saludos. Saludos para usted y gracias por escribirnos por primera vez. Se marcan las 5 de la tarde en punto. Nos tenemos que ir, mi amado hermano, porque nuestros compañeros están más que listos para llevarle a usted la información. Quédese con HCH Radio en este domingo 7 de junio del 2026. Recuerde, a las 7:30 la prédica. También Julio César Rodríguez estará acompañándole con Adoradores para Cristo a eso de las 9 en punto de la noche. Programazo, no se lo puede perder. Las 5 de la tarde en punto. De arriba viene lo bueno con Estanislao Marino. Así nos despedimos de este espacio. Y los compañeros, recuerde, 9420-0766, ese es el número para que siempre usted esté ahí pendiente, enviando sus saludos, enviando sus mensajes. Ya los compañeros están listos, nos vamos.

Qué gusto saludarles a esta hora de la tarde. Estamos a través de HCH Televisión Digital en su programa HCH Edición Especial, el último noticiero del fin de semana que se transmite de 5 de la tarde a 7 de la noche a través de los diferentes canales en HCH Televisión Digital y HCH Radio y por supuesto también a través de las plataformas en nuestras redes sociales. Bienvenidos a este espacio porque aquí le damos un resumen de lo que ocurrió el fin de semana, lo que está ocurriendo en este momento y también algunas noticias que ya están en nuestra agenda y que se darán a conocer en los próximos días, pero le informamos a través de las proyecciones noticiosas para que usted esté atento y ya las tenga en agenda al igual que nosotros. Bienvenidos a HCH Televisión Digital. Vamos a arrancar con estas dos horas de pura información de último momento, informes especiales y también las proyecciones noticiosas. Lo más destacado que hemos informado hasta este momento.

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1: Y en lo más destacado a esta hora, maestros del país confirman el regreso a clases normales a nivel nacional este lunes 8 de junio, nos informó nuestra compañera Sandy Gallardo, luego de los acuerdos logrados con el presidente Nasri Asafura. Pero también, presidente del Congreso Nacional convoca a reunión a los taxistas VIP para este próximo lunes. Ya le diremos más detalles sobre esta convocatoria. Y mucha atención, ministro, es obligado a quitar placa en centro construido por la presidenta Xiomara Castro. Lo mandaron a ubicar por andar de desubicado al ministro que quiso tirársela de vivo y quedar bien con el presidente Nasri Asafura. Más bien le salió caro, lo mandó a que cambie la placa y la pague de su propio billete. Pero avanzamos. Hombre le arrebata la vida a su mujer en la comunidad de Cauquira, esto allá en Puerto Lempira, departamento de Gracias a Dios. Ya le estaremos ampliando sobre esta información. Y también, un tiroteo cerca de la base que tendrá Inglaterra en el Mundial deja 9 personas heridas. Estados Unidos debe de doblar esfuerzos por el tema del Mundial. Ya haremos contacto con nuestros compañeros a nivel de Estados Unidos en diferentes ciudades porque estamos acreditados con HCH y todo el equipo en la mayor parte de las ciudades donde estará el desarrollo del Mundial en los Estados Unidos.
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1: Y vamos de inmediato a esta hora de la tarde con nuestro compañero Wilmer Montoya. Lamentablemente se reporta la muerte de una persona en el sector de la Masica Atlántida. Don Wilmer, buenas tardes.
3: Así es, efectivamente, compañeros televidentes de HCH Televisión Digital, HCH Radio en la 101.5 FM en todo Atlántida, ha trascendido la muerte de una persona del sexo masculino identificado como Carlos Luis Solís. Carlos Luis Solís es la persona que ha perdido la vida a raíz de un accidente vial ocurrido, esto en la carretera CA13, en el municipio de La Masica, Atlántida, precisamente en la comunidad de La Presa. En la comunidad de La Presa de La Masica, Atlántida, según información, el joven Carlos Luis Solís pues venía en su motocicleta y perdió la vida, el control, más que todo con su motocicleta, e impactó en lo que es el pavimento y instantáneamente perdió la vida este joven. Repito el nombre de él, Carlos Luis Solís, en el cual pues él resultó pues perdiendo su vida en este accidente vial suscitado aquí en la carretera CA13 del municipio de La Masica, Atlántida, precisamente en la comunidad de La Presa. Sus familiares levantaron el cuerpo y se lo llevaron a su casa de habitación para darle lo que es el velatorio correspondiente y después su cristiana sepultura a raíz de este accidente vial suscitado en este sector atlántico de nuestro país. Siguen los accidentes viales y en motocicleta. Los jóvenes como que no entienden, como que creen de que en una motocicleta al impactar con algo o a tener un accidente se van a salvar de golpearse o no, sino que recordemos que la carrocería es el cuerpo que va montado en una motocicleta y lastimosamente sacan la peor parte, unos pierden la vida y otros quedan lacerados. Así que esto es lo que nosotros podemos informar, compañeros televidentes de HCH Televisión Digital, con esta lamentable noticia en el sector atlántico desde Ciudad Puerto La Ceiba. Yo regreso a los estudios, les informó Wilmer Montoya.
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1: Jóvenes afectados producto de un ataque de abejas allá en la zona central del país. Ricardo Castro, ¿qué es lo que ha ocurrido en esta zona? Adelante.
4: Gracias, compañeros, en estudio de HCH Televisión Digital. Informe de último momento. Lamentablemente, pues en un partido de fútbol entre jovencitos y, bueno, niños, ¿verdad?, de una liga de fútbol aquí en la zona central del país, en Siguatepeque, pues han sido atacados por un enjambre, ¿verdad?, el cual está atrás de uno de los parales de las porterías, en una llanta, dicen por acá, y uno de los balones pues impactó con uno de ellos y se revolvió un enjambre y han atacado a varias personas. Lamentablemente, pues hay varios menores, varias personas que han resultado picados. Un menor de edad ha sido el más afectado, pero ya ha sido trasladado a un centro asistencial de la ciudad de Siguatepeque. Llamamos rápidamente al cuerpo de bomberos, los cuales ya están aquí en el lugar para atender a varias personas. Aquí, pues, varios padres de familia han hecho fogatas con monte seco para generar bastante humo y así evitar que este enjambre siga atacando a más personas, ¿verdad? Hay que tener mucho cuidado, mucha precaución. Ya el cuerpo de bomberos ya están preparados para utilizar los trajes que tienen especiales para poder controlar este tipo de incidentes con enjambres. Se nos informa que en el barrio San Antonio de la ciudad de Siguatepeque también se dio el mismo problema, así que otro equipo del cuerpo de bomberos se está trasladando al barrio San Antonio, a la parte alta, porque también allá hay otro problema con otro enjambre. Así que aquí estamos en este lugar, como ven, pues está utilizando monte seco, generando bastante humo para evitar que las abejas o avispas se trasladen para esta zona. La portería que vemos ahí al fondo es en la parte de atrás donde están unas llantas y ahí es donde está el enjambre y se revolvió al, pues, un balón impactó con una de las llantas, ¿verdad? Pues hay pánico aquí entre las personas que están y pues es de esperarlo, ¿verdad? Porque la picada de estas abejas o avispas causa, pues, temperatura, ¿verdad? Fiebre alta, y hay personas que pues pueden ponerse bastante graves a raíz de un ataque de enjambres. Así que esperamos que esto se resuelva rápidamente. El llamado a la población, cuando sucede esto, pues no arriesgarse y llamar a las autoridades correspondientes, ya sea el cuerpo de bomberos. Para HCH Noticias, Ricardo Castro les ha informado.
1: Bueno, muchas gracias a Ricardo Castro y vamos a darle también esta información de lo que ha ocurrido allá en el departamento de Cortés. Y es que una jovencita de 15 años fingió su secuestro. Según lo dan a conocer, la Policía Nacional confirmó el hallazgo de una quinceañera que habría fingido su propio secuestro y le pedía a su madre 1.5 millones de lempiras para ser liberada. La cipota fue localizada en el sector de Las Brisas del Plan en San Manuel Cortés. La chica fue reportada como desaparecida el viernes 5 de mayo del 2026, luego de que saliera a entregar unas donas al negocio donde trabaja su hermana. Desde ese momento la familia perdió el contacto con ella. Después los familiares comenzaron a recibir mensajes que aseguraban tener a la menor secuestrada, exigiéndole un rescate de 1.5 millones de lempiras a cambio de su liberación. Finalmente, la menor fue localizada en unos juegos mecánicos y afirmó que se había ausentado de forma voluntaria, ya que había decidido irse con su novio. Así lo ha detallado la Policía Nacional en uno de sus informes. Así la juventud nuestra. Vamos ahora con Adrián Oliva. Han capturado a una mujer que dio a luz y luego dejó abandonada a su hija recién nacida. Vamos de casos a casos y Adriana Oliva tiene uno de ellos.
5: Así es, compañeros y televidentes, dándole seguimiento a esta noticia que informamos acerca del abandono de una recién nacida, esto por parte de su propia madre. Ya la Policía Nacional la ha capturado. La portavoz Wendy Molina nos amplía al respecto, ampliándonos detalles. Un gusto saludarle.
6: Así es, la Policía Nacional, a través de la Dirección de Prevención número 13, con sede aquí en el departamento de Lempira, mantiene bajo custodia a una ciudadana de 25 años de edad, originaria de la aldea Cruz Alta, municipio de La Campa, Lempira, ya que sospechosa de haber abandonado a su recién nacida el día de ayer en la misma aldea donde se ejecutó la detención.
5: ¿Dónde se encuentra la sospechosa y también era madre primeriza o ya tenía hijos?
6: Bueno, ella se encuentra hospitalizada en el Hospital Juan Manuel Gálvez de aquí de Gracias, Lempira, bajo custodia de la Policía Nacional. También, según versiones de los vecinos, ella tiene una niña de 8 años de edad. También esta ciudadana solo se está esperando a que sea dada de alta para ponerla a disposición de las autoridades correspondientes para el procedimiento que conforme a ley corresponde.
5: Muchas gracias a Wendy Molina, portavoz de la UDEP número 13, ampliando los detalles acerca de esta detención en contra de esta mujer que es responsable de haber dejado abandonada a su propia hija recién nacida en una zona montañosa en el municipio de La Campa, Lempira, exactamente en la aldea Cruz Alta. Luego de dar a luz, ella también presentó problemas, por eso se encuentra hospitalizada en este centro asistencial, pero después será puesta ante los entes competentes para que pues se le investigue y se le deduzcan responsabilidades. A mi contacto, a esta hora retorno a los estudios principales, les informó Adriana Oliva.
1: Gracias, Adriana. Vamos siempre al occidente del país con nuestro compañero Gerson Guzmán. Allá pasan de feria en feria todos los fines de semana y Gerson Guzmán le da cobertura a cada uno de estos eventos.
7: El bello municipio de San Antonio en Copán, la tierra del ganado y de las moliendas, ha iniciado con las actividades de su gran feria patronal 2026. Esto con la majestuosa coronación de la bella y enternecedora niña Sofía Aguilar como su nueva reina infantil.
8: Una niña muy inteligente, está la dinastía Ardón, como le dicen, salió una prima y entró una prima. La verdad que admirable, Bardo, lo que las niñas hacen. Los papás tienen que ver mucho en eso. Gracias a cada uno de ellos, ¿verdad? Porque recuerde que ellos son los que engalanan la feria, ellos son los que vienen a dar el punto clave en lo que es en la feria patronal del municipio de San Antonio.
9: Bonita coronación, la gente, todo el pueblo los acompañó, fue un espectáculo, gracias a Dios, ¿verdad? Y también a ustedes como medios de comunicación también por estar presentes siempre en nuestro pueblo. Créanme que ya tenemos más de 2 meses de estar planificando esta feria patronal para que las actividades salgan al 100.
7: El manto nocturno fue más que generoso con los habitantes de San Antonio, ya que la noche fue más que perfecta para la gran coronación, misma que arrancó con la llegada del encantador cortejo real, encabezado por la reina saliente, Victoria Ardón.

0: la magia y la elegancia inundó toda la Avenida Real de San Antonio en Copán, ya que su majestad Sofía I se encontraba realizando su tan esperada marcha triunfal en compañía de su caballerito consorte.
1: Agradecer a Dios por haberme dado la oportunidad de vivir esta hermosa etapa. También quiero agradecerle a mis padres y a mi familia por el apoyo que me brindaron. Gracias por acompañarme en este sueño. También quiero agradecer a nuestra alcaldesa Brenda Leiva y al comité de la feria por su apoyo y por haberme escogido como su reina infantil 2025-2026.
0: Y la espectacular velada llegó a su punto más alto cuando la reina saliente impuso sobre Sofía Aguilar la corona y le entregó el cetro de mando, coronándola así como la nueva soberana infantil de la feria.
2: Para mí es un honor estar aquí con mucho cariño representando a los niños de mi pueblo. Quiero darle gracias a Dios por esta hermosa oportunidad, también a mis padres por su apoyo incondicional, también a nuestra alcaldesa Brenda Leiva y el comité de feria. También darle las gracias al licenciado Francis Ramos por el apoyo. Gracias a todos los que han creído en mí y hacer este sueño realidad. Prometo llevar esta corona con una sonrisa, compartiendo alegría y siendo un buen ejemplo para otros niños. Disfrutemos juntos de esta celebración. Que viva nuestra feria. Muchas gracias. Bendiciones para todos.
0: Desde el bello municipio de San Antonio en Copán, la tierra del ganado y de las moliendas, les informó Gerson Guzmán para Hable Como Habla Televisión Digital, el referente de las noticias en Honduras.

Y le vamos a conocer algunas proyecciones que van a ocurrir esta próxima semana y voy a iniciar con este informe especial porque el Ministerio Público ha citado para este próximo lunes. Mucha atención a este informe. Ministerio Público ha citado para mañana, lunes a las 9 de la mañana, a la comisionada de la Unidad de Política Limpia, Ivonne Ardón. Esto para que comparezca en su calidad de testigo por una investigación contra un ex candidato presidencial del Partido Liberal de Honduras. Según una investigación del Ministerio Público, lo que trasciende que estarían investigando a un ex candidato presidencial del Partido Liberal de Honduras, ya que recibió aporte económico para la campaña y este candidato presidencial no utilizó el dinero para la campaña, sino que lo desvió a cuentas personales e incluso ha adquirido bienes con fondos de estos aportantes para su campaña y no los gastó en la campaña. ¿Por qué han solicitado información a la Unidad de Política Limpia? Porque ahí es donde se presentan los informes. Creeríamos de que tendrán que llamar a los tres comisionados en funciones de la Unidad de Política Limpia. Pero citada a las 9 de la mañana ante el Ministerio Público, en su calidad de testigo, la comisionada Ivonne Ardón, para que comparezca ante una investigación que hace el Ministerio Público contra un ex candidato presidencial del Partido Liberal, el cual habría utilizado fondos de campaña en temas personales y no lo habría declarado ante la Unidad de Política Limpia. Atentos a lo que va a ocurrir mañana a las 9 de la mañana con esta investigación que está realizando el Ministerio Público por desvío de fondos. De desvío de fondos de un ex candidato presidencial del Partido Liberal de Honduras. Y también mañana lunes a las 6 de la mañana entra en vigencia la nueva estructura de los precios de los combustibles. La nueva estructura de los precios de los combustibles entra en vigencia a partir del día lunes a las 6 de la mañana. ¿Cuáles son los precios de los combustibles? Bueno, ahí le doy a conocer. Baja 3 lempiras con 63 centavos. La gasolina superior, el nuevo precio es de 141 lempiras con 98 centavos. La gasolina regular baja 3 lempiras con 45 centavos. El nuevo precio es de 131 lempiras con 40 centavos. El diésel baja 3 lempiras con 11 centavos. El nuevo precio es de 134 lempiras con 17 centavos. El gas querosén baja más de 4 lempiras. Actualmente está en 124 lempiras con 21 centavos y mañana estará en 120 con 7 centavos, baja más de 4 lempiras. El gas LPG vehicular, estamos hablando que baja 10 centavos, actualmente está en 52 lempiras con 10 centavos y mañana valdrá 52 lempiras, baja únicamente 10 centavitos, pero algo es algo. Y el gas LPG doméstico, que sigue en su aumento, pero este fin de semana no hay aumento, se mantienen 249 lempiras con 62 centavos, aunque ha aumentado más de 15 lempiras después del congelamiento de precios que tuvo por 4 años. Esto en cuanto al tema de los combustibles, que a partir de mañana a las 6 de la mañana entra en vigencia. Ahora voy a dar lectura a esta convocatoria de los taxistas VIP. Los taxistas VIP han convocado para dar a conocer mañana a las 6:30 de la mañana la postura sobre el tema de lo que están viviendo. Dice conferencia de prensa, la Asociación de Transporte Ejecutivo de Honduras, ASOTES, hace un llamado urgente al diálogo y rechaza la represión contra los taxis VIP. Invitamos a los medios de comunicación a nuestra conferencia de prensa lunes 8 de la mañana a las 6:15 frente al Hotel Clarion en Tegucigalpa. Buscamos la legalización y regularización de los taxistas VIP y solicitamos una reunión inmediata con la Comisión de Transporte del Congreso Nacional y el Instituto Hondureño del Transporte Terrestre para resolver este conflicto. Y ahí dan a conocer convocatoria o comunicado de los taxistas VIP. Y a esta petición ha dado respuesta el presidente del Congreso Nacional, Tomás Zambrano. Tomás Zambrano los ha dado a conocer la respuesta para los taxistas VIP y los ha convocado para mañana al Congreso Nacional a una reunión. Mostramos el equifeayo donde respondía el presidente Tomás Zambrano a esta solicitud
de los taxistas VIP, de los taxistas VIP, porque están preocupados porque les han decomisado varias unidades y les están aplicando una multa de 11.000 lempiras. 11.000 lempiras de multa y el decomiso de 6 meses de la unidad. Esto les ha respondido el presidente Tomás Zambrano a esta convocatoria. Todos los sistemas de transporte deben de estar legalizados. Creemos firmemente que los ciudadanos merecen alternativas seguras, modernas y confiables de movilidad, pero siempre bajo una regulación clara del Estado que garantice orden, seguridad y competencia justa. Por eso convocamos a los representantes de los taxis VIP, Uber y Driver y demás a plataformas similares a una reunión de trabajo con la Comisión de Transporte del Congreso Nacional este martes a las 2 de la tarde, lugar Congreso Nacional. Esta convocatoria es para el martes a las 2 de la tarde en el Congreso Nacional, así lo han dado a conocer. Pero también quienes quedan convocados para este lunes a las 4 de la tarde son los diputados, porque hay sesión del Congreso. Hay sesión del Congreso, los diputados quedan convocados para este próximo lunes a las 4 de la tarde a reunirse a la sesión, dice convocatoria, sesión de pleno. El presidente del Congreso Nacional, Tomás Zambrano, convoca a diputados y diputadas de las diferentes bancadas a sesión ordinaria de pleno este lunes 8 de junio a las 4 de la tarde. Así de que mañana hay sesión a las 4 de la tarde, según lo que dan a conocer, se va a trabajar lunes, martes, miércoles y jueves de esta semana. Luego la próxima también lunes, martes, miércoles y jueves. Y el siguiente mes los diputados van de vacaciones. El siguiente mes los diputados van de vacaciones. Creo que se van a eso el 17 de junio y regresan hasta la próxima semana.

maestros y la convocatoria dice lo siguiente. Colegio Médico de Honduras. Convocatoria, Asamblea Extraordinaria Informativa a nivel nacional. La Junta Directiva del Congreso del Colegio Médico de Honduras convoca Asamblea Extraordinaria de carácter informativo, y ahí dice todos los médicos, a las 7 de la mañana a las 7 p.m., 8 de junio, ahí está la convocatoria. De 7 a 7, lugar de la reunión se realizará de la siguiente manera. Médicos que laboran en las diferentes instituciones de Tegucigalpa y alrededores en el Centro de Convenciones del Colegio Médico de Honduras, en el resto del país, en sus respectivas delegaciones o donde el delegado asigne. Se recuerda a todos los médicos convocados que la asistencia es de carácter obligatoria para los fines gremiales establecidos en la ley orgánica y su reglamento. La inasistencia injustificada será sancionada conforme al reglamento. Y según me están diciendo, tienen que pagar los médicos como 1,000 empiras cada vez que no asisten. Porque dicen que la asamblea es obligatoria y médico que no va y no firma está siendo sancionado con más de 1,000 empiras diarios por la inasistencia a estas convocatorias por parte del gremio médico. Son algunas de las proyecciones noticiosas que le damos a conocer a esta hora a ustedes, porque son noticias que van a ocurrir los próximos días.

0: Otra proyección noticiosa es para este próximo jueves, fiallos. Pero no la quise meter en el mismo segmento porque el próximo jueves comienza a la 1:00 p.m. el Mundial. El jueves comienza a la 1:00 p.m. el Mundial, que es parte de las proyecciones. El jueves, pues ya usted dirá a cuál de las 48 selecciones va a apoyar, porque la nuestra, en el caso de Honduras, no asistió al Mundial. Estos leños de la selección no van al Mundial y nos toca verlo únicamente por la televisión, sin la satisfacción de ver nuestra bandera ondear. Ayer perdieron 2-0 ante Argentina y hay 3 que dicen que deben de estar fuera. Pero bueno, no hablamos de Honduras, hablamos de que en Estados Unidos se vive una verdadera fiesta. Ya en las ciudades donde está proyectado que habrá partido o se harán partidos del Mundial, está una efervescencia por parte de los dueños de los negocios, pongamos los grupos del Mundial para que veamos en las ciudades. Mire, así está la fase de grupos. En el grupo A, México, Corea del Sur, Sudáfrica y República Checa. En el grupo B, Canadá, Suiza, Qatar, Bosnia, Herzegovina. Y también en el grupo C, Brasil, Marruecos, Escocia, Haití. En el grupo D, Estados Unidos, Australia, Paraguay, Turquía. En el grupo E, Alemania, Ecuador, Costa de Marfil, Curazao. En el grupo F, Países Bajos, Japón, Túnez, Suecia. En el grupo G, Bélgica, Irán, Egipto y Nueva Zelanda. En el grupo H, España, Uruguay, Arabia Saudita y Cabo Verde. En el grupo I, Francia, Senegal, Noruega e Irán. En el grupo J, está Argentina, Austria, Argelia y Jordania. En el grupo K, Portugal, Colombia, Uzbekistán y República del Congo. En el grupo L está casi todo el abecedario, ¿eh? Inglaterra, Croacia, Panamá y Ghana. Son 48 en este mundial, 48 selecciones. Voy a ir con Joel Mejía, que está en uno de los lugares más concurridos allá en Miami, en el Bayside, donde ya se siente la efervescencia del mundial. Vamos con ustedes, Joel Mejía, que estará acompañado de Dayan esta cobertura mundialista, y nuestros equipos de HCH, que también viajan de aquí de Honduras. El jueves va a estar Lenín Acosta, me dijo, allá en el Azteca. Y así, los equipos de HCH acreditados allá en Estados Unidos y los que están ya allá para darle cobertura a todas las ciudades donde hay partidos en este mundial. Vamos con usted, Joel.
1: Ya. Bueno, señores, estamos aquí en el Bayside, en el mero Bayside. Supuestamente es prohibido, dicen que nosotros sí. Pero como HCH tiene que estar en el lugar donde tiene que estar, véngase, síganos por acá, síganos. Tenemos camarógrafo, no, date cuenta, sí. Véngase por acá, venga, síganos, vamos, síganos. Vamos, hey, hermanito, ¿cómo estamos? ¿Estás disfrutando hoy?
2: Acá tomando monjito.
1: ¿De qué país sos?
2: De Colombia.
1: Ay, ¿y vas con todo ahorita en el Mundial Colombia?
2: Con toda, vamos, ya estamos adentro.
1: ¿Aquí vivís o andás paseando?
2: Estoy de paseo.
1: ¿Estás de paseo? ¿Veniste a ver el Mundial nada más?
2: Claro, en el Mundial, claro, estamos acá.
1: ¿Y compraste algún boleto para entrar al estadio?
2: En el momento todavía estamos en eso.
1: ¿Y cuánto están las entradas?
2: No tengo idea, hermano, estoy...

0: ahorita de paseo.
1: Bueno, tenés billete. ¿Y usted, mi hermano, de dónde es?
0: De Perú.
1: De Perú, y viene a disfrutar del Mundial también.
0: No, yo vivo acá.
1: Ah, ¿vives acá?
0: Sí.
1: Bueno, ¿y estás listo para ir a ver algún partido?
0: Sí, cualquier partido que se presente ahí en Hard Rock o en Miami, en el Estadio Nuevo, ahí vamos a ir.
1: Bueno, compañera, gracias, hermano, gracias, compañera Diane. Aquí estamos en el...
2: El ambiente es increíble y riquísimo, y la calor que hay no tiene precio. Aquí va una señora bella, hermosa, preciosa. Hola, ¿cómo está? Buenas tardes. ¿De qué país es usted?
3: Perú.
2: Ah, qué bueno. ¿Qué tal el ambiente acá? ¿Con qué le parece?
3: Me encanta.
2: Ah, bueno, qué bueno.
3: Muy bien.
2: Dígame.
3: La estamos pasando muy bien.
2: Qué bueno, me alegra.
3: Gracias.
2: Que tenga una excelente tarde.
1: Bueno, señores, estamos aquí en el Bayside de Miami. Mire, allá, donde le estaba contando, donde va a ser el Fan Fest, es en el, ¿cómo se llama ahí? En el Bayfront Park. No, ajá, eso es contiguo aquí a el Bayside de Miami. Y miramos cuánta cantidad de gente latina. Anda aquí en la ciudad de Miami disfrutando. Mi señor, ¿cómo está? Venga por acá. ¿Hablas español?
4: Sí, hablo español, señor.
1: Eso,
4: mucho gusto.
1: Eso, bueno.
2: Qué guapo y elegante.
4: Ajá. Gracias.
1: ¿De qué parte? ¿De qué parte? ¿De dónde vienes?
4: Ok.
1: Hasta me trabé, mira.
4: Originalmente nací en Nicaragua.
1: Ah.
4: Por razones... En 1980,
1: claro,
4: volví a rehacer mi vida.
1: ¿Y a quién está apoyando usted en este mundial?
4: Este mundial, bueno, al mejor y al ganador.
1: Al ganador todavía no tiene un equipo.
4: Al que gana. Bueno, pudiera decir Brasil o Argentina.
1: Brasil o Argentina, ellos son sus favoritos.
4: Pero que el mundial caiga en cualquier selección nacional que se represente
1: que
4: a nuestra
1: represente la comunidad
4: América.
1: Latina. Comunidad
4: Exactamente.
1: Latina.
4: Exactamente.
1: Ah, bueno, perfecto, muchas gracias. Bueno, su nombre, mi señor.
4: Gracias.
1: Su nombre.
4: Placer. Francisco Acuña.
1: Bueno, HCH de Honduras. Gracias. Listo.
2: Feliz tarde.
1: Bueno, señores, aquí estamos. Mire cómo acá, camina venga, disfrutando. Esa bebé preciosa, mire, ¿cómo está mi rey?
5: No, Spanish.
2: Where are you from? Where are you from?
5: I'm from India.
2: Ah, okay.
1: ¿Dónde?
5: India,
1: ok. Welcome to Miami. Bueno, señores, aquí estamos directamente desde el Bayside. Véngase por acá porque allá es un restaurante y no podemos entrar por cuestiones de seguridad, según ellos. Y venga por acá. Hola, corazones, ¿cómo están?
2: ¡Qué mujeres más bellas!
1: Ellas están trabajando aquí, cuénteme. Cuénteme, mi amor, ¿qué es lo que ofrecen ustedes?
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1: Cuéntame, ¿se ha visto calor de mundial aquí en el Bayside?
6: Bueno, un par de gente se ve con las camisitas que el Brasil, que Colombia, pero sí. Bueno, vamos a ver qué pasa.
2: ¿Y ustedes a qué equipo van a apoyar?
6: Bueno, no sé, será para Colombia.
2: El que gane,
6: Ecuador.
1: Ecuador. Bueno, ¿y tú eres ecuatoriana?
6: Sí.
1: Ah, perfecto. ¿Y hace cuánto estás aquí en el país?
6: Oh, poquito. Un par de meses.
1: ¿Y has disfrutado de Miami? ¿Te gusta
6: sí.
1: Miami?
6: Sí, sí, muy
1: ¿Y
6: bien.
1: ¿Y a quién le vas ahorita?
2: ¿Ecuador?
1: Ay, sí, cierto. Es que mira que yo no
2: bueno,
1: sé.
2: Bueno, cuando
6: lo descalifique, ahí voy a ver a quién sigue.
1: No, pero tiene que tener fe que Ecuador puede llegar a la final, ¿no?
6: Ah, de repente Portugal le voy a Portugal por Cristiano Ronaldo.
1: Cristiano Ronaldo. Perfecto, es de la. Bueno, vamos a continuar por acá, mi señora. Bueno, no quieren. Mi señor, venga, su nombre.
7: Rudy.
1: ¿De qué parte? ¿De qué país?
7: De Colombia.
1: Colombia, vamos con Colombia todo.
7: Sí, vamos.
1: Bueno, perfecto. Bueno, esto es el ambiente que se vive aquí en el Bayside. Ya.
2: Increíble.
1: Vamos a despedir este contacto. ¿Qué te parece el ambiente aquí en el Bayside?
2: Excelente, maravilloso. Una vista bella, hermosa, preciosa. Gente de todos
1: Oye,
2: los musiquita, países
1: musiquita.
2: Del
1: mundo. Oye, musiquita, musiquita. Hey.
2: Pero Maya, puede bailar.
1: Ay, el hambre, pues. Bueno, señores, desde aquí, desde la ciudad de Miami, precisamente desde el Bayside, donde todo se pone caliente aquí.
2: La ciudad
1: referente
2: del sol.
1: Al mundial.
2: Mira por allá atrás, están
1: sí,
2: bailando,
1: sí,
2: mira.
1: Sí, claro. La gente aquí disfruta del pleno show. Bueno, tenemos que despedir el contacto, mi... No, es que Dayan se emociona, Dayan se emociona. Bueno,
2: señores,
1: nos despedimos. Gracias a todos ustedes. Gracias a nuestra camarógrafa que nos ayudó. ¿Cómo se llama?
2: Atrás de cámara tenemos a Jamie.
1: Saludos, Jamie. Muchas gracias por esas tomas. Hicimos esta nota medio escondidito porque es prohibido hacer
2: notas
1: por acá.
2: Sacan de aquí.
1: Pero bueno, saludos, señores. Cuídense. Regresamos al estudio.
2: ¡Chao!
8: Bueno, y estos son los ambientes mundialistas que usted verá a través de HCH. 5:37 minutos, le hablamos a usted a esta hora de Claro, Con Claro, jugá de titular con tu nuevo smartphone Xiaomi Redmi A7 por 3,299 lempiras, que incluye 15 gigas, 15 días y redes incluidas. 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Vamos de inmediato a esta hora con nuestra compañera Jenny Santos y Juan Ojara, porque los profesores de la escuela mixta allá en Ocotepeque dicen que tienen problemas. Tienen problemas de derechos laborales. ¿Qué derechos les están violentando? Adelante.
9: Una sombra rodea la Escuela Normal Mixta Bilingüe del departamento de Ocotepeque. Según las denuncias recibidas a través de HCH, una decena de docentes de esta institución están viendo afectados sus derechos laborales. Así lo confió el director.
10: Concursaron para una plaza en esta institución y ellos fueron nombrados de forma permanente el año pasado a 36 horas clase. Pero en la normal trabajamos en jornada exclusiva, es decir, desde 7 de la mañana hasta 3 y 10 de la tarde. Y ya este año les corresponde el nombramiento permanente en las otras 18 horas. Pero en este año 2026, las autoridades departamentales nuevas han estado con dilatorias y no le han cumplido lo que les corresponde legalmente a los profesores.
9: También dialogamos con los docentes afectados.
11: Hemos recibido verbalmente del licenciado Darling pues el compromiso de respetar nuestros derechos. El asunto es que ahorita en junio, que él nos prometió que iba a resolver nuestro problema, nos volvió a dar una prórroga de interinato. O sea, la normal es un proyecto que trasciende, cualquier partido político, porque esto es una institución de generaciones insigne. Y si la normal está bien, el pueblo está bien, hay ingresos de todo tipo. Entonces, yo no sé por qué quieren venir a trastocar esto o cuál es la intención, porque en realidad no nos han hablado claramente por qué nos está ocurriendo eso. Es como un mutismo, como un silencio, como un hacer las cosas por detrás, pero no nos han sido claros con nosotros qué realmente quieren hacer con nosotros o si realmente nos van a respetar, porque nos han estado dando largas. Entonces, eso es lo que no nos gusta, esa incertidumbre que no se sabe, no se quitan la máscara y nos dicen, ok, con la norma vamos a hacer esto y esto y esto, sino que nos dan la larga a modo de irnos afectando quizás psicológicamente, no sé cuál es el plan ahí.
12: Y por lo tanto hacemos un llamado a nuestras autoridades departamentales a cumplir con su palabra y también el acercamiento tanto del presidente como la ministra para resolver todo este problema.
9: Además expusieron otra situación.
11: Por ejemplo, en el mes de abril no se nos pagó un tercio de nuestro salario, ¿verdad? Porque nosotros pues nos firmamos ahí una hoja que en la cual había una notita ahí que renunciábamos a nuestros derechos adquiridos. Usted sabe que el derecho que uno no lo defiende lo pierde. Yo entiendo que en Ocotepeque todo es política, pero en la política se pueden hacer las cosas bien. O sea, nada quiere decir que lo político no esté peleado con hacer las cosas bien.
9: Cabe destacar que la Escuela Normal ha registrado grandes avances en los últimos años al posicionarse integrado como un centro educativo público que ofrece una formación bilingüe e integral, entregando a la sociedad profesionales altamente competitivos.
13: Desde las instalaciones de la Normal Mixta Bilingüe en el departamento de Ocotepeque para HCH Televisión Digital con el apoyo de Jenny Santos, desde el occidente de Honduras, les informó Juan Ojara.
8: Bueno, gracias a Juan Ojara y Jenny Santos, y dándole seguimiento a esto que ocurrió allá en el sector de Cauquira, esto allá en La Mosquitia, donde un ciudadano le quitó la vida a su pareja, a su esposa, a su cónyuge. Fue detenido por las autoridades, fue llevado a una posta policial y luego la misma población de Cauquira fue hasta la posta policial, lo sacaron de la celda donde estaba recluido y le han quitado la vida. Hemos dado seguimiento, Alejandro Fiallo, desde muy temprano a esta información de esto que ocurrió allá en este sector. Lamentablemente, otra de las mujeres asesinadas que se convierte en una estadística en nuestro país. Este era el momento cuando la población retiró a este ciudadano que había sido detenido horas más tempranas, luego de conocerse que asesinó a su esposa. La misma población lo fue a sacar y le pegó una golpiza que acabó con su vida. Así lo dan a conocer las autoridades locales en esta zona, y esto se dio en horas tempranas. En horas tempranas, un pueblo enardecido, un pueblo con mucha rabia. Ahí, pues, ¿cómo queda la situación? Ahí no hay a quien acusar, ¿verdad? Porque tendrían que especificar la persona última que dio el golpe de muerte. Se recordará lo que ocurrió allá también en Valle con una situación similar. Pero luego se conoció que la persona no murió, sino que está hospitalizado. Y es el dato nuevo que nos trae nuestro compañero Nelson Sorto. En horas de la mañana se manejó que había muerto, pero Nelson Sorto nos dice que está hospitalizado. Vamos con usted, Nelson, y ahí nos hace un resumen de todo lo que ha ocurrido el fin de semana.
14: Gracias, compañero control principal de Hable Como Habla Televisión Digital de HCH Edición Especial. Alex, actualizamos sobre este caso que pasó allá en Gracias a Dios, específicamente en el sector de Cauquira, donde hay una persona que está recibiendo asistencia médica en el centro hospitalario de Puerto Lempira y que gracias a Dios está fuera de peligro, después que una turba llegó hasta la posta policial de Cauquira y lo sacó a la fuerza y prácticamente le querían quitar la vida. Pero gracias a Dios, la actuación de la policía logró recuperarlo, le dieron la asistencia prehospitalaria y lo han llevado al hospital de Puerto Lempira y ahí permanece bajo vigilancia médica. Este hombre es originario de Olanchito, departamento de Yoro, pero antes él llegó a la posta policial a reportar la muerte de su compañera de hogar, de Ana Rosa Frederick Loreto, de 18 años de edad. Y debido algo que encontró la policía que no era coherente con lo que él decía, entonces lo retuvieron, lo dejaron detenido para investigación. Es así, inspector Wilfredo Maldonado, sobre este caso que ha llamado la atención en las últimas horas allá en el sector de Gracias a Dios.
15: Así es, como usted mismo lo ha mencionado, el sector de Gracias a Dios y principalmente en lo que es este municipio o en la comunidad de Cauquira, se ha reportado la muerte de lo que es esta joven de 18 años de edad, de nombre Ana Rosa Frederick Loreto, en el cual pues se reportó la muerte por su propia pareja sentimental. Estamos hablando de un sujeto de 41 años de edad, residente de lo que es este mismo sector de Cauquira y originario de Olanchito. La persona esta ha sido detenida para efectos de investigación, ya que probablemente existan indicios de responsabilidad. Por esa misma razón, nuestros funcionarios policiales se desplegaron al lugar, están recabando indicios probatorios y lógicamente han requerido a este sujeto. En horas de la mañana, una turba de más de 400 personas han irrumpido lo que es esta jefatura policial para tratar supuestamente cobrar la justicia por su propia mano. En este caso ha sido intervenido este sector, en el cual pues se ha sacado de peligro a esta persona que ha sido requerido, trasladándolo a un centro hospitalario porque ha sido herido de gravedad por esta misma turba de personas, ¿verdad? Pero las acciones policiales continúan desarrollándose para tratar de verificar si no se trata que la responsabilidad lo pueda tener este ciudadano que ha sido pues agredido por una turba de personas, de más de 400 personas.
14: Bueno, pero todo eso lo va a determinar la autopsia correspondiente del cuerpo de esta ciudadana que se reportó su muerte ayer en horas de la tarde allá en Cauquira. Y para eso debe haber un estudio forense para determinar cuáles han sido las causas de muerte.
15: Es correcto, mediante las acciones que desarrollarán los profesionales de la salud y principalmente de medicina forense para recabar estos indicios si en realidad pues no existe la culpabilidad de alguna persona en la cual se pueda determinar este tipo de responsabilidades y verificar y pues lógicamente realizar todas las diligencias correspondientes a ley y presentarlo a los tribunales de justicia.
14: Ahora podrían venir capturas de pobladores, según los videos aficionados que tenemos, por la acción que hicieron en contra de la autoridad policial y también sacar al ciudadano y golpearlo.
15: Exacto, así como usted mismo lo ha mencionado, de igual manera existen piezas audiovisuales que sirven como parte de los medios probatorios, en el cual pues, aparte que han abusado de irrumpir lo que es una estación policial, de igual manera agredir físicamente a esta persona sin importar que estén nuestros funcionarios policiales, en cual que también han sido lesionados, por esa misma razón se van a lo que es requerir por medio del Ministerio Público las detenciones que pueden llegar contra esta estas personas.
14: Ahora, para cerrar, Wilfredo, ¿se ha capturado o más bien se ha recuperado unos jovencitos allá en el occidente del país?
15: Así es, de 9 y de 12 años de edad se han recuperado a dos menores de edad, del cual pues fueron abandonados, y esto en el departamento de Copán, en el municipio de Santa Rosa, en el cual pues habían sido abandonados ya por 8 días y también habían sido maltratadas y víctimas de abuso sexual. Su propio padrastro estaba abusando sexualmente contra estas menores y habían sido abandonadas por su madre y también por el padrastro, ya que esto se logró intervenir y recuperar mediante una denuncia a través del sistema Nacional de Emergencias 911, en el cual pues estas niñas estaban siendo apoyadas por lo que es una vecina, el cual estaban siendo alimentadas, pero mediante esta denuncia que se recepcionó por el Sistema Nacional de Emergencias 911, se lograron recuperar, siempre con el acompañamiento del Ministerio Público y también personal de SENAF, en el cual pues se encuentran ya en resguardo. Nosotros como Policía Nacional estamos realizando estas vigilancias para que se mantenga resguardada su integridad física y emocional por parte de las menores. Probablemente pues ya se esté liberando lo que es una orden de captura en contra de este ciudadano, lo que es el padrastro que supuestamente abusaba sexualmente de las niñas. De igual manera, la propia madre ya tenía conocimiento y esto desapercibió ante la justicia, nunca denunció. Esto es lamentable lo que se acaba de dar, y él ya incluso ya tenía una orden de captura por maltrato familiar agravado.
14: Muy bien, muchas gracias, Wilfredo Maldonado, portavoz de la Dirección Policial de Investigaciones. Y solo para cerrar, aún se encuentra como desconocido el cuerpo de este ciudadano que fue asesinado a pedradas la madrugada de este domingo allá en el sector de Las Flores, en aldeas Cerro Grande, al norte de la capital de la República. Quizá una vez que se haga la autopsia y después hagan levantamiento de huellas dactilares o comparación de huellas dactilares, podrían hacer el reconocimiento del cuerpo de este ciudadano. Pero eso será en las próximas horas, o si no, en las primeras horas del día lunes, cuando ya la actividad administrativa esté al 100% en medicina forense. Alex, es lo que le podemos informar de lo más reciente a través de Hable Como Habla Televisión Digital. Junto a José Aguilar y mi compañero Alexander Oseguera, retorno con ustedes al control principal de Hable Como Habla Televisión Digital.
8: Y tal como lo anunciábamos, este próximo lunes van asambleas informativas, o sea que sigue sin consulta externa la población hondureña, y Sandy Gallardo habla con uno de los médicos y confirma que mañana tampoco atenderán a la población hondureña. Adelante, Sandy Gallardo.
16: Gracias, compañeros. En estudios principales, en estos instantes estoy en compañía del doctor Héctor Carranza del Colegio Médico de Honduras, y es que mañana continúan las asambleas informativas, ¿no es así, doctor?
17: Así es, las asambleas continúan porque el grupo, que es la asamblea, es la autoridad máxima del Colegio Médico, no acepta los términos en los cuales se nos plantearon el viernes por la mañana por las autoridades, debido a de que ya se cumplirían 6 meses sin salario y que los despidos han continuado, y la exigencia es que los despidos se reintegren y que no continúen despidiendo médicos que están en el sistema.
16: Entonces, ¿qué exigirían ustedes de las autoridades? ¿Una nueva reunión?
17: No, lo álgido es que hagan los pagos efectivos, porque algunas personas les comenzaron a pagar 1 mes, 2 meses de gente que les debían 5 meses. Y lo otro es que no sigan despidiendo, despidos masivos injustificados, como menciona el doctor Castillo. Despidos injustificados, despidos de sacar uno por meter a otro. El que primero en tiempo es primero en derecho. No aceptamos de que saquen a uno para meter a otro. Si el sistema de salud necesita, demanda de más médicos, pues sí, por cuestiones políticas, que son los políticos los que politizan el sistema de salud, que los metan, pero que dejen los que ya están.
16: Doctor, entonces ustedes solicitarían a las autoridades de que hagan el pago y que cesen los despidos, esto para retomar pues las atenciones en los centros de salud.
17: Sí, porque las mesas técnicas ya se van a reactivar desde el 8 de mayo, que fueron suspendidas o que no convocan el sistema, el viceministro Castillo, se van a reactivar las mesas, porque lo que se discuten es que no todos tienen el derecho a ser nombrados, y nosotros estamos de acuerdo, el Colegio Médico no tiene sus criterios para nombramiento de médicos, que deberían ser por por concurso, pero como las autoridades no dictan concursos, no citan para concursos, entonces de acuerdo a derechos, de acuerdo a leyes, pero no estamos de acuerdo con gente que no tenga requisitos.
16: La convocatoria siempre es al Colegio Médico, los que están aquí en Tegucigalpa y los demás en sus diferentes centros.
17: Correcto, así como ha estado hasta este momento, que esta sería la segunda semana del tercer ciclo. Los que están en la región central, en Tegucigalpa, nos están convocados para el Centro de Convenciones del Colegio Médico y en las demás regionales, en la delegación o donde convoque el delegado.
16: Siempre emergencias se seguirán atendiendo.
17: Mire, el sistema de salud se atiende emergencias, los pacientes hospitalizados se ven, las interconsultas se ven, las consultas externas prioritarias como inmunológicas, oncológicas, cirugías oncológicas, esas se siguen atendiendo porque son cuestiones prioritarias, no se suspenden. Lo que se suspende técnicamente es la consulta de una vesícula, pero vemos que en San Felipe el doctor Edwin Cruz ha operado un montón de pacientes sin necesidad de estar invirtiendo tanto dinero como decreto de emergencia que más bien se ha tomado para enriquecer a los hospitales privados.
16: Bien, muchas gracias al doctor Héctor Carranza, quien nos daba esta información. Este lunes continúan las asambleas informativas del Colegio Médico de Honduras a partir de las 7 de la mañana. Así que ya sabe usted, si tenía programada una cita, tendrá que reprogramarla. Esta es la información hasta los momentos. Retornamos con sus ejercicios principales.
8: Sandy Gallardo, así es de que ustedes ya lo saben, mañana deben de estar conscientes. Ahora, la población hondureña ya está como enojada con tanto conflicto. Está como enojada. Al final decían que los convocara el presidente. El presidente los convoca, ahora dicen que no, que los términos no son los que ellos esperan, que no son las condiciones. ¿De qué condiciones esperan los médicos? Los médicos ya deben de regresar a trabajar, hombre. Los médicos ya deben de regresar a trabajar. La gente ocupa atención médica. Pónganme 5 llamadas. La gente ocupa atención médica. Imagínense que todas las consultas externas no las están atendiendo y todavía... Es obligatorio, ¿verdad?, asistir los médicos, porque si no, pagan como 1,000 lempiras de multa. Como 1,000 lempiras de multa. Si bien es cierto, las luchas se hacen cuando son temas que debe de socializarse para mejorar las condiciones del gremio, se acepta. Pero ya tanto tiempo. Todavía les dicen de que está bien, que los van a convocar el ministro en funciones, el presidente Narri Afura. Si no, búsqueme, fiallos, ahí, por favor, el baicito del viernes, al finalizar la conferencia de los maestros, ahí mencionó el señor Narri Afura, presidente de Honduras, en el caso de los médicos, cuáles eran las condiciones de la convocatoria para ellos. Pero ahora ellos dicen que no cumplen, dicen, los términos que ellos esperan para sentarse en una mesa de diálogo. Si ya con el llamado que les hace el mismo presidente no lo atienden, entonces, ¿quién más les va a solventar? ¿Qué decía el señor Narri Afura a los médicos el viernes en esta convocatoria?
18: Yo quiero aprovechar este momento también para poder decirle, hoy en la mañana, a las 7 de la mañana, hubo una reunión de la mesa técnica de salud con el Colegio Médico, con los dos viceministros, José Castillo y Eduardo Midense, donde se llegaron a conclusiones claras de poder cancelarle a los 300 doctores que por problemas administrativos, desórdenes administrativos que vienen desde el mes de diciembre, a ellos se les adeuda, también el ajuste bienal, el complemento de la base salarial según decreto, también los 87 doctores que ya pasaron la revisión técnica y que se les va a firmar sus contratos también. Todo esto está comprometido de hoy al 30 de junio para poder complementar con el Colegio Médico, con el Gremio de Salud, poder cumplirles con eso. Yo quiero decirles que no necesitan asambleas informativas o brazos caídos. Aquí estamos para que hablemos, y también se lo digo al Colegio Médico, con todo gusto, hablando con los doctores, con los viceministros, programemos una reunión para que platiquemos de todos los temas. Pero aquí tienen un gobierno que encabezo, lógicamente, que estamos para servir, hablar y entendernos.
8: Trabajar los médicos. Ya escucharon la respuesta del presidente, dice que está de acuerdo con la lucha y que incluso reconoce y que en este mes de junio se va a hacer el pago de los salarios atrasados a los médicos que tienen pendiente el pago, se van a hacer los reajustes en la base salarial y se va a dar también el zonaje. Entonces, si ya les da respuesta a los problemas, ¿por qué siguen en esta asamblea informativa? Por eso luego el pueblo apoya una lucha, pero cuando ya se ve que es muy terco, entonces el pueblo se enoja. Deben de regresar los médicos a trabajar, deben de regresar, manden una mesa técnica que se reúna con el presidente, que hable con los viceministros, que ya se hizo el viernes, pero regresen a trabajar, deben de regresar a trabajar. Voy con 5 llamadas rápido, 5 llamadas, si el pueblo hondureño creo que los médicos tienen que volver a trabajar o si también están de acuerdo con la lucha y que continúen las asambleas informativas, porque al final una asamblea informativa es un paro. Es un paro porque no atienden a los pacientes. Entonces, pero puede ser que el pueblo hondureño, los pacientes más que todo, estén de acuerdo en que ellos sigan en la asamblea informativa. Porque los que no vamos a una atención médica, quizás estamos pensando de una manera diferente. La Kennedy, ¿usted cree que deben de volver ya los médicos a trabajar o está bien que continúen en estas asambleas informativas?
19: Continúen, Alex, que continúen, porque no es justo que los médicos estén aguantando hambre y el presidente está tranquilo, porque a mí me pasó lo mismo. Entonces, mejor me desantié y que los médicos sigan hasta que les paguen, les resuelvan.
8: Que sigan la lucha.
19: Perdón.
8: Que sigan la lucha, Leo.
19: Que sigan en la lucha, Alex, pobrecitos, no tienen pito para mantener los hijos. No, hombre, es una lucha, el pueblo se tiene que unir, hombre.
8: Bueno, muchas gracias, muchas gracias. Vamos con la siguiente llamada hasta Siguatepeque. ¿Usted cree que los médicos deben de continuar en la asamblea o tienen que ya regresar a sus puestos de trabajo? Siguatepeque, buenas tardes.
20: Muy buenas tardes, Alex, y al auditorio. Pues nosotros apoyamos la lucha de los médicos y que continúen en su exigiendo su derecho. Ya basta de despedir a personas que han sido capacitadas, que tienen un gran compromiso con la población. Apoyamos a los médicos que sigan adelante.
8: Bueno, muchas gracias. Vamos con la siguiente llamada. ¿Médicos deben de regresar a sus trabajos o continuar las asambleas informativas? Choluteca, buenas tardes en Choluteca.
21: Buenas tardes.
8: ¿Le escuchamos?
21: Sí, pues yo lo quería opinar, que regresen a trabajar eso de baldío ya. Porque ya es demasiado, ya el pueblo ya no aguanta. Demasiado ya.
8: Bueno, muchas gracias. Voy con la siguiente llamada. Siguiente llamada, vamos a la siguiente llamada. ¿Deben de los médicos ya regresar a trabajar o que continúen la lucha en las asambleas informativas? Siguiente llamada, buenas tardes.
22: Aló, muy buenas.
8: Adelante.
22: Sí, yo creo que sí es necesario que los médicos se pongan la mano en la conciencia también de que el pueblo está ávido de consulta médica, pues, porque realmente, en mi caso, yo he perdido 3 citas en esta semana que acaba de pasar. Y para mañana tengo otra cita y no puedo asistir porque incluyen al personal del Seguro Social. Y el Seguro Social también, aunque sean miembros del Colegio Médico, pero nosotros, el Seguro Social, nosotros lo pagamos. No es el gobierno el que lo está pagando, sino que somos nosotros los que estamos pagando el Seguro Social. Entonces nosotros creo que también ellos deben de ponerse la mano en la conciencia y ver de qué manera pueden atender al pueblo. Pues nosotros, especialmente los del Seguro Social, somos personas de la tercera edad que estamos con enfermedades de base y todo lo demás y no nos atienden.
8: Bueno, muchas gracias. Vamos con la siguiente llamada. Siguiente comunicación, La Esperanza Intibucá. ¿Los médicos deben de regresar a su trabajo o que continúen la lucha en las asambleas informativas? Buenas tardes.
23: Sí, buenas tardes. Que sigan en la lucha, en las calles, porque los médicos sin dinero no pueden llevar pan y vino a su casa. Y los doctores necesitan el dinero para poder mantener a sus familias.
8: Bueno, muchas gracias. Vamos con la siguiente llamada. Siguiente comunicación a esta hora. La planta telefónica está llena. Voy a sacar unas 10 llamadas. Colonia Loarca, ¿y usted cree que los médicos deben de seguir en las calles o deben de regresar a trabajar?
24: Buenas tardes, Alex Cáceres. No, llamo de Tiluarque.
8: Tiluarque, díganos.
24: Son doble moral. cuando estuvieron los cubanos nunca protestaron así. Y en las clínicas privadas, Galán, que están trabajando, mis citas en el seguro las perdí todas. ¿Y ahora cuándo me las van a dar? Deben de volver a trabajar porque para eso le sacan a uno el pisto en el seguro.
8: Bueno, muchas gracias. Voy a la siguiente comunicación, siguiente llamada. ¿Deben los médicos regresar a trabajar o está bien que continúen su lucha gremial?